esto, ¿no? Cuando un artista embellece una bonita canción, que ya era, claro, linda de por sí, este clásico que hemos cantado más de una vez, ¿no? En la voz de Gilda. Bueno, ahora en la versión de Soledad Pastorutti junto a Lito Vitale, nada más y nada menos, Se me ha perdido un corazón. 3:43. Gracias, gracias enormes a Mirta, Mirta Beatriz del barrio de Mataderos. Nos había quedado por allí ese mensajito. Sos muy generosa. Qué lindo ya eso de identificar. Me encanta esta hora del día con Jairo, con la Discoteca Nacional. Esa era la idea. Me gusta mucho. Gracias a Goyo también, Jorgito querido, por tu mensaje en nuestro WhatsApp. Y les cuento. Sí, lo prometido es deuda. ¿Quién es hoy el protagonista de nuestro especial de las 4? Bueno, él es conocido por haber sido el cofundador y vocalista de los fabulosos Cadillacs durante muchos años. Y luego arrancó su carrera solista allá por el año 2002 y nos ha dejado exitazos que vamos a estar compartiendo a partir de las 4, como Culpable, su versión de Algo Contigo, ese clásico de Chico Novarro, La Carta, Felicidad, La Tormenta, No te apartes de mí, con su compañera de vida Valeria Bertuccelli. Estamos hablando de Vicentico, ¿sí? Lisa y llanamente. Gabriel Julio Fernández Capello. Y nos han quedado unos cuantos temas afuera, ¿no? Porque nuestro especial va desde las 4 y algunos minutitos hasta cerca de las 5. Bueno, nos vamos a quedar con ganas quizás de escuchar alguna que otra canción en su voz, pero en nuestro especial hoy estaremos disfrutando de Vicentico. Ahora quiero contarles brevemente una de esas historias que nos gusta compartir siempre en nuestra discoteca, ¿no? Son esas que nos iluminan de alguna manera esta parte del día. Tiene que ver con la educación pública y la única estudiante de una escuela rural que elaboró junto a su maestra un proyecto de hidroponía. Estamos hablando de Andrea, una niña de 10 años que estudia en un colegio en Pocho, y junto a su maestra Fanny Correa han realizado un innovador proyecto de cultivo. Decidimos escuchar al territorio y adaptarnos a él, dijo la docente Fanny Correa sobre este proyecto de un trabajo educativo de cultivo hidropónico que elaboró junto a la única estudiante de la Escuela Rural de Pocho, esto es en Córdoba, buscando resolver una problemática social. El innovador proyecto de Andrea, esta niña de 10 años y su maestra, vuelve a poner el foco en la importancia, ¿no?, de la educación pública. La nena estudia en el Colegio Pío Zárate, ubicado en el paraje Buena Vista, sobre la base del Cerro Los Gigantes, a más de 120 kilómetros de la capital provincial. El establecimiento, que depende del Ministerio de Educación de Córdoba, tiene en su matrícula una sola alumna, quien cursa actualmente quinto grado y es acompañada por la docente, ¿no?, Fanny Correa. Ambas sostienen todos los días una experiencia educativa atravesada por la ruralidad, la distancia y el compromiso por el acceso a la educación. Mira, Andrea recorre 15 kilómetros, 15 kilómetros diarios para asistir a clases en moto o a caballo. Y de la misma manera su docente recorre 40 kilómetros desde Salzacate. Háblame de amor a la profesión, en este caso por parte de la maestra, y bueno, háblame de amor por aprender y por querer superarse. 10 años. El pequeño establecimiento es un punto clave histórico para la educación local, ¿no?, ya que fue sede educativa para muchas familias de la zona. En este sentido, la maestra Fanny Correa explicó que la escuela siempre contó con bastantes estudiantes. Ha sido inclusive el lugar

donde han estudiado los padres y las hermanas de Andrea. Hablemos de este proyecto que surge como respuesta a una problemática muy común en la zona. Desarrollar una huerta en tierra es dificultoso a raíz de la presencia de vizcachas, caballos y vacas que destruyen cualquier cultivo que se realice en el suelo. Bueno, lejos de ver esto como un problema, decidimos escuchar al territorio y adaptarnos a él, dijo la maestra. La hidroponía es un método de cultivo en el que las plantas crecen sin suelo, ya que sus raíces reciben directamente una solución nutritiva disuelta en agua, utilizando sustratos inertes como arena o grava como soporte. Obviamente se necesitó, ¿no?, en algún momento un aporte de dinero que fue impulsado por el gobernador de la provincia hace algunos años y que hizo germinar justamente la idea, ¿no?, de esta alumna y de esta docente. Esto hay que destacarlo también. Así comenzó a hacerse realidad este proyecto de hidroponía escolar, Hidrovista Semillas del Futuro, ¿no?, llamado así, pensado desde la realidad del lugar. En este espacio Andrea no solo adquiere contenido, sino que también los pone en práctica en contextos reales, desarrollando habilidades en el cultivo y también en el pensamiento crítico. A partir de esta iniciativa, la docente y directora a cargo del establecimiento, Fanny Correa, explicó que Andrea estudia a través del enfoque STEAM, que es una metodología educativa integral, que integra ciencias, tecnología, ingeniería, arte y matemáticas para resolver problemas reales, fomentando el pensamiento crítico, la creatividad y la innovación. Que en este caso, tiene que ver con este cultivo hidropónico en tierras hostiles, si se quiere. Qué maravilla, son esas historias que nos encanta compartir. 10 años tiene esta niña, Andrea, que junto a su maestra Fanny ha realizado este innovador proyecto de cultivo en un pueblito de la provincia de Córdoba. Merecía la pena compartirlo. Estamos a 10 minutos de las 4. Abrazo fuerte para Norberto, nuestro amigo de Acebal, allí en la provincia de Santa Fe. Bueno, por supuesto, también para su nietita Pierina, que es el solcito de la familia. Claro que sí. Un beso para vos. Para Laurito Ferreira, nuestro riojano amigo de González Catán. Para Carlos de Rosario. Qué bueno volver a escucharte, Sonia. Muchas gracias. Por acá está lloviznando, nos reporta Carlos. Beso grande para Alberto, que nos está escuchando allí en Río Grande también. Un gusto escucharte, Sonia, como siempre. Gracias por tu compañía de cada madrunoche. En esta fría zona estamos acompañándote junto a Luchito, trabajando a full. Gracias, chicos. Un abrazo fuerte para ustedes. Para Gladys Pelayo de Salta, para Analía de María Grande allí en Entre Ríos. Acá estoy, siempre en compañía y sintonía. Sonia, querida, gracias. Gracias, Ana. Besos enormes para vos. Para Juan Manuel, de San Miguel de Tucumán también. Muchísimas gracias por acompañarnos. Y para Gerardo, de Sal Si Puedes, allí en Córdoba. Aquí seguimos. Sonia, siempre en sintonía. Eso me encanta. Gracias, Gerard. Mientras nosotros por aquí, seguimos adelante a pura música y ciudadana. Así que a sacarle viruta al piso.

0: Allí teníamos un bloquecito de música ciudadana para ir poniendo punto final a otra hora compartida en la Discoteca Nacional de hoy. Escuchamos a Floreal Ruiz en la orquesta del maestro Alfredo De Angelis con Marioneta, un tango de Juan José Guillandut y Armando Tallini. Luego cantó Alberto Castillo, Ninguna, de Raúl Fernández Ciro y Homero Manzi. Y recién, Carlos Dante, en la orquesta de De Angelis, Melenita de Oro, de Carlos Vicente Geroni Flores y Samuel Leaning. Estamos a segundos de las 4, vamos llegando al final, señoras, señores, de esta horita, y se viene nuestro especial de hoy, ¿sí? Por ahí lo tenemos a nuestro amigo Martín, en Santiago del Estero, esperando a Vicentico. Abrazo fuerte para Tito, de San José de la Dormida, también en el norte cordobés, ¿eh? Llega Fernando Pedernera, ahora nuestro cumpa nos cuenta lo que hay que saber y se viene el especial.
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2: Las 4 de la madrugada en la República Argentina. La agencia Moody's elevó la nota crediticia de la deuda soberana de la Argentina. El ministro Luis Caputo y el viceministro de Economía, José Luis Daza, estimaron que es muy importante la decisión tomada por Moody's. Explicaron que pone de manifiesto que la estabilización macroeconómica superó el ajuste inicial y se transformó en una mejora más duradera de las bases crediticias. Presentarán este miércoles el proyecto de modificaciones a la Ley de Inocencia Fiscal. Será durante una conferencia de prensa en el Ministerio de Economía, de la que participará el ministro Luis Caputo y funcionarios de su cartera. El gobierno tiene previsto enviar la iniciativa al Congreso para que sea tratada luego del receso invernal. El Ministerio de Economía asignó transitoriamente a Marina Alejandra Pérez como directora de Negociaciones Internacionales. La medida se realiza en la Dirección Nacional de Política Comercial Externa de la Exsecretaría de Comercio. La asignación fue dispuesta por el ministro Caputo con carácter excepcional y tendrá una duración máxima de 3 años o hasta la cobertura definitiva del puesto. En Zapala, provincia de Neuquén, donde escuchan Radio Nacional en AM710 y por la FM93.9, rige una alerta amarilla por nevada. En la ciudad de Buenos Aires y alrededores, en estos momentos la temperatura es de 10 grados un décimo, el cielo está cubierto, la humedad es del 88%.
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Pasaron 3 minutos de las 4. Bienvenidas, bienvenidos. Buena madrunoche para quienes de a poquito van entrando en sintonía, a quienes se van sumando a partir de este momento a esta cofradía madrunochera. Vaya, lógicamente, como digo siempre, el abrazo, el saludo y el agradecimiento renovado a quienes nos vienen acompañando desde los primeros minutos del miércoles 22 de julio del año 2026. Por aquí nos quedamos hasta las 6 haciendo la discoteca nacional, puestos en el aire a partir de ahora por Dalila Cáceres y dispuestos a abordar nuestro especial de hoy. Lo venimos adelantando, ¿sí? A él, obviamente muchos lo conocimos por ser el vocalista, el cofundador de la banda Fabulosos Cadillacs, allá por los años 80, y a partir del año 2002 dijo: yo sigo mi carrera solito. Estamos hablando de Vicentico, que a partir de este momento poblará de canciones el especial de la Discoteca Nacional de hoy. Así que espero que lo disfrutemos juntos y juntas, en todos los rincones de la patria, donde haya un corazón que palpite en argentino. En el comienzo lo vamos a escuchar versionando nada más y nada menos que a Papo. Desconfío.

través punto en provincias como vigente algunos alertas justamente por nevadas fuertes para el día de hoy, así que un abrazo fuerte para los amigos que por allí nos están escuchando, ¿sí? Como Salvatriche en San Martín de los Andes. Un abrazo fuerte también para Fabián, el paisa de Villa Dolores, Córdoba. Buen día, buena madrugada, Reina, aquí escuchando como siempre desde Villa Dolores. Muchísimas gracias. Y a Raúl, que desde Rosario nos reporta que hay viento sur y que está lloviznando. Hace mucho frío y que Raúl, en un ratito también estaremos de paseo Rosario. Ahora vamos llegando a las 5.

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1: Las 5 de la madrugada en la República Argentina. Creció 61,7% interanual entre enero y junio, traccionado por el aumento en la producción de petróleo crudo en Vaca Muerta. El INDEC precisó que hubo un superávit en la balanza comercial de combustibles y energía de 5.076 millones de dólares frente a los 3.139 millones del año anterior. La Secretaría de Energía aprobó un aumento en las tarifas de la Terminal Marítima Puerto Rosales. El uso de boya para carga y descarga de hidrocarburos quedó fijado en $2.38 por metro cúbico. El servicio de almacenaje se estableció en $0.43 por metro cúbico. Ambas tarifas, que no incluyen IVA, regirán durante los próximos 5 años.

ideas. 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

estás llenando. Gracias. Resistencia, acotar, hay, pero no. Primera, en la temperatura. Estos. Okay. Bueno, el cielo está. 9 grados 7 de temperatura. La sensación térmica, la humedad es del 36%, el viento proviene del sur, 13, ahora te alguna visitando amigas, amigos, me voy a ir por Andro, Sonia querida, y una tenga su hermoso miércoles. Arranca también su jornada allí en Ay, un día hermosa, la música de los 60, década fabulosa. Vos no habías nacido, pero fue linda. Gracias. Soy fuerte hasta cada momento. Besito. Gracias. La magia. No sé, quizás instantáneamente en una persona, sin bien, de hacernos viajar por el mundo, el tiempo. Así que gracias por tus recuerdos. Hola Sonia, buen día. Siempre escuchando. Por arrancar la jornada para ir al campo, nos escribe Marcelo. Ana María nos está escuchando allí en Santa Fe. Olga, de Villa Radatili, provincia de Chubut. Alerta roja, bajas temperaturas extremas. Julio. Zonas afectadas, el sur de la provincia. Espera bajas temperaturas, las cuales pueden tener un efecto alto a extremo en la salud. El resto de las zonas van a continuar afectando temperaturas bajas, las cuales pueden tener un efecto leve a moderado. En la salud, bueno, el reporte que nos envía desde Villa Radatili, nuestra querida Olga. Un beso enorme, enorme para vos también. Víctor, por allí nos está escuchando en Bécar, que canta presente desde Santa. Blanca, bien querida Sol, espero que hayas pasado un buen fin de semana. Gracias por tu retorno. Te extrañamos mucho. Un beso grande, Rubén. Aquí estamos, Gracias por acompañarnos. A todos, a todas, es un placer enorme, enorme compartir esta parte del día. Miércoles se pagan jubilaciones que superan mínimos. Y la asignación dados en 7. Ya a las 5:15 del miércoles 22 de julio. Hay más discoteca nacional hasta las 6. Hay más música y más canciones. Como lo que llega con las pelotas.

andando. Ahí lo teníamos, a Diego Torres. Antes habíamos escuchado a la Kashmir Orquestra junto a La Mancha de Rolando y Arde la Ciudad. Estamos a segundos de las 5:30 y bueno, unos se van yendo, otros van yendo. Temperatura de 2 grados. Su jornada. Santa Fe, su jornada, Ana María querida. El cielo está cubierto en este momento, la temperatura es de 10 grados 4 décimas, la humedad 94% y se espera una máxima de 13 grados por Santa Fe. Atención, con lluvias aisladas durante la mañana y hacia la tarde, cielo mayormente nublado. Por Salta, el cielo está cubierto. 11 grados y medio, la temperatura, la humedad 89% y la máxima hoy, amigable, 22 grados, con cielo mayormente nublado. De Salta me voy a Coloelcaique, allí en la provincia de Santa Cruz. En este momento el cielo está despejado, 4 grados bajo cero la temperatura, 7 grados 8 décimas bajo cero la sensación térmica y se espera cielo algo nublado. Hoy con una máxima de 2 grados bajo cero. Por Caique y por Bahía Blanca, provincia de Buenos Aires, cielo ligeramente nublado. La temperatura es 5:30. También hay pronóstico de lloviznas durante lo que queda de la madrugada por Bahía, luego cielo mayormente nublado. Indica el pronóstico máxima de 10 grados.

Peque, me gusta mucho. Gracias, Sole, que tengan un día, a disfrutarlo a pleno. Isabela nos está acompañando desde San Rafael, allí en la provincia de Mendoza. Gracias por Vicentico, Sonia, buenísimo, me encantó. Gracias, gracias por la compañía de siempre. Un abrazo bien fuerte para vos, Isabela querida, nos encanta, ¿eh? Nos encanta saberte siempre en sintonía. Gracias Alberto, que sigue por allí en sintonía también, en Río Grande, en el norte de Tierra del Fuego. Oscar de Merlo también acompañándonos desde tempranito, igual que Guille, nuestro amigo de Escobar, allí cerquita de Asunción, en Paraguay. Sonia, un gusto enorme volver a escucharte, muchas gracias. Besos a todo el equipo. Gracias Guille, el equipo agradecido. Y Julio, de Campamento Vespucio, allí en la provincia de Salta, también va cantando presente. Hemos disfrutado de hoy. Buen rito, buen descanso y hasta cada momento. 5:32. Julio Venegas. Chau.

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3: Comisario, estoy preocupado. Mi señora sacó a pasear al perro y no ha vuelto. ¿Nos puede facilitar una foto? Tengo una, pero es de cuando el perrito era cachorro.

Y así se llama la música que nos estaba dejando la agrupación Cafres. Aire, un poquito de reggae ya sobre el final de nuestra discoteca nacional de hoy. Me resta agradecerle a Marisol de San Fernando los mimos en su mensaje. A Mario, nuestro amigo camionero, oriundo de Berazategui, gracias por viajar con nosotros. Sonia y producción, buen regreso. Acá en Río Colorado con mi hijo Luciano, un camión de besos para Radio Nacional. Les enviamos muchísimas gracias. Un beso grande para vos, para Lucho. Que tengan un gran, gran día. A Marcelo de Gualeguaychú. Sonia, contame cómo está el tiempo por aquí. Mira, el cielo cubierto y 9 grados 7 décimas de temperatura. Marce, por Gualeguaychú, se espera una máxima de 13 grados hoy. Algunas lloviznas en lo que queda de la madrugada y luego cielo mayormente nublado. Que tengas un gran día. Abrazo. Y también para Elenita Belloso, nuestra amiga de Viedma, que tenía algunos problemas con la conexión, pero ya está allí, en sintonía, prendida a Radio Nacional. Besos para Estercita Ponce de San Rafael y para Luis Scroft de Corcovado, allí en el límite con Chile. Qué placer estar acompañándonos una madrunoche más. Gracias a todos, a todas quienes han elegido Radio Nacional, nuestra discoteca, para acompañarse en el comienzo del día. Y decíamos hace un rato, ¿no? Unos se van yendo, otros van llegando. En un ratito nada más, el panorama federal de noticias a partir de las 6 para quedar todos bien informados en el aire de Nacional, en todos los rincones de la patria. Pero antes, el cierre musical de nuestra discoteca de hoy. Enanitos Verdes en esta oportunidad. Y en el comienzo, un recuerdo. La Muralla Verde. Chau. Hasta mañana.

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0: Hola, hola, ¿qué tal? ¿Cómo les va? Muy, pero muy buenos días. Buen miércoles para todos, bienvenidos. Este es el Panorama Federal de Noticias y nos quedamos, como es costumbre, hasta las 7 de la mañana acercándote toda la información que necesitas a esta hora del día. Miércoles 22 de julio del 2026 en la ciudad de Buenos Aires con una temperatura de 9 grados 7 décimas con una térmica bastante más baja de 7 grados 8 décimas. La humedad relativa ambiente 86%, cielo cubierto, pero algunas posibilidades, según el Servicio Meteorológico Nacional, de que tendremos alguna que otra llovizna más durante la mañana. Luego, ya esto en las primeras horas de la mañana, luego ya esto se disipa para dar tiempo a un cielo mayormente nublado. En un ratito vamos a ir con más puntuales para el pronóstico extendido, la salida del sol y demás. Mi nombre es María Fernanda Heras, acompañada por Fernando Pedernera. Buen día.
1: Muy buenos días, María Fernanda, muy buenos días para todos.
0: Y como es costumbre a esta hora de la mañana, comenzamos a recorrer las calles.
1: Tránsito. Al momento no hay registro de incidentes ocurridos durante la madrugada con intervención del SAME.
0: Y sí, comenzamos a recorrer el estado de los accesos y autopistas. El tránsito es fluido y con buena marcha sobre los puentes Pueyrredón, La Noria y Alsina en la autopista Buenos Aires-La Plata, Richeri, 25 de Mayo, Telepiane, Ilia, Lugones, Cantilo, Cámpora, 9 de Julio, Perito Moreno, Camino del Buen Aire, autopista del Oeste Panamericana y sobre Avenida General Paz, teniendo en cuenta que hay menor flujo de automóviles ya que estamos en vacaciones de invierno.
1: Vamos a los servicios, trenes a los ramales Tigre, Mitre y José León Suárez de la línea Mitre circulan a horario.
0: En la línea Roca, los ramales La Plata, Gleu, Cañuelas y Ezeiza corren dentro de los cronogramas previstos.
1: También están operando con normalidad las líneas Belgrano Norte, Belgrano Sur, Urquiza, San Martín y Sarmiento.
0: El subte y el premetro comenzaron a operar de acuerdo a los cronogramas previstos.
1: En el Aeroparque Internacional de Ezeiza y en el Aeroparque Metropolitano Jorge Newbery, la operación actividad es normal.
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0: Y en este caso recorremos la República Argentina, el pronóstico para las regiones para este miércoles 22 de julio del 2026.
1: Comenzamos con el NOA, Jujuy, Salta, Tucumán, Catamarca, La Rioja, Santiago del Estero. Atención, hay alerta amarilla por vientos para oeste de La Rioja, Catamarca, Salta y Jujuy. Frío y seco con predominio de sol, mínimas entre 2 y 6 grados, máximas de 14 a 18 grados, con heladas en sectores serranos y de altura.
0: Y nos vamos para el NEA, nos acompañan a Formosa, Chaco, Corrientes, Misiones. Allí rige alerta naranja por tormentas para el norte de Misiones y alerta amarilla también por tormentas para el centro y sur de la provincia. Nublado a cubierto con probabilidades de algunas lluvias aisladas, mínimas de 8 a 12 grados y máximas de 16 a 20 grados, ambiente húmedo.
1: Para Cuyo, Mendoza, San Juan y San Luis, alerta amarilla por nevadas para Las Leñas y el sudoeste de Mendoza. Frío y despejado, heladas matutinas intensas, mínimas entre 2 bajo cero y 4 grados, máximas de 12 a 15 grados.
0: Y en el centro de la República Argentina, Córdoba, Santa Fe, Entre Ríos, Buenos Aires, Amba y La Pampa, parcialmente nublado con neblinas matutinas, mínimas de 4 a 8 grados, máximas entre 12 a 15 grados en la región pampeana, vientos moderados del sur.
1: Patagonia, Río Negro, Neuquén, Chubut, Santa Cruz, Tierra del Fuego, muy frío con nevadas en cordillera y algunos sectores de la costa. Alerta amarilla por nevadas para Zapala, San Martín de los Andes, Villa La Angostura y oeste y sur de la provincia de Neuquén. Mínimas entre 5 grados bajo cero y 2 grados, máximas de 6 a 10 grados. Vientos fuertes en el litoral austral.
0: Y concluimos este repaso por las regiones con el sector Antártico Argentino, Islas del Atlántico Sur, condiciones polares con cielo cubierto y nevadas intermitentes. Temperaturas entre 15 grados bajo cero y 5 grados bajo cero en bases continentales y entre 3 grados bajo cero y 2 grados en las islas con vientos intensos.
1: Y a las 6 y 5 de la mañana vamos a compartir el cronograma de pagos de la ANSES en la voz de Diana Costanzo.
3: Hoy, miércoles 22 de julio, cobran sus jubilaciones y pensiones que no superen el haber mínimo los titulares de documentos terminados en 9. En tanto, perciben la asignación familiar por hijo y universal por hijo las personas con DNI finalizados en 9 y la asignación por embarazo quienes tienen documentos terminados en 7. Además, se paga el plan de desempleo 1 a los DNI finalizados en 0 y 1. ANSES recordó que para solicitar turnos se puede elegir la oficina en la que se desee hacer el trámite. Se debe ingresar a anses.gov.ar e ir a Trámites y Servicios, opción Turnos.
0: Recordamos que las asignaciones de pago único primera quincena se estarán abonando hasta el martes 11 de agosto a beneficiarios con todas las terminaciones de documento.
1: Las asignaciones familiares de pensiones no contributivas pueden ser cobradas también hasta el 11 de agosto por titulares de beneficios con todos los fines de documento.
0: En cuanto a las becas Progresar, podrán ser cobradas hoy por titulares del beneficio que presten DNI terminado en 6.
1: Y atención, que las jubilaciones y pensiones que superen el haber mínimo se pagarán a partir de mañana, jueves 23, a beneficiarios con documentos terminados en 0 y 1.
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0: Seis de la mañana, 7 minutos en la República Argentina. En la ciudad de Buenos Aires, la temperatura 9 grados 7 décimas, con una térmica de 7 grados 8 décimas. La humedad relativa ambiente, 86%, y la salida del sol, a pesar que vamos a tener muchas nubes, pero probablemente podamos ver algún que otro rayito, será a las 7 de la mañana, 55 minutos.
1: Lionel Messi fue elegido como el mejor jugador de la última Copa del Mundo.
0: La decisión se tomó a raíz de que fue el futbolista con mayor incidencia ofensiva del torneo gracias a sus 8 goles y 4 asistencias.
1: La Federación Internacional de Historia y Estadísticas del Fútbol le otorgó ese reconocimiento sobre la base de un índice de rendimiento propio que el capitán de Argentina conquistó con números que no dejaron margen para el debate.
0: Y el capitán de la selección está descansando en Rosario junto a su familia.
1: El cuerpo técnico del Inter Miami le otorgó a Messi una licencia abierta sin fecha fija de regreso.
0: La gran prioridad de su viaje a Rosario es acompañar a su padre, Jorge Messi, que se recupera en su domicilio de una afección que le impidió viajar a los Estados Unidos para presenciar el Mundial.
1: Los medios deportivos estiman que el capitán de la selección pasará entre 1 y 2 semanas en su casa de Funes antes de reincorporarse a los entrenamientos del Inter.
0: En ese marco, el presidente de la Nación, Javier Milei, volvió a destacar la labor del mejor jugador del mundo.
4: Tenemos tanto para agradecer a Messi por todas las cosas maravillosas que hizo desde un campo de juego. A los que nos gusta el fútbol, no hay palabras para describir. Es algo extraordinario, digamos, es un artista del juego, ha hecho cosas impensadas, inimaginables. El hincha del fútbol en general tiene que agradecerle a Messi por todo lo que hicimos los argentinos, muchísimo más aún. Respetemos la decisión que hayan tomado los jugadores, también es duro saber que uno estuvo ahí a un paso, no lo logró, y eso también debe, digo, es una situación de un dolor enorme.
1: La que sí es la palabra de la licenciada Lina Zubiria sobre el liderazgo del capitán.
5: Uno es líder si se comporta como líder. Entonces yo creo que es verdad que algunos de nosotros tenemos más o menos habilidades, pero para mí ser líder es una decisión. Para mí, líder es el que está al servicio del otro. Si no, no sirve, no servís para ser líder. Messi fue encontrando a través de sus comportamientos, a través de su manera de dejar el ego del lado. El tipo es el número uno y no lo hace. Él conecta la conexión, el coraje, el mostrarse vulnerable.
0: Lionel Scaloni fue recibido como un héroe en Pujato, su pueblo natal.
1: Así lo expresaban los vecinos de la ciudad de la provincia de Santa Fe.
6: que no se vaya, por favor, puede dar mucho más él y todo el plantel, no nos debe absolutamente nada, todos felices, hemos disfrutado, nos hemos juntado con familias, con desconocidos, nos abrazamos, nos saludamos, muchas gracias por todo, las alegrías que nos dio, por formar ese hermoso grupo de chicos jugadores.
0: Sus declaraciones tras la final del mundo, en las que puso en duda su continuidad al frente de la selección, abrieron un debate en la sociedad.
1: El informe de Cristian Varela sobre el futuro del DT.
7: Teniendo en claro el desafío que representa una renovación de nombres del plantel por la edad de algunos de los futbolistas, la gente le pide a Scaloni que siga al frente de la selección argentina.
8: Y debería seguir, porque no los tiene bien adiestrados a los chicos y yo creo que debería seguir igual.
9: Yo si fuera Scaloni, yo no seguiría, porque creo que todo esto desgasta mucho. Yo creo que él tiene que estar desgastado. Lo tiene que sentir él, ¿no? La cosa de él es un tipo joven todavía. Me gustaría que siguiera, pero se tiene que animar y es muy difícil a armar un nuevo grupo.
2: Deportes.
0: Hablamos de Messi, de la continuidad de Scaloni al frente de la selección.
1: Ahora Fabián Pomelo Codevila nos acerca a las últimas novedades de la albiceleste tras el Mundial de Estados Unidos.
10: Gracias, y siguen los ecos tras lo que fue la final del Mundial del último domingo, en la derrota de Argentina ante España, proclamando al conjunto europeo como nuevo campeón. La Argentina y ese enorme subcampeonato, la Argentina y una selección que permanecerá en la historia y en el corazón de todos los argentinos, que hasta aquí en la era Scaloni le dio dos Copas América, Brasil 2021, Estados Unidos 2024, le dio una finalísima ante Italia en Wembley en el 2021, que también le dio el campeonato del mundo y la tercera estrella en Qatar 2022, y que espera ansiosa la posibilidad de enfrentar a España en una nueva finalísima, y como una revancha seguramente se dará en el transcurso de este año, por lo menos lo esperamos. ¿Recuerdan que España se escapó de dicha posibilidad antes del Mundial? Bueno, ahora parece querer jugarla porque se sienten superiores, y nada peor que sentirse superiores ante la Argentina, que espera, como decía el Cholo Simeone, con el cuchillo entre los dientes, poder disfrutar esa final, disputar ese partido y esa ansiada revancha. Quien, tras el gran recibimiento la noche del lunes, en su llegada a Ezeiza, en el traslado hasta el predio Leo Messi, en el micro descapotado, festejando con la gente. Estamos hablando de Lionel Scaloni, el capitán de este barco, que ya se encuentra en su pujato natal, en la provincia de Santa Fe. Scaloni le bajó la espuma a su salida de la selección. El entrenador, desde su lugar de nacimiento, rodeado de sus vecinos, marcó que continuará al frente de la selección hasta diciembre, le agradeció a los argentinos por el apoyo y destacó la unidad nacional. Pero escuchamos al técnico de la selección hablando justamente del hecho que le tocó vivir con la gente, de la emoción, de su continuidad, y destacando a España, tratando de minimizar las teorías conspirativas que se dieron en los últimos días, en las últimas horas, que involucran a la selección. Y Scaloni, a todo esto, decía lo siguiente.
11: Es inolvidable el apoyo que han tenido con nosotros, lo queremos, lo llevamos al corazón. La unión que hay entre ellos y la selección argentina, no esta, con toda. Yo creo que tiene que volver a pasar eso siempre. Y nada, seguiremos dando batalla, que es lo importante. Perdimos porque ellos fueron mejores, chicos, ¿no? Hay que reconocerlo, hay que reconocer que jugaron mejor. Nosotros seguramente llegamos justo, es la realidad, pero hay veces que está bueno reconocer, y eso espero que nos va a hacer mejores, sin duda.
10: Hasta ahí la palabra de Lionel Scaloni, el técnico de la selección, por lo menos hasta diciembre. que también dijo de esta selección, de este combinado, que hubo una nueva versión, esta que se vio en el Mundial, esta que daba vuelta a los partidos, esta que jugó con el corazón. Bueno, Lionel Scaloni, a esta nueva versión de la selección, dijo esto.
11: El equipo siempre dio una versión que antes no tenía, que era la de remontar partido. Antes a lo mejor éramos nosotros los que llevábamos el tiempo de juego, y este año, este Mundial fue diferente y dimos otra faceta que creo que está bien. El técnico está para tomar decisiones, a veces se equivoca, a veces no, pero siempre pensando lo mejor para el equipo, eso lo tuvimos siempre claro, y a veces sale bien y a veces no.
10: Hasta ahí la palabra de Lionel Scaloni. Se dio a conocer también en el día de ayer el combinado mundial, se podría decir, o la elección de los mejores jugadores para poder votarlos, y de esta manera que surjan quienes han sido, quienes más se han destacado. Y hay 5 jugadores de Argentina que disputaron la final del Mundial 2026 que se encuentran en el grupo de 28 futbolistas seleccionados para el 11 ideal del torneo, entre los que también está el portero caboverdiano Bocinha, una de las sensaciones de la competencia. Todos los aficionados podrán votar a través de la plataforma interactiva de la FIFA, FIFA Play Zone, abierta para todos los usuarios que deseen elegir entre todos los candidatos. Por Argentina figuran Emiliano "El Dibu" Martínez, Cristian "El Cuti" Romero, Lisandro Martínez, Enzo Fernández y Leo Messi. Del campeón España están Unai Simón, Pedro Porro, Lamine Yamal, Michael Oyarzabal y Rodri Hernández, elegido Balón de Oro del Mundial. Pero llama la atención la ausencia de Pau Cubarsí, que había sido elegido el mejor jugador joven del Mundial.
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0: 6 de la mañana, 18 minutos en la República Argentina. Atención, dato importante a tener en cuenta, el paso Cristo Redentor a Chile está totalmente cerrado por un temporal de nieve en Mendoza. La ruta nacional 40 al sur de la provincia con presencia de hielo, hay que transitar con cadenas y se recomienda hacerlo en horas diurnas. Datos a tener en cuenta para todos aquellos que estén en la zona. Reiteramos, paso Cristo Redentor a Chile totalmente cerrado por temporal de nieve en Mendoza y la ruta nacional 40 al sur de la provincia con presencia de hielo, hay que transitarla con cadenas y se recomienda hacerlo en horas diurnas.
1: Pablo Quirno defendió el accionar de la selección en el partido contra Inglaterra.
0: El canciller señaló que la bandera desplegada por los jugadores del combinado nacional que decía las Malvinas son argentinas, no dijo otra cosa que una verdad.
1: Además, el ministro de Relaciones Exteriores enfatizó que la posición argentina respecto a la causa Malvinas es muy clara.
2: Está muy claro lo que es la posición argentina hace muchísimo tiempo. Argentina está siendo defendida en los lugares donde es defendida. O sea, justamente el sábado antes de que se jueguen los cuartos de final salió un artículo mío en La Nación hablando justamente sobre Malvinas, la causa justa. Como el Mundial copa todo, nosotros veníamos de una semana donde tanto en la OEA, la Organización de Estados Americanos, como las Naciones Unidas, como el Mercosur, habíamos logrado declaraciones muy fuertes en favor de Argentina en la causa Malvinas.
1: La mesa política del gobierno se reunió para impulsar proyectos de ley.
0: El encuentro se produjo en Casa Rosada, donde trabajaron para presentar los proyectos legislativos del blanqueo fiscal y reforma de la Carta Orgánica del Banco Central.
1: El proyecto del blanqueo fiscal segundo será presentado hoy por el ministro de Economía, Luis Caputo, que ingresará a la Cámara de Diputados.
0: El presidente de la Nación, Javier Milei, lo hará la próxima semana con la reforma de la Carta Orgánica del Banco Central antes de su tratamiento en el Congreso Nacional.
1: Más información con Liliana Arias.
3: El presidente Javier Milei presentará la próxima semana el proyecto para reformar la Carta Orgánica del Banco Central de la República Argentina. Así surgió de la reunión de mesa política que se realizó en Casa Rosada con funcionarios y legisladores libertarios y que encabezó el jefe de gabinete Diego Santilli. Antes de enviar la iniciativa al Congreso, el jefe de Estado hará público el anuncio y no se descarta que sea a través de cadena nacional. Además, durante las dos horas de reunión de la mesa política, Santilli anunció los próximos encuentros con gobernadores para formalizar convenios claves. El primero de ellos será con autoridades de Santa Fe para concretar el traspaso de obras viales y le seguirán Catamarca y Santiago del Estero para avanzar en proyectos de infraestructura, como por ejemplo acueductos y plantas potabilizadoras. En relación con la agenda legislativa, se revisó el cronograma de los próximos proyectos que impulsará el gobierno nacional.
0: Avanza la red federal de concesiones.
1: El ministro de Economía, Luis Caputo, dijo que finalizó la rehabilitación integral del puente Rosario Victoria, Ruta Nacional 174, un corredor estratégico que conecta Santa Fe y Entre Ríos.
0: Se trata de uno de los principales ejes logísticos del país.
1: Con inversión 100% privada, se recuperó la iluminación luego de más de 3 años, se rehabilitaron las calzadas, la señalización, las juntas de dilatación, el balizamiento y demás sistemas de seguridad, precisó.
0: Y afirmó que eso mejora las condiciones de circulación para los usuarios y el transporte de carga.
1: Javier anunció suplementos por formación para las Fuerzas Armadas.
0: El vocero presidencial, Adrián Javier, informó que soldados, oficiales y suboficiales recibirán adicionales sobre sus saberes según su nivel académico.
1: Durante la conferencia también destacó que la inflación de junio fue del 1,9%, la más baja de 2026, y que las exportaciones alcanzaron los 49 mil millones de dólares durante el primer semestre, con un crecimiento interanual del 24%.
0: Además, anunció inversiones en el Hospital Garrahan y anticipó que el Ministerio de Economía presentará modificaciones al régimen de inocencia fiscal que será incorporadas al proyecto que se enviará al Congreso.
1: Más información en un nuevo contacto con nuestra acreditada en Casa Rosada.
3: Con el objetivo de reconocer la formación a incentivar la capacitación y fortalecer la profesionalización del personal militar. El Gobierno Nacional reglamentó el decreto por el cual se les otorga un suplemento salarial por títulos académicos. Lo anunció así el vocero Adrián Rabier.
4: Hoy me complace anunciar que vamos a establecer un nuevo programa de suplementos de formación para los soldados, oficiales y suboficiales de nuestras Fuerzas Armadas. Estamos de esta manera reconociendo un beneficio que ya existía en otras áreas del Estado. El personal militar recibirá un suplemento sobre el haber bruto correspondiente al grado, que será del 10% de sus haberes para quien tenga una tecnicatura, 15% para quien tenga un título de grado y 25% para quien posea un título de posgrado.
0: Salud. Se conmemora hoy el Día Mundial del Cerebro.
1: Fue instituido por la Federación Mundial de Neurología.
0: Recibimos un informe de Diana Costanzo. El envejecimiento de la población convierte al Alzheimer y otros trastornos neurocognitivos en desafíos para la salud pública. Si bien los tratamientos mejoraron, aún no existe una cura para estas patologías y se proyecta que la cifra mundial de personas afectadas superará los 150 millones en 2050. Por Radio Nacional, la doctora Florencia Deschler, médica neuróloga y especialista en neurología cognitiva del Hospital Británico de Buenos Aires, dio algunas recomendaciones en el marco del Día de la Salud Cerebral.
5: Distintos hábitos saludables pueden disminuir hasta casi el 50% de los trastornos neurocognitivos. Estos son: garantizar la educación desde edades tempranas, a edades medias hay que prestar especial atención a tratar la pérdida auditiva si la hubiera, controlar factores de riesgo como el colesterol alto, diabetes, hipertensión, obesidad, tratar la depresión, evitar traumatismos de cráneo, evitar fumar y evitar el exceso de alcohol, siempre manteniendo actividad física de manera regular.
0: Y vamos a presentar ahora las efemérides del día en la voz de Magdalena Arnú.
6: Hoy, miércoles 22 de julio, se conmemoran los 69 años de la fundación del Instituto de Itela. Este centro de investigación cultural fue cuna de las vanguardias artísticas de los años 60, de donde emergieron obras, disciplinas y artistas como Nacha Guevara, Alfredo Arias, Marta Minujín o Leloutier, entre muchos otros. Jazmín Adler, especialista en prácticas artísticas contemporáneas, destacó la gestión de Romero Brest al frente del Centro de Artes Visuales y el modo que reemplazó la idea de obra por la de experiencia.
7: Quizá en este aniversario vale la pena recordar, en el marco del Centro de Artes Visuales, la importancia que Romero Brest le dio a la noción de experiencia, un concepto clave para entender el arte contemporáneo. De hecho, en 1967, Romero creó un evento que fue Experiencias Visuales. A partir del 68, el evento pasó a llamarse Experiencias a Secas, porque precisamente se estaban presentando varios proyectos que no se limitaban o no se circunscribían a lo visual, sino que también incorporaban, por ejemplo, lo sonoro o apelaban también a otros sentidos. Y este concepto de experiencia fue central porque la idea era, y así fue, ¿no?, reunir un conjunto de obras que ponían en jaque la noción de obra como un objeto físico, terminado, tangible, y que en cambio abría lugar a la experiencia, justamente aquello que no puede ser asido, que no puede ser tocado, que no puede ser palpado en ese sentido físico, pero donde el público es invitado a sumergirse en la obra y atravesarla precisamente con todos los sentidos, ¿no?
6: También recordamos el día de 1990 en que fallece en México el escritor Manuel Puig, autor de La traición de Rita Haywood y de Boquitas pintadas. Tal vez por su formación como guionista de cine, sus textos generan la ilusión de que escuchamos a sus personajes como si nos estuvieran hablando. Para Lea Hafter, investigadora y docente de la Universidad Nacional de La Plata y editora de los textos tempranos de Puig, esa ilusión esconde el inmenso trabajo del autor, del que queda testimonio en sus manuscritos.
8: Estas voces o estos personajes no aparecen de pronto, sino que son el resultado de un arduo trabajo, un trabajo de escucha, de escritura y reescritura, un proceso que quedó documentado en su archivo personal. De ese archivo surge El desencuentro, un texto que junto con la del guión La tajada fue publicado en Textos tempranos por Ediciones Bonaerenses. Un libro que alberga al primer Manuel, ese que todavía no se convirtió en el autor de El beso de la mujer araña, Boquitas pintadas, Cae la noche tropical, Maldición eterna quien lee estas páginas, Pubis angelical. Esas novelas pobladas de los personajes inolvidables que nos siguen conmoviendo.
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6: Y un día como hoy, de 2021, fallecía Palo Pandolfo a los 56 años. Se destacó dentro del rock a partir de los años 80 con bandas como Don Cornelio, La Zona y Los Visitantes, en las que fue fusionando paulatinamente el rock con el folclore, el tango y los ritmos latinos.
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0: 6:29 en la República Argentina. 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Dato muy importante a tener en cuenta en relación al tránsito, porque la Agencia Provincial de Seguridad Vial de la provincia de Santa Cruz informó que se dispuso la restricción de circulación para todo tipo de vehículos sobre un tramo de la Ruta Nacional 40 entre Gobernador Gregores, Perito Moreno y el límite con Chubut. Es por la persistencia de temperaturas mínimas muy bajas y condiciones de frío extremo. La medida se va a extender hasta hoy a las 8 de la mañana. Por otro lado, el paso Cardenal Zamoré abre hoy a las 9 de la mañana a Chile. Hay que portar cadenas. Momento de repasar los principales títulos.
1: Lionel Messi fue elegido como el mejor jugador de la última Copa del Mundo.
0: El técnico Lionel Scaloni confirmó que seguirá en la selección al menos hasta diciembre.
1: Pablo Quirno respaldó la bandera de Malvinas de la selección. No dijo otra cosa que una verdad.
0: La mesa política del gobierno se reunió para impulsar proyectos de ley.
1: El vocero Adrián Ravier anunció suplementos por formación para los integrantes de las Fuerzas Armadas.
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0: Seis de la mañana, 33 minutos en la República Argentina. 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Nos quedamos hasta las 7 de la mañana en Radio Nacional AM 870, en Radio Nacional Folclórica 98.7 y en las 50 emisoras de todo el país. En la ciudad autónoma de Buenos Aires, la temperatura 9 grados 5 décimas, una térmica de 7 grados 6 décimas. Humedad relativa ambiente 85%. Temperatura máxima para este miércoles de 13 grados y las salidas del sol será a las 7 de la mañana, 55 minutos.
1: El gobierno designó a Guillermo Torán Sostorino como nuevo subsecretario de la Jefatura de Gabinete.
0: La decisión quedó establecida en el decreto 647/2026 que fue publicado esta madrugada en el boletín oficial.
1: Con una amplia trayectoria en el sector público y privado, Torino asumirá la responsabilidad de coordinar asuntos que sean primordiales para el Poder Ejecutivo.
0: Estará bajo la órbita liderada por el jefe de gabinete, Diego Santilli, y su vicejefe, Ignacio Devitt.
1: La agencia Moody's elevó la nota crediticia de la deuda soberana de la Argentina.
0: El ministro Luis Caputo y el viceministro de Economía, José Luis Daza, dijeron que es muy importante la decisión tomada por Moody's debido a que pone de manifiesto que el proceso de estabilización macroeconómica superó la etapa inicial de ajuste y se transformó en una mejora más duradera de los fundamentos crediticios.
1: La calificadora sostuvo que, a diferencia de intentos de estabilización anteriores que dependían de medidas transitorias o flujos externos en el corto plazo, el ajuste austral actual se sustenta en la corrección sostenida de los desequilibrios fiscales.
0: En concreto, Moody's elevó la nota crediticia de la deuda soberana argentina, que de esta forma pasa de CAA1 a B3 para los compromisos en moneda local y extranjera, el tiempo que modificó de estable a positiva la perspectiva de nuestro país.
1: Presentan el proyecto de modificaciones a la ley de inocencia fiscal.
0: Será esta mañana durante una conferencia de prensa en el Ministerio de Economía.
1: Participará el ministro Luis Caputo, acompañado por funcionarios de la cartera económica.
0: El gobierno enviará el proyecto al Congreso para que sea tratado luego del receso invernal.
1: Nuevo informe de Liliana Arias.
11: En el marco de las iniciativas que presenta el Poder Ejecutivo al Congreso para su debate, el ministro de Economía, Luis Caputo, dará a conocer detalles sobre el proyecto de ley de inocencia fiscal 2. Será en el Palacio de Hacienda y participará también parte de su equipo económico. Oficialmente se informó que esta segunda versión de la ley de inocencia fiscal ingresará el jueves por la Cámara de Diputados. Entre otros puntos, el objetivo de la iniciativa es liberar requisitos para que los ahorristas en dólares puedan ingresar al sistema financiero sin dar explicaciones sobre su origen.
0: Superávit energético récord.
1: En el primer semestre del año, la Argentina casi duplicó el saldo de 2025.
0: El excedente de la balanza energética creció 61,7% interanual entre enero y junio, traccionado principalmente por el aumento en la producción de petróleo crudo en Vaca Muerta.
1: De esta forma, el país registró un superávit en la balanza comercial de combustibles y energía de 5.076 millones de dólares frente a los 3.139 millones del mismo periodo del año anterior, según datos del INDEC.
0: Salud. Las coberturas de vacunación alcanzaron en el 2025 los porcentajes más altos de los últimos años.
1: El informe de Diana Costanzo.
12: Las coberturas de vacunación 2025 alcanzaron porcentajes más altos de los últimos años, según informó el Ministerio de Salud. El Registro Federal de Vacunación Nominalizado, Nomivac, durante el último año mostró mejoras en las principales vacunas de la infancia, adolescencia y embarazo. Las autoridades sanitarias señalaron que la BCG, hepatitis B neonatal quíntuple, IPV y neumococo lograron superar 90% de la población objetivo. En tanto, en su segundo año consecutivo de implementación, la vacuna contra el virus sincicial respiratorio alcanzó 74% de cobertura. En lo que se refiere a la vacunación contra el virus de papiloma humano, la implementación de la monodosis mejoró la protección de los adolescentes.
0: Piti Álvarez canceló su show en Tucumán en vísperas del juicio oral por homicidio.
1: El ex líder de Viejas Locas e Intoxicados decidió suspender el recital que iba a dar el próximo 8 de agosto en el Club Central Córdoba, en Tucumán, ante el comienzo del juicio oral en su contra por el delito de homicidio.
0: Está acusado de asesinar a tiros a un vecino en julio en el 2018, en el barrio porteño de Villa Lugano.
1: Pitti lo comunicó mediante su cuenta de Instagram, donde informó que el recital en cuestión se realizará en el mes de septiembre, posiblemente el 19.
0: Más de 1,000 camiones varados y 50 personas evacuadas por el temporal en Mendoza.
1: El temporal, que en algunos sectores acumula hasta 3 metros de nieve, obligó a las autoridades a cerrar el sistema integrado Cristo Redentor, incluyendo el paso internacional, por tiempo indeterminado.
0: En alta montaña, al menos 1,380 camiones permanecen varados, mientras que 50 personas debieron ser evacuadas de distintas localidades en la cordillera.
1: Aunque el pronóstico prevé una pausa en las precipitaciones, Osvaldo Valle, vocero de la Coordinación Operativa de la Frontera del Sistema Integrado Cristo Redentor, anticipó que eso no será suficiente para habilitar el corredor internacional.
0: Más información con Romina Wiener.
13: Sigue cerrado el paso internacional Cristo Redentor en la provincia de Mendoza, ubicado en la ruta nacional 7, por importantes nevadas en zona de alta montaña. Misma situación, paso Pehuenche, situado en la ruta 145. Además, en Neuquén, transitar con precaución en la ruta nacional 40 Norte, en la zona de Auquinco. La circulación está habilitada a baja velocidad por la presencia de nieve sobre la ruta. Recordamos que en esta época del año es obligatorio la portación de cadenas físicas.
1: Buenos Aires es la mejor ciudad para estudiantes universitarios en la región.
0: Así surge del ranking publicado este martes por la consultora británica Qualquarelli Simmons.
1: La ciudad quedó en el puesto 35 a nivel mundial en un listado liderado por Seúl, Tokio y Londres.
0: Después de Buenos Aires aparecen Santiago de Chile en el puesto 55, Ciudad de México en el 77, San Pablo, Brasil en el puesto número 6, Monterrey, México en el 107, Bogotá, Colombia en el 110 y Lima, Perú en el puesto número 148.
1: Una contadora confirmó pagos al equipo médico de Maradona.
0: Andrea Trimarchi declaró que por videoconferencia en el juicio y explicó que administraba distintos gastos relacionados con la internación domiciliaria del exfutbolista.
1: La testigo aseguró que abonaba los honorarios de los profesionales que atendían a Maradona, además del alquiler de la vivienda de Tigre y el plan de Swiss Medical.
0: Además, identificó a Leopoldo Luque y Agustina Kosachov como médicos de cabecera.
1: En este segundo juicio, 7 profesionales de la salud están acusados por presunto homicidio simple con dolo eventual.
2: Policiales.
0: Vecinos de La Plata reclaman al gobierno bonaerense por la ola delictiva en la ciudad.
1: La información con nuestra corresponsal en la capital bonaerense, Fernanda Germanier.
14: Ante la ola delictiva, vecinos de La Plata preparan una protesta simultánea en todos los barrios de la ciudad para reclamar medidas urgentes. La iniciativa, que incluye bocinazos, ruidos de alarmas y un apagón masivo, busca visibilizar la preocupación por el incremento de los casos de inseguridad y la violencia. El Ministerio Nacional habló con vecinos autoconvocados.
15: Seguridad que va a la ciudad de La Plata. Pero bien, vamos a
2: cuidar.
0: Seis de la mañana, 42 minutos en la República Argentina. En la ciudad de Buenos Aires, temperatura 9 grados 5 décimas. La térmica 7 grados 6 décimas. 13 grados. Aisladas durante la mañana, luego nublada. ¿Qué pasará los próximos días? Te lo cuento. En la ciudad autónoma de Buenos Aires, mañana jueves tendremos una mínima de 7 grados, una de 13 grados con parcialmente nublado. El día viernes, la mínima con una máxima de 15 grados. Nueva posibilidades de lluvias aisladas durante la tarde. Y mayormente nublado, las mínimas estarán en 9 grados, las máximas 16 grados.
1: Internacional. El gobierno chileno aprueba la mayoría de la reforma económica.
0: La Cámara de Diputados aprobó casi en su totalidad las modificaciones realizadas por el Senado.

0: 41 muertos por el naufragio de un ferry frente a las costas de Guayana.
1: Además, hay 50 personas que permanecen desaparecidas.
0: La embarcación, con más de 150 pasajeros a bordo, realizaba un trayecto de 16 horas tras partir de Georgetown por la costa del Atlántico Norte hacia Port Caituma.
1: La embarcación MV Barima tenía 87 años de antigüedad.
0: Continúa la alerta por lluvias en Misiones y por fuertes nevadas en Neuquén.
1: La información del tiempo en la voz del pronosticador Sebastián Pagliarino.
2: Siguen las tormentas fuertes a severas en el norte del litoral y las intensas nevadas en la cordillera central del país. Un sistema de alta presión avanza lentamente por el sur de la Patagonia y promueve temperaturas extremadamente frías en el sur argentino, mientras que bajas presiones en altura se mantienen ingresando por el oeste del país, generando importantes trastornos en zonas de cordillera en el norte, y además el norte que se en el sur de Brasil y genera una fuerza a la región. El actual en el sur económico es de características extremas. Este martes Perito Moreno lideró el ranking oficial del frío con una mínima de 19 grados y medio bajo cero. El servicio meteorológico mantiene activo el alerta a nivel naranja en el noroeste de Fuego y además en Santa Cruz. La región está con temperaturas muy frías y se prevén nevadas significativas en zonas centrales, llanas de Chubut y Santa Cruz. Nivel naranja para Mendoza y San Juan, en donde pueden reportarse en 150 centímetros de nieve en las próximas horas, aunque el periodo más intenso se vivirá por estas horas. Las zonas de alta montaña de La Rioja y Catamarca serán las más afectadas a lo largo de esta jornada, en donde hay alerta por ráfagas de viento que superen los 120 kilómetros en la hora. El viento sonda se destaca también en Catamarca, Salta y Jujuy, con ráfagas que pueden alcanzar los 70 kilómetros en la hora.
0: Por las condiciones climáticas se suspenden las clases en Malargüe, Tupungato, Upallata y Puente del Inca.
1: Además, continúa cerrado el paso internacional a Chile, Cristo Redentor.
0: Más información desde Radio Nacional Mendoza con Daniel Badano.
3: Las intensas nevadas que afectan la cordillera continúan complicando la circulación entre Argentina y Chile. Como consecuencia, permanecen cerrados para todo tipo de vehículos los pasos internacionales Cristo Redentor y Pehuenche en Malargüe, mientras las autoridades advierten que las condiciones meteorológicas seguirán siendo adversas en los próximos días. El paso internacional Cristo Redentor, ubicado sobre la Ruta Nacional 7, continúa inhabilitado debido a la fuerte nevada registrada en la zona de alta montaña. Los organismos encargados del operativo fronterizo han informado que durante la jornada se esperan nuevas precipitaciones de nieve de moderada a fuerte intensidad.
1: Por las nevadas que afectan a la zona cordillerana de la provincia de San Juan, Vialidad alertó por la presencia de hielo en las rutas y pidió no viajar de noche.
0: Recibimos un informe de Jorge Floridia desde la emisora de Radio Nacional en la capital sanjuanina.
4: En la provincia de San Juan se registran fuertes nevadas y alertas meteorológicas en zonas de alta montaña. Las áreas más afectadas son cordillera y precordillera de Calingasta e Iglesia. La acumulación prevista de nieve fue de 20 a 50 centímetros. En zonas más bajas, de 5 a 20 centímetros. El nivel de alerta es naranja en alta cordillera y amarillo en zonas más bajas. Las rutas están transitables con extrema precaución debido a la calzada congelada, presencia de nieve y bancos de niebla.
1: Durante las vacaciones de invierno, Bariloche tendrá 92 vuelos semanales.
0: Así fue anunciado por las autoridades de Aerolíneas Argentinas.
1: Más información con Cristian Varela.
5: En el inicio de las vacaciones de invierno, Aerolíneas Argentinas anunció un aumento de los vuelos hacia los principales destinos turísticos desde la ciudad de Buenos Aires y Bariloche tendrá un 7% más de frecuencias que el año pasado, llegando a 92 vuelos semanales. Ushuaia tendrá un crecimiento del 21% con 46 frecuencias semanales. El Calafate tendrá 16 vuelos por semana. San Martín de los Andes, 18 vuelos. Neuquén, 52. Y otros puntos del país, como Mendoza, tendrá 67 partidas por semana.
0: Está en condiciones de ser indagada la mujer acusada de matar a su hijo en Misiones.

0: Recibimos un informe de Carmen Segovia desde Radio Nacional Puerto Iguazú.
1: La autopsia del cuerpo de Ilan Mareco Vázquez, el niño de 8 años, hallado muerto en Santa Ana, confirmó que el fallecimiento fue a causa de una herida punzocortante en el cuello. El resultado forense se incorporó a la causa que investiga el presunto homicidio agravado por el vínculo por el que permanece detenida su madre. La evaluación psiquiátrica ordenada por la justicia concluyó que la mujer de 30 años está en condiciones psicofísicas de el proceso penal. Permanece detenida con acompañamiento psiquiátrico y el juez Miguel Matos deberá fijar la fecha para tomarle declaración indagatoria.
0: La Nación lanzó en todo el país el concurso Emprendedor Argentino.
2: Desde Radio Nacional San Luis, el informe de Gustavo González.
3: En la provincia de San Luis se trabaja en la inscripción para el concurso Emprendedor Argentino, es organizado por el Gobierno Nacional. El concurso es impulsado por la Secretaría de Industria, Comercio y la Pequeña y Mediana Empresa del Ministerio de Economía de Nación y pueden participar distintas empresas vinculadas a actividades productivas.
4: Nosotros estamos trabajando en conjunto con la Subsecretaría de Emprendimiento Nacional. Tenemos dos las empresas nacionales.
0: Cuatro quedaron. Una por la tormenta de nieve en Catamarca.
2: Nos amplía la información Roxana Sarmiento desde la emisora de Radio Nacional en la provincia.
5: El director de Defensa Civil, Walter Zárate, explicó el rescate de mineros y también de familias varadas ante la cantidad de nieve.
6: En el regreso de los bomberos voluntarios de Santa María, nos anotician de que había tres familias que no llegaron a un hospedaje en Antofagasta y habían salido en vehículos de expedición por la zona de Laguna Blanca y Antofagasta de las Sierras. Entonces estaba en la zona bomberos voluntarios de Santa María y trabajaron rescatando a estas familias, entre dos menores de edad.
0: Las intensas lluvias provocaron inundaciones y desbordes de arroyos en la provincia de Misiones.
2: Las precipitaciones afectaron principalmente a San Javier, Apóstoles, San José y Posadas.
0: Hubo barrios anegados, calles inundadas y trabajos de asistencia por parte de los municipios.
2: En algunas localidades se registraron cerca de 200 milímetros de lluvia.
0: En ese contexto continúa vigente una alerta naranja del Servicio Meteorológico Nacional por nuevas tormentas en la región.
2: Recibimos un nuevo informe de Carmen Segovia desde Radio Nacional Puerto Iguazú.
1: El Servicio Meteorológico Nacional elevó de amarillo a naranja el nivel de alerta para gran parte de Misiones, debido a la previsión de tormentas severas con lluvias intensas, ráfagas que podrían superar los 90 kilómetros por hora, caída de granizo y fuerte actividad eléctrica. La alerta naranja rige para la zona sur y centro de la provincia de Misiones.
0: Deportes. Retomamos el contacto con Fabián Pomelo Codevila.
7: En este tramo del panorama federal vamos a hablar de Lionel Messi y de los récords que ha roto y que ha impuesto en esta última Copa del Mundo. El mejor jugador de la historia, que también se transformó en este Mundial en el jugador con más mundiales, al sumar 6 participaciones mundialistas entre 2006 y 2026, considerando convocatorias y minutos jugados. Messi encabeza un selecto grupo junto al portugués Cristiano Ronaldo y al arquero mexicano Guillermo Memo Ochoa. Su actuación en esta cita resultó determinante para, obviamente, figurar al tope de este listado. También se ha destacado como jugador con más partidos en la historia de los mundiales. Superó al histórico récord que había impuesto Lothar Matthäus, que era vigente desde 1998, para convertirse en el futbolista con más cotejos jugados en la historia de los mundiales. La pulga, que había desembarcado en Qatar 2022 con 19 presentaciones, completó los 7 encuentros de esta edición y sumó otros 8 en 2026, alcanzando un récord de 34 partidos para adueñarse en soledad de la cima de esta prestigiosa estadística. 17 duelos de eliminación directa, entre ellos que también es récord. Más minutos en la Copa del Mundo. Messi superó el histórico registro del italiano Paolo Maldini, quien mantenía el récord de más minutos disputados en el certamen con 2.220. Messi llegó a este Mundial con 2.314 minutos y con los jugados en México, Estados Unidos y Canadá, llegó a 3.054 minutos en la historia de la Copa del Mundo. Es el jugador con más minutos. Jugadores argentinos con más partidos en los mundiales, claro. ¿Quién no? Si Leo Messi, 34 jugados con la camiseta de la selección argentina, superando a Diego Armando Maradona y a Nico Otamendi, que en este mundial alcanzó también 21, igual que Diego, y Javier Mascherano con 20. El jugador con más partidos como capitán en la Copa del Mundo. Alcanzó la impresionante marca de 26 encuentros. Asimismo dejó atrás al italiano Dino Sof, arquero, capitán de Italia, campeón 82, con 14 partidos. Al mexicano Rafa Márquez con 15. Y lógicamente a Diego Armando Maradona, que tenía 16. Es el argentino con más goles y segundo en la tabla general. Aunque el récord de Gaby Batistuta, 10 goles en 12 partidos, parecía lejano, la pulga quebró todas las previsiones al concluir la cita de 2022 con 13 goles en 26 encuentros, transformándose en el único futbolista argentino en convertir en 4 Copas Mundiales. Asimismo, con 8 tantos en 2026, igualó la marca de Guillermo Stabile, que había marcado 8 en 1930. Además, se agrega como jugador con más goles y más asistencias en la Copa del Mundo, ya que Leo Messi ostenta el récord absoluto de participaciones directas en goles en la historia de los mundiales, con un total de 33 en 34 partidos, 21 tantos y 12 asistencias. Además, el capitán argentino se consolida como el único futbolista de la historia en brindar al menos una asistencia en 6 ediciones distintas. ¿Qué más se puede agregar? Y hay más. Es el que más goles ha convertido a más selecciones distintas. La pulga convirtió 21 goles y lo distribuyó entre 15 países distintos. Estas cosas tiene el mejor jugador del mundo, porque además es el jugador que marcó en más partidos seguidos en la historia de los mundiales. Otro de los récords, 9, superando las marcas de Jules Fontaine, el francés, en 1958 con 6, y Jairzinho, el brasileño, en 1970 con 6. Es el futbolista con más goles de tiro libre en la Copa del Mundo, alcanzando una cifra de 2 goles que comparte junto a Pelé, Roberto Rivellino, Bernard Gagnini, David Beckham y Malik Tillmann. Leo Messi se consolidó como el primer futbolista en la historia de la Copa del Mundo en anotar en todas las fases de una misma edición, fases de grupos, octavos, cuartos, semifinal y final. Incluso amplió este registro inédito al convertir en los 16avos de final de este año frente a Cabo Verde. Cosas que tiene el mejor jugador del mundo, que además suma el que más victorias ha obtenido en un mundial, con 24 partidos ganados con la selección argentina. ¿Qué más agregar?
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2: Seis de la mañana, 58 minutos en la República Argentina, en la ciudad de Buenos Aires. La temperatura 9 grados 5 décimas con una térmica de 7 grados 6 décimas. Para ampliar más información relacionada al tránsito, el puente La Bruna de Núñez, uno de los principales accesos del norte de la ciudad de Buenos Aires, va a permanecer con una reducción de carriles hasta el primero de agosto debido a trabajos de rehabilitación estructural y repavimentación. La restricción afecta el sentido de circulación hacia el oeste en el tramo que une la colectora de la avenida Cantilo con la avenida Udaondo. Los automovilistas que se dirijan hacia Udaondo, avenida Figueroa Alcorta o avenida del Libertador deberán seguir los desvíos señalizados y circular con precaución. Momento de repasar los principales títulos.
0: La agencia Moody's elevó la nota crediticia de la deuda soberana de la Argentina.
2: Presentan el proyecto de modificaciones a la ley de inocencia fiscal.
0: Hubo superávit energético récord.
2: Las coberturas de vacunación alcanzaron en el 2025 los porcentajes más altos de los últimos años.
0: El gobierno designó a Guillermo Torán Sostorino como nuevo subsecretario de la Jefatura de Gabinete.
2: Y hasta aquí llegamos en el panorama federal de noticias, deseándoles que tengan una excelente jornada, invitándolos que se queden con la mejor programación que está aquí en Radio Nacional. Chau, gracias por estar.
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0: Muy buen día, muy buen día. ¿Cuántos? 3 minutos nos están separando ahora de las 7 de la mañana en la República Argentina de este día miércoles 22 de julio de 2026 en todo el mundo. Mi nombre es Nico Yacoy. Esto es primer round en el muy lindo aire de Radio Nacional AM870 hasta las
1: 10 de la mañana.
0: María Fernández, muy buen día, bienvenida, ¿cómo le va?
1: Buen día, muy bien, fantástico.
0: Bueno, me alegro por eso.
1: Hoy, la verdad que cuando me desperté y vi que es el Día Mundial del Cerebro, dije, vamos a ponerlo a trabajar.
0: Lo celebro, dijo, celebro el Día del Cerebro.
1: Claro, totalmente, totalmente. Dicen que desde tempranito hay que ponerlo a trabajar el cerebro.
0: Usted dice, yo no sé, a mí creo que se me prende a las 10 menos cuarto, más o menos, para el pase con un coro.
1: No, y yo sé que de las recomendaciones que hacen, muchas por ahí inconscientemente, vos las haces.
0: ¿En serio?
1: Sí, sí. Buena alimentación, sociabilizar, estar aprendiendo cosas constantemente.
0: Eso puede ser.
1: Tener buenos vínculos.
0: Eso puede ser.
1: Ejercicio físico.
0: Eso puede ser. Lo de la sociabilidad me parece que no. Yo me tengo como un gran, antes que él le importa a nadie, ¿no? Pero como un gran antisocial en un punto.
1: Sí, pero siempre estás con reuniones.
0: Sí, tal cual, al fin y al cabo siempre estoy con gente.
1: Sí, totalmente. Sí, es cierto. Totalmente.
0: No, hay vínculos, tengo buenos. Sí.
1: Y se habla que desde pequeños hay que ir metiendo todas estas cuestiones en la vida de los niños, ¿no?
0: Claro.
1: Como para que al transcurrir en el tiempo
0: lo sostengan, introyecten como un hábito, digamos, ¿no?
1: Sea algo común.
0: Mira, vamos a me gusta el tema y durante el programa nos puedes ir tirando así como de a uno algunos tips. ¿No es cierto? Sobre todo de entrenamiento del cerebro.
1: Claro.
0: ¿Se entrena?
1: Se entrena el cerebro en todas las edades. Hay momentos donde uno... Hay juegos, en
0: hay
1: realidad.
0: Juegos.
1: Hay juegos que está bueno. Estos que aparecían, ¿te acordás? En la última página de los diarios, ahora que los diarios en papel no los tenemos.
0: La cosogrilla.
1: Por ejemplo,
0: claro.
1: ¿No? O la de los números, eso de ir sumando, restando. Bueno, todos esos juegos son muy buenos. Y si no... los podés jugar con las cartas, el memotex.
0: Eso, yo cero de juego. Yo digo la rapidez de los nenes que taca, taca, taca con los. Digo, eso te da de despertar, desarrollar algún tipo de habilidad, ¿viste?
1: Sí.
0: Guarda, ritmo de vértigo también.
1: Exacto.
0: Que te quita paciencia y otras cosas.
1: Exacto. Hay que tener una. Es una delgada.
0: Después
1: línea.
0: Podemos hablar con alguien especialista en videojuegos y todo eso que nos enseñe. Si no.
1: Claro.
0: ¿Qué nos enseñan los videojuegos en ese punto?
1: Es una delgada línea, totalmente. Bueno, pero no va a ser mi tema del día,
0: ¿eh?
1: Yo te traje otro tema que en un ratito
0: Por
1: te
0: ejemplo,
1: lo voy a vender.
0: Bueno,
1: en un ratito te lo voy a contar. Ahora te digo que en la ciudad de Buenos Aires la temperatura es de 9 grados 5 décimas con una térmica bastante más baja, 7 grados 6 décimas.
0: Pero sin la tanta humedad, ¿no es cierto? Sin la tanta humedad.
1: 85.
0: Bueno, pero ¿cuánto había ayer? 104.
1: Sí, claro. No, ni hablar. Lo que sí sigue inestable durante toda la mañana es la probabilidad de algunas lluvias aisladas. Esto después
0: se disipa. Ah, mirá, creí que ya se había disipado completamente. No.
1: Durante la mañana el Servicio Meteorológico Nacional se ataja y te dice que existe, ¿eh? Con una máxima de 13 grados, Nico, para
0: Muy
1: hoy.
0: Muy bien. Bueno, allá vamos entonces. ¿Cuántos? 7 minutos ahora de las 7 de la mañana que hay... ¿Qué saber? El gobierno presentará la reforma de la Carta Orgánica del Banco Central. El anuncio lo hará el presidente de la Nación, Javier Milei, la semana próxima. El proyecto lo trabajó junto a los ministros Federico Sturzenegger, de Desregulación, y Luis Caputo, de Economía. También trabajó el actual titular del Banco Central, que es Santiago Bausili. Cambios a la ley de inocencia fiscal serán explicados este miércoles por el ministro de Economía, Luis Caputo, en conferencia de prensa. La iniciativa ingresará mañana a la Cámara de Diputados de la Nación. El proyecto presenta cambios destinados a ampliar el acceso al régimen simplificado de ganancias y fortalecer las garantías para los contribuyentes que decidan adherirse. La agencia internacional Moody's mejoró la calificación de la deuda argentina y elogió el plan económico del gobierno. destacó el superávit fiscal, la baja de la inflación y el ingreso de inversiones en energía y minería. En su último informe, entonces, Moody's elevó la calificación de riesgo crediticio a largo plazo del país en moneda extranjera. La justicia de Estados Unidos rechazó un recurso de la Argentina por la expropiación de aerolíneas. El Tribunal de Columbia confirmó la condena contra la Administración Nacional en beneficio del Fondo Titan Consortium por la estabilización de la compañía aérea en 2008. Sí, en 2008. Obliga al Estado argentino a pagarle al fondo más de 390 millones de dólares. El gobierno simplificó el procedimiento para exportar petróleo. La decisión quedó formalizada en el boletín oficial. Con esta medida se creó un registro único para exportar petróleo, nafta, gasoil, propano, butano y gas licuado y eliminó la obligación de ofrecer inicialmente los productos en el mercado interno. Balearon micros con hinchas de Tigre en Uruguay y una persona resultó herida. El ataque ocurrió mientras una caravana de ómnibus con simpatizantes regresaba tras el partido ante Nacional por la ruta 1 rumbo a Colonia. El ex dictador Nicolás Maduro vuelve a comparecer ante la justicia de Nueva York en una audiencia por los cargos de narcoterrorismo. Se trata de la tercera presentación desde la captura en Caracas el pasado enero. Durante la sesión, la Fiscalía y la Defensa tratarán la clasificación y preparación de las pruebas, además de la presentación de mociones previas al juicio, que todavía no tiene un cronograma definido. Alejandra Gallo, muy buen día, bienvenida, ¿cómo le va?
1: Pero muy buen día, ¿cómo estamos?
0: Muy bien, ¿usted?
1: Todo espectacular, qué frío que hace.
0: Qué frío que hace. Sí, pero qué seco no, pero bastante más seco que lo que estaba ayer.
1: Por lo menos no llueve, no, por lo menos no en la ciudad, en la ciudad de Buenos Aires, así que no nos quejemos, vamos a estar hablando de números.
0: Hay muchísimo de economía hoy, ¿no es cierto?
1: Muchísimo. Tenemos una mejora en la calificación de la deuda. Vamos la posibilidad o no de que la Argentina salga de nuevo al mercado a tomar crédito a una tasa razonable y no de dos dígitos. ¿Qué tiene que ver eso con tu tarjeta de crédito?
2: Ajá.
1: Con los créditos hipotecarios o personales que puedas tener que pedir. De todo eso vamos a hablar. Vamos a hablar
0: también. ¿Y cuánto importa que sea Moody's la tercera, ¿no es cierto?, de las tres, la tercera de las tres que de alguna manera coincide?
1: Y nos hizo sufrir. Porque
0: nos hizo sufrir. Porque había dicho que no, era la que
1: había
0: no.
1: Había dicho que no, sí, se esperaba hace como un mes esta mejora en la calificación, no lo hizo, llegó ahora. Sí. Es cierto, está muy bien la perspectiva, es la tercera calificadora de riesgo. ¿Qué son las calificadoras de riesgos? Son una suerte de consultoras que le asesoran a todas las empresas del mundo.
0: Claro.
1: A todas las empresas del mundo, a todos los fondos de inversión del mundo, dónde invertir y dónde no. O sea, por eso es tan importante la nota que te pongan, que es como el riesgo país.
0: Si te, claro.
1: Es baja, es buena, si es alta,
0: eso.
1: Es
0: yo
1: malo.
0: Me encontré recién, me trabé en los titulares porque me quedé pensando precisamente esto de aumenta la nota del riesgo. Sí, bueno, pero baja la nota, no, aumenta la nota que es menos riesgo.
1: Exactamente, que sos más confiable.
0: Que somos más confiables. Pasa
1: de eso se trata. También vamos a hablar de la reformulación de la... Vamos a tratar de empezar a desgranar algo que vamos a hacer a lo largo de muchos días, de acá lo que se viene en la agenda económica, este proyecto del gobierno para modificar la carta orgánica del Banco Central.
0: Efectivamente, y yo te voy a pedir que entremos con la misma tesitura, aunque la conferencia de prensa va a ser después del programa, ¿no? Bueno, con las reformas a inocencia fiscal.
1: Sí, señor.
0: Que también es importante porque lo que van a hacer es ampliar la base, ¿no?
1: Exactamente, y también hay unas... colateralmente, esto también repercute, salpica de algún modo las nuevas categorías de monotributo.
0: Claro, claro.
1: De todo eso vamos a estar hablando. Nosotros veníamos advirtiendo, Nico, después del Mundial se viene una agenda económica recargada. De eso estamos hablando ahora.
2: Y por si fuera poco, esta tarde se van a conocer datos del INDEC que tienen que ver con el nivel de actividad económica. Esto que algunos sectores sienten que todavía no sienten en el bolsillo y le reclaman al gobierno por una agenda productiva. ¿Quiénes sí, quiénes no? En un rato también hablamos de
0: muy
2: eso.
0: Bien. Cecilia Díguen, muy buen día, bienvenida. ¿Cómo le va?
3: Buen día, ¿cómo estás, Nico?
0: Muy bien.
3: Tenemos muchísima información internacional. Sí, como vos decías, Nicolás, Nueva York, la Fiscalía está tratando de impulsar el juicio para junio de 2027. Todavía no está la fecha, lo de hoy es una cuestión formal, pero todo está apuntando a que el juicio por narcoterrorismo y tenencia de armas comience el año que viene. Por otra parte, Nicaragua. ¿Qué es lo que sucede en Nicaragua? El gobierno de Estados Unidos dijo que no va a permitir que Daniel Ortega siga adelante con este plan de no realizar elecciones en ese país. ¿Qué sucedió? El domingo hubo una comparecencia pública de Daniel Ortega, quien gobierna Nicaragua hace casi 20 años, donde anunció que no iba a haber más elecciones en ese país para que no gane la oposición. Tenía que haber elecciones este año.
0: El discurso, ¿no es cierto? Para que no se les ocurra tal cosa como entrar en unas elecciones y sacarnos el poder.
3: Exacto.
0: Narrado como si fuera un acto ilícito, ¿no es cierto? Yo digo, bueno, esto va por no sé qué cosa están haciendo, ¿no es cierto?
3: Bueno, recordemos que Nicaragua terrorista,
0: que no se les ocurra armar un partido. Ese era el problema de
3: Nicaragua. Expulsó a toda la oposición. Sí. Hace años que hay una persecución muy fuerte de todos los líderes opositores y también quienes en algún momento formaron parte del gobierno sandinista y desde luego comenzaron a ser críticos, y se le ha sacado incluso la nacionalidad a muchos de ellos, que quedaron sin nacionalidad nicaragüense. Es el caso de Sergio Ramírez, quien fue vicepresidente de Nicaragua, que es un gran escritor.
0: Eso es proscripción.
3: Bueno, sí, es más que proscripciones.
0: Ese es el Instituto de la Proscripción, porque con arbitrariedad, es decir, no con un proceso judicial, siendo una imputación objetiva de hechos que cometí, no, acá es para que no juegues. Y fíjate que le sacan la nacionalidad, porque esa es la herida de muerte. La nacionalidad no puede ser
3: sí,
0: nada.
3: Pero incluso se la sacaron a personas, a escritores, a todo tipo de persona que se opuso en los últimos años al gobierno de Nicolás.
0: Claro, porque la nación es él, ¿no es cierto?
3: Sería. Él y su esposa.
0: Y
3: Rosario Murillo.
0: Cae en las manos de los anillos, ¿viste?
3: Tenía que haber elecciones y la suspendieron por una ley de la asamblea. Extendió la presidencia a 6 años. Ahora extendió por 2 años la presidencia a 6 años. Fue electo por 4 y ahora se le extendió por 2 años más la presidencia.
0: No, es patético. Es patético.
2: Se me pasó en el radar que bueno.
0: Buscarle una vuelta, ¿no es cierto? Porque yo digo, ¿cómo un pueblo tolera una explicación tan.
3: Bueno, por la represión,
0: pueril?
3: Nico.
2: 20 años, qué bueno, que Ceci lo marcó, porque se me pasó en el registro. 20 años de la vida de esas personas.
0: Esto empezó con una cosa que a mí ya me preocupaba en su momento, que era la habilitación de la candidatura cruzada, ¿te acordás? Que era ante la imposibilidad de presentarse, se presentaba su mujer y ahí
3: iban rotando.
0: Era una estrategia claramente, fue la madre de este borrego, porque era una estrategia claramente planteada para burlar la prohibición constitucional.
3: Sí, pero después él, digamos, tiene una reelección indefinida. Ahora,
0: y ahora son copresidentes.
3: Nicaragua. Está él, sí, y su mujer.
0: Que no es vicepresidenta, es copresidenta.
3: Copresidenta. No tengo...
0: Copresidenta, o sea que son los dos presidentes. No, inventó, está haciendo lo que quiere, ¿sí?
3: Bueno, y salió Marco Rubio a decir que Estados Unidos no va a permitir que esto suceda, así que seguramente el enfrentamiento va a aumentar, y los dichos. Y otra noticia que la desarrollamos
0: la
3: después.
0: Frente a esto, porque puede haber un montón de matices. Y uno puede jugar con el principio de autonomía que está siempre sobre la mesa de la discusión, ¿no es cierto? ¿Qué tan robusto es? Digo, hasta qué punto puedo hacerme el idiota respecto a ciertas cosas que pasan en algunos países cuando se van de mambo. Pero ahora tenés al tipo que dice, olvídense de las elecciones. Bueno, ya es unirse de mambo. Bueno, mirá que viene pasando estaciones, ya viene pasado varios pueblos desde hace bastante. Pero es entendible que la comunidad internacional diga, bueno, ya esto, ¿cómo que no hay elecciones? Y es, ¿no?
3: Sí, sí, la comunidad internacional ya viene hace años, ¿no? Hablando de la fragilidad de los derechos humanos en Nicaragua. Hace muchos años, de hecho, cuando Michelle Bachelet fue secretaria de los Derechos Humanos de la ONU, sacó un informe muy fuerte en contra de Nicaragua, que le valió ahí también un poco de oposición de algunos países progresistas, que luego de a poco la gran mayoría se fue poniendo en contra.
0: Bueno, de Ortega en Nicaragua. No va a ser secretaria general de la ONU tampoco, Michelle Bachelet, porque
3: Trump... Mira, apareció un nuevo candidato.
0: Claro, Trump.
3: ¿Qué lo quiere poner Trump?
0: Claro, Trump viene mal con la ONU y todo el sistema internacional, ¿no es cierto?
3: Sí, y que tampoco está contento.
0: De Naciones Unidas.
3: No está contento con los candidatos. Claro. Dijo que son 7 mediocres,
0: eso
3: todos.
0: Eso me duele un poco porque entre los candidatos está el nuestro, que es Grossi, que no es ningún mediocre.
3: No, no, bueno.
0: Pero es la forma de Trump de plantear las cosas. Él tenía que mover el tablero, pone a todos en la misma bolsa, les dice mediocre y propone a...
3: Gianni Infantino,
0: claro, claro.
3: A su gran amigo Gianni Infantino, quien le dio el premio FIFA de la Paz, que
0: quería
3: antes de que empiece el Mundial. Y, a ver, no se oficializó esto y en realidad el proceso para elegir al nuevo secretario general de la ONU ya arrancó hace meses. Es un proceso que tiene que seguirse determinadas reglas, como por ejemplo presentar un programa para la secretaría, comparecer varias veces frente primero al Pleno de la Asamblea, después ante el Consejo de Seguridad de la ONU. Los 7 candidatos ya vienen haciendo un trabajo, digamos, muy estricto para cumplir todas las normas de la ONU, pero ahora Trump parece que quiere poner un nuevo candidato. No le va a ser fácil que sea candidato.
0: Enojado porque no andaba, ¿se acuerda? La escalera mecánica, no le andaba el prompter, no podían hacer
3: nada. Sí,
0: bueno, Rodrigo Ruiz, muy buen día, bienvenido, ¿cómo le va?
4: Buen día, Nico, para vos.
0: Vos la música del vos decís mundial.
4: Basta, la música de eso, ya me
0: entiendo. A ver, mundial.
4: No, basta, ya está, se terminó. Al que todavía hay algunos videos dando vuelta.
0: Ayer procedimos en acto solemne a solicitar formalmente la desdecoración del
4: estudio. Está bien, sí, ya
0: fue desdecorado. Sí, basta, ya está. Es desdecoración.
1: Vinieron con la tijera.
0: Me dice Helio, sí, ¿no es cierto? Sí, sí, ya está.
1: Nos sacaron las banderas.
4: Nos sacaron todo. Sí. Hay que poner las del campeonato local ya ahora. Claro, la bandera, no, bueno, la de Boca, complica, la de River.
0: Se complica un poco. Digo, eso no se para.
4: Se reanularon los torneos continentales. Nico, ya ganó Tigre. Vos decías algo de los títulos ahí de un hecho de violencia que hubo. Y lamentablemente, cada vez que un equipo cruza frontera, hay algún hecho de violencia. Se da muy a menudo en Brasil, con esta vez en Uruguay, con una emboscada que algunos barras de Nacional le hicieron a la gente de Tigre. Hubo 8 disparos de bala en un micro, y lamentablemente hubo una persona herida, por suerte. Hubo mucha hostilidad de la gente de Nacional desde la previa, poniendo una canción de Aitana, artista española.
0: Ajá.
4: Una canción, vos fíjate, una canción que España ponía cuando festejaba los triunfos en el Mundial.
1: ¿Qué? Forma de pinchar, ¿eh?
0: Bueno, Uruguay nos hace eso, porque...
4: Justo España que eliminó a Uruguay, sí, vos claro, fíjate, ¿no?
0: Sí. Mira vos.
1: Y además esta... con...
0: Y porque se está vengando, nos eliminó el campeón del mundo, ¿qué tal? Es la picancia del fútbol.
4: Y ahí traigo el posteo de Lisandro Martínez, ¿no? La caída de un gigante, de un grande, es la felicidad de los mediocres, ¿no? Esto es así. Y ayer se mostró de manifiesto en este partido... entre Nacional y Tigre. Bueno, por suerte Tigre le ganó 3-0 al equipo uruguayo y hubo una manifestación, una bandera que está permitida por Conmebol, que los equipos argentinos muestren su agradecimiento a la selección argentina.
0: Dijimos no vamos a poder.
4: Sí, no, pero siempre hay que pedir permiso. Sí, para mostrar alguna bandera, algo, hay que pedir permiso. Entonces,
0: me causa gracia desde la sociología y lo político, cómo se instaló, como, ¿no es cierto? Sí. Ese jurado de Tinelli, la Conmebol, la FIFA, ¿Visto? FIFA quiere, mira, antes están los regímenes jurídicos estatales, ¿no es cierto?
4: Exacto.
0: Mira, yo defendiendo al Estado, pero antes que la FIFA.
4: Y allá también estuvo la famosa bandera, claro. Las Malvinas son argentinas, que la llevó la gente de Tigre y la mostraron a los jugadores después del partido, así que eso también se pudo visualizar ayer. Hoy juega Lanús, también va a mostrar seguramente alguna bandera a los futbolistas en relación a la selección argentina y su agradecimiento. Mañana juega Boca. Concentra Paredes, al final está fisurado Paredes de la costilla, ¿eh? No es que ayer dije una mentira, algo. Está fisurado y así todo el tipo se puso a disposición y va por lo menos a concentrar. Después veremos si el Vasco Rabarrena decide que juegue mañana ante O'Higgins de Chile en estos playoffs de Copa Sudamericana que va a jugar Boca mañana en la Bombonera. Y después, Nico, hablamos un poquito de lo que se va a venir porque mañana comienza el campeonato, ¿sí? Se reanuda el campeonato de fútbol.
0: No tenemos musiquita de campeonato.
4: Está la música de la liga, así que después la buscamos.
0: ¿Cuál es la música?
4: Esa no es la liga.
0: Después la buscamos. La liga se volvés a poner.
4: Después la buscamos.
0: Sí, sí. María Fernanda Aida.
1: Estafas de famoso a través de famosos, a través de redes
0: no
1: sociales.
0: No a famosos, sino que ellos estafan.
1: Bueno, en realidad no. Falsos famosos. Y acá la primera que me acercó el tema fue Alejandra Gallo, pero yo tengo una historia también de una muy cercana, una conocida muy, muy, muy cercana de aquí de la radio, que mantuvo una relación virtual con Kevin Costner desde hace unos 6 años.
0: ¿Y era falso Kevin Costner?
1: Sí, bueno.
0: ¿Y ella sabía que era falso? ¿Quién es Kevin Costner?
4: Yo la trampa.
3: Kevin Costner.
4: El actor.
3: Kevin Costner es un bombón. El guardaespaldas, claro. Película, el guardaespaldas.
0: Yo voy a pedir información objetiva, Alejandra Gallo. Es un bombón, entra en una apreciación que no viene al caso. Sí, yo he pedido quién es.
1: Son todos bombones. Chapó
4: con Whitney Houston.
3: El de Whitney Houston, el guardaespaldas.
0: Claro. Es parecido.
3: Es muy temprano.
0: Sí, pero canta eso. Que pobre Romy nos está escuchando todo esto. Escuchame.
4: Ahí está.
0: Igualito lo que cantaba.
1: Esto fue hace 25 años. Esta película.
3: Sí, o más.
1: Claro. O más, sí. Ahora no está así, pero igual sigue siendo un buen voz.
2: Pero ese hombre inspiró esta canción.
1: Qué tal, Melo.
0: Se parece a uno que hacía novelas. Es parecido a uno que hacía novelas, fíjense.
3: Ya sé de quién.
0: Con Grecia Colmenar o algo así.
3: ¿A quién? ¿Que trabaja en la televisión pública?
0: No. Ah, no. Ese es Arnaldo Andrés, no sé quién es. No.
1: Bueno, decir...
4: Ese pegaba cachetazo.
0: Fíjate que se parece a alguien que hacía las novelas que mi mamá miraba a la tarde.
1: Decir que hay perfiles como el de él, como el de Keanu Reeves, como el de muchos otros famosos que son falsos, que se contactan a través de distintas redes sociales con mujeres, normalmente mujeres mayores de 50, de 60 años, que las encuentran vulnerables, que necesitan charla y demás, y que les terminan pidiendo plata, pero mucha plata. Ayer se dio a conocer una jubilada de 70 años que tenía mucho dinero y que este falso Kevin Costner la capturó a través
0: pero
1: de...
0: no te va a pasar, o sea, ¿viste? No te va a hablar Kevin Costner.
1: ¿Viste? Ahora, ¿viste? La respuesta que me dio esta compañera de trabajo en su momento fue, si es o no es, a mí me hace feliz. Entonces ahí yo dije...
0: A mí me hace feliz ahora Romina Wiener. Romina Wiener, muy buen día, bienvenida, ¿cómo le va?
5: Muy buenos días, ¿cómo están ustedes?
0: Bien. ¿No va a aceptar la propuesta que le haga Kevin Costner?
5: No, por favor. No soy para eso, no. Demasiado.
0: Cada
5: uno es feliz como puede y como quiere.
0: Eso por supuesto.
5: Así que no vamos a criticar. Bueno, Nico, vamos, vos sabés que es una mañana con mucha precaución en las rutas de Neuquén. Han lanzado un comunicado donde se pide transitar con precaución en todas las rutas nacionales de la provincia. Esto se debe a las bajas temperaturas y que hay muchos lugares con nieve y hielo. Entonces hay que ser muy precavidos a la hora de desplazarse. Por ejemplo, en la ruta nacional 237, entre Arroyo Limay Chico y el empalme con la ruta nacional 40, está nevando muchísimo. Están trabajando en el lugar.
0: Tremendo.
5: Sí. Lo mismo sucede en la Ruta Nacional 40 Norte, en Auquinco, que ayer les contaba, mucha nieve. En la Ruta Nacional 237, zona de Piedra del Águila, nevando toda la noche. Están habilitadas, sí, pero con mucha precaución. Lo mismo en la Ruta Nacional 40, Villa La Angostura, y en la Ruta Nacional 231, que está en Villa La Angostura, y es la que te lleva por el paso Cardenal Zamore a cruzar a Chile. Los pasos internacionales en Neuquén, Cardenal Zamore y Pino Achado, cerrados al momento hasta las 9 de la mañana. Hay que esperar ese horario a ver si se va a producir la apertura y en qué horario, porque a veces no se da a las 9 por las condiciones climáticas y se aguarda un poco más. Eso dato a tener en cuenta. Recordar que es obligatorio la aportación de cadenas para colocarlas en las ruedas a la hora de desplazarse y circular por todas las rutas de la Patagonia que están con nieve. Después, en Mendoza, el paso Cristo Redentor se lleva una semana cerrado. Hay camiones aguardando en distintos puntos, como puede ser en Uspallata, es uno de los lugares donde cuentan con un playón para estar detenidos y poder pasar la noche. Además, cuentan con todos los servicios por cualquier necesidad. 7 días cerrado, esto implica aproximadamente 3.400 camiones aguardando cruzar a Chile. Es necesario que mejoren las condiciones climáticas para poder producir la apertura y se cruce y no haya tanta acumulación de vehículos. También hubo nieve en Catamarca, estamos escuchando, en el norte de la República Argentina, ha estado nevando en la zona cordillerana y el lado chileno, con lo cual el paso internacional San Francisco también cerrado para cruzar a Chile. Eso es todo lo que tiene que ver el panorama de rutas y nieve como datos a considerar. Después, los accesos a Capital Federal están todos con buena circulación porque estamos en periodo de vacaciones de invierno y bajó el caudal de vehículos que ingresa, una Panamericana bien limpia, lo mismo sucede en Acceso Este, Richeri, Buenos Aires, La Plata, sí con demoras, Avenida General Paz entre Mataderos y Líneas en sentido a Lugones. Los servicios a esta hora, trenes, subtes y premetro a horario, y agendar esto, anote Nico, usted gusta anotar.
0: Acá estoy con lapicera Vic Trasofino en la mano.
5: Bueno, como si te estuviera viendo. Sí. Bueno, anote, 10 de la mañana, ajá, Puente Pueyrredón. Se espera una manifestación importante. Si se corta el puente o hay demoras grandes por cortes parciales, utilizar como alternativa el puente Nicolás Avellaneda, que es la alternativa a este puente Pueyrredón, o bien la autopista Buenos Aires-La Plata. Así que tener en cuenta ese dato a partir de las 10 de la mañana.
0: Muy bien. Romy Wiener, muchísimas gracias. Que tengas hermoso día.
5: Ustedes también, chau, chau.
0: Beso grandote y nos vamos ahora a Mariel Ríos. Mariel Ríos, muy buen día, bienvenida, ¿cómo le va?
6: Muy buen día, don Jacoy, ¿cómo le va? Yo también parece que estoy viendo con la lapicera Trasofino. Me imagino que usted usa tinta negra.
0: No.
6: ¿No?
0: No.
6: Ah, lo tenía de la tinta negra, porque los que son más prolijos, puntillosos, así, usan generalmente color negro.
0: Es que no seré tan puntilloso, indudablemente. No, uso azul, pero preferiría usar rojo.
1: ¡Ah, horrible!
6: ¡Ay, usted es profesor para... malo, entonces! Claro,
1: ¡qué feo!
0: No, hombre, pero uso azul.
1: ¡Ah, bien!
0: Pero me gustaría tipo rojo, así.
1: ¡Sí!
6: ¡Ah! Le gusta resaltar los errores de los alumnos ahí, tachando.
0: Algo así.
1: Claro, regular. Insuficiente.
0: Los míos, dice Banje, no, los de cualquiera.
6: Los de todos nosotros, Eva, nos sumamos todos
0: los
6: acá.
0: Los míos estaría yo, mira.
6: En mi época había hasta tema 4. Los más jorobados hacían hasta tema 4.
0: Tenés que ser jodido para hacer 4 temas, ¿eh? No tenés que tener nada que hacer.
6: Qué barbaridad, sí. Jodido como el tiempo, porque yo pensé que ya no iba a llover más, pero les cuento a los que todavía no salieron que está garuando en la ciudad de Buenos Aires. Egen, otra vez, hasta hace 10 minutos no había nada de lluvia. Ahora empezó a garuar otra vez y hay una brisa fresca, hace más frío que ayer. La sensación térmica, 8 grados 3. Así que abríguense, pero muchísimo, porque bueno, este tiempo no nos abandona. ¿Qué va a hacer? No quiere irse.
0: Bueno, ha abierto usted una ventana ahí muy interesante, más allá de traernos esta información sobre el tiempo, que desmiente lo que veníamos sintiendo, que es que la humedad se estaba yendo, no se está yendo nada.
6: No se está yendo nada.
0: Una ventana interesante con esto de los recuerdos del aula de colegio, ¿no?
6: Sí, sí, que nos cuenten cómo eran las pruebas, cómo eran los profesores, cómo corregían. Yo tenía una profesora en inglés que nos corregía con carita feliz, carita triste.
0: Ah, yo también, sí.
6: Sí,
0: en el colegio, en primer grado.
6: No, en el secundario nos ponía onda y nos ponía carita. Sí, nos ponía carita.
0: ¿Eso era feliz, onda carita o feliz? Ya tratarlos de Dolobús, digamos.
6: No, estábamos en lo que era el viejo octavo año, o sea, primer año del secundario, porque yo soy primera generación.
0: Chiquititos, claro.
6: Claro, yo era primera generación de ese EGB polimodal, que no éramos ni chicha ni limonada, claro. Entonces éramos nos sentíamos chiquitos para estar en un secundario, grandes para estar en la primaria, entonces nos corregían con esas caritas las de inglés.
0: Bueno, está muy bien, todas ustedes le ponían carita sonriente.
6: Yo era alumna ejemplar, sacó.
0: Claro, por eso digo.
6: Claro, desde el jardín hasta la facultad, siempre 10. Soy nerd, pero de la nerd copada. De la nerd copada.
0: Eso dice usted. Bueno. Tenemos en línea un compañero de esto.
4: No vamos a sacar un incomprobable.
6: No va a encontrar gente que le hable mal.
4: Yo era con señor Zárate.
6: Fui elegida también mejor compañera en toda mi trayectoria escolar. Fui la delegada a los 5 años del secundario. Yo era la nerd copada.
0: Ya venía jodiendo desde ese momento.
6: Pero me amaban los directivos. Yo no era una delegada combativa. Era una delegada que unía, sacó.
0: Es delegada, vamos a contar también aquí. Es delegada María Río, ¿no es cierto?
6: Le rompo a Jacob la paciencia también.
0: Pero eso es en otro rol. Ahí nos encontramos en otro rol.
6: Pero no se puede quejar.
1: Ahí usa la virome
0: verde. Ahí usan, sí, te parece justo.
6: No, ahí Jacoy usa el fibrón rojo, no la pecera, fibrón.
0: No seas malo, no seas malo. Mariel Ríos, bueno, eso entonces, todo eso nos deja.
6: Todo eso les dejo, por favor, que los oyentes nos cuenten cómo eran sus profesores, cómo eran las correcciones, cómo eran los exámenes, y también si tienen hijos en edad escolar, sobrinos, algún pariente en edad escolar, que nos digan si es... más benévolo ahora el examen, cómo ven la educación, la corrección. Abramos una ventana amplia como para que todo el mundo pueda explayarse.
0: Sí, hubo una suerte de estigmatización, ¿viste? De lo que es corregir en el último, en el anteúltimo tiempo. Ahora se está volviendo de eso, ¿no? Pero había como la idea de que no era acompañar, sino que era más bien herir, entonces mejor no corrijamos nada, se desbarrancó hasta el dar por aprobados, ¿no es cierto? Con la pandemia en el medio ni te cuento.
6: Bueno, a ver, ¿cómo ve la argentinidad esta situación escolar? ¿Qué les parece mejor? ¿Qué no? Si todo tiempo pasado fue mejor, ¿qué recuerdan? ¿Si les sirvió el colegio? ¿Si lo utilizaron después en la manera laboral? Abramos una ventana amplia para que todo el mundo pueda explayarse de lo que pueda, porque tal vez hay gente que no tiene familiares en edad escolar como para comparar, pero sí nos quiere contar sobre su pasado y sobre lo que pudo aportar en el presente esa enseñanza.
0: Y otra cosa, Así que aprovecho y te pregunto a vos, María, primero que a todos.
6: Sí.
0: No, ¿hay algo que se acuerden del colegio? Mira que estoy planteando. Digo que aprendí.
6: Todo.
0: ¿Te acordás todo?
6: Yo todo. A mí me recibió, pero no solo el secundario, la primaria también. Fui realmente muy bendecida.
0: Bueno, muy bien por eso.
6: Sí, tuve una educación maravillosa. Ojalá alguien esté escuchando de la escuela 36 de San Andrés en el partido de San Martín. Una escuela, pero increíble, una primaria hermosa. Y el comercial de Ballester también. Los profesores fueron magníficos. Así que agradecidísima a todo el cuerpo docente de ambos colegios.
0: Muy bien, Mariel Ríos, muchísimas gracias.
6: Por favor, un placer como siempre y nos volveremos a encontrar pronto.
0: Un beso grande, es Mariel Ríos.
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0: 40 minutos ahora de las 7 de la mañana, seguimos haciendo primer round y nuestros oyentes que nos escriben o nos dejan mensaje de audio, que también se puede, ¿a dónde?
1: Al 11-3870-7485.
0: Muy bien. ¿Empezamos?
1: Sí. Sí, pero antes de empezar, uno de los oyentes que manda una temperatura, está en el auto, está yendo al trabajo, 18 grados bajo cero.
2: No. No. ¿Dónde
1: en
2: está?
1: Santa Cruz. Quiero pronunciarlo bien, en Coluel Caiqué.
0: Mirá vos.
1: Está yendo al trabajo y nos va escuchando.
0: Bajo cero.
1: Un montón.
0: Bueno, mucho cuidado y que nos reporte cómo está la ruta, cómo es manejar con 18 grados, porque debe haber hielo.
1: Nos mandó el videíto, mucho hielo y mucha nieve.
0: Bueno, ojo al piojo. Sí. Nos vas escuchando, pero atente ahí al camino y que llegues bien. Empezamos nuestra ronda, ¿les parece? De amaneceres provinciales, primero de todo nos vamos a Catamarca con Roxana Sarmiento. Roxana Sarmiento, muy buen día, bienvenida, ¿cómo le va?
3: ¿Qué tal? ¿Cómo les va? Muy buenos días. Muy buenos días a todo el equipo.
0: Hablando de frío, ¿no es cierto?
3: Hablando de frío, claro, la provincia de Catamarca está bastante frío, pero no tanto en la capital, pero sí en el interior de la provincia, en donde lo sorprendió un temporal desde el día jueves pasado. Catamarca entró en un temporal de nieve y viento sin precedentes, un temporal histórico con temperaturas de 27 grados bajo cero, con vientos de 170 kilómetros por hora, y esto está trayendo varias complicaciones, porque, bueno, imagínense que nunca antes se vio, o sea, la gente no está preparada para vivir esta situación. Entonces, la verdad que hay en estos momentos personas que están resguardadas, sin poder salir, bomberos trabajando, defensa civil, porque también hay trabajadores mineros varados en la zona de la Puna Catamarqueña, que es la más afectada.
0: Claro. ¿De qué localidades estamos hablando?
3: Estamos hablando de las localidades de Ciambalá en el departamento de Tinogasta, que está muy cerquita de la zona de la cordillera. El paso de San Francisco está cerrado desde hace varios días por la acumulación de nieve y por este temporal también que está sucediendo y que ha pasado en Chile. Entonces, está muy complicado del lado chileno y complicado del lado argentino. El paso de San Francisco, que es internacional, está cerrado. En ese lugar, en Ciambalá, hay varios yacimientos mineros. Uno de los más afectados es en la zona de Tres Quebradas, que es un emprendimiento de China. Allí hay 30 mineros, pero ellos están resguardados en una tipo casa tráiler, en donde tienen agua, tienen comida, están refugiados, están bien. Pero hay otras
0: zonas. Es a 4.500 metros sobre el nivel del mar.
3: En Ciambalá. En Ciambalá. Mucha nieve, metro y medio de nieve, quedaron varados, las camionetas tapadas hasta la mitad de nieve, imposible salir, imposible llegar. Sí hay comunicación con los trabajadores y con la gente que está allí, pero está absolutamente todo paralizado. La otra zona afectada es la zona de Antofagasta de la Sierra, que también está más complicada porque, si bien hay trabajadores mineros resguardados,

0: Pero bueno, hasta la jornada de anoche no, los rescatistas no pudieron llegar al lugar.
1: No pueden llegar, pero sí hay, como bien decís, indicación de dónde se encuentran y comunicación con ellos.
0: Claro, comunicación con ellos y demás. Bueno. En la jornada de ayer se habló del arribo de 2 helicópteros provenientes de Neuquén por parte de la empresa litífera Río Tinto, ajá, pero bueno, tampoco pueden sobrevolar por
1: ese
0: el tema
1: es el
0: de
1: tema.
0: La nieve y el fuerte viento.
1: Ese es el tema.
0: Viento blanco, una visibilidad cero. Y bueno, y una foto viral, video viral que se vio en la zona de la Puna, de Laguna Blanca, son algunos animales como la llama, sí, como sí, la vicuña, sí, sí, la oveja, que se crían a la intemperie, están en la zona de altura, y claro, están también todo el mundo preocupado porque temen las pérdidas, porque ante la nieve no pueden ellos caminar, no pueden estar en otros lugares, digamos.
1: Claro.
0: Es muy difícil, esta es la zona de Laguna Blanca, que jamás, nunca hubo tanta nieve, es histórico, sí cae nieve, sí es hay hielo, hay temperaturas bajo cero, siempre 5 grados, 10 grados, 11 grados, pero jamás 27 grados bajo cero. Entonces hay una preocupación por parte de la Municipalidad de Antofagasta de la Sierra, que están asistiendo, trabajando, repartiendo leña a las familias porque no tienen cómo calefaccionarse, el agua se congela, es muy difícil la situación en la Puna catamarqueña.
1: Qué bárbaro. Para hoy las condiciones en el Valle Central y la capital provincial tienden a una tregua, ¿no es cierto? Cielo parcialmente nublado, temperaturas frescas, entre 8 y 13, mirá, frescas.
0: Está frío.
1: Claro, sí, pero no frías.
0: Pero no cae nieve, nada, estamos en plena fiesta del poncho, mucha gente se ha llegado. De hecho, rescataron turistas ayer también porque no hicieron caso a las condiciones, a lo que se hablaba, porque el servicio decía alerta y que no salga de su casa porque las rutas están muy complicadas.
1: Pero qué bárbaro con eso, ¿no es cierto?
0: Hay mucho hielo y de todas maneras los turistas habían alquilado auto y quedaron, por supuesto, arriba en el camino y tuvieron que ser rescatados 3 familias.
1: Bueno, la alerta y la emergencia se mantienen en la zona cordillerana, así que
0: sí,
1: eso
0: señor,
1: sí. Ahí el peligro es, porque las imágenes que hay dando vueltas son impresionantes, el bloque de nieve encima de los autos.
0: Claro.
1: Entonces no, ese es el mayor peligro, que quede literalmente enterrado en nieve.
0: Se congela aparte el combustible, que es lo que les ha pasado, y sí o sí necesitan las máquinas para poder, remontarlo, rescatar a la gente en máquinas. No se mueven los vehículos. Y eso es el inconveniente porque se ha congelado el combustible.
1: ¿Y necesitas poder tener el vehículo prendido para calefaccionarte?
0: No, tampoco. Tampoco ante la temperatura, bajo cero, tampoco pueden tener... Sí, muy difícil.
1: Muy complicado. Así que, mantenernos al tanto del desarrollo, sobre todo de este punto, ¿no es cierto?, que es el rescate de las personas que se encuentran en esta situación que describís.
0: Sí, vamos a estar al tanto. Rescataron ya a siete mineros, faltan 5 todavía, de esta empresa minera que está ubicada en Antofagasta de la Sierra, que es la empresa Río Tinto, que está poniendo todo, máquinas y demás, pero bueno, es muy difícil el acceso a llegar por la zona de montaña.
1: Tan lindo Antofagasta, además.
0: Es hermosa la Puna.
1: Hermosa. Esa entrada a la Puna por Catamarca es bellísima. Roxana.
0: Sí, verdad.
1: Muchísimas gracias.
0: Hasta luego, que tengan buen día.
1: Igual vos. Es Roxana Sarmiento de LRA 27, Radio Nacional Catamarca. Y nos vamos ahora a Malargüe, provincia de Mendoza, con Cecilia Di Cesare. Cecilia Di Cesare, muy buen día, bienvenida. ¿Cómo le va?
2: ¿Qué tal, Nico? Muy buenos días para vos y para toda la audiencia de Radio Nacional en todo el país. Muy bien, acá con una temperatura de 1 grado bajo cero en la ciudad de Malargüe, al sur de la provincia de Mendoza, y bastante frío, pero ya no nieva.
1: Ya no nieva. Bueno, contanos, porque hay la parte buena, digamos, que es la nieve que siempre están esperando para el turismo, y la parte no tan buena, ¿no es cierto?
2: Claro, nosotros aquí en lo que es la provincia estamos teniendo noticias, tengamos en cuenta relación de distintos factores, ¿no? Porque los penitentes y los puquios, que son centros invernales de esquí, que están ubicados al norte de la provincia, lejos de nosotros, de Malargüe, están tapados de nieve, sin posibilidad de que los turistas lleguen por varios días, no se sabe cuándo se va a realizar la apertura. Entonces, hay algunos títulos que dicen no está habilitada la montaña mendocina. Nosotros estamos en el sur y la situación de Las Leñas, que es un centro invernal muy importante, uno de los más destacados de Sudamérica, es distinto porque se encuentra habilitado sin inconvenientes, solo que la ruta de acceso, comportación obligatoria de cadenas, 2.000 personas más o menos por día van a disfrutar del parque de nieve, los que no esquían, Después, bueno, las personas que

0: justamente disfrutan del deporte blanco, no tienen inconvenientes, se ha habilitado la totalidad esquiable de la montaña, es decir, todas las pistas.
1: Mirá vos. ¿Eso cuánto hace que no ocurrió? También ocurrió el año pasado. Tengo el recuerdo, ¿no es cierto?, de temporadas con problemas.
0: Claro, hubo temporadas que realmente no se podía habilitar, se retrasaba la apertura. Incluso la semana pasada, turistas que vinieron se enojaban porque no encontraban una montaña con nieve. Había fabricación de nieve artificial, pero esa nieve se derretía, se formaba barro por la gran cantidad de gente que asiste y no daban abasto de fabricar nieve artificial.
1: Eso mismo.
0: Ahora tenemos nieve natural, ha esquiado un montón. Lo que sí se han encargado de aclarar los referentes de ese importante complejo de esquí Valle de las Leñas es que en cualquier momento se puede proceder al cierre de algunos sectores de la montaña esquiable, es decir, de algunas pistas. ¿Por qué? Porque Defensa Civil dice que si continúan las nevadas como están pronosticadas para estos próximos días, puede haber riesgos de avalanchas. Entonces ellos están trabajando un montón, la nieve que cae la van pisando para asegurarse que no suceda eso, riesgo de avalanchas, pero si ellos tienen que cerrar, están ya advirtiéndolo a algunos sectores de la montaña, ¿no? Porque dice, es por seguridad, así que si lo tenemos que hacer, lo vamos a hacer por recomendación de Defensa Civil. Pero por ahora, todo bien. Hay un montón de turismo, justamente donde ustedes viven, por allí, Buenos Aires, alrededores, capital. Tenemos turistas del norte que están fascinados con la nieve de distintos puntos del país, que han elegido Malargüe, un 74% más o menos.
1: Linda Malargüe, con esa entrada, son álamos, ¿qué es? Al costado de la ruta.
0: Sí, tenés una arboleda de álamos, sí, que es bellísima en la zona de otoño, por sobre todas las cosas.
1: Sí, totalmente.
0: Ahora están secos, de tanto frío.
1: Sí, bueno, corresponde tal cual a la época. Cecilia, muchísimas gracias, que tengas lindo día.
0: Bueno, igualmente para ustedes, gracias por interesarse por nuestro sur mendocino.
1: Cecilia Di Cesare de LB19, Radio Malargüe, provincia de Mendoza. Y nos vamos ahora a Las Lomitas, provincia de Formosa, con Norma Vergara. Norma Vergara, muy buen día, bienvenida, ¿cómo le va?
2: Nico, ¿qué tal? ¿Cómo les va? Equipo, mesa, todo el país, un saludo cordial en esta mañana. Mañana nublada, te cuento, en la ciudad de Las Lomitas. En menos de 10 días pasamos por todas las temperaturas. Sí. Arrancamos el lunes pasado con 4 grados. Llegamos al sábado con casi 40 grados, con viento norte fuertísimo, un viento acostumbrado a nosotros en la zona para el mes de agosto, pero bueno, llegó antes. Y bueno, ya te cuento, ya mañana nublada en la ciudad de Las Lomitas, 11 grados la temperatura, ayer una leve llovizna, pero esto aplacó también el viento y la tierra un poco en nuestra zona. Pero linda temperatura, agradable.
1: Bien, qué bueno eso. Contanos, Norma, esta cuestión de el niño parecido a Loan Peña.
2: Sí, Nico, te cuento que descartaron que el niño filmado justamente en la Expo de Paraguay sea Loan Peña, una información que ha surgido el fin de semana, justamente porque el niño vestía con la camiseta de Argentina, ¿no?
1: Claro.
2: Los papás son de la provincia de Formosa y bueno, las pistas que durante el fin de semana ha generado expectativa por la posible aparición de Loan quedó oficialmente descartada la Policía
1: Nacional.
2: Qué
1: impresionante, lo primero de todo, Norma, ¿no? Qué impresionante que hay una sociedad
2: muy atenta,
1: avisada, ¿no es cierto? Tal cual, muy atenta.
2: Muy atenta.
1: De esto,
2: sí. Y bueno, y esto, la mamá...
1: No está mal comerse estos, si querés, amagues o estos errores, no está mal que los papás hayan tenido que ir a la comisaría a probar, ¿no es cierto?, su filiación o la filiación del niño. Digo, no está mal, está bien que estemos mirando.
2: Vos sabés que yo creo que los argentinos somos esto, ¿no? Más allá de la situación, estamos muy atentos a todas estas cosas. Creo que también ha pasado en otro país donde han visto al niño. Y bueno, pensaba en esto, ¿no? Cuando estaba ahí leyendo la información y todo lo que ha surgido el fin de semana, que todo tenemos como nuestro doble, ¿sí? Más allá de que genéticamente o nuestro ADN no sean parecidos, pero tenemos nuestro parecido en algún lugarcito. Tendríamos que salir a buscarlo, pero bueno, la madre del niño se presentó de manera voluntaria ante las autoridades argentinas ahí en Clorinda, en la provincia, justamente para dar documentación
1: prueba,
2: de que
1: claro.
2: El niño es de ellos, claro.
1: Claro, parte de nacimiento ha sido seguramente.
2: Es un niño, sí, uh-huh. Es un niño de ellos, es Ramón, así que él se dio todo bajo este supuesto y bueno, generó toda una revolución porque fueron a participar de una expo, ¿sí? Uh-huh. Así es que importante esto también, pero importante como vos lo marcabas, Nico, que el país entero esté muy atento a todo lo que pueda pasar, a todo lo que suceda, y que estamos todos muy ansiosos, yo creo que tratando de buscar a Loan, y así como Loan, tantos niños desaparecidos, ¿no? Totalmente. En nuestro país, y que no, uh-huh. que los padres todavía lo siguen buscando después de años. ¿Sí?
1: Totalmente.
2: Está muy latente esto también de el juicio, de todo lo que se está desarrollando
1: claro.
2: muy cerca
1: de nuestro país. Hay un caso con mucha cobertura mediática, sí. ciertamente no... avisa igual, ¿no es cierto?, la imagen de un Loan que recorrió el país, ¿no es cierto?,
2: sí.
1: De la imagen que uno puede ver, pongo entre comillas, nada más que en las facturas de la luz, ¿no? Entonces,
2: claro.
1: pero es eso, son casos que...
2: Rápidamente viralizado también, Nico, ¿no?, todo esto, porque esto sucedió en Paraguay, sí. en una expo de la cual estaban participando, uh-huh. son los papás formoseños, estaban participando en una expo, y rápidamente como que se difundió todo y todo el mundo encontró el parecido, y es como que...
1: Sí.
2: Sí.
1: No le había pasado antes.
2: Sí.
1: ¿No es cierto? A ellos no le había pasado antes.
2: No. Por eso que es como que claro. también yo creo que un poco de susto, ¿no? Es mío.
1: Bueno,
2: es
1: tal cual. Totalmente. Norma, sí. muchísimas gracias.
2: Abrazo grande y linda semana.
1: Beso grandote igualmente para vos. Es Norma Vergara de LRA20, Radio Nacional Las Lomitas, provincia de Formosa.
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0: César Tapia, muy buen día, bienvenido, ¿cómo le va?
1: Nico y equipo, ¿cómo andan? Buen día.
0: Bien, muy bien, muy bien. Bueno, de exposición usted también.
1: Sí, aquí andamos de exposición, atravesando la edición número 138. Ayer fue un día nuevamente, a lo mejor, quizás por la mañana estuvo lo mejorcito, al mediodía, ajá, con mucha concurrencia de público. Para mí el mejor día de público, por lo menos en lo que va de la expo, fue en el día de ayer, y luego, bueno, una llovizna de nuevo con estos días que están siendo...
0: No es que conspiren con las actividades al aire libre de la expo, conspira con que quiera salir, ¿viste? Hacen plan de palomita de maíz, como dicen.
1: Con el ánimo para emprender. Pero como la mañana había estado un poquito mejor, a lo mejor en ese sentido sí ya había salido la gente y después se refugió ya más en los pabellones y demás. Así que, bueno, esperemos que hoy ya esté un poquito mejor, más allá de que el viernes, pronóstico a lo mejor que vuelve algo de lluvia, pero a lo mejor está un poquito mejor en el día de hoy y aprovechar. Lo que sucedió en el día de ayer, Nico, es que más allá de lo político que también sucede alrededor de Palermo y las visitas que pueden darse particularmente, lo único que hasta el momento se había dado era la reunión o el ágape de gobernadores invitados por Rural, pero ayer al mediodía estuvieron el canciller Pablo Quirno, estuvo también el ministro de Regulación Federico Stutzenegger, Sergio Iraeta, el secretario de Agricultura, obviamente estuvo el presidente de la Rural, Nicolás Pino, y otros funcionarios, con una agenda abierta, fue una invitación. Recuerdo que también años anteriores hubo como un avance en la previa del domingo en la visita de el presidente de la Nación. Como para un termómetro, y quizás sí, uno de los temas, claro, te lo dejo ahí dando vuelta, que tiene que ver con la situación del IPCBA, el Instituto de Promoción de la Carne Vacuna Argentina, donde los productores tienen dar una cuota, un aporte obligatorio de alrededor de unos 1.000 pesos por animal faenado y demás, uh-huh, y parece que dentro de estas metodologías que el gobierno está utilizando de la desregulación de algunos sectores, podría haber una oportunidad de que haya un proyecto de que eso no sea obligatorio, mira, y sea optativo, y mira, muchos hablan de que quizás no lo quisieran así, la propia mesa de enlace estaría en contra de eso. Así que, bueno, veremos.
0: ¿En contra de que no haya que pagarlo? O en contra
1: que
0: de
1: no que... haya que pagarlo obligatorio, que sea optativo.
0: Pero la mesa de enlace quiere que haya que seguir pagándolo.
1: Sí, porque ellos mencionan de que si no es obligatorio, el aporte no va a estar.
0: Es la parte donde se enreda, donde el kiosquero, y que es complicado, eso es complicado. Vamos a ver quién termina ganando, pero fíjate cómo, cuándo, estando lo de lo que cobran, ¿no? Que el productor lo pague.
1: Sí. Ruido, sobre todo porque, ruido. A ver, sobre todo, Nico, es el tema de que estamos en un momento de la ganadería muy fuerte y que el IPCBA, muchos funcionarios hablando, dicen, a ver, hay un instituto que promocionó, que viajó, que fue a muchos lugares y el posicionamiento de la carne vacuna se da por este tipo de acciones también. No es solamente un aporte para nada.
0: Va a venir alguien y le va a decir con ese mismo criterio extremado, che, plantaste sobre el suelo argentino, así que dame, ¿entendés?
1: Claro.
0: Bueno, nada, acá, flojito.
1: Sí, lo que pasa es que, por otro lado, lo que dicen es que ese tipo de acciones, ¿quién después va a llevarlas a cabo adelante? Si van a ser privadas o van a ser públicas, cuando haya que ir a promocionar tema de carne, cuando haya que ir a hacer acciones para la ganadería.
0: Y que vaya un pool de productores, que se pague el... En fin, es una cuestión de discusión y está bueno que esté discutida. Sí. Así que tenemos todos los lados sobre la mesa.
1: Totalmente.
0: César, muchísimas gracias.
1: Abrazo grande, que tengan buen día.
0: Abrazo grandote, es César Tapia.
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3: 8:01 en la República Argentina. Luis Caputo presentará los cambios en la ley de inocencia fiscal. El proyecto será explicado hoy en conferencia de prensa por el ministro de Economía y llegará mañana al Congreso. La iniciativa apunta a introducir cambios sobre la ley aprobada en el Congreso que reformó el régimen penal tributario y creó un esquema simplificado para el pago de ganancias. Temporal en Chile, las autoridades decretaron alerta roja y suspendieron las clases en Valparaíso debido al riesgo de desborde del río Aconcagua. Por las tormentas relacionadas al fenómeno del Niño, se reportaron 16 lesionados, más de 2.200 damnificados y 104.000 personas aisladas en la zona de catástrofe. Copa Sudamericana, la información con Rodrigo Ruiz.
4: Y hoy continúa la Copa Sudamericana de Fútbol con 3 partidos, 19 horas, Independiente Medellín, Vasco da Gama de Brasil, 21:30, 2 encuentros, Sporting Cristal en Perú recibiendo al Bragantino de Brasil y en la Fortaleza Granate en el sur del Gran Buenos Aires, Lanús, el conjunto de Mauricio Pellegrino recibiendo al Cienciano de Perú, recordando que ayer Tigre como visitante le ganó 3-0 a Nacional de Uruguay.
3: Actualizamos la información del tránsito con Romina Wiener.
5: Atento, se produjo un siniestro vial en la autovía 2 a la altura de Las Armas, kilómetro 299 en sentido a Mar del Plata. En el lugar la circulación está reducida, hay operativo de seguridad. Además, circular con suma precaución en rutas nacionales de la provincia de Neuquén, presencia de hielo y nieve en diferentes sectores. Ruta Nacional 40 Norte, Auquinco, presencia de hielo. Misma situación en la ruta 237, Arroyo Limay Chico. En todos los sectores hay que ir a baja velocidad y portación obligatoria de cadenas.
3: En Viedma, Río Negro, donde nos escuchás por AM 1150, la temperatura es de 1 grado 8 décimas bajo cero, la humedad 91%, cielo ligeramente nublado. En Buenos Aires la marca actual 9 grados 6, la térmica es de 8 grados 3, la humedad 85% y el cielo está cubierto.
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0: volvamos que ya lo envolvió en plástico fino. Cuando dice eso es que está en el aire, ¿no es cierto? Acá nos marca Campuzano, director de aire de este programa. ¿Cuánto? 7 minutos nos separan ahora de las 8 de la mañana de este día miércoles 22 de julio de 2026 en todo el mundo.
1: Y en la ciudad de Buenos Aires, Nico, con una temperatura de 9 grados 6 décimas, con una térmica de 8 grados 3 décimas. Recorremos el país a través del pronóstico para las distintas regiones. En el NOA hay alerta amarilla por vientos para el oeste de La Rioja, Catamarca, Salta y Jujuy, un poco lo que estuvimos hablando, frío seco con predominio de sol. En el NEA rige alerta naranja por tormentas para el norte de Misiones y alerta amarilla también por tormentas para el centro y sur de la provincia. En Cuyo, alerta amarilla por nevadas para Las Leñas y sudoeste de Mendoza. En el centro, parcialmente nublado con neblinas matutinas. En Patagonia, muy frío con nevadas en cordilleras y algunos sectores de la costa. Alerta amarilla por nevadas para Zapala, San Martín de los Andes, Villa La Angostura y oeste y sur de Neuquén. Y en el sector antártico argentino, islas del Atlántico Sur, condiciones polares con cielo cubierto y nevadas intermitentes.
0: Muy bien, ¿qué hay que saber entonces? Hoy miércoles 22 de julio a esta hora. El gobierno presentará la reforma de la Carta Orgánica del Banco Central. El anuncio lo hará el presidente de la Nación, Javier Milei, la semana próxima. El proyecto lo trabajó junto a los ministros Federico Sturzenegger, de Desregulación, y Luis Caputo, de Economía. También formó parte del trabajo el actual titular del Banco Central, Santiago Bausili. Cambios a la ley de inocencia fiscal serán explicados este miércoles por el ministro de Economía, Luis Caputo, en conferencia de prensa. El proyecto presenta cambios destinados a ampliar el acceso al régimen simplificado de ganancias y a fortalecer las garantías para los contribuyentes que decidan adherirse. La iniciativa ingresará mañana a la Cámara de Diputados.
2: El régimen de inocencia fiscal marca un antes y un después en la relación entre el Estado y el pagador de impuestos. Durante décadas en Argentina se castigó sistemáticamente al que operaba dentro del sistema, empujándolo una y otra vez a ahorrar informalmente. Por este motivo, el Ministerio de Economía junto a ARCA desarrollaron el régimen de inocencia fiscal. Este régimen es primero y principal un hecho de justicia para todos los argentinos que fueron víctimas de ese sistema persecutorio que los trataba como delincuentes de manera preventiva.
0: La agencia internacional Moody's mejoró la calificación de la deuda argentina y elogió el plan económico del gobierno, destacó el superávit fiscal, la baja de la inflación y el ingreso de inversiones en energía y minería. En su último informe elevó entonces la calificación de riesgo crediticio a largo plazo del país en moneda extranjera. La justicia de Estados Unidos rechazó un recurso de la Argentina por la expropiación de aerolíneas. El Tribunal de Columbia confirmó la condena contra la Administración Nacional en beneficio del fondo Titan Consortium por la estatización de la compañía aérea en el año 2008. Obliga al Estado argentino a pagarle a ese fondo más de 390 millones de dólares. El gobierno simplificó el procedimiento para exportar petróleo. La decisión quedó formalizada con su publicación hoy en el Boletín Oficial. Con esta medida se creó un registro único para exportar petróleo, nafta, gasoil, propano, butano y gas licuado y se eliminó la obligación automática de ofrecer inicialmente los productos en el mercado interno. Balearon micros con hinchas de Tigre en Uruguay y una persona resultó herida. El ataque ocurrió cuando los simpatizantes de Tigre regresaban tras la victoria ante Nacional de Montevideo. Uno de los vehículos fue alcanzado por varios disparos cuando circulaba por la Ruta 1 con destino a Colonia. En Nueva York, el ex dictador Nicolás Maduro vuelve a comparecer ante la justicia en una audiencia por los cargos de narcoterrorismo. Es la tercera presentación desde su captura en Caracas en enero pasado. La Fiscalía y la Defensa tratarán la clasificación y preparación de las pruebas. Hernán Mundo, muy buen día, bienvenido. ¿Cómo le va?
3: Nicolás, buen día. Saludos para vos, para todo el equipo. Bueno, guardando... actividad hoy en Casa de Gobierno. Recordemos que para el mediodía está prevista esta firma de convenio para el traspaso de obras viales de la Nación a la provincia de Santa Fe. Bueno, el gobierno en las distintas negociaciones, acuerdos, en los distintos diálogos con gobernadores, busca justamente que las provincias se hagan cargo de obras que tienen que ver con rutas, y en algunos casos rutas muy muy trascendentes, muy importantes en lo que es, por ejemplo, en este caso el transporte de cargas. Diego Santilli, Karina Milei, Maximiliano Pujar, obviamente gobernador de Santa Fe, presentes hoy al mediodía en Casa de Gobierno, señalan desde la provincia de Santa Fe que fue un diálogo que y una gestión que llevó bastante tiempo y que tiene este resultado concreto de que efectivamente las autoridades nacionales cedan. Quienes nos están escuchando seguramente y que hacen justamente al trabajo en camiones, en el transporte justamente de cargas que llegan al puerto de Rosario, saben de la trascendencia, ¿no? Estamos hablando de una ruta que necesitaba evidentemente obras, vía fundamental justamente allí en el sur de la provincia, y es por eso que con esta sesión va a poder Santa Fe iniciar una serie de obras para reparar efectivamente la A012, así se la conoce en el sur de la provincia de Santa Fe. Son 67 kilómetros que atraviesan los departamentos de Rosario y San Lorenzo, y es por eso entonces que tendremos la presencia al mediodía del gobernador Pujaro. No sabemos si está previsto algún apartado, vamos a tenerlo, a estar atentos durante la mañana de reunión previa con Diego Santilli. Se hablaba en algún momento incluso la posibilidad de que también formara parte de este diálogo, más allá de la firma, la secretaria general de la presidencia, pero lo cierto es que esto va a suceder, como decíamos, en el mediodía de Casa de Gobierno. Y para la tarde, cruzando la vereda, cruzando la avenida, en este caso, yéndonos para el lado de calle Hipólito Yrigoyen, en realidad, Ministerio de Economía, la presentación del proyecto de modificaciones a la ley de inocencia fiscal, como bien decías, Nicolás. Allí va a estar participando el ministro de Economía, Luis Caputo, y bueno, un proyecto que, para decirlo en buen criollo, intenta incentivar justamente el uso de los llamados dólares del colchón y ampliar, entre otras cosas, el acceso al régimen de ganancias. Y bueno, darle más.
0: Hernán, en traducirlo al criollo. Me parece que el gran esfuerzo va a ser ese. Hoy vamos a escuchar los detalles del propio ministro de Economía y después, a la bajada que él haga, tendremos que agregar el esfuerzo complementario de cada uno por seguirlo bajando, porque es muy importante, es muy importante. Es más que el incentivo, como bien decías, Hernán, es, permítaseme la palabra, la descriminalización del ahorro, ¿no es cierto? Llamado atesoramiento, de la plata que guardabas bajo el colchón porque no te dejaban comprar dólares, pues te preguntaba de dónde la habías sacado, cuando la habías sacado de tu trabajo, que escondías de esa manera porque era la manera de resguardarte, ¿no es cierto?, de una economía que siempre se volvía contra vos. Entonces, es súper interesante.
3: Totalmente. Bueno, ahí hay una serie de cuestiones para analizar, porque hay eliminación justamente de límites patrimoniales y de ingresos que regían hasta ahora. Interviene, por supuesto, la Agencia de Recaudación y Control Aduanero, hablamos del ARCA, y como decías, bueno, apunta a eliminar restricciones y dar justamente incentivos. Así que veremos los detalles en boca del equipo económico esta tarde a las 16, como decíamos, en el ministerio que conduce Luis Caputo.
0: Efectivamente. Hernán Mundo, muchísimas gracias, que tenga lindo día.
3: Un abrazo.
0: Es Hernán Mundo, corresponsal de Radio Nacional en Casa de Gobierno. Alejandra Gallo, vamos a retomar entonces esto, vamos a conocer los detalles de la letra realmente chica hoy a las 4 de la tarde en la conferencia de prensa, pero ya podemos, ¿no es cierto?, dar una noticia sobre lo que se va a buscar con esta, que sería una segunda vuelta de tuerca, ¿no es cierto? La primera fue la ley de inocencia fiscal.
4: Exacto, que está sancionada, recordemos.
0: Que está sancionada y vigente. Uh-huh.
4: Esta es una modificación a esa ley para justamente, como decía Hernán, Nico, que los dólares que uno tiene abajo del colchón entren al sistema financiero.
0: Así es.
4: Y empiecen a tributar a partir de ese momento. Pero no antes, como solía pasar, en otras ocasiones, las modificaciones...
0: Es revolucionario, que... mira, en los títulos escuchábamos al vocero presidencial Adrián Rabier contarlo
4: ayer
0: como...
4: Ayer lo contaba, ¿no? Claro, en la conferencia.
0: Encuadrarlo como una revolución en la relación entre el Estado y el fisco, o entre el Estado como fisco y nosotros los contribuyentes. Es que realmente eso... Y que la sociedad lo podamos entender, es el Estado corriéndose.
4: Sí, hay un cambio importante que tiene que ver con que lo habían pedido mucho los contadores y algunos sectores. Es muy técnico, pero lo vamos a tratar de traducir y, por supuesto, el que va a abundar en esas explicaciones, sin duda va a ser el ministro de Economía, Luis Toto Caputo y su equipo, esta tarde en el quinto piso... En la sala de conferencias de prensa del Palacio de Hacienda. Tiene que ver con correr la eliminación de un límite patrimonial.
0: Es decir, eso es lo primero de todo, efectivamente.
4: Es lo primero de todo. Antes era un 15%, ahora sería el equivalente a un 5%.
0: ¿Un 5% de qué?
4: De desfase que podría haber entre... las declaraciones juradas presentadas, el mínimo previsto para el régimen penal tributario, que actualmente está fijado en 100 millones de pesos.
0: Claro, hay varias cosas que se van, ayúdame con esto, a ver si entiendo bien. Varias cosas sale que se van a modificar. Lo primero es la eliminación de los topes de ingreso y patrimonio para atender a qué cosa, a un acceso universal. Es decir, que todo quien tiene... usamos el colchón, pero vos traes muy bien la cajita de la abuela, ¿no es cierto? Dólares, pueda comprar cosas, es decir, usarlos o meramente declararlo, ¿no es cierto? Eso es lo primero.
4: Ingresarlo al sistema, se dice.
0: Efectivamente.
4: ¿Qué quiere decir? Que vos lo sacas del negro, que es el colchón, y lo pones en el sistema financiero, en el banco, en la inversión, en lo que sea, y a partir de ese momento empezás a tributarle al fisco.
0: Tan revolucionario es esto, que te están tratando como que los guardaste ahí porque no te quedaba otra, porque la relación de la ciudadanía con el Estado, del Estado con la ciudadanía, sobre todo en materia económica, ha sido perversa, porque nos han mandado a esconder plata resguardándola, fruto del desaguisado de las políticas económicas del pasado, y después... nos castigaban y perseguían por guardarla, pero digo, es una locura.
4: Bueno,
0: ahora se está volviendo de eso. Parte de la discusión, esto es político más que económico, es atar en la ley las garantías para aquel que blanquea, porque después te vuelve a ganar el kirchnerismo que te vuelve a perseguir.
4: Bueno, eso fue lo que pasó con el blanqueo, ¿no? Con el blanqueo del
0: pero
4: gobierno.
0: Pero no estamos hablando de un narcotraficante, y yo quiero traer esto a la mesa.
4: No.
0: Estamos hablando de vos que me estás escuchando y tenés $5 guardados.
4: No, claro, porque ¿qué pasó con el blanqueo de Mauricio Macri, por ejemplo? Que muchos asociaban ese blanqueo a esta ley. Y no tiene nada que ver una cosa con la otra. Pero ¿por qué se la asociaba? Por esto que vos decís. Porque hubo un blanqueo, no te voy a preguntar, ingresa tanta cantidad, hasta tanta cantidad de dólares, pero después cambió el gobierno.
0: Claro.
4: Y el gobierno que siguió de Alberto Fernández le impuso
0: con esa voracidad
4: impuestos a esos montos. Entonces, la gente que legítimamente había ingresado esa plata con la promesa de no voy a pagar para atrás, terminó pagando. Entonces,
0: tal cual.
4: Es importante esta aclaración que vos haces porque es justamente lo que despeja la duda respecto de si esto es un blanqueo o no es un blanqueo. No, es otra cosa totalmente distinta que seguramente Caputo lo va a explicar mucho mejor que yo. Ahora, esto tiene un impacto, que esto también es importante.
0: Sí, es como que se amplía la economía, ya mañana vamos a hacer preguntas
4: El blanco se amplía.
0: Se amplía el blanco, ¿no es cierto? Es toda esa economía paralela que no estaba habilitada de jugar y que, vuelvo, no obedece a un delito, obedece a que las pautas y la historia te habían mandado a esconder, ahora puedes jugar.
4: Voy a hacer un ejemplo, pero muy burdo. Me voy a permitir esta licencia. ¿Viste que en muchos negocios... cuando vos vas a comprar algo o a comer, te dicen, tanto, pero si me pagan efectivo, tiene un 10, un 15, un 20% de descuento, y en cuotas hasta tantas, sin interés, y a partir de tantas,
0: con interés,
4: tanto es el interés. Ese 15, 10, 20% en efectivo que vos le pagás, ajá, si tenés el efectivo a ese local, sea el que sea, no está ingresado al banco. No te dan un ticket por eso. Te dan un comprobante. Que no es un ticket fiscal. Es decir, no estás pagando vos el IVA y no está pagando, todo teóricamente, el local no está ingresando ese ingreso tuyo a su cuenta bancaria, por ejemplo. Tiene un canuto.
0: Claro.
4: Con eso. Bueno. Si es un negocio muy exitoso.
0: El canuto de años va a poder ser blanqueado.
4: Ahora lo puede ingresar. Y empezará a tributar.
0: Por eso.
4: Por eso, a partir del momento que lo ingresa.
0: Según un régimen simplificado, que es la otra cosa, que te hace tributar más razonablemente que lo actual. Y ese es el segundo ajuste que se hace.
4: Sí.
0: La norma, vuelvo, vigente, ha demostrado, y ahí traías muy bien, Ale, la palabra de los estudios de contadores o de los contadores, ha demostrado que había bastantes de los que se llaman conceptos jurídicos indeterminados. Discrepancia significativa, mínima relevancia económica. ¿Qué es esto? ¿Qué es la discrepancia significativa? ¿Qué es?
4: Sí, bueno, defínanmelo para que no venga un vivo después a ponerle interpretación, ¿no?
0: Esta segunda vuelta de tuerca tiene que ver con precisar esos conceptos que en la primera norma eran vagos.
4: Sí, absolutamente. Otra de las cosas que va a tener seguramente que a las que se va a referir el ministro de Economía hoy es que como se dilató el conocimiento de estas modificaciones técnicas, se dio una prórroga a la presentación de las declaraciones de ganancias.
0: Totalmente.
4: Entonces, la prórroga, atente con esto, la prórroga está vigente hasta agosto, pero el vencimiento del pago rige hasta el 27. Entonces, de esto va seguramente a tener que hablar el ministro.
0: Algo también.
4: Habrá alguna novedad en ese sentido. Y lo último que quiero aclarar es, acuérdense que en paralelo a todo este paquete impositivo, modificaciones en el monotributo.
0: Claro.
4: En todas las categorías del monotributo. ¿Qué quiere decir? Aumentó la cuota que vos tenés que pagar, pero también aumentó el gap.
0: Claro.
4: El tope de facturación que tenés para cada categoría.
0: Claro.
4: Así que habla con tu contador.
0: Hay un juego de compensación.
4: O revisa, podés permanecer en la categoría más baja por un valor superior de casi 13 millones, aunque pagues una cuota mayor.
0: Ahí va.
4: Y de casi, creo que la última es 127 mil millones al año, digamos.
0: Ahí el plan,
4: ¿no?,
0: de vuelo del programa, y Ale, nos vas a seguir ayudando con eso, esperar hoy la conferencia de las 16 horas y con esas precisiones atacar mañana, pasado, distintos costados de la, de la norma, que en definitiva para eso estamos, ¿no?
4: Pero para eso estamos y para eso se supone que es el objetivo de esta norma, que es, viste que siempre se queja mucho, se pesca siempre en la misma pecera.
0: Bueno, eso está rompiendo eso, la verdad que...
4: Corremoslo. Ampliamos la pecera.
0: 25 minutos de las 8 de la mañana, nuestros oyentes están escribiendo, ¿a dónde?
5: Al 113-870-7485. Algunos de los mensajes mandan videítos de los distintos lugares, los distintos puntos donde nos escuchan. Buen día, gente linda, excelente jornada para todos ustedes. Les escribo desde un pueblito muy lindo, Villa Tabosi. Mientras estamos trabajando,
0: Que nos cuente porque...
5: Mientras estamos trabajando...
0: Dan ganas de ir cuando te dicen así.
4: Claro. Y las fotos los que escuchamos, mandaron son lindas.
5: Sí, todos los días. Villa Tabosi se encuentra distante de la capital de Paraná, en Entre Ríos, a unos pocos kilómetros, a 70 kilómetros. Bueno, y así está el tiempo por acá. Y nos manda un videíto de cómo se encuentra el tiempo, que está con mucha niebla.
0: Bueno, cuidado con eso, como decimos siempre. ¿Qué número es?
5: 113-870-7485.
0: Tírenos un tip. Dijo que había varios tips para cuidar el cerebro. Si era hoy que se celebra el Día del Cerebro.
5: Habíamos dicho, fundamental.
0: Comer
5: bien, sano. No comer cualquier cosa, porque esto de los embutidos. Comer sano.
0: Embutido no.
5: Y no hay que abundar.
4: ¿Y para qué vamos al gimnasio?
5: Claro. Es cierto. Bueno, ese es otro
0: para
5: de los
0: comer
5: puntos.
0: Embutido.
4: No.
0: Ah, ¿no?
5: Ese claro. Es otro de los puntos, la actividad física. Y cuando hablamos de actividad física, no es solamente ir al gimnasio, es salir a caminar. Es de acuerdo a cada una de las edades.
0: Claro.
5: ¿No? Porque no vas a mandar a un niño al gimnasio porque no corresponde. No vas a mandar a un adulto mayor al gimnasio para hacer la misma cantidad de ejercicio que hace una persona de 40 años.
0: Yo lo he contado, no quiero caer en la autorreferencia, pero me parece que suma sobre el punto. Lo que comemos más o menos finito, es decir, que gastás lo que comes, ¿no es cierto?
5: Sí.
0: Y medio que es una cuenta que está bueno hacer, sin obsesiones, pero vos sabés más o menos. Es impresionante cuando te falta hidratos de carbono, el impacto en la memoria, por ejemplo.
5: Totalmente.
0: Yo vuelvo al nutricionista, como, escúchame, estaba haciendo una nota y no podía hilar.
4: Sí, un
0: claro, como estamos exigidos,
4: sí,
0: y tenés que conectar cosas y pensar, este me está mintiendo, no me está mintiendo, ¿qué está diciendo? Sí. Yo estoy lento, ¿cómo estamos de hidrato? Lo corregís de un día para otro, es
5: totalmente
0: impresionante.
5: Y tener una buena comunicación con el médico también es esencial, Nico, porque muchas veces te cambian la medicación y vos crees que te olvidás las cosas por la edad o porque estás cansado, y en realidad son contraindicaciones de la medicación.
0: Ah,
5: entonces
0: bueno, también,
5: hay
0: claro
5: que decirle al médico,
0: claro que estás
5: me
0: tomando.
5: Pasa esto, entonces el médico dice, puede llegar a ser efecto colateral de la medicación, vamos a probar con otra.
0: Así que comer bien y actividad física.
5: Actividad física. Y esto que decías hace un rato de los ejercicios y de los juegos,
0: ajá,
5: los juegos de mesa.
0: Los juegos de mesa.
5: Los juegos de mesa, los solitarios. Cuando decís, no, un juego de mesa no tengo con quién jugar, hacete un solitario por día. Hacete un...
0: Pero el Candy Crush cuenta...
5: Y cuenta también.
0: Sí, yo creo que
5: lo que
0: sí
5: pasa,
0: ¿sí?
5: No sé la cantidad de tiempo no frente a la pantalla.
6: El Candy Crush no pensás mucho, es más automático, ¿no?
0: Ah, sí.
6: Me parece que
0: no,
6: lo que
0: Ferre
6: apunta es como a ejercitar la mente, a
0: hablemos
6: pensar un
0: poquito. Hablemos con un cerebrólogo hoy.
6: Un neurólogo.
7: Ahora el Tetris.
0: Un cerebrólogo.
7: Está bueno.
0: Sí, el Tetris.
6: Sí,
0: ese
6: pero
0: tenés que pensar.
6: Me parece que ella plantea, ¿no? Son juegos más de un desafío de la mente, de pensar, de unir, de sumar.
5: De sumar. Eso es de...
0: El
6: Sudoku.
5: Sudoku.
0: No lo sé. No lo puedo entender cómo se juega.
5: Bueno, lo tenés que entender porque es uno de los mejores que te indican para
4: ejercer. ¿En serio?
0: Sí, no, pero me dio si me doy cuenta que soy medio tonto por el sudoku.
5: No,
0: sudoku,
5: no es cuestión,
6: no creo.
5: Es cuestión de entenderlo.
0: No sé, no me animo.
6: Lo vas a entender.
0: ¿Sí? Tenés que, los numeritos son de a 10, cuadrados como de a 10, ¿no es cierto?
5: Sí.
6: ¿Sabes que no sé jugar al sudoku?
0: Sí,
6: yo
0: sé. Mientras haces el noticiero vamos a aprender a jugar al sudoku. ¿Sudoku? ¿Sudoku?
4: ¿Sudoku?
0: ¿Sudoku? ¿Sudoku? ¿Sudoku?
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9: 8:30 a.m. en la República Argentina. Llega al país el nuevo embajador del Vaticano, Monseñor Michael Wallace Banach, quien fue designado en mayo, será recibido por la cúpula del Episcopado. Su arribo se lee como un gesto diplomático clave ante la posible visita del Papa León XIV a la Argentina en noviembre próximo. Balearon a uno de los micros que trasladaba a hinchas de Tigre. El hecho se produjo tras la victoria del Matador ante Nacional de Montevideo por la Copa Sudamericana y una persona resultó herida. El incidente ocurrió mientras el vehículo se trasladaba por la Ruta 1 rumbo a Colonia. Actividades por las vacaciones de invierno, el informe de Mariel Ríos.
10: Radio Nacional te acerca propuestas para hacer con los chicos. Nos trasladamos a Avenida del Libertador 405 en Retiro, al Museo Nacional Ferroviario, que realiza la edición Vacaciones en el Tren. Florencia, productora del evento, nos cuenta de qué se trata.
11: De 10 a 20 horas todos los días hasta el 2 de agosto. El museo está planteado por estaciones. La estación oficios, para aprender del guarda que hacía, probarse ropa, sacarse fotos. Una estación taller donde pueden hacerse un trencito de madera y después vamos hacia el andén del museo donde tiene estacionados coches antiguos que los pueden recorrer. Intervenimos un coche todo con colores fluo y también tenemos una heladería ahí con helado fluo. La entrada sale 5.000, menores de 3 años no pagan. Los esperamos.
9: En Buenos Aires la temperatura 9 grados 5 décimas, la térmica 7 grados 9, la humedad 85% y el cielo está cubierto con lloviznas.
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2: ¿Sabías que la base Petrel está ubicada en una de las zonas con mejores condiciones naturales para las operaciones marítimas y aéreas de la Antártida Argentina? Su privilegiada ubicación en la isla Dandy la convierte en un punto estratégico para la llegada de buques y aeronaves, por lo que actualmente se desarrollan importantes trabajos de modernización para transformarla en un centro logístico clave para las actividades argentinas en el continente blanco.
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0: Bueno, 35 minutos ahora de las 8 de la mañana. Rodrigo Ruiz, contanos un poquito qué es lo que pasó entonces con este colectivo de hinchas de Tigre en Uruguay.
1: Sí, fueron varios micros que ayer se desconcentraban del estadio de Nacional, cuando nos va a contar ahora el colega que está en línea, seguramente con más precisiones, pero con destino a Colonia, fueron interceptados por no sé si barras o algunos delincuentes que pasaban por ahí con ganas de hacer daño, y bueno, balearon un micro, y bueno, hubo varios heridos, creo que fueron dos, uno que ya fue dado de alta, y bueno, lamentablemente este hecho se sucedió luego del partido que le ganó 3-0 Tigre a Nacional de Uruguay en el marco de la Copa Sudamérica.
0: ¿Sí? Tenemos efectivamente, Rodri, en línea ahora a Martín Ribeiro. Martín es periodista de Radio Sarandí de Montevideo y de BTV Noticias. Hola Martín, Nico Yacoy, equipo Nacional Argentina, buen día, gracias por atendernos.
2: ¿Cómo les va, compañeros? Nicolás, Rodrigo, el gusto en comunicarnos desde aquí, desde Montevideo. Bueno, para ampliar lo que es esta información de el hincha de Tigre que fue herido ayer tras el encuentro con Nacional, estoy totalmente a su disposición.
0: Bueno, contanos un poquito, o ayudanos a completar, ¿no es cierto? Este cuadro fue un ataque a balazos.
2: Exactamente. Bueno, el ataque se produce aproximadamente 1:30, 2 horas después de finalizado el partido en el Estadio Nacional, en el Gran Parque Central. Uh-huh. Es importante decir que esto no sucede próximo a lo que es el Estadio Nacional, sino aproximadamente a unos 5 o 6 kilómetros del escenario deportivo. Estamos hablando de los accesos a Montevideo. Allí se habla aproximadamente de un convoy de 15 micros, 16 micros con hinchas de Tigre, que estaban yendo, como bien decías, rumbo a Colonia. Y bueno, es interceptado, atacado a balazos por varias personas que, según la información primaria, iban en motos, y la información que maneja la policía hasta ahora es que al menos 8 o 10 tiros impactaron o dispararon justamente contra los micros de la parcialidad visitante. La información oficial a esta hora es que solamente hubo un herido de bala. Es primaria la información, como ustedes ya lo estaban mencionando. Fue dado de alta ayer, fue herido en el brazo, y bueno, los micros prosiguieron camino hacia Colonia para luego seguir hacia Argentina.
0: Ahora, también esto es una hinchada violenta, suele pasar.
2: Esto se da en suele pasar, sí, justamente en el fútbol uruguayo. Ajá. No es constante, pero cuando suceden casos importantes como este. Estamos hablando de un herido de bala, que por un tema de puntería estaríamos hablando de otra cosa quizás. Pero también se da en el marco de que el fin de semana, aquí en Uruguay, en la Divisional B, hubo incidentes entre dos parcialidades menores y que actualmente tiene al fútbol uruguayo paralizado como consecuencia de la violencia en el deporte, ¿no? Es un detalle. Ya se habían registrado también otros incidentes a nivel de Copa Libertadores, también con Peñarol, con Nacional, mismo este año con alguna parcialidad visitante.
0: Lo Martín, que sí, ¿tal vez no estaban dadas las condiciones para hospedar este partido?
2: Capaz que no se le tomó capaz, y esto es más opinión que información. Ajá. Capaz que no se le tomó la importancia al encuentro, ¿no?
0: Claro.
2: Estaba la cabeza, si bien quedamos eliminados temprano en el Mundial, la cabeza estaba metida en el Mundial.
0: Claro.
2: El fútbol uruguayo está paralizado, y Tigre, si bien es una hinchada importante, no es un volumen de Boca, River,
0: Racing, como ha venido aquí. Puede ser.
2: Creo que viene por ahí. Sí, sí. Y también un apunte, compañeros, déjenme decir que se presume, sí, justamente, que el ataque fue propiciado por la hinchada Nacional, pero no se descarta que pueda haber sido un grupo de crimen organizado, de delincuentes, porque en ese punto de la capital hay varias denuncias del Ministerio del Interior, lo que vendría a ser el Ministerio de Justicia, no
0: bueno,
2: policial,
0: pero nosotros
2: de varios ataques.
0: Tenemos, aún, Martín, ese problema también, y ahí hay una connivencia. Digo, muchas veces la propia hinchada es un grupo de delincuentes organizados.
2: No, ni que hablar.
0: ¿A eso te referís, o a un grupo de delincuentes de otra cosa que aprovechó la situación?
2: Por eso te digo, puede ser también un grupo de delincuentes de que no estén vinculados a Nacional, sino un grupo de delincuentes, claro, que opera mismo en la zona, porque ese es un punto importante, es un punto de Montevideo que está intervenido por la policía, porque cada 2-3 semanas se dan ataques constantes a micros allí. No con, con bañados, obviamente, pero sí pedreas, etcétera.
0: Con el diario del lunes, en realidad del miércoles, es fácil decirlo, pero digo, está bueno traerlo a la mesa para un poco activar hoy que es el Día del Cerebro, ¿no? Entonces, mínimamente, el recorrido de los ómnibus no tendría que haber sido ese.
2: Exactamente, sí, en principio no debería haber sido ese, y también se está investigando porque parece que el operativo policial de la custodia los dejó antes de esa zona, y allí es donde se está.
1: Claro, porque generalmente los entregó. Los custodian, claro. No sé si todo el tramo hasta Colonia, Martín, o hasta una parte en donde ya...
2: Hasta una parte, hasta el departamento de San José, que es previo a Colonia, pero en ese punto donde se genera el incidente es donde generalmente se ponen más efectivos policiales, teniendo en cuenta esto que le decía de los constantes ataques que hay en esa zona.
0: ¿Es la ruta preciosa esa de los de los retomes, las palmeras y los las lomas? Es esa.
2: Sí, la doble vía esa, que va a Colonia. Esta es la parte en Montevideo, estamos como a 110 kilómetros de allí, de llegar a ese punto que tú estás describiendo. Importante destacar que hasta ahora la última información es que no hay detenidos y está trabajando inteligencia policial para dar con los delincuentes que efectuaron estos disparos.
1: ¿Sabes si hay cámaras en el lugar por ahí o no?
2: ¿Se sabía, no? Hay cámaras de seguridad sí instaladas, y también se da una particularidad, que se da próximo a una zona operacional de la policía, o sea que había efectivos en la zona, en las inmediaciones, lo que permitió también, después del ataque, llegaran enseguida a atender a esta persona herida y fuera trasladada a un hospital de la zona, que es un centro neurálgico que se instaló allí debido a las diferentes balaceras que hay en ese punto de la capital, aquí en Uruguay. Claro.
0: Bueno, está corriendo una investigación, contanos sobre eso, Martín.
2: Sí, está intervino la fiscalía, se están monitoreando las cámaras de seguridad, también seguramente habrá lo que es una investigación administrativa en la órbita de la policía, y está trabajando el Departamento de Seguridad en el Deporte, quien es que lleva adelante este tipo de investigaciones cuando suceden este tipo de incidentes en el deporte uruguayo.
0: La Conmebol, que a veces se pone, ¿no es cierto?, tan puntillosa respecto, digo, acá tiene algo que ver, hay algo que no ayudó hacer.
1: No sé, eso me parece que porque fue fuera del estadio. Eso ya me parece que no tiene nada que
0: no
1: ver.
0: No es su jurisdicción.
1: Me parece que no tiene nada que ver acá. Me parece que
2: también
1: no.
2: Había escuchado en la previa a diferentes hinchas de Tigre que habían cuestionado lo que es el operativo de llegada a Montevideo. Se los concentró en la zona del Parque Valle, próximo al Estadio Centenario, según denunciaban algunos, esto no es oficial, pero denunciaban algunos hinchas que estuvieron aquí visitantes, en el camino al Gran Parque Central también se los hizo ingresar por algunas calles.
1: Porque el tema es por dónde
2: que no
1: te
2: deberían
1: llevan.
2: Haber ingresado.
1: ¿Por dónde te llevan? A veces te llevan por donde está la misma gente local para que sientas un poquito de, ¿viste?, la hostilidad.
0: Para que llegues un poquito asustadito.
1: Sí, la semana que viene va a ser la revancha de este partido, así que estaremos atentos acá. ¿Cómo son los operativos? Generalmente los operativos acá son más minuciosos, se lo cuida más al visitante. Te digo porque me toca ir a las canchas y pasa eso. Bueno, lamentablemente sucedió allí en Montevideo.
2: Sí, veremos cómo está y cuál es la directiva justamente de Nacional, a ver si dice de que los hinchas vayan o que finalmente no vayan, porque después de esto se presume puede haber una especie de respuesta, ojalá que no.
0: Ojalá. Martín, muchísimas gracias por la charla, por las aclaraciones, y sigamos en línea a la medida que avance ahí la investigación, o se despeje un poco qué es lo que pasó, contanos, dale.
2: Un gusto estar con ustedes y a las órdenes desde este lado de Río de la Plata.
0: Lo mismo digo. Un abrazo grandote. Martín Ribeiro, es periodista de Radio Sarandí, de Montevideo y de BTV Noticias.

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4: Las cataratas del Iguazú están ubicadas dentro del Parque Nacional Iguazú. Es un monumento natural declarado una de las 7 maravillas del mundo. Están justo en la frontera entre Paraná, Brasil y la provincia de Misiones. En total, tienen 275 saltos de hasta 70 metros de altura. Por sus pasarelas mimetizadas en plena selva, se puede avistar de cerca la Garganta del Diablo, el pico más alto. Más de 1 millón de personas del mundo visitan Argentina cada año solo para ir a las cataratas del Iguazú.
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0: 8 de la mañana, 48 minutos en la República Argentina. Nos quedamos hasta las 10 con Nico Yacoy en primer round. Y te cuento que en la ciudad de Buenos Aires, como nos anticipaba hace un ratito María, el río sigue lloviznando, ¿eh? Así que por un par de horas más el Servicio Meteorológico Nacional nos indica que va a seguir esta inestabilidad, por lo menos hasta las primeras horas de la tarde, luego mayormente nublado. La temperatura máxima para hoy de 13 grados. En estos momentos, 9 grados 5 décimas la temperatura, con una térmica de 7 grados 9 décimas. La humedad relativa ambiente del 85%. Y para mañana, ya sin lluvias, una mínima de 7 grados con una máxima de 13 grados, con cielo parcialmente nublado durante toda la jornada. Se están comunicando a través de nuestro WhatsApp, que es el 113-870-7485.
1: Muy bien, Cecilia Diguan.
2: Vamos a Brasil y Estados Unidos. ¿Por qué? Porque hoy comienza a regir el nuevo arancel que impuso el gobierno de Donald Trump a Brasil de un 25% para los bienes que se exportan desde Brasil hacia los Estados Unidos. Esto afecta principalmente a lo que Brasil exporta a Estados Unidos en carnes, frutas, café y pieza de aviones, que esto es la mitad de las exportaciones brasileñas a Estados Unidos. Recordemos un dato que ya hemos dado en otro momento en este programa, que el 40% del desayuno básico que tienen los norteamericanos proviene de Brasil. ¿Por qué? Porque Brasil exporta a Estados Unidos el 40% del jugo de naranja que se consume en todos los Estados Unidos.
1: Para, sí, el 40%
2: del jugo que toman en este momento.

0: los norteamericanos en sus mesas proviene de naranjas brasileñas y de jugo brasileño de Brasil. Opa. Y el 30% del café que se consume en Estados Unidos también proviene de Brasil. Esto es porque Estados Unidos considera que Brasil tiene prácticas comerciales desleales, está también muy en contra sobre el PIX, que es un sistema bancario que se utiliza, sí, como tenemos acá la billetera virtual de MP. Bueno, ah, ellos tienen
1: es muy
0: el PIX
1: conocido, está integrada a MP ahora o no, para cuando viajas.
0: Sí, también hacer... nosotros podemos pagar con PIX. Hay varias billeteras virtuales que tiene el sistema PIX, y acá ya viene un poquito lo político. ¿Por qué?
1: Claro.
0: Porque por un lado tenemos elecciones el 4 de octubre. El sistema utiliza un respaldo chino.
1: Ahí está.
0: Entonces,
1: ahí está.
0: Lo que dice el gobierno de los Estados Unidos es que se le está dando datos de las tarjetas estadounidenses a China.
1: Es la discusión TikTok, eso.
0: ¿Qué viene acá lo político? Hay elecciones el 4 de octubre. Por un lado, Lula decidió en este caso no quejarse por este impuesto porque quiere negociar en lo diplomático a través de la Cancillería y del Ministerio de Economía este 25% y no imponer, como hizo en el pasado, aranceles recíprocos. Y por otra parte tenemos a Flavio Bolsonaro, que es el candidato de la oposición del Partido Liberal, el hijo de Bolsonaro, para las presidenciales, y Flavio sacó hace muy poquito, la semana pasada, una propuesta para resolver esta queja que tiene Estados Unidos del sistema PIX, diciendo que se utilizaría, digamos, un respaldo que no es el chino, sino estadounidense, y una negociación ahí con los Estados Unidos de los temas que le preocupa al presidente norteamericano de Brasil. Entonces, ahí hay algo ya electoral que está rondando en este conflicto. Por ahora Lula está medio calladito, si bien otras personas del partido de Lula salió a decir que esto es una interferencia en las elecciones de octubre. Él por ahora no salió a confrontar como sí lo hizo en el pasado con Donald Trump. Pero bueno, atención a esto, a partir de hoy, 11.000 millones de dólares que se exporta de Brasil hacia los Estados Unidos estarían afectados con este 25% de arancel.
1: Qué bárbaro, voy a decir lo que no se debe. ¿Qué desafío abre para la Argentina desde lo geopolítico un eventual triunfo de Bolsonaro? ¿Qué quiero decir con esto? Que ciertamente va a ser visto de buen grado por el gobierno actual de la Argentina, por esto de que América cambia un poco de color, ¿no es cierto? Y estaría cambiando un país muy grande como Brasil.
0: Sí.
1: Pero digo, el desafío va a estar en que va a recuperar Brasil lugares que por el gobierno que tiene ha perdido, y eso nos ha significado avances a nosotros. Acordate que ahí un poco el paradigma, decime si ya está superado, es que Brasil es el capanga de esta zona del mundo, nosotros somos los segundos y ocupamos ese lugar cuando Brasil está de mala con Estados Unidos, por ejemplo.
0: A ver, acá la meto a Ale. Yo creo que también estos bienes que están siendo involucrados también son distintos, ¿o no, Ale? Me parece que Brasil está exportando también algunos productos que nosotros no exportamos a los Estados Unidos.
1: Hay complementariedad seguro, hablo de lo político, ¿no?
0: Sí, pero
1: económico.
0: Muchas veces ha servido que haya sintonía entre Brasil y Argentina para negociar. Entonces, me imagino que quizás, si es usado por los gobiernos...
1: Sí, pero como lo estás poniendo, los dos para negociar, casi te diría, contra Estados Unidos. Y acá nosotros tenemos una hermosa alianza con los Estados Unidos.
0: ¿Por qué contra? Se puede usar
2: a favor. Es súper interesante
1: Del otro lado, ellos del otro lado del mostrador, y ahora las figuras están están dadas distintos. Nosotros estamos del mismo lado del mostrador que Estados Unidos y Brasil en el otro.
2: Es interesante la mirada de los dos. A mí lo que me parece es que nos vamos a pelear un poco por los subsidios.
1: Bueno, seguro.
2: Porque los estados federales, que son las provincias, los equivalentes a las provincias en Brasil, históricamente han hecho de los estímulos fiscales una política de Estado para pelearse por la erradicación de empresas.
0: Sí.
2: Y no le reclaman al Estado Nacional por esto. Esa pelea... En la Argentina la estamos peleando, la pongo entre comillas, debate, discusión, ponele la palabra que la estamos empezando a transitar. Eso. Y por el contrario, tenemos ingresos brutos que graban la actividad productiva en las provincias. Entonces, sin duda, esa es una desventaja competitiva, te van a decir, a la hora de evaluar un mismo producto brasileño o argentino de cara a Estados Unidos. Pero, me parece que hemos recorrido un camino energético tan importante en la Argentina que ahí creo que seguimos ganando.
1: Además, ahora me toca hacer el cierre que corresponde. En el mundo del lugar para todos, se trata de tener una ocupación inteligente del mejor espacio que puedas lograr. Las fichas, que son los países, se mueven todo el tiempo. Y la competencia es el factor que te permite, no solo en lo económico, también en lo político, ubicar y reubicar, ¿no? Lo tiraba un poco como abogado del diablo, pero me parece que
2: está
1: bueno.
2: Está perfecto, esas discusiones me parece que son las que se tienen que dar. Imagínate este escenario. Lograríamos que saquen el arancel del 25% de las naranjas negociando.
1: ¿Sí? Claro.
2: Yo tomé algo raro esta mañana y estoy pensando...
1: un juguito de naranja loca.
2: Negociamos juntos, Brasil y Argentina con Estados Unidos, sacanos el arancel del 25 y en lugar de exportarte el 40, te exportamos el 70 entre los dos.
1: Claro.
2: ¿Qué pasaría con las economías regionales argentinas? Claro. Explotan.
0: Claro, claro. Por eso. Claro,
1: las provincias
2: pero
1: tienen
2: hay que
1: algo
2: tener
1: que
2: esa
1: hacer.
2: Cabeza.
1: Claro.
0: Y sí.
2: Hay que mirar el tablero entero.
1: Es eso, y es lo que así. Se está... Yo no lo miro, por eso
0: claro, pero
1: me agarra ese ataque. No, y además, respecto de... Vos tenés un gobierno en este momento que celebra la competencia. Esto que yo traigo, decir, ay, me da miedito que Brasil se recupere en su relación con Estados Unidos. No es la mirada del gobierno, que se recupere y nosotros sacaremos la mejor partida también de él, pero es la mía que soy un poquito más cagón para esa cosa, ¿no?
0: Sí.
1: Claro.
0: Igual Brasil tiene, más allá de estas rispideces que hubo en dos momentos claves del actual gobierno de Lula da Silva con Trump, tiene relaciones comerciales y no se vieron tan trabadas.
1: Claro, eso también lo hemos aprendido.
0: Entonces también hay que ver siempre lo político, por un lado, y por otra parte, la realidad de la economía.
1: Efectivamente. ¿Cuántos 57 minutos nos separan ahora de las 8 de la mañana?
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1: Hora 9 en la República Argentina. Más de 100 evacuados por el temporal de nieve en Mendoza. Desde Radio Nacional en esa provincia nos informa Rolando Brizuela.
2: Esta jornada el paso internacional a Chile está cerrado por intenso temporal. Ya fueron evacuados 30 turistas y pobladores varados de distintos puntos de la Ruta Nacional 7. Un amplio operativo coordinado por Gendarmería Nacional y la Guardia Urbana Municipal confirma que ya son más de 100 los evacuados por las nevadas en alta montaña mendocina. Pablo Tijeras, coordinador de la Guardia Urbana Municipal de Uspallata de Las Heras, describe el trabajo de las evacuaciones.
3: Todos en excelente estado de salud, tienen provisiones, recomendaciones, suban con cadena, abrigo, agua caliente, agua potable y algún alimento no perecedero.
1: En tanto, en Catamarca hay rutas cortadas por acumulación de nieve, el informe de Romina Wiener.
4: Atentos en la provincia de Catamarca, en la ruta provincial 43, zona de Cuesta de Randolfo hasta Antofagasta de la Sierra. El tránsito está interrumpido por acumulación de nieve y hielo. Además de transitar con suma precaución en la ruta provincial 48, zona Cuesta El Clavillo. Está transitable a baja velocidad debido a la presencia de neblina y llovizna. El paso internacional San Francisco en la ruta nacional 60 cerrado por nieve.
1: Nicolás Maduro y Cilia Flores vuelven a comparecer ante la justicia de Nueva York. El exmandatario venezolano y su esposa asisten a la tercera audiencia del proceso penal tras su captura en Caracas el pasado mes de enero. La audiencia forma parte del proceso abierto por cargos de supuesta conspiración para cometer narcoterrorismo e importación de cocaína a los Estados Unidos. Se inicia el torneo de reserva de fútbol, el informe de Rodrigo Ruiz.
5: Y hoy comienza el torneo de reserva del fútbol argentino. Muchos encuentros en la jornada de hoy. Vélez Arfiel recibiendo a Talleres de Córdoba. Tigre, Rosario Central, Deportivo Riestra en su predio recibiendo a Boca Juniors. Belgrano de Córdoba, Ferrocarril Oeste, San Lorenzo de Almagro ante Banfield. Y por último River, uno de los finalistas del último campeonato en el predio de Ezeiza, estará jugando ante Barraca Central.
1: En Mendoza, donde nos escuchás por AM960, la temperatura es de 4 grados 5 décimas, la humedad 94%, el cielo está cubierto. En Buenos Aires, la marca actual 9 grados 5, la térmica 7 grados 9, la humedad 85%, cielo cubierto con llovizna.
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0: 6 minutos pasaron de las 9 de la mañana, ¿cómo les va? Bienvenidos, bienvenidas a la mañana de Radio Nacional de Rosario.
1: Buen día,
0: hoy arrancamos con lluvia, lo habíamos anticipado. Una mañana fría, un descenso no tan abrupto de la temperatura, 10 grados a esta hora de la mañana, para hoy máxima de 13 grados, y sí, pronóstico de tormentas por lo menos hasta el mediodía. Después la tarde va a seguir mayormente nublada, así que hoy es un excelente día para tortas fritas, por ejemplo, con mate. Mate amargo, mate dulce, unos ricos buñuelitos, que caen un poco pesados porque se hacen, es una fritura, pero bueno, son ricos. ¿Usted qué dice, Toledo? Unos buñuelitos para el mate a la tarde. Bueno, al 341-511-1300, por ahí nos cuentan qué se hace un día de lluvia en casa.
2: Humedad.
0: Más allá de escuchar Radio Nacional, vamos a escuchar algunos tangos. ¿Qué le parece? Hace mucho que no escuchamos tango. Para las y los oyentes nos pueden pedir lo que quieran. Lo que esté ahí en la discoteca de Nacional lo vamos a compartir. Bueno, gran equipo que nos acompaña. Ya lo saludamos. Oba Toledo en la operación técnica. El maestro se piensa, como todos los días, con la información deportiva. Claudio Verón con lo policial. Iván Amikovsky en el móvil, que hoy es un móvil pasado por agua, así que la mandamos a la calle con un paraguas y las botitas de lluvia. Sí, sí, no la hagan esperar a los entrevistados hoy, a Iván Amikovsky, porque se va a mojar y no queremos que se enferme, que es nuestra voz y los ojos de Radio Nacional en la calle. Patrick Acela hoy está en la producción general y se van a ir sumando compañeros. Está Claudio López y Germán Aguirre en la edición de los audios. Y Pato Oval en un rato seguramente lo tenemos con la info económica y también es una de las voces del servicio informativo. Abrazo para Miguel Pasarini, que conduce la mañana pero que está de licencia, así que un beso grande para él. Seguramente en estos días ya lo vamos a tener de vuelta con toda su energía y toda la agenda cultural, además, que es basta por estos días en la ciudad de Rosario.
3: ¿Está chequeado?
0: Un poquito, pero lo queremos así, y lo extrañamos también, así que le mandamos un saludo. Mañana vuelve, me confirman, ahí está. Bueno, nos ponemos en marcha. ¿Qué les parece si te contamos ahora lo más importante, lo que tenés que saber a esta hora del día? Estos son los títulos en la mañana de Radio Nacional de Rosario.
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1: Bueno, hoy es una jornada de protestas en la ciudad de Rosario. Hay una convocatoria que es nacional, están pidiendo mejoras salariales para jubilados y también por la continuidad del programa Volver al Trabajo. Va a haber algunos piquetes que van a comenzar a las 10 de la mañana en algunos lugares que se van a comunicar un ratito antes de la convocatoria, y a las 11 está previsto que se realice una marcha por el centro de la ciudad. Sabemos que van a estar ahí ubicados cerca de la zona de PAMI en San Lorenzo al 900 y también en la oficina de ANSES en Sarmiento y Rioja. Probablemente por las condiciones climáticas alguna de estas actividades se vea interrumpida, pero lo vamos a ir informando durante la mañana, sobre todo para quienes tienen que venir hacia el centro de la ciudad o quienes llegan a Rosario, porque los accesos posiblemente se vean interrumpidos. Lo contábamos ayer, el gobierno santafesino presentó a los gremios la propuesta salarial para el segundo semestre, más o menos el aumento es del 15% y el acumulado anual promedio llega al 49%, vamos a ver qué definen los sindicatos. Por ejemplo, algo que dio a conocer la provincia, un maestro de grado sin antigüedad con 25 horas semanales va a percibir en diciembre un salario mínimo de 1.517.481 pesos, es lo que dice el gobierno. Vamos a ver cuál es la palabra de los sindicatos y si esto es así o no. La Universidad Nacional de Rosario informó que aumenta 20% el monto de las becas estudiantiles que se van a aplicar en la cuota de julio y se va a cobrar en agosto. Esto es para los estudiantes de las carreras de grado y también de las escuelas preuniversitarias, un presupuesto anual de 313 millones para poder acompañar a los estudiantes de las distintas facultades. Ayer el gobernador Maximiliano Puyaro estuvo en Casa Rosada, se firmó el traspaso de la ruta A012 de Nación a Provincia y finalmente hoy va a comenzar el plan de reparación integral. El plazo de concesiones por 20 años, así que van a realizar tareas de bacheo, reparación, sellado de grietas, una inversión cercana más o menos a los 5.000 millones de pesos y un plazo de ejecución de 6 meses, también es lo que ha informado el Ministerio de Obras Públicas de la provincia. Del ámbito local hay un proyecto en el Consejo Municipal que propone adaptar de manera progresiva la infraestructura de los hospitales públicos para atender a personas con obesidad mórbida, tener camas, camillas, sillas de rueda y balanzas de alta capacidad para de alguna manera poder atender a los pacientes que llegan con esta problemática. Muy bien, una más, una buena noticia que seguramente vamos a ampliar en estos días, pero un investigador rosarino, Bernabé Batista, fue seleccionado entre los 10 científicos del programa internacional Pew Latin American Fellows, que es uno de los reconocimientos más importantes en lo que tiene que ver con la investigación biomédica. Un joven que fue formado en el Instituto de Biología Molecular y Celular de CONICET UNR, un científico que trabaja, estudia sobre fertilidad, enfermedades genéticas. Bueno, la verdad que felicitaciones para él y es una de las buenas noticias que siempre nos gustan dar.
2: ¡Vamos todavía!
1: 9 de la mañana, 13 minutos, damos una vuelta de página y vamos a presentarlo al señor Claudio Verón como corresponde. A ver.
3: Condenado a la pena de prisión perpetua.
1: Ahora sí, abrimos la agenda de los temas policiales y judiciales de la mañana. Hola Claudio, buen día.
4: Buenos días Martín, buenos días a todos. Vamos con los títulos de la mañana. Miquel Albornoz está en Córdoba, esto nos contó ayer su familia. Ahora le está buscando la PDI de la provincia de Córdoba y está buscándola también, obviamente, el Ministerio Público y la acusación de dicha provincia. Por otro lado, inició un juicio abreviado, contra dos policías que aceptaron dinero por favorecer una banda narco en Parque Casas. Además, un chico fue encontrado, un joven de 14 años fue encontrado, o lo encontraron en realidad, en su mochila, un arma calibre 22. Esto sucedió en la escuela José Rondó de Barrio Escuénaga. Tres personas fueron demoradas y no detenidas en San Martín y León. Entre los tres, un menor de edad. En la causa, portación de armas. Por otro lado, robaron un Fiat Argo en en Castillo 4800. Finalmente cayeron los dos ladrones en Coulín al 2100. Y tenemos dos denuncias de violaciones. Una en Magallanes al 2300, donde un hombre con un arma de fuego habría ingresado a una casa. Y en otra en Espinosa al 5300, donde una mujer denunció que su expareja ingresó por la fuerza a la vivienda y la habría violado. Así que estos temas y mucho más durante la mañana, Martín.
1: Excelente, Claudio. Muchas gracias. Claudio Verón con los temas policiales y judiciales. Y ahora es momento de tener esta información que es primordial para arrancar el día. ¿Cómo va a estar el clima? Bueno, se lo preguntamos a él, el señor Jorge Giometti, que nos informa desde el Centro de Monitoreo Meteorológico y Climático.
0: Estas son las condiciones del tiempo para el cordón industrial y sus alrededores. Miércoles, el cielo permanecerá cubierto, probables lloviznas en la región. Las temperaturas entre los 10 grados de mínima, trepando hasta los 13 de máxima. La humedad alta del 95% y los vientos soplarán mayoritariamente del sector sur y sureste con intensidad leve y algunas ráfagas moderadas. Jueves, el cielo permanecerá mayormente nublado a totalmente cubierto. Las temperaturas entre los 9 grados de mínimas, alcanzando los 14 grados de máxima, con una humedad prácticamente a tope. Los vientos mayoritariamente del sector sureste, pero rotando al noreste con intensidad leve y algunas ráfagas moderadas. Desde el viernes y hasta el domingo, el cielo se presentará mayormente cubierto, con algunas probables lloviznas el viernes. Temperaturas mínimas entre los 8 a 13 grados y las máximas que rondarán entre los 17 a 21 grados y vientos que soplarán del sector noreste. Informó Jorge Giometti desde el Centro de Monitoreo Meteorológico y Climático.
1: Bueno, prepararse para esta jornada lluviosa en la ciudad de Rosario y en gran parte de la provincia de Santa Fe, pero esto lo corroboramos con el móvil, porque está trabajando desde muy tempranito ahí nuestra compañera Ivana Mikowski. Hola Ivi, buen día.
2: Buen día, Martín, buen día para vos, para todo el equipo. Una jornada, bueno, muy lluviosa, que no lo teníamos en el radar, ¿eh? Claramente esto se nos pasó, al menos, bueno, veníamos con intensas lloviznas, pero nos permitía transitar. Hoy estaba muy complicada las primeras horas de la jornada, continúan estas lluvias, para resguardarnos, Martín, porque el combo es que, bueno, la jornada está fría también, entonces nos puede jugar una mala pasada desabrigarnos o, bueno, lamentablemente que nos agarre algo de lluvia al transitar en esta jornada, que va a estar complicada también en materia de transitabilidad, porque, bueno, distintas asociaciones, hablamos de organizaciones sociales, gremiales, que llevaron adelante una reunión el lunes pasado y confluyen en una gran actividad de cortes en distintos puntos, accesos, y aquí en el microcentro de la ciudad de Rosario, que va a repercutir fuertemente en materia de transitabilidad, ¿no? Luego vamos a estar comentando cómo se desarrolla, porque hacia el mediodía es donde más vamos a registrar esta complicación en la transitabilidad, reitero, en el microcentro. Ahora lo tenemos, la afectación sobre todo en los accesos a la ciudad. Pero doy vuelta a la página y me sitúo también en el seguimiento que venimos realizando sobre lo que han sido los primeros encuentros, una nueva reunión, la segunda reunión de paritarias allí entre el gobierno provincial y los sectores que representan a los estatales, docentes públicos y privados. Luego vamos a escuchar alguna de las voces para continuar el seguimiento. Y me uno a uno de los temas de nuestro compañero Claudio Verón, que allí, bueno, también lleva adelante todas las informaciones de las distintas novedades de investigación sobre Micaela Albornoz. O sea, recordemos, falta en su casa desde el 24 de junio. La familia continúa un arduo trabajo en la provincia de Córdoba, pero nosotros nos situamos, a diferencia de nuestro compañero, nos vamos precisamente a la convocatoria que ellos están realizando, una nueva jornada para concientizar, para visibilizar la búsqueda de Micaela Albornoz.
1: Bien, Ivi, vamos a estar atentos a todo esto y, bueno, el tema de Micaela es algo que nos conmueve. Hace ya varias semanas, sé que bueno, una parte de la ciudad por lo menos está en vilo. Hoy nos decía Claudio en sus títulos que está confirmado que está en la provincia de Córdoba. Exacto. Ahora resta saber efectivamente en dónde, bueno, y en qué condiciones llegó hasta ahí, pero es uno de los temas preocupantes. Ibi, antes del cierre, ¿cuál es la recomendación para el que tiene que salir de casa en relación a qué nos ponemos? Digo, porque está difícil hoy saber si nos tenemos que abrigar mucho, poquito. Ver, viste que explícame. Es medio confuso con este tema de la lluvia.
2: No, claramente la ropa impermeable es lo que no te puede faltar, sobre todo, bueno, botas, si tenés la posibilidad de tenerlas, un buen calzado, porque claramente no estamos para enfriarnos, está fría las condiciones meteorológicas. Tener en cuenta que no es lo mismo que la semana pasada, que teníamos humedad, precipitaciones, pero teníamos otra temperatura. Hoy está fría la jornada también, así que lo impermeable es lo último que te tenés que poner, pero debajo un buen abrigo también, la ropa de algodón que nos acompañe y un buen calzado que, bueno, impida que pase la humedad, ¿no? Pues se nos enfrían los pies y estamos en un gran problema, Martín, ¿eh? ¿Coincidís vos conmigo? Yo cuando se me empiezan a enfriar, ya sé que estoy en problema.
1: No, estamos perdidos ahí. Esta mañana cuando venía para la radio, cruzando Plaza Sarmiento, pisé una baldosa floja.
2: Oh,
1: y viste que te moja ahí un pedacito de la media y sí. Ya está jodido durante casi todo el día.
2: Sí, yo también tuve todo el pantalón prácticamente.
1: Me dice acá Toledo que la baldosa escupe.
2: Sí. Es tremendo porque nunca sabes para dónde va a llegar y a veces los puntos débiles, como vos decís, una parte de la media y estás, pero bueno, fuera de juego, ¿eh?
1: Bueno,
2: está complicado.
1: Nota para la Muni también, que tiene que arreglar veredas, que no están en su mejor momento, sí, digamos
2: y que
1: todo.
2: Tenemos tantos lugares donde, bueno, hay distintos impedimentos ahí, no me sale la palabra, porque hay distintas obras, corralitos, que bueno, no necesariamente son de agua, quizás son de la EPE, pero bueno, también traen complicaciones en un día como hoy, bueno, se hace difícil para transitar.
1: Bueno, con precaución para esta jornada de miércoles, lluviosa, por lo menos hasta el mediodía, vamos a ver qué pasa después por la tarde. Ibi, abrazo grande, gracias.
2: Abrazo grande, besos.
1: Iván Amico, ¿quién el móvil?
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1: Y sí, está mojada la carretera esta mañana, si tienen que salir a las rutas, hacelo con mucha precaución, pero la información actualizada la trae Mercedes Pombo desde la Agencia Provincial de Seguridad Vial. Hola Mechi, ¿cómo
11: estás?
1: Buen día,
11: ¿cómo están? Muy buen miércoles para todos. Jornada para conducir con muchísimo cuidado, lluvias, lloviznas. Lluvias bastante copiosas en Rosario y todos los corredores aledaños, calzadas húmedas, banquinas inestables, también en el centro de la provincia. La recomendación principal tiene que ver con salir con tiempo, disminuir la velocidad, evitar las maniobras de sobrepaso, aumentar la distancia de seguridad con el vehículo que circula por delante, encender las luces bajas, verificar el buen funcionamiento de los parabrisas. Recomendación fundamental ante este contexto tan húmedo donde también la visibilidad se ve algo reducida, así que a salir con muchísima precaución. Sí. Las calzadas húmedas y resbaladizas constituyen un alto peligro en la circulación, ya que disminuyen la adherencia de los neumáticos a la cinta asfáltica. Por otra parte, vamos con una información que es de suma importancia para nuestra región. En la jornada de hoy se firma el convenio de traspaso de la ruta nacional A012 a la provincia, lo cual implica el inicio de obras que, si todo sale bien, ya desde mañana estarían comenzando. Tan importante para esta zona portuaria, en la ruta AC12 entre Ricardone y Roldán estarían comenzando las obras, así que iremos informando las variaciones que se vayan produciendo a raíz de estas obras en la transitabilidad de la segunda circunvalación de nuestra ciudad. Enorme abrazo, a conducir con muchísimo cuidado en esta jornada de condiciones climáticas adversas.
4: Chao.
1: Bueno, esta es, siempre vale la pena recordar que si tenés que salir a las rutas, demoralo un poquito esta mañana, porque está lluvioso, la carretera está mojada y más vale prevenir siempre que curar. 9 y 25, recordamos, 341-511-1300, esa es la línea directa, allí nos escriben o nos envían un audio y por supuesto lo vamos a compartir. Y ahora sí, nos vamos preparando para recibirlo al maestro Omar Sapienza, que nos trae los títulos deportivos de esta mañana de miércoles. Hola Omar, ¿cómo le va? Buen día.
12: Hola Martín, ¿cómo está? Buen día para todos. Bueno, seguimos con los títulos, la prioridad, la selección nacional, ¿no? El técnico de la selección nacional. Qué bien Scaloni, que volvió a su pueblo, que volvió a su lugar, que atendió realmente a toda la gente. Marca una diferencia, sí. Una gentileza, una gran educación. Realmente es un camino. Y es una actitud la del técnico para imitar algunos que hacen las cosas totalmente diferentes y no han ganado absolutamente nada, ¿no? El técnico que más ganó con la selección argentina, el que más ganó con la selección argentina, cuando nadie creía, apareció y es el que más ganó. Después vamos a estar hablando de lo de Pujato, de la gente que recibió, de lo amable que estuvo, y vamos a poner la palabra del técnico de la selección nacional, que, como dijo, tengo contrato hasta diciembre. Bueno, ahora hay que hacer fuerza, hay que convencerlo para que siga, porque no hay otro mejor. Ahora no hay otro mejor, ha hecho muy bien las cosas, independientemente de los detractores de toda la vida que siempre aparecen, pero hasta estoy convencido que este muchacho ha terminado con gran parte de, no que él los ha enfrentado, sino los resultados. Los resultados, la forma de ser, la amplitud que tiene en los criterios.
13: Tiene que cerrar el estadio.
12: Un tipo súper, súper razonable, súper inteligente. Y bueno, los resultados están. Ojalá que se siente con el Chiqui Tapia y que renueve, que siga estando en la nueva selección. Tendrá que renovar. Se va a ir mucha gente, va a venir mucha gente nueva. Va a renovar. Y vamos a estar por sobre todas las cosas, Martín. Vamos a escuchar, por supuesto, la palabra de Scaloni. Y vamos a estar, ¿por qué? ¿Hoy qué día? ¿Es miércoles?
1: Hoy es miércoles.
12: Mañana empieza el campeonato.
1: Ahí está.
13: ¡Vamos!
1: No hay descanso.
12: No hay descanso. Y empieza con Central. ¿Y a quién visita Central? Al campeón. Uh-huh. Al actual campeón del torneo, a Belgrano de Córdoba. ¿Y qué pasa en Central? Cosa que no podía dejar de pasar, porque si no, no sería Central. Porque Central es el que más títulos tiene en todo el interior del país. Sí. Es la institución más poderosa y muchas cosas que no las voy a enumerar ahora. Pero también tiene un récord de lesionados. No. Siempre. Parece que está el equipo, pero se lesiona. Bueno. Parece que está, pero si no se lesiona el 2, se lesiona el 6, si no el 4, si no el 5, si no el 9. Y no un solo el primer 9, el segundo 9. Cuando hablo de 9, hablo del centro atacante, el centro delantero. Y el que llegó, y bueno, después les cuento del que llegó, que casi con seguridad va a ser quien juega. Vamos, tenemos noticiero desde Buenos Aires.
1: Así es.
12: Bueno,
1: sí,
12: y vamos a hablar de Newell's. Porque sentí el pito, pensé que era el del noticiero.
1: Falta un ratito.
12: Bueno, y vamos a hablar de Newell's. De las incorporaciones de Newell's. Cerró una que era muy importante, ojalá que vuelva a su nivel. Está cerrando otras con secreto. Y está bien que hay que hacerlo. Y yo recuerdo lo de siempre. Es difícil en Newell's, la gente tiene que aguantar. Porque Newell's institución no tiene crédito, está quebrado. A ver, no está en quiebra. A ver, no es creíble. Opa. Pero tiene dirigentes como el presidente y dos o tres señores que lo rodean, que sí son empresarios creíbles y que ellos son los que están consiguiendo con su laburo el crédito que precisa Newell's para reforzar el equipo.
13: Ahí está.
12: Entonces, está bien, los dirigentes son empresarios, el presidente a la cabeza y dos o tres que lo rodean, empresarios creíbles, y ellos son los que van a conseguir los créditos para reforzar el equipo.
1: Omar Sapienza con los títulos deportivos. 29 minutos nos separan de las 9 de la mañana. Vamos a esperar las noticias ahora de la media hora.
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1: 9 de la mañana, 30 minutos en la República Argentina.
2: La Nación traspasa rutas a Santa Fe.
1: Lo firmará el jefe de gabinete Diego Santilli con el gobernador Maximiliano Puyaro.
2: La provincia deberá afrontar con fondos propios las tareas de mantenimiento, ejecución y conservación de obras sobre la AO12.
1: El corredor vial rodea el área metropolitana de Rosario y conecta el tránsito pesado con el complejo portuario local.
2: Del acto también participarán la secretaria general de la presidencia, Karina Milei, y el ministro de Economía, Luis Caputo.
1: Devuelven las entradas de Rosalía tras la crítica argentina.
2: El informe de Mariel Ríos.
3: La cantante española Rosalía compartió una historia en redes sociales de la actriz de cine para adultos Mia Khalifa, que era en contra de la selección argentina, y con una canción de ella en donde daba a entender que somos un desastre mundial, una decepción local, y que nos llama perlas de manera despectiva, que significa como que no somos confiables. A días de su recital en nuestro país, los argentinos opinan de la siguiente manera.
4: Entiendo como que es más una chicana a la selección argentina que al pueblo argentino. Pero bueno, la verdad, ya viene ahora en un par de semanas acá a Argentina. Hay gente que está tratando de devolverle las entradas y me parece que está bien.
2: Temperatura en la ciudad de Buenos Aires, 9 grados 6 décimas. Sensación térmica, 8 grados 3 décimas. Humedad, 81%. Cielo cubierto.
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0: Y un día como hoy, pero del año 2025, a los 76 años, se iba de este plano Ozzy Osbourne, el príncipe de las tinieblas. Había nacido en 1948, fue la voz emblemática de Black Sabbath. Después tuvo una carrera solista, pero bueno, es uno de los emblemas del heavy metal. Justamente 17 días antes de su muerte había cantado en la despedida de esa mítica banda que encabezó durante tantos años. Un hombre que bueno, se dedicó toda su vida a la música, y así lo recordamos aquí en la mañana de Radio Nacional de Rosario. A ver.
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Y estamos escuchando a una voz más que familiar para todos nosotros, el gran Palo Pandolfo, que se iba también de este plano un día como hoy, del año 2021. Tenía 56 años, había empezado su carrera a fines de los años 70 con el grupo Sempiterno, estaba recién en el secundario, así que tuvo una carrera más que precoz. Después logró reconocimiento como líder de Don Cornelio y La Zona, y más tarde formó Los Visitantes. Desde el año 2001 tenía una carrera solista y muy exitosa, por cierto. El recuerdo y el homenaje esta mañana también es para el gran Palo Pandolfo.

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3: 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La tercera metrópoli de Argentina tiene más de 1 millón de habitantes y un hermoso centro con muchos parques y edificios históricos. 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

0: ¡Vamos todavía!
1: Seguimos en la mañana de Radio Nacional Rosario. Qué versión más hermosa que estamos escuchando de un clásico de Fito Páez, pero cantado en portugués, de ese tema que describe el encuentro con Cecilia Roth, que fue su pareja durante tantos años y que se encontraron ahí en un café de Madrid hace tantísimos años. Bueno, volvemos a la información. A ver, dos cositas. Por un lado, se ha informado que la empresa Pampa Energía cerró su planta en Puerto San Martín. Se habla de 130 trabajadores que se quedan sin su puesto de laburo. Es una empresa que históricamente se llamó Pasa Petroquímica y se dedicaba a la producción de caucho sintético. Con este cierre, Argentina deja de fabricar este insumo que es nodal, que es central para la industria del neumático y del automotor. Hay expectativas de todas maneras porque mañana jueves se va a realizar una audiencia en la Secretaría de Trabajo de la provincia de Santa Fe, donde las partes, es decir, los representantes de la empresa y los trabajadores, van a intentar llegar a un acuerdo. Veremos si por la continuidad o en el marco de la posibilidad de que haya mejores indemnizaciones si el cierre es definitivo. 9:48, nos vamos al móvil. Ahí sigue trabajando Ivana Mikowski bajo la lluvia. Ivy, ¿por dónde estás ahora?
2: Martín, una de las informaciones tenía que ver que, habíamos dado cuenta anteriormente sobre la situación en la que se encuentran las nuevas instancias de convocatoria del gobierno provincial en materia de paritarias, ¿no? Uh-huh. Ayer se dio un segundo encuentro, lo veníamos anticipando, veníamos tomando algunas de las voces que representan a los distintos sectores: estatal, docente, público, privado, los profesionales de la salud, también empleados a CIPRU, AMBA. Son las distintas instancias que se han comenzado a desarrollar en estas últimas dos semanas, ¿no? En esta oportunidad, al término del encuentro con los docentes, el gobierno provincial destacaba, que lo que se estaba ofreciendo era una propuesta que redondeaba un aumento para el segundo semestre, lo que queda este 2026, cercano al 15%, y que esto totaliza un incremento promedio anual que va a estar rondando el 49%. Sin embargo, nosotros fuimos en búsqueda de los docentes porque, las últimas horas de ayer, el martes, así tanto desde AMSAFE como desde SADOC, dieron cuenta primero que nada que no estamos hablando de incrementos para que corresponde con un fuerte impacto a lo que pueda significar en el salario de los jubilados. Uh-huh. En cuanto a los activos, ellos se consideran que han perdido en el primer semestre del 2026 los activos 4,6%, en tanto que los jubilados 6,2%, ¿no? Y destacando una vez más en esta información que hay un 0% de porcentaje que en cuanto a lo que se espera de aumento para el sector pasivo. Pero le consultamos también, tomando allí la lectura que hacía AMSAFE a nivel local y provincial, fuimos al sector también de la docencia privada con Martín Lucero, que nos decía lo siguiente.
3: La propuesta salarial del gobierno es mala, definitivamente mala. Parte de una cuestión irreal que es de un aumento ficticio del 50%. O sea, todo el mundo sabe que en la República Argentina a nadie le aumentó el salario del 50% en el primer semestre del año. Entonces ya a partir de ahí todo parece un escenario dantesco. La propuesta que hace el gobierno es del 10,6% para el segundo semestre a partir de el mes de julio, y la verdad es que no le encontramos absolutamente nada bueno a la propuesta salarial, salvo que el gobierno empiece a exhibir algunos gestos claros de debilidad respecto del tema presentismo, porque ya se abrió a discutir algún tipo de compensación para las mujeres embarazadas, para las personas que están en tratamientos oncológicos, lo cual representa claramente una concesión a los gremios que venimos diciendo desde hace tiempo que esta política es cruel. Aparentemente el gobierno se dio cuenta que es cruel sacarle el presentismo a las embarazadas, a la gente que tiene problemas oncológicos, y de alguna manera tratar de compensar eso. Ahora, fuera de

0: esa muestra y esa concesión o esta forma de expresar debilidad que tiene el gobierno, la propuesta en términos de dinero es muy, muy mala. 80 mil pesos de acá a para el mes de julio y 180 mil recién, si se llegara a dar alguna diferencia en el mes de para llegar al mes de diciembre con esta plata, es realmente poco. Estamos hablando de 30 mil pesos por mes. Una vergüenza la propuesta del gobierno de la provincia de Santa Fe, que se jacta de decir que en el primer semestre del año en la República Argentina hubo un gremio que cobró el 50% de aumento. Una locura nunca vista, así que muy malo el resultado de la paritaria para la docencia. Seguramente tendremos un pronunciamiento definitivo sobre el final de semana.
1: Sobre el final de semana estamos dando cuenta que, bueno, este próximo viernes será clave para poder conocer justamente, seguro pasado el mediodía, habrá ya una confirmación y un posicionamiento tanto desde AMSAFE como de SADOP sobre cuál es la decisión que van a tomar, ¿no?, en relación a lo que se ha ofrecido por parte del gobierno provincial. Esta es una instancia que continúa con el sector de salud de Martín y veremos de qué manera se van pronunciando cada uno de los sectores, porque bueno, en las últimas negociaciones salariales, si bien no hubo una conformidad en lo que se ofrecía por parte del gobierno provincial, se termina aceptando, ¿no? En su momento, recordemos, AMSAFE en el plano local votó con un contundente rechazo, sin embargo fue diferente la situación, para bastante dividida, pero para lo que es la docencia privada. No siempre, más allá de que coinciden en las posturas, eso se ve reflejado en el momento de la votación. Como lo decíamos, estaremos haciendo un seguimiento con el resto de los sectores y también con lo que se vaya a resolver de acá al próximo viernes, ¿no?
2: Bien, uno tiende a pensar, Ivana, que los gremios, tanto UPC, sobre todo UPCN, y veremos qué decide ATE, van a estar más cerca de acompañar la propuesta salarial del gobierno, y AMSAFE, SADOB, bueno, en función de lo que decidan las bases. Ahora, lo que anticipaba Lucero da un panorama bastante desalentador, por lo menos de la dirigencia de este gremio, que es el de las escuelas privadas de la provincia de Santa Fe. Bueno, de todas maneras, a veces también lo que dicen los dirigentes no coincide con las bases, eso también hay que recordarlo.
1: Y esto que vos decís es de lo que justamente lo vimos reflejado en las últimas votaciones desde las medidas de fuerza, cuando, bueno, al momento de las votaciones terminó posicionándose un poco más por encima la aceptación, ¿no? No nos olvidemos que ellos exigen recuperar el 35% del poder adquisitivo perdido desde diciembre de 2023. La cláusula de actualización es algo, Martín, que lo han pedido permanentemente en la negociación con el gobierno de Maximiliano Puyaro, y que esto no tuvo respuesta, no se dio el brazo a torcer cuando se ha solicitado esto, y el pago de la deuda paritaria 2023, ese plus, por así decir, que ha quedado pendiente así, poco se ha vuelto a hablar, ¿no?, sobre el tema.
2: Excelente, Ivy, estaremos atentos a las novedades y a lo que definan los sindicatos en estos días. Gracias.
1: Abrazo grande.
2: Ivana Mikowski en el móvil, con la información sobre la negociación paritaria en la provincia de Santa Fe.
3: Buena suerte.
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0: Y por estas horas la cantante española Rosalía es noticia, sobre todo en Argentina, porque se vio envuelta en una polémica vinculada al Mundial 2026 y al final de la Copa del Mundo. ¿Qué pasó? En su cuenta de TikTok, una actriz, Mia Khalifa, publicó un video un poco celebrando que Argentina perdió la final y que la ganó España, ¿no? Y lo hizo con esta canción que estamos escuchando de fondo, que es La Perla, que forma parte del último material discográfico de Rosalía. Bueno, ¿qué pasó? Muchos fans argentinos que ya habían comprado sus entradas para el recital que va a dar ahora en un par de meses, salieron a cuestionarla con comentarios bastante negativos, diciendo, bueno, una decepción total. Incluso muchos posteando que vendían sus entradas, que no querían ir a verla, para un poco enojados con esta actitud. Bueno, finalmente Rosalía salió a disculparse, dijo, le di compartir porque sonaba La Perla, ni leí lo que ponía, mala mía, pido perdón, fue lo que dijo Rosalía. Bueno, vamos a ver qué dicen los fans. Todo esto en el marco también, y después lo podemos ampliar, pero se habla por estas horas de una campaña anti-argentina, ¿no? Que yo creo que no me gusta esa expresión, porque se hablaba de una campaña anti-argentina en la dictadura cívico-militar, así que en principio podríamos ponerle otro nombre. Pero en definitiva, bueno, es un fenómeno más de redes sociales, que quizás puede ser explicado porque hay algunos sectores que están interesados en que a la Argentina no le vaya bien. Pero bueno, ese es otro tema en el cual no nos vamos a meter. Por lo pronto, Rosalía pidió disculpas y veremos qué dicen ahora los fans argentinos, si la siguen acompañando o no, pero yo entiendo que sí. Una mera polémica de redes sociales.
1: Bueno, y a simple vista este hombre parece que tiene problemas mentales.

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1: 10 de la mañana en la República Argentina. Carlos Zapata destacó la desregulación del campo.
2: En los estudios de Radio Nacional, el diputado de La Libertad Avanza por Salta afirmó que el campo fue perseguido y estigmatizado.
3: Con las desregulaciones que viene haciendo el gobierno de Javier Milei, se va simplificando bastante la vida del productor agropecuario en estas etapas que eran altamente burocráticas. Pasar control es realmente irrazonable en materia de la producción cuando nuestros competidores no lo tienen. Si vos tenés una persona que pone todo su esfuerzo a hacer los elementos, que su único objetivo es tener una buena cosecha para tener la renta, porque para eso trabaja, pero a su vez contribuye al país trayendo divisas, dando empleo, generando movimiento en la economía, y vos lo perseguís y lo estigmatizás, tratándolo de terrateniente y demás.
1: Cobertura de vacantes en el Ministerio Público.
2: El gobierno designó a 6 funcionarios, entre ellas 2 defensoras públicas, para Capital Federal y Río Negro.
1: Además, fueron nombrados 4 fiscales, que son 1 para Chaco, otro para Mendoza y 2 para Corrientes.
2: La información deportiva con Santiago Lucía.
4: Atlético Madrid le fijó fecha de retorno a Julián Álvarez y mantiene su voluntad de no transferirlo. El jugador, ahora de vacaciones, debe presentarse el 10 de agosto para iniciar la pretemporada con el equipo que dirige el Cholo Simeone. El interés de Barcelona sigue latente, pero Atlético Madrid no está dispuesto a transferir a Julián Álvarez.
1: Actualizamos el estado del tránsito con Romina Wiener.
5: Atentos, más de 1.300 camiones aguardan cruzar a Mendoza por el paso internacional Cristo Redentor, que está cerrado por un temporal de nieve en zona de alta montaña. Los vehículos se encuentran en Uspallata, San Martín y La Paz. Es importante respetar las indicaciones de señalización. Además, en Neuquén, los pasos internacionales Cardenal Zamoré y Pino Echado, ambos ya están habilitados a la circulación con precaución. Es obligatorio la portación de cadenas.
2: En la ciudad rionegrina del Bolsón, donde nos escuchás por AM1160 y FM92.3, la temperatura es de 1.7° bajo cero, la humedad es del 83% y el cielo está nublado.
1: En la ciudad de Buenos Aires, sensación térmica 8°3, humedad 81%, cielo cubierto.
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0: Y estamos escuchando un clásico, ¿eh? Esto es El Cosechero, de Ramón Ayala, interpretado por el gran Juan Quinteros, que Juan Quintero, perdón, sin ese, que nació un día como hoy, un 22 de julio del año 1977. Juan Popi Quintero, también es conocido así, obviamente una extensa carrera musical dentro del folclore argentino. Todos lo recordamos por ese dúo maravilloso que integró junto con Luna Monti, que empezó un poco ahí en una sesión que dirigió en su momento el gran Raúl Carnota durante 15 años. Luna Monti y Juan Quintero recorrieron escenarios, grabaron discos, se hicieron muy pero muy populares. También es uno de los integrantes, fue uno de los integrantes de Acaseca Trío. Y bueno, desde allí en adelante su carrera ha sido en ascenso. Ha cantado, por ejemplo, con Mercedes Sosa, con Juan Falú, con Raúl Carnota, con Jorge Vandermole, Carlos Aguirre, Liliana Herrero, bueno, tantos autores, intérpretes, fundamentales del folclore argentino, así que también el feliz cumpleaños hoy es para Juan Quintero.
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0: Y ahora sí, nos ponemos en marcha con la información deportiva. La posta la trae el maestro Omar Sapienza.
1: Gracias, Martín. Y seguimos, ya se viene el torneo, pero seguimos con la selección, porque y sí, a mí me parece que lo que sucedió ayer a la tarde en Pujato fue algo para seguir destacando. Cubrieron muy bien todos los medios, nuestro medio, Radio Nacional, estuvo presente, estuvieron todos los medios de la ciudad, de la provincia, del país, porque la casa de Scaloni, la casa de Lionel Scaloni, el técnico, el gran técnico, sin lugar a dudas, de la selección nacional, que volvió a su casa, que volvió a su pueblo. Que es cierto, él vive en Palma de Mallorca, porque cuando, entre los lugares que jugó, bueno, se casó, creo que, no conozco bien, pero creo que se casó con una señora española y que tiene hijos españoles y que vive ahí, pero que no se olvida que cada vez que viene a la Argentina es como Messi, como hizo Di María, como esos jugadores que vienen, claro, ¿me entendés? Que se quedan acá, que no se olvidan de la Argentina, más la quieren porque es donde nacieron, donde se educaron, donde aprendieron sus primeros pasos y ahora, por supuesto, triunfan en otros lugares. Sí. Bueno, Scaloni está dividido en este caso, pero no se olvida de su casa, de su pueblo, de lo que sea, y de la gente. Es, además, la casa de sus padres, frente a la casa de sus padres, precisamente, una multitud de vecinos lo recibió ayer al técnico con mucho agrado. Además, el técnico tuvo que salir en varias oportunidades, porque estaba previsto salir una vez a atender a los vecinos. Después, viste, cuando todo esto va pasando el tiempo, puede caminar un poco más tranquilo. Pero la prensa nacional que se instaló ahí, pero tuvo que salir como 3 o 4 veces, y eso lo hacen los grandes.
2: Los grandes,
1: porque los otros, viste, lo que se la creen, lo que hacen, dicen, no atiendo, me encierro, no dan nota, se creen más importante. Y Scaloni, que es verdaderamente importante, y que ha ganado lo que no ganó ningún técnico de la selección en cantidad, porque sí, yo soy un menotista, y si esto no lo hubiera comenzado Menotti, esto no estaría, porque la semilla la puso Menotti, siguió Bilardo, y apareció ahora Scaloni, que realmente ha multiplicado con su capacidad, con su sabiduría, con su honestidad. ¿Me entendés? Es un logro realmente extraordinario.
0: Si me permitís, Omar, sí, creo que algo que también el pueblo valora es la humildad que tiene, ¿no?
1: Por sobre todo.
0: Porque acortar la distancia entre los grandes y el pueblo es lo que hace que esos líderes no sean más queridos en cualquier ámbito, la cultura, la política y en este caso en el deporte.
1: Estoy seguro que parecido era Menotti, porque cuando Menotti vino a Rosario, ya siendo, ni siquiera estaba trabajando para la televisión mexicana, pero siendo técnico y todo, siempre dio notas. A mí me dio varias notas, varias notas, y no había que ir y rogar y hacer absolutamente nada. El Coco Basile, cuando vino acá también, hablo de los técnicos que dirigieron la selección. Los otros un poquito más se resguardaban, Bilardo, Bielsa, su forma de ser, no son ni mejores ni peores, pero por supuesto que me quedo con esto, con lo que dan la cara, con lo que, no sé, te contestan una pregunta, y probablemente no estamos a la altura nosotros de los que sí están ellos, porque ellos estudiaron, se recibieron de técnicos, pero es lo mismo si un médico no me atiende cuando le voy a hacer una pregunta. A ver, hay un brote de sarampión. Y yo no soy un médico, ninguno de los periodistas que estamos somos médicos. Y van y le preguntan por algo y el técnico te sale relajándote, que vos no estudiaste, que no sabés, o te contesta en términos que no solo no entendés vos, sino no entiende la audiencia. ¿Me entendés? Entonces hay técnicos que son así y hay técnicos que no, que son simples y que hacen docencia. Yo te lo puedo asegurar. Hay un montón de técnicos más. Ahora te voy a nombrar técnicos antiguos de Central y de Ñul que hacían lo mismo, salvando la diferencia de lo que ganó Scaloni. Pero Menotti hacía docencia. Este muchacho Scaloni hace docencia de la vida y del deporte, que es una cosa realmente extraordinaria. Don Ángel Soff en Central hacía docencia. Pedro Marchetta, con una forma más coloquial, también cuando vos hablabas de fútbol, hacía docencia. Voy al Parque de la Independencia. Juan Carlos Montes, cuando dejó de ser jugador de Newell's y se pudo compartir yo un café aquí en la esquina de nuestra peatonal, varias veces, y en el kiosco de diario que era de Santiaguito, hablaban, eran simples, hacían docencia, saludaban a la gente. El Piojo Judica, una conversación con Judica, mira, te digo que puede ser técnico. Y a lo mejor los pibes de ahora no saben de quién le hablo, pero fueron los, digamos, Montes, el primer técnico campeón con Newell's, y Judica, olvidar. El mismo Eduardo Solari, un poco más, ¿cómo te podés? No quiero ofender porque es un genio el tipo, ¿viste? Pero a lo mejor un poco más obrador en la forma de hablarte, pero te hacen docencia. Vos hablabas con Eduardo Solari y conocía hasta el último jugador de la última selección de fútbol. Entonces, da gusto realmente hablar y que sean simples, que te hablen, que te reciban y que reciban a la gente. Así que lo de este muchacho Scaloni realmente es extraordinario, extraordinario. El Chiqui Tapia, hay que hablar, tiene que seguir en la selección, tiene que seguir, es serio. La gente que lo rodean, trabajan bien, saben de todo. Y después se pueden equivocar. Y vos decís, che, Omar, ¿y por qué? Si sabía que un jugador, a lo mejor pasaron 4 años y no estaba físicamente. Y porque a lo mejor vio abajo y no había otro. O a lo mejor no le alcanzaron el último año cuando se dio cuenta de algo para formar a otro. A lo mejor por eso ahora es. Ya hay jugadores jóvenes incorporados, ¿me entendés? Que ya estuvieron en el banco y que van a ser titulares en el próximo campeonato del mundo o en las copas que se vienen ahora. Porque esto no es que vos decís, lo saco a uno y pongo a otro y ya está. No, hay formación. Y si vos podés un sello de calidad, de seriedad, ese Scaloni... Y los que lo acompañan, Samuel, Walter Samuel, Aymar, Ayala, y otros que no trascienden sus nombres, los que filman, los que dictan, los que siguen a los jugadores junto con ellos. A mí me parece que no es para dejar ir y cambiar por otro que, bueno, no sé quién podría ser, pero esta gente realmente ha hecho las cosas muy bien. Y cuando las cosas se hacen bien, hay que seguir porque nos viene bien a todos. Scaloni ayer, primera parte, habló, estaba la gente, y siempre, cuando habla Scaloni, deja cosas muy, pero muy importantes, por eso las quiero compartir con todos ustedes.
2: Gracias a ustedes, lo que hemos intentado y bueno, se perdió, no fuimos vencedores de la Copa, pero yo creo que es para estar satisfechos.
3: Claro que sí, somos conscientes, pero por eso mismo duele no haberle podido dar la alegría a ellos, porque al final se juega para eso, se juega para la alegría de la gente, del público, de nuestra gente, de nuestra familia, y por eso duele, pero también estamos, como dije antes, satisfechos de haber dado todo. Hay veces que se puede ganar, hay veces que no. Está claro que se llegó a una final, que no es fácil, pero bueno, los primeros días después de no haberlo conseguido siempre son difíciles, más allá de que como siempre decimos, de fútbol hay que seguir. Lo importante es que la gente sepa reconocer esto y ver a esos chicos que para ellos es un logro. Al final, lo más importante de todos son los chicos. Yo pongo el ejemplo siempre a mi hijo, tiene 10 años, chiquito, y después de que pierde un partido, a las 2 o 3 horas se les pasa, y eso es un poco el mensaje, que no hemos ganado la Copa, pero hemos conseguido algo que es la unión de todos nosotros.
4: Leo, no, Leo no se va, ¿qué tiene para decirle?
2: Pero es que hasta diciembre estoy acá, muchachos, yo creo que no hagamos ruido.
1: Clarísimo, hasta diciembre estoy acá y hay que sentarse con la gente de AFA. La gente de AFA tiene mucha plata, el Chiqui Tapia tiene mucha plata. Yo, vos sabés que hay una cosa que no entiendo, lo insultan en todas las canchas y los clubes siguen funcionando porque le da la plata a la AFA, que la AFA es de los clubes, así que está bien. Bueno, se van a reunir y seguramente van a llegar a un acuerdo. Che, cuando hay un técnico serio, un técnico campeón del mundo, un técnico que ganó todo y un técnico que ahora... segundo, subcampeón del mundo, Copas América, de todo. Muchachos, hay que hacer lo posible y lo imposible.
0: Y sí.
1: Para que este señor siga al mando de la selección nacional. Otra parte, Osvaldito Toledo, otra parte de las declaraciones en la puerta de su casa, en la casa de sus padres, el técnico de la selección argentina rodeado de colegas y rodeado de la gente que lo quiere, gente que vino desde Buenos Aires, desde los distintos pueblos de aquí. Tengo conocidos que vinieron desde Entre Ríos y estaban ayer en la puerta de la casa de este técnico para verlo y para agradecerle. Scaloni 2, para que lo escuche la audiencia por Nacional, Osvaldo.
2: Yo no hubiera, ni en mis mejores sueños, pensar que podía haber llegado hasta acá, pero es mérito y gracias a los jugadores, a mi cuerpo técnico, que realmente no lo he dicho mucho y les tengo que agradecer a ellos el apoyo de mi cuerpo técnico. Ha sido
5: ¿Cómo fue el partido de Argentina-Inglaterra? ¿Cómo se vivió eso ahí adentro de la cancha? Porque todos los argentinos lo vimos como si fuera una final, pero ¿cómo lo viviste vos?
2: Bueno, fue emotivo, sobre todo por cómo se ganó, fue muy emotivo. Realmente el equipo el segundo tiempo fue espectacular, maravilloso, han sacado fuerza de donde no había. Y fue un partido, la verdad.
6: En la previa de ese partido dijiste es un partido más, pero después te vimos muy emocionado cantando el himno.
2: Pero siempre lo canto igual, siempre estoy emocionado. No, el fútbol es fútbol y nada más.
7: ¿Cómo que te la trajiste de la mejor selección argentina de la historia?
2: No sé. La sensación siempre es la misma, de un equipo que quiere luchar hasta el final, que cuando no saben las cosas y reconocer, creo que con nosotros como argentinos tenemos que reconocer a veces que el rival juega, que puede ser superior, pero que aún así siendo superior le pusimos las cosas muy difíciles. Sí, no sé si, bueno, imagino, a ver, esto se lleva adentro o no se lleva, no.
5: Leo,
2: uno no puede mostrar
5: Leo,
2: que no es.
5: ¿Qué opinas de la campaña ante Argentina que se vio en diferentes medios, de diferentes países, que hablaba mal de la selección?
2: Creo que eso es algo que Argentina siempre es un país que donde va, como fútbol hablo, siempre es un animador, es favorito y es normal que la selección es favorita, pero bueno, hay que reconocer.
5: Leo,
2: que
5: ¿cómo fue la charla con los jugadores después de la final?
2: No, yo no habló el capitán, yo he hablado con algunos, había poco para decir, sinceramente la tristeza era grande.
1: Bueno, muy buena nota de los colegas y, por supuesto, excelente la respuesta del entrenador. Del entrenador me dicen, recién, mira, mientras yo estaba hablando, me llega esto que ya se está trabajando, que la AFA está trabajando, que están planificando una estrategia para seducirlo al técnico para lo que viene después. Acaba de haber un cambio totalmente. Hay jugadores que hay que renovarse, hay jugadores que lo tenés que renovar o no. Entonces, va a haber una renovación, esta gente lo tiene en carpeta, saben quiénes son, e irá probando, hay tiempo, y me parece que la selección tiene que seguir estando en buenas manos como lo está desde que asumió Lionel Scaloni como técnico. Hay uno de los colegas, creo que fue una dama, una periodista, le hace una muy buena pregunta cuando habla del partido contra Inglaterra. Ahí dio todo Argentina. Yo creo que ahí se fundió, porque ese partido lo jugó con el corazón, ¿me entendés? Lo jugó con todo. Si bien siempre esta selección mostró que no solamente juega con las piernas, con la cabeza, que juega con el corazón, que juega con los sentimientos, me parece que en ese partido contra Inglaterra fue más todavía y se fundió físicamente. Por eso después el quedo. No le crean a todos esos pavotes que escriben en un montón de lugares, que cosas realmente que no son serias. Esta es una selección seria. Jamás nadie le podría decir a estos jugadores vayan a menos. Por favor, muchachos, a este cuerpo técnico, por favor, no se hagan llevar por las redes sociales ni por nada de eso. Y qué ejemplo, para terminar. Ayer, por Copa Internacional, Tigre jugó frente a Nacional de Montevideo, al Bolso de Montevideo, al multicampeón de Uruguay
8: todavía
1: y de América. Ganó Tigre, 3-0 le ganó Tigre, 3-0. ¿Qué hicieron los jugadores? Algo que me parece que se va a imitar en muchas canchas, Osvaldo Toledo. La bandera también, las Malvinas son argentinas. Tómelo o déjelo, me parece que otro ejemplo que sembró la selección nacional y que ahora, fíjate, ayer en Uruguay Tigre lo replica, lo que es realmente un grito y un sentir de la mayoría de los argentinos.

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5: Y nos vamos a recorrer el país ahora porque saben ustedes que las provincias de San Juan, Catamarca y Mendoza están muy afectados por un fuerte temporal de nieve. Hay zonas completamente aisladas. Las autoridades están trabajando para despejar caminos, asistir a los vecinos que están atrapados en sus casas. Vamos a escuchar el reporte que nos envía nuestro compañero Rodolfo Brizuela desde Radio Nacional Mendoza.
6: Esta jornada el paso internacional a Chile está cerrado por intenso temporal. Ya fueron evacuados 30 turistas y pobladores varados de distintos puntos de la Ruta Nacional 7. Un amplio operativo coordinado por Gendarmería Nacional y la Guardia Urbana Municipal confirma que ya son más de 100 los evacuados por las nevadas en alta montaña mendocina. Pablo Tijeras, coordinador de la Guardia Urbana Municipal de Uspallata de las Heras, describe el trabajo de las evacuaciones.
7: Todos en excelente estado de salud, tienen provisiones, seguimos trabajando coordinadamente con Gendarmería, con la Policía de Mendoza, la Guardia Urbana, la Agencia Nacional de Seguridad Vial. Recomendaciones, suban con cadenas, abrigo, agua caliente, agua potable y algún alimento no perecedero.
5: Bien, ahí estaba el informe entonces que llega desde la región de Cuyo, desde Mendoza particularmente, bueno, la cantidad de afectados por este temporal de nieve. Decíamos también que San Juan y Catamarca son las provincias que también han reportado graves problemas. También el Calafate, en la provincia de Santa Cruz, es una de las zonas que aparecen allí en el mapa de, bueno, primero bajas temperaturas, porque ha registrado 16 grados dos décimas, bajo cero, una ola polar realmente, es una zona del país que está acostumbrada a estas temperaturas, pero bueno, en definitiva tiene que ver con con este invierno que estamos transitando y con el descenso brusco de las temperaturas y probablemente también con el Niño, con este fenómeno meteorológico que de a poco se va haciendo presente en las distintas regiones del país. 10 de la mañana, 28 minutos, ya casi nos acercamos al informativo de las 10:30, así que no se vayan porque hasta las 12:45 nos acompañamos con información y con música aquí en la mañana de Radio Nacional de Rosario.
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1: Hora 10, 30 minutos en la Argentina, 11 grados, 2 décimas la temperatura en Rosario. La empresa Pampa Energía anunció el cierre definitivo de su planta de producción de caucho sintético y hay incertidumbre por el futuro de 130 empleados vinculados a esa línea en la localidad de Puerto General San Martín. Con el cierre de esa línea que en el pasado pertenecía a la firma PASA Petroquímica, Argentina deja de tener fabricación nacional de este insumo estratégico para la industria del neumático y el automotor. La fabricante de neumáticos FATE, que cerró el año pasado, era la principal cliente de Pampa Energía. En las primeras horas de ayer se confirmaron los despidos del personal fuera de convenio, mientras que para los trabajadores encuadrados gremialmente reina la incertidumbre. Mañana hay una reunión clave en la sede local del Ministerio de Trabajo. Murió el exdiputado provincial y funcionario pujarista Gabriel Real, tenía 67 años y falleció en Estados Unidos. Nació en Firmat, fue legislador, secretario general del Partido Demócrata Progresista y actualmente estaba al frente de la Secretaría de Asuntos Legislativos del Ministerio de Gobierno de Santa Fe. Una de las primeras en manifestarse fue la vocera del gobierno provincial, Virginia Caudanes, quien expresó su profundo pesar por la noticia y recordó a Gabriel Real como un hombre de diálogo, comprometido con su trabajo y con la gente. También se pronunció el presidente provisional del Senado de Santa Fe, Felipe Michlig. El referente de la UCR lamentó el fallecimiento del dirigente del PDP y resaltó su trayectoria en la función pública.
0: Estado del tiempo.
1: Cielo cubierto en Las Rosas, cabecera del departamento Belgrano, donde a esta hora se registran 10 grados 9 décimas. En Rosario, cielo cubierto con lloviznas, 11 grados 2 décimas la temperatura a esta hora, 83 el porcentaje de la humedad y la máxima prevista para la tarde de hoy, 13 grados.
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0: cantaré. Y estamos escuchando La Luna Tucumana, de Atahualpa Yupanqui, pero en esta interpretación histórica de los chalchaleros, hoy para recordar la partida de Félix Sarabia, uno de los integrantes de este mítico grupo. Era sobrino de uno de los fundadores, de Juan Carlos Sarabia, integró el grupo desde 1973. Bueno, había nacido en la provincia de Salta, un hombre que creció rodeado de poesía, de guitarras, de zambas, se crió en un ambiente musical privilegiado, y obviamente su voz también fue parte de este grupo también histórico que todos conocimos como los Chalchaleros.
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0: Bueno, vamos a hablar un poquito de salud ahora, porque ustedes saben que cambian bruscamente las temperaturas. Tuvimos el fin de semana pasado ahí como una mini primavera, un mini veranito, 25, 26, 27 grados, después volvió a descender abruptamente, y esto activa las alergias. Vamos a hablar con el doctor Jorge Molinas, pero le vamos a preguntar específicamente cómo afecta esto a los más chicos. Doctor, ¿cómo le va? Buen día por acá, los saludo a Martín Paltroni en Radio Nacional.
2: ¿Cómo te va, Martín? Muchas gracias por la invitación.
0: Por favor. Bueno, ¿qué hacemos con el tema de las alergias en los más chicos en esta época, Jorge?
2: Bueno, un poco como vos decías al principio, hay una gran significación entre cambio climático y alergia que muchas veces está mal entendida, pero la gente sabe y lo asocia con justa razón. Viste, hay una cuestión que tiene que ver con que las enfermedades alérgicas son respuestas del organismo a estructuras que hay dando vueltas en el entorno que son desmedidas, ¿viste? Ácaros, pólenes, hongos, pelo de perro, de gato, todo eso va siendo un fenómeno de inflamación en el organismo, sobre todo en la nariz y en los bronquios, y entonces la persona puede tener rinitis o asma, pero con el tiempo va dejando todo tan inflamado, como para que la gente lo entienda, para que nuestra audiencia lo entienda, es como si fuera quemada la zona interior de la nariz y de los bronquios, y entonces después eso queda desguarnecido frente a irritantes o al cambio de frío o calor. Entonces, de repente, un clima muy frío le va a gatillar los mismos síntomas que si entraran los alergenos. Y va a pasar lo mismo si también hay humo de la isla, o si hay alguien fumando, o si alguien olió, digamos, cloro con detergente de un inodoro. Es decir, cualquier irritante puede gatillar los mismos síntomas que si habláramos de un alergeno.
0: Claro.
2: Si se expuso a los ácaros. Entonces, estos cambios verdaderamente afectan a los pacientes alérgicos. Y bueno, los más desguarnecidos en esta historia siempre son los niños, porque primero que tienen una frecuencia un poco más alta de enfermedades alérgicas, sobre todo de las más importantes como el asma, y muchos están a veces sin diagnóstico. Entonces, sobre todo aquellos niños que tienen, por ejemplo, rinitis alérgica, que viven con el moco en la nariz, y que a veces, bueno, porque son enfermedades que no parecen tan graves, por ahí se va prestando atención a otras cosas, ¿no? Pero en realidad, una cosa que se nos pregunta permanentemente es qué hacer, y bueno, hay que estar atento sobre todo, y si un niño expresa síntomas en su nariz, moco, nariz tapada, tos, o expresa silbido en el pecho, o una tos muy fuerte, cada vez que cambia el clima, lo correcto es buscar ayuda médica.
0: Bien.
2: Porque ese niño evidentemente está sufriendo y lo que necesita es medidas terapéuticas que son bastante simples y muy eficaces. A veces uno normaliza la situación, no, bueno, debe ser el cambio de clima que le hace mal, y es importante que la audiencia sepa que esto tiene tratamiento y tiene prevención, y a veces se evitan problemas que, por ejemplo, en un niño, si uno no trata enfermedades como la rinitis alérgica, que parece muy banal, ese niño puede tener problemas odontológicos a futuro, en el paladar, en la forma, en la dirección de los dientes, puede tener otitis a repetición, enfermedades que a veces son severas después cada vez que aparecen, y uno no lo asocia con esto de que cada vez que cambia el clima el paciente. O sea que yo ante tu pregunta te respondería que la gente tiene que tener mucha atención y darle bolilla.
0: Claro, no dejarlo pasar, no decir es por el cambio climático, le damos un pañuelito y listo. ¿Cuál es la, vamos a plantearlo así, la solución terapéutica o cuál es el tratamiento más recomendado si vemos que un niño, que una niña lo tiene a repetición durante todo el invierno, el otoño, la primavera? ¿Qué es lo que se puede hacer en el consultorio?
2: Bien, mira, lo ideal es consultar con algún profesional ya más idóneo o especialista en la temática, un otorrinolaringólogo, un alergista, los neumonólogos también lo hacen, por supuesto que el pediatra está capacitado para derivar también y para tratar inicialmente todas estas cosas, pero el tratamiento más contundente en alergia y de fondo es el que hacen los alergistas, que es la famosa vacuna contra la alergia, que en realidad es la única terapéutica hasta el momento que ha logrado, no podemos decir curar, pero dejar la enfermedad muchas veces casi curada, porque es el único tratamiento que va contra la causa de la alergia. Sería hacer que el sistema inmunológico de esa persona deje de reaccionar contra los alergenos. Se le va dando el alergeno en pequeñas proporciones, por ejemplo, las proteínas de los ácaros, de los hongos, de los pólenes, y se le va administrando de a poco. Hoy vienen opciones que son sublinguales, por ejemplo, que son muy prácticas, porque antes había que ir a hacerse las inyecciones. Hoy en forma sublingual se va administrando el alergeno por un periodo de 2-3 años, y de esa manera la persona queda sin reaccionar frente a esos alergenos, prácticamente curada en muchos casos, a veces con una mitigación muy importante de los síntomas, pero todo lo otro que se puede hacer y que se debe hacer al principio son medicamentos y son todas cuestiones transitorias, ¿no? Que desinflaman, hacen muy bien, se usan, pero no es la solución de fondo. Y eso de ahí intervienen spray nasales, las famosas pastillas antihistamínicos, loratadina, cetiricina, que la gente va y compra a la farmacia porque son venta libre. Hay algunas cosas que siempre conviene mejorarlas de fondo y no ocultar el síntoma. Y por supuesto, una cosa que no se puede hacer en niños, que lo hacen muchos adultos y que siempre viene bien este hermoso espacio como para compartirlo con la audiencia, es que el uso de gotas nasales, que a veces abusan algunos adultos para destapar la nariz, en los chicos puede ser mucho más perjudicial que en el adulto. Claro. Así que a tener cuidado con eso. Y bueno, el resto es consultar a un profesional, ¿no?
0: ¿Existe una cura definitiva para los cuadros alérgicos o todo lo que se hace es como para paliar, para disminuir los efectos de ese cuadro?
2: Bueno, los medicamentos son todos paliativos.
0: Bien.
2: Pero la única solución que podría ser definitiva, digo podría porque en algunos casos no es completamente definitiva, y en algunos sí, es la vacuna.
0: Bien.
2: La vacuna contra la alergia, que hoy día es mucho más menos traumática que antes. Antes había que hacer inyecciones semanales y bueno, esperas en el médico. Ahora esto se ha simplificado, el paciente tiene un gotero y se lo aplica en su casa, bajo la lengua, y suele ser bastante práctica, ¿no?
0: Jorge, gracias como siempre por su tiempo con Radio Nacional.
2: No, por favor, al contrario, un gusto y espero que estén muy bien.
0: Muchas gracias. Charlamos con el doctor Jorge Molina, que además es médico alergista, en este espacio para la salud que abrimos aquí quincenalmente, semanalmente en Radio Nacional.
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0: 10 de la mañana con 46 minutos. Vamos a actualizar rápidamente los datos del tiempo para la ciudad de Rosario. Recuerden que hay un pronóstico de tormentas que va a continuar por lo menos hasta el mediodía, En este momento 10 grados 4 décimas, el cielo está nublado con llovizna y la máxima para hoy 13 grados, la humedad por supuesto muy alta, 95%, la presión 1017 hectopascales y el viento es del sector sur y corre a 13 kilómetros en la hora. Ahora sí, damos una vuelta de página, ampliamos la información policial de la jornada, lo tenemos como siempre al especialista, a Claudio Verón del otro lado. Claudio, ¿cómo estás?
1: Bien, Martín. Martín, esta mañana te contaba lo de Micaela Albornoz, una chica que desapareció de pasaje Becker al 500 en Villa Manuelita el 24 de junio pasado. Hubo movilizaciones, marchas, reclamos, pedidos de la familia, denuncias de la familia de que el Estado no hizo lo necesario. El Estado empezó a trabajar, casi diría paralelamente a esto. Lo que pasa es que, bueno, hay una situación allí muy sensible de parte de la familia. Finalmente se lo ubicaron, se la halló en Córdoba, hubo todo un seguimiento por medio del sistema LINCE. Hubo un trabajo importante de la División Paraderos de PBI, se la encontró llegando a la estación terminal de ómnibus, tomando un colectivo y yéndose a Córdoba capital. Una vez que llegó a Córdoba, deambuló por la terminal de ómnibus del Bicentenario, como se llama allí, la famosa y antigua terminal, que está frente a la terminal de trenes, un lugar casi emblemático de la zona de Nueva Córdoba. La policía cuando la vio deambulando, bien vestida, ella se fue con documentos, se fue con una ropa que, si bien apareció su ropa en el Parque Independencia, no se la veía muy maltrecha, pero la policía le llamó la atención. Entonces la paró, le pidió la documentación, y ella dijo que estaba allí por voluntad propia, que no tenía dónde ir, estaba medio durmiendo allí en la terminal. En la terminal los policías corroboraron que no tuviera pedido ni de paradero ni de pedido de captura, no tenía ninguno de los dos a esa altura. Está el primer reclamo de la familia. La familia dice que hizo la denuncia el 26 y que a ella la detuvieron el 28 más o menos, que si hubiera nacionalizado el pedido de búsqueda de paradero, ahí lo hubieran detenido y ya no demorado, en realidad no hay ningún delito, lo hubieran demorado y hubieran llamado a la familia. Bien, eso no sucedió. Finalmente se pusieron en contacto a partir de este primer dato, de este primer indicio, el Ministerio Público Fiscal de Santa Fe junto con el de Córdoba y a su vez la policía, la PDI local con la PDI de la ciudad de Córdoba, y comenzaron un trabajo en conjunto. Finalmente saben dónde estaría.
0: Okay.
1: Estaría en la zona de la terminal. La familia ante esto se fue a Córdoba, la familia está en la terminal, en un hotel o departamento. Yo cuando hablamos con ellos no fueron muy claros, pero bueno, están alojados en la zona de la terminal. La estadía se corre por cuenta de la Municipalidad de Rosario. Este es un dato importante, porque si bien ellos no... Es muy extraño, vos sabés, el tema con la familia, porque han sido asistidos por el Estado provincial. Han sido asistidos como les corresponde por tanto los ministerios públicos de la acusación como por la policía, que ubicaron a la chica en Córdoba. Han sido asistidos, o están siendo asistidos por el municipio de la provincia, de la ciudad, pero no lo quieren decir. Si vos sabés que hay que preguntarle, dicho, pero bueno, ¿ustedes cómo están ahí? Les preguntaba yo ayer, mientras hablaba con ellos. Si no, estamos en una casa, bueno, pero esa casa, ¿cómo pusieron de su dinero? No, finalmente me dijeron que el municipio les brindó una semana de alojamiento en la ciudad de Córdoba. Es un dato interesante que habla muy bien del municipio local, ¿no? Bien, estar allí, preguntaron en la zona donde están, es una zona básicamente prostibularia, en la zona de la terminal, es uno de lo que se llama, como todo lo que rodea, viste, las terminales de ómnibus, colectivos, los puertos, era una vieja zona roja, prostibularia, que bueno, fue en su momento muy famosa en Córdoba, ahora quedaron ahí algunos enclaves, hay hoteles, alojamiento, hay privados. Entonces, ellos, te cuento esto porque ellos cuando charlaron con los vecinos de ahí, la gente que trabaja en la zona, la gente que duerme en la calle, dijeron, sí, es una chica así, es...

0: Rosarina, y según dijeron ellos, la tendrían ejerciendo la prostitución en un motel que se llama Santa Rita. Ahora, obviamente, ¿qué hicimos? Hablamos con las autoridades. Preguntaba a las autoridades, lo decían, de primera línea, el Ministerio de la Acusación de Ministerio de Seguridad de Rosario, dice, mire, nosotros no tenemos nada de eso, que no existe esta idea de que se estaría prostituyendo a esta chica en un motel de la zona, si no, ya hubiéramos hecho un allanamiento. Por otro lado, la PDI local no puede generar nada, ni el Ministerio Público de la Acusación no puede generar nada, sino es por exhortos, porque ya está en otra jurisdicción. Con lo cual, está bajo la égida de el Ministerio Público de la Acusación de Córdoba y la PDI cordobesa. Bien, conectados con las autoridades cordobesas, nos comentaba la gente de aquí de Rosario que ellos tampoco tienen ese dato. ¿Qué dice la familia? No tienen ese dato porque está el grado de corrupción de la policía en Córdoba, que sabiendo que hay privados, que hay prostitución, que hay proxenetas, no se generan causas. Yo te cuento las dos versiones, porque en este caso me parece que es muy delicado como para quedarse con una versión o sin la versión oficial. Con lo que, en este momento está la madre Claudia, hay primos, hay hermanos, la están buscando, y es muy probable que aparezca en las próximas horas. No me asombraría que ya esté el alerta de que apareció. ¿Por qué? Porque la policía de la PDI de Córdoba, según me dijeron los familiares, sí están con ellos y sí los están acompañando. Claro, no como los familiares quisieran. O sea, vos sabés que cuando vos te desaparece un hijo, un padre, un hermano, haces, o sea, pensás que el mundo tiene que rodar a partir tuyo, digamos. Tiene que generarse, lo más importante del mundo es tu problema. Pero lamentablemente no es así, y la policía tiene muchos problemas, y este no es más que un caso, es buscado, hecho y trabajado por la policía de Córdoba.
1: Claudio,
0: sí.
1: Sí, ahora, ese dato lo tiene la familia entonces, ¿no?
0: Claro, ese dato lo tiene la familia, y ellos dicen que no lo tienen las autoridades,
1: sí,
0: porque la policía no se los brinda.
1: Porque no quieren investigar esa presunta línea por algún tipo de, vamos a decirlo así, compromiso, ¿no?, que tienen las fuerzas de seguridad, con alguna trama corrupta. Ahora,
0: pero claro, es llamativo, porque todos los medios de Córdoba están buscando a Micaela Albornoz. Tanto el diario La Voz, la radio, los portales. Yo hablé ayer con colegas de Córdoba y me dijeron, mira, metete en el portal, y está muy bien, ¿verdad? O sea, está la foto de Micaela. O sea, hay mucha presión sobre el tema para que el comisario, como me comentaba Claudia, la madre de Micaela, diga, no, mira, esto no lo vamos a denunciar, porque ya sería, digamos...
1: Es como demasiado obsceno, ¿no? También con el grado de mediatización que ha tenido el caso.
0: Claro, hay mucha presión. Pero me decías, Martín, sí.
1: No, pensaba también, porque, digamos, también eso hablaría de una trama corrupta que ellos deberían denunciar, ¿no? En el caso de que la policía no quiera tomar este dato que eventualmente aporta a la familia, que se tiene que investigar e identificar ese lugar llamado Santa Rita, donde de manera potencial estaría Micaela. Ahora, ¿cuál es la principal hipótesis que se maneja, Claudio? ¿Que ella fue secuestrada, capturada?
0: No.
1: Que está ahí por motu propio, ¿qué
0: no,
1: es lo...?
0: Mira, todo esto corre por mi cuenta, ¿no? Y por informaciones que he relevado del barrio, de Villa Manuelita, de la gente de PDI y demás. Micaela se fue cinco veces de su casa. Es una chica con un problema de salud grave, parece esquizofrenia, esto me lo dijo la familia, o sea que no es revictimizar, es una enfermedad, es como si tuviera tuberculosis. Parece esquizofrenia. Se hablaba de una violación en manada en su momento, no fue así. Sí, tuvo esa situación, cursó por esa situación cinco veces, con el deterioro físico que ello implica, porque después de dos de las violaciones tuvo, bueno, que asistir a abortos totalmente legales y demás. Es una chica con muchísimos problemas, y esto es lo que hace a la personalidad de la víctima, ¿no? Que vuelvo a decir, esto no es revictimizar, esto no es es simplemente una fotografía. Es una chica con problemas de salud mental y una chica que ha cursado situaciones de vida muy difíciles, que tal vez hayan desembocado en estos problemas de salud mental. Ante esto, las cámaras del INSEE la muestran llegar subir sola a un colectivo en Rosario y bajar sola de un colectivo en Córdoba. Hay un tema allí que es un tal Pelado que está preso en Córdoba. Dicen que fue quien usó y realmente usó la tarjeta de débito de Micaela. ¿Por qué? Micaela, estando en la terminal, antes que la policía la abordara, se le cae una riñonera. Esto está todo registrado por las cámaras de la terminal. O sea, fíjate el trabajo que hay detrás de todo esto, ¿no? El trabajo de, no mío obviamente, sino de la policía, de PDI y demás, de Córdoba. Lo que hicieron fue, registraron eso, a Micaela se le cae una riñonera, se le acerca este hombre, le alcanza la riñonera, y cuando la policía lo identifica o la aborda, dice él, sí, pero yo alcancé la riñonera. Vuelven a las cámaras y resulta que abre la riñonera y le roba placa y la tarjeta. Con lo cual, está preso por robo y estafa. Estafa, por usar una tarjeta que no era de él, y robo porque le robó dinero. Por eso Micaela estaba sin plata y deambulando por la estación terminal. Así que se dan ahí una serie de situaciones.
1: Sí.
0: De paso, te cuento, mejor dicho,
1: sí.
0: Dos policías que están por un juicio abreviado en la zona de Parque Casas, ¿qué hicieron? Favorecieron a la banda, una decisión de la banda de la Tata Medina, y le pidieron dinero para que siga trabajando, ese no fue mismo, para que siga traficando en la zona de Parque Casas, que ya demasiados problemas tiene. Y que para qué le diera información, mirá, esto es típico, ¿no? Información sobre el competidor de la Tata Molina. Entonces, llegaban a los búnkers de la Tata, que eran contrarios a la Tata, los metían a todos presos, con esto se ganaban de alguna forma, porque esto se sabe internamente, de alguna forma se hacían logros dentro de su carrera policial, pero por otro lado recibían dinero de la Tata para que hicieran justamente eso.
1: Para tener una zona más para la comercialización de estupefacientes. Claudio, sí, nos corre el servicio informativo.
0: Bueno, con lo cual te termino con esto, con lo cual van a un juicio abreviado y ya veremos la solución, te la cuento mañana, pero en el próximo bloque.
1: Sí, bien, gracias Claudio, abrazo. Ahí estaba Claudio Verón con algunos temas policiales destacados de la jornada.
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1: 11 de la mañana en la República Argentina. Un temporal de nieve azota Catamarca. En la zona de Tres Quebradas, ubicada a 4.500 metros sobre el nivel del mar, hubo 27 grados bajo cero de temperatura.
2: La intensa precipitación impide los desplazamientos y provocó que quedaran trabajadores varados y animales totalmente cubiertos por la nieve.
1: En algunos sectores la acumulación supera el metro de altura y la visibilidad es casi nula en distintos momentos del día.
2: Luis Caputo destacó las obras en el puente Rosario Victoria.
1: El informe de Eli del Mar Otman desde Radio Nacional Gualeguaychú.
3: Con fondos privados reacondicionaron el puente Victoria Rosario. El ministro de Economía, Luis Caputo, destacó que con una inversión 100% privada se recuperó la iluminación luego de más de 3 años. Se rehabilitaron las calzadas, la señalización, las juntas de dilatación, el balizamiento y los sistemas de seguridad. Así se mejoraron las condiciones de circulación para los usuarios y el transporte de carga en el puente que une Entre Ríos con Santa Fe. Es más inversión privada, más competitividad y mejores rutas para seguir impulsando la producción y el comercio, enumeró el ministro nacional.
2: La información deportiva ahora con Santiago Lucía.
4: El histórico arquero mexicano Guillermo Memo Ochoa se retiró del fútbol, hizo el anuncio a través de sus redes sociales. En el reciente Mundial alcanzó el récord de haber disputado 6 Copas del Mundo, mismo registro que tienen Messi y Cristiano Ronaldo. Me llevo el cariño de millones y la tranquilidad de haber entregado todo por México, fueron las palabras en la despedida del fútbol de Guillermo Memo Ochoa.
1: Alerta meteorológico.
2: Rige para el norte de Misiones, donde se esperan tormentas de variada intensidad, algunas fuertes, con precipitaciones intensas en cortos periodos, granizo y ráfagas de viento.
1: En la ciudad jujeña de La Quiaca, donde nos escuchás por AM560 y FM92.5, la temperatura es de 4 grados 4 décimas, la humedad 66%, cielo despejado, la visibilidad está reducida a 5 kilómetros por humo.
2: En la ciudad de Buenos Aires, temperatura 10 grados, sensación térmica 8 grados 2 décimas, humedad 79%, cielo cubierto.
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2: Para Aldea Epulef y sus parajes, el puesto sanitario le informa a su población que mañana jueves hay atención médica. 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
3: Para Sierras de Gualjaina, a Nelly y Diego, comunicarse con Adriana Urgente. Firma Adriana.
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0: este amor. Bueno, siempre es buen momento para escuchar un clásico. Esto es Puerto Poyenza, de la gran Marilina Ross, que se mantiene, ¿eh? Sigue, no sé si sigue cantando, pero hace un tiempito hizo alguna reversión de este clásico de clásicos, que creo que es de la década del 80 y que fue un poco disruptivo también, porque contaba la historia de amor entre dos mujeres, ¿no? En un momento en el cual costaba abrirse paso con estas historias, ¿eh? Después también, bueno, Sandra Mianovich con Mujer contra Mujer, pero Puerto Poyenza es como un emblema también de la diversidad sexual. 11 de la mañana, 6 minutos, estamos ya arrancando la tercera hora de la mañana de Nacional Rosario y es momento de volver al móvil. Ahí sigue trabajando nuestra compañera Ivana Mikovsky. Ivi, ¿por dónde estás ahora?
1: Por fin apareciste.
2: Bien, Martín, tomando contacto. ¿Ustedes me escuchan bien ahí?
0: Excelente.
2: Estamos chequeando la señal, sobre todo. Estamos en la cortada de Ricardone, más precisamente, donde, bueno, en este momento se están llevando adelante una reunión, pero también una elección de delegados de ATE, y que, bueno, hablamos de un área muy sensible y que hemos estado en otras oportunidades aquí, en el área de niñez y adolescencia, donde nosotros, bueno, supimos estar acompañando distintos reclamos, y hoy en este sector, bueno, se encuentran con las elecciones, pero con algunas condiciones que no son las más óptimas, ¿no?, para que se desarrolle esto. Se lo vamos a preguntar a Juan Albano, como delegado también. Juan, contextualizanos, ¿qué es lo que está pasando?
3: Bueno, buen día. Cada 2 años se realizan elecciones de delegados y delegadas en niñez y adolescencia de la provincia, acá en Rosario. Consta de 15 instituciones diferentes. Centros residenciales, guarderías y después edificios administrativos donde se planifican y se llevan adelante la tutela y el abordaje de los niños que quedan sin cuidados parentales. Esto es un entramado de 15 instituciones que trabajan al unísono y con distintas funciones, y por tanto en cada institución lo que se busca es que tengan un delegado, una delegada, para justamente representar por ahí las condiciones laborales, las cuestiones de la política pública, tener una voz de parte de los trabajadores en relación a qué se hace con la niñez, pero también en qué condiciones se realiza. Hoy nos encontramos con las elecciones de acompañantes personalizados, que son quienes están en alojamientos, en hospitales, en territorio, acompañando niños y niñas y adolescentes, haciendo como un trabajo complementario y como siendo la mano material, digamos, de las planificaciones que realizan los profesionales para llevar a cabo lo que es un proyecto vital de niños, niñas y adolescentes. En ese sentido, son más de 150 compañeros y compañeras que trabajan en el sector de acompañante personalizado y que, por tanto, representa un gran porcentaje del trabajo que se realiza niñez en términos de cuidado y tareas de restitución de derechos, más o menos el 40% tenemos calculado. Y en ese sentido es necesario hacer elecciones de delegado y delegada para que haya alguien o un grupo de personas que representen las cuestiones que tienen que ver con este trabajo y en qué condiciones se realizan. Más aún cuando estamos hablando de 150 compañeros y compañeras que cobran a través de una asistencia social, es decir, que no lo reconoce el Estado por su labor, a pesar de que en su espalda pesa el 40% del trabajo, no tienen jubilación, ni obra social, ningún tipo de cobertura, ningún tipo de seguridad de continuidad laboral, y cobran como mucho 700.000 pesos trabajando 120 horas. Entonces, bajo esas condiciones, más que necesario tener delegado y delegada. Hoy nos encontramos con la elección de delegado y delegada y la gestión de Daniela León, a través de su vocera, que es Silvina Soto, nos plantea que no podemos ingresar al edificio porque están suspendidas las elecciones. Esto lo hace sin ningún tipo de papel o documentación que acredite que eso es así, lo cual se lo respondemos además planteándole que tenemos todos los documentos que apelan a que hoy había elección en este lugar, que fueron presentados hace 45 días en esta misma institución de Ricardone 1345, pero ellos se niegan a dar respuesta ante esta situación. Por tanto, con esta lluvia, con este frío, nos obligaron a poner la urna y a llevar las elecciones fuera del edificio, a pesar de que con un mes y medio de anticipación le planteamos que había elecciones, que es necesario renovar los delegados y delegadas, porque es una cuestión de transparencia, de participación, de democracia sindical, que es un derecho de los trabajadores y las trabajadoras que se afilian a ATE para que alguien lo represente y para que también pueda protegerlo o pueda representarlo frente a algún conflicto o frente a alguna mejora en el sector.
2: Juan, ¿se comunicaron con la seccional Rosario, con sus referentes allí, quienes, en este sentido, ¿no? Estamos haciendo alusión a Lorena Almirón como secretaria general.
3: Sí, sí, con Lorena Almirón desde el primer momento, fue quien además llamó a Silvina Soto, que se ofició como vocera de la decisión de la gestión de Daniel Arión de no abrirnos el edificio, y encima, además de eso, digamos, como que está aludiendo que, por ejemplo, yo no puedo entrar a ninguna institución que tengo prohibida la entrada, algo que está mal e ilegítimo porque a mí me da legitimidad, por ejemplo, que me hayan elegido como delegado para hacer recorrida por las instituciones. El ATE Rosario se comunicó, fueron estos los planteos, lo que se le dijo de la Comisión Directiva de ATE Rosario es que, bueno, que se va a hacer una documentación, se va a presentar acá, de la ilegitimidad con la cual actúan, lo antidemocrático que son, y que en todo caso se vaya a llevar al Ministerio de Trabajo, porque la verdad que es una falta muy grave que no permitan generar democracia con los trabajadores y las trabajadoras.
2: Las elecciones continúan igual.
3: Las continuamos acá afuera del edificio, en la calle.
2: Vemos que están votando los trabajadores.
3: Sí, estamos acá, lamentablemente, no es lo que queremos, porque habla también del estrato y la deshumanización que tenemos. Es algo nuevo para los acompañantes personalizados, porque hablamos femenino, porque la mayoría son todas compañeras mujeres. Porque ya el destrato con los salarios que tienen, sin aporte jubilatorio, sin obra social, sin reconocimiento de ningún tipo, con recortes salariales cada algunos meses, cobrando después del 22-23 de cada mes. A la fecha no cobraron todavía el salario de junio. Es decir, el destrato es constante. Y encima hoy se da el tupé Silvia Soto de plantear que las acompañantes personalizadas no son trabajadoras de niñez. Aunque sostienen el 40% de los cuidados, de la representación legal de niñez en hospitales, en territorio, que son un ida y vuelta para la planificación de la vida de un niño, no son trabajadoras de niñez. Entonces, la verdad es que es una vergüenza que no sepa dónde está parada, que no sepa lo que es la democracia y que no sepa respetar los derechos de los trabajadores y las trabajadoras.
2: Juan, muchísimas gracias.
3: No, gracias a ustedes por estar acá siempre.
2: Bien, Martín, hasta allí escuchábamos a Juan Albano, delegado. Bueno, este contexto, ¿no? Uno de tantos que hemos estado aquí en las condiciones en las que, bueno, han reclamado y visibilizado distintas irregularidades que se dan base al que tiene distintas circunstancias que, bueno, han denunciado sobre el mal funcionamiento y la situación laboral, las condiciones de quienes se desempeñan en el área de niñez y adolescencia. Hoy, bueno, esto se da, os agrava mucho más una situación electoral, como bien manifestaba Juan allí, que nosotros pudimos contactar que los trabajadores están participando, están votando, pero bueno, en una jornada muy fría, Martín, vos me preguntarás cuáles son las condiciones meteorológicas en este momento. Está ventoso, está muy frío, no está lloviendo, pero tenemos un cielo frío totalmente cerrado. Muy fría la jornada, después de la lluvia se siente y bastante, aparte del vientito que se ha levantado tampoco ayuda mucho.
0: Bueno, 10 grados a esta hora en Rosario y sí, efectivamente se siente el descenso de la temperatura, así que a abrigarse para lo que resta de la jornada.
1: El viento trae
2: por supuesto, hoy sale un pisito, una sopa, algo.
0: Algo así bien pulsudo, una comidita de olla, como decimos acá.
2: Sí, no puede faltar porque, bueno, para poder subir la temperatura, ¿no? Cuesta. O si consumimos algo, enseguida, bueno, para quien le toca estar a veces en muchas horas afuera circulando, bueno, necesita permanentemente estar, alguna infusión, algo calentito, es necesario.
4: Para bizcochitos de grasa dietéticos.
2: También,
0: porque no.
2: No le vamos a decir que no.
0: Pero de grasa dietético lo veo medio raro, pero bueno,
2: no,
0: tal cosa, si alguien la inventó, ¿por qué no le vamos a dar un changüí?
2: Pero sí, aparte Martín, vos pensás que así como estamos hoy en estas circunstancias meteorológicas, después se nos vienen estos meses de tanto calor que consumimos cosas mucho más frescas, entonces este es el momento, sino cuando nos damos esos gustitos.
0: Absolutamente, y bueno, vamos pensando después el menú para el mediodía, porque me interesa saber qué vamos a almorzar hoy. Ivy, excelente laburo como siempre, gracias.
2: Gracias, un abrazo.
0: Ahí estaba Ivana Mikovsky en el móvil.

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0: Bueno, y estamos escuchando El amor es más fuerte, que fue el tema emblemático de la película Tango Feroz. ¿Se acuerdan ustedes? Década del 90, un Fernán Mirás muy joven, nos lleva ya a esa época muy interesante del cine argentino. Pero bueno, estamos escuchando a Butrón porque nació un día como hoy, un 22 de julio del año 1962. Músico de rock, guitarrista, cantante, formó parte de distintas bandas como David Vincent con Daniel Melero, bueno, y otras bandas también, ¿eh? Se murió muy joven, tenía 56 años cuando murió en el año 2019, pero nos quedamos con esto que es una de las perlitas, ¿eh?, de su historia musical. Ahora sí, nos metemos en la agenda deportiva, ¿qué les parece? Porque ya lo estamos extrañando, venimos de unos días muy cargados con la información mundialista, pero el maestro sigue aquí, a pie firme con todos los otros temas.
1: Y hablamos de Rosario Central, y vamos a hablar de Newell's Old Boys. Y comenzamos primero con Central, ¿por qué? Porque ya Central juega mañana. Hoy te dije miércoles, recordámelo, bueno, mañana jueves. Comienza el campeonato.
2: ¡Hablá de una vez!
1: ¿Y dónde comienza? En Córdoba. ¿Por qué? Porque en Córdoba está el actual campeón, que es Belgrano, el pirata cordobés, el celeste. Central va a visitar, precisamente, a Belgrano de Córdoba mañana, 19:30 horas, y el árbitro, no me gusta, pero Sebastián Zunino. Sebastián Zunino será el árbitro, ojalá que tenga una buena tarde-noche. ¿Cómo están las cosas por el lado de Central?
2: A ver.
1: ¿Te acordás que se armó un kilo de bombo con los que se fueron? Que ni hablar de cuando se fue Malcorra, que Quintana, pero que todo explotó y puso muy mal a la gente de Central.
2: ¡Un quilombo!
1: La salida de Jorge Brón. Jorge Brón era querido, el mejor arquero que tuvo Central en muchos años. Y arquero de la casa. Y vos fíjate que salen las comparaciones. Yo no soy de esta nueva tecnología, de Twitter, de X, de qué sé yo, de todas estas cosas. Pero salen las comparaciones. Entonces dice, un arquero, Newell para traer, el mejor arquero de los últimos 30 años, o 40, o de la historia de Newell, y estuvo poco. Mirá que yo conozco, Newell tuvo grandes arqueros. Uno de los mejores que yo vi es Justo Villar. Justo Villar fue un arquero. Hubo muchos. De la casa Cibarelli. No sé, un montón. Cuando yo era más chico, atajaba el loco Fenoy. Tuvo grandes arqueros. Scoponi fue el arquero símbolo de Newell. Símbolo. Pero para mí, de todos los que vi, y eso que estuvo pocos partidos, fue Keylor Navas. Que Keylor Navas, Martincho, por algo fue el mejor arquero del mundo cuando atajaba en España.
2: La saca
1: era el arquero del Real Madrid, nada más y nada menos. Y vino acá y atajó, y la verdad que jugó poco y ayudó a que Newell no se vaya al descenso. Entonces, la comparación, la gente central en estas redes decía, Newell tuvo que traer un tipo de afuera para que sea el mejor arquero y lo salve. Y Central lo tiene y lo echa. Y era el tipo que iba a tener el récord. Bueno, ¿qué pasó? Yo, querida audiencia, no se lo puedo decir porque no lo sé. Para mí no es futbolístico, bajo ningún punto de vista, porque Brón está un escalón arriba de Ledesma. Algo pasó que a mí se me escapa. Y yo no creo que Belloso sea tan tonto para no reconocer lo que yo estoy hablando y decir Brón no está jamás en Central. Algo pasó con él, con el representante, con alguien. Y bueno, es una decisión que a la gente de Central no le cayó bien. Pero bueno. Mira, justo me decían que Brón firmó en Chile.
2: A ver.
1: Sí, va a ser arquero, se me escapa, mira. De un equipo de Concepción, que no es la Universidad de Concepción en Chile. Universidad de Concepción, No es la Universidad de Chile, no. Universidad de Concepción de Chile. Que firmó por 18 meses. Brón ya había estado en Chile jugando. Estuvo por allá por el 2012, 2013, atajando en Antofagasta.
3: Opa.
1: Bueno, punto y aparte, se terminó. Ahora tienen que jugar los que están.
4: Y sí.
1: Entonces, Central. ¿A quién trajo de refuerzo? Había que traer otro arquero. Axel Werner. Lo había echado Central hace menos de un año. Lo había mandado al Docivi. Y ahora lo tuvo que traer. Porque no hay arquero suplente. La división inferior, los pibes, le falta un montón. Vi los partidos reserva. los arqueros son para atajar en reserva lo que tienen. No son hoy. No te digo dentro de 2 años, por eso digo le falta un montón. Trajo a Axel Werner, a Tomás Badaloni, que es un centro atacante que le puede rendir mucho a Central. Bueno, volvió Franco Cervi. Yo creo que esa es una muy buena noticia. Muy buena noticia. Juega de volante, juega de 10. Ese puede hacer olvidar a Malcorra.
2: Sí.
1: Si está bien. Cuando se fue hace 10 años, era un crack. Se va él y su puesto lo ocupa Giovanni Lo Celso, que inmediatamente también fue transferido. Cervi estuvo en el Benfica y en el Celta de Vigo. Ahora no jugaba en el Celta de Vigo. Estaba de suplente. Pasaron 10 años, tiene 32. Bueno, ojalá que rinda, ojalá que lo pongan bien físicamente. Es un jugador que le hace falta Central, le hace falta alguien que hable el mismo idioma o parecido al gran Angelito Di María.
2: No entiendo.
1: Y hay conversaciones, todavía se sigue, me dice, no se pierdan las esperanzas. Conversaciones, nada más que conversaciones. Con el Chimi Ávila, y la gente de Central sigue soñando, soñando, interpréteme bien, no sé si el sueño este después será una realidad, con Gio Lo Celso, que terminó jugando los otros días un partido en la selección, en el Mundial, en el equipo de Scaloni. ¿Qué puede haber de esto? Si puede ser o no puede ser, yo le doy la información que me llega a mí. Después, si se concreta o no, la verdad que no se lo puedo.
4: ¿Sabes algo?
1: Entonces, esos son los refuerzos que viene a Central. ¿Y cuál es el probable equipo de Central para enfrentar mañana? Se lesionó Obando, titular. Se lesionó Marco Rubén, que yo escuchaba a los colegas que cubren las prácticas, que me decían que estaba en el mejor momento Marco Rubén. Se rompió, muchachos. ¿Y quién juega si no juega Marco Rubén? Copetti. También se rompió. ¿Qué pasa? ¿Qué pasa con los preparadores físicos? A Central se le siguen rompiendo jugadores. Yo sé que usted me podrá decir, che, pero los de la selección también aguantaron 45 minutos. Y sí, también le pregunto al preparador físico de la selección, ¿por qué motivo? Porque me podrá decir, jugaron partido muy seguido. ¿Y los otros equipos? Los que lo enfrentaron también. Jugaron la misma cantidad de partidos. Hablo de los 4 que llegaron a la final. Pero bueno, es para otro momento. Volvemos al fútbol local. Entonces,
5: sí, sí.
1: ¿Quién juega en lugar de Obando? Mayo. Facundo Mayo, que cuando llegó a Central jugó muy, pero muy bien, pero que después fue decayendo y que no es confiable. La verdad que ya no es confiable en la defensa de Central. ¿Y quién jugará en lugar de Marco Rubén, ya que Enzo Copetti no puede? Tomás Badaloni, que es la incorporación. A mí me aseguraron que no está para jugar.
4: No sé quién es.
1: Hablo desde lo físico, porque llegó, ¿cuánto hace? El viernes llegó, o el jueves. Es muy, pero muy poco tiempo. Y que está la duda si juega Cantizano, que ese es un buen valor, salido de la cantera, salido de las inferiores, o Hamilton Campaz. Pero Hamilton Campaz, que estuvo con su selección de Colombia, tuvo unos días de descanso y volvió el viernes recién a Rosario. Me dicen que está bien. Que está bien, que está en forma. Claro, vino de jugar el Mundial. En 5 días no vas a estar mal. Por más que desarreglo que haga, que no creo que lo haya hecho. Me dijeron que está bien. Bueno, entonces entre esos dos estará quien saldrá de titular mañana. El probable, simplemente probable, Ledesma en el arco. La defensa con Coronel, Mayo, Ávila y Sandes. Pues sabés que para mí es una de las pocas veces que esta defensa no me da confianza. No me da confianza. Mucho menos Ávila. Mucho menos Ávila y Mayo no me dan. Ojalá que me equivoque, ojalá que me equivoque. Ojalá que me equivoque, que sean Maldini, el Cuti Romero, pero la verdad que no me dan la más mínima confianza. El doble 5, Ibarra y Pizarro, a uno de los costados Julián Fernández, al otro costado el gran Angelito Di María. El gran Angelito, ahí sí tengo confianza. En los mediocampistas tengo confianza.
2: Vamos todavía.
1: Hay gente que no le cae bien Pizarro, yo creo que sí, que se complementa.
4: ¿Quién es?
1: Ibarra, Pizarro, Julián Fernández y el gran Angelito Di María, Badaloni. Y acá está la duda, como te decía, Campaz o Cantizano. Por el lado, mañana vamos a explayarnos más, que es el día del partido. Por el lado de Newell's, los refuerzos, Franco Escobar, Lautaro Gianetti y Alan Soñora,
2: firmado. ¿Quiénes son?
1: Y está por cerrarse la incorporación del defensor de Racing, defensor central, segundo marcador central, García Basso. Esa yo creo que va a ser una muy buena incorporación. Y si Newell's concreta los dos del fondo, que sería Gianetti y Basso, me parece que va a ser una muy buena dupla.
4: ¿Cómo va?
1: Podría estar Franco Escobar como marcador lateral derecho, y el otro chico que no recuerdo, Jerónimo, de marcador lateral izquierdo. Me parece que estaría muy, pero muy mejorada la defensa rojinegra, que transfirió, no sé si a préstamo, que al mejor jugador de Newell's del año pasado, okay, que es Luciano Herrera. También son cosas que uno no sabe. ¿Que bajó un poquito el rendimiento? Sí. ¿Qué jugador de Newell's no bajó el rendimiento? Todos lo bajaron. Todos. Subieron un poquito, menos Massanti. Lo acomodó un poquito mejor Kudelka, que es un gran técnico. Pero bueno, ¿qué habrá pasado con este muchacho Luciano? Newell's no tiene un jugador como Luciano Herrera. Pero hay cosas que no trascienden. ¿A dónde se fue? A los Pumas de México. Bueno, no tengo el probable Newell's. Newell's juega recién el sábado, así que lo iremos trabajando durante el transcurso de estos días.
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7: Hora 11:30 minutos en la Argentina. La temperatura en Rosario 13 grados, dos décimas. Tensión en Circunvalación y Presidente Perón por corte de la calzada. El tránsito se interrumpió cerca de las 11 a partir de la manifestación encabezada por militantes de la UTEP, el MST y el Polo Obrero en el marco de una protesta nacional. Los organizadores de los piquetes habían decidido no divulgar previamente los sitios de las interrupciones a fin de evitar la presencia de agentes federales para evitar los bloqueos. Las medidas se prolongarán en principio hasta las 12:30. No se descarta una dispersión de los manifestantes mediante el empleo del protocolo antipiquetes. La Liga Cañadense de Fútbol determinó una sanción sin precedentes para el Club Atlético Carcaranía. La entidad no podrá participar de las competencias por un lapso de 38 meses, además de ser sancionados con una multa económica equivalente a 3.000 entradas. La medida fue adoptada durante una asamblea que llevaron a cabo las autoridades cañadenses y los directivos de los clubes miembros como consecuencia de los graves incidentes ocurridos tras la final de vuelta en el torneo Apertura y que derivaron en el fallecimiento del policía Eduardo Damián López. La votación durante la asamblea fue contundente, con 22 votos a favor del castigo y 2 en contra. Además, se estableció una multa de 10 fechas por la cantidad de 300 entradas cada uno, es decir, un total del valor de 3.000 entradas que deben terminar abonando 30 millones de pesos.
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7: Un hombre de 31 años fue aprehendido este martes por la tarde en Villa Gobernador Gálvez tras una discusión por un inmueble usurpado en calle Tomás Edison al 300. En el operativo, la Policía de Acción Táctica secuestró un arma del sospechoso y 6 vainas hervidas. Los agentes entrevistaron a los dueños del terreno, quienes señalaron que el responsable, Carlos Gabriel Francisco O., como haberlos amenazado a punta de pistola luego de una discusión por la posesión del lugar. Los policías arrestaron al denunciado, quien además tenía un revólver calibre 9 milímetros con un cargador con 13 cartuchos.
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7: En Rufino, departamento General López, la temperatura a esta hora 11 grados 4 décimas. En Rosario, 13 grados 2 décimas la temperatura a esta hora. Cielo cubierto con lloviznas, 83 el porcentaje de la humedad y la máxima prevista para la tarde de hoy, 14 grados.
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Y estamos escuchando a Javier Calamaro, que también nació un día como hoy, un 22 de julio del año 1965. Cantante, músico, creo que no necesita presentación, pero bueno, tiene una extensísima carrera musical, ahí lo estamos escuchando, celebrando su cumpleaños, así que feliz día también para él.

0: Bueno, actualizamos información a esta hora de la mañana. Hoy tempranito te contábamos que distintas organizaciones sociales realizan piquetes y cortes de calle. Están reclamando el regreso de algunos programas sociales como Volver al Trabajo y también mejoras salariales para jubilados. En este momento el punto de conflicto se ubica en Presidente Perón y Circunvalación. Según informan, están llegando efectivos de gendarmería y se habla de la aplicación del protocolo antipiquetes, que es una medida que fue votada por el Congreso y que permite justamente el desalojo de las distintas vías que son interrumpidas en el marco de los reclamos sociales. Bueno, esperemos que todo lo que suceda sea en paz, por supuesto, pero bueno, la situación es de tensión a esta hora en uno de los ingresos a la ciudad de Rosario. Paralelamente también se están desarrollando otras actividades aquí en el centro de la ciudad, frente al PAMI y frente al ANSES, eran los puntos donde las organizaciones planeaban realizar actos para visibilizar su reclamo. 11 de la mañana, 38 minutos, seguimos adelante hasta las 12:45 aquí sí. En el aire de Radio Nacional. Bueno, en un rato seguramente vamos a seguir hablando de toda la polémica en torno a qué se está diciendo de Argentina después de la final de la Copa del Mundo. Antes hablábamos fuera de micrófono con Omar del caso Rosalía, ¿no? De esta cantante española que aparentemente, según ella dijo, sin querer compartió una historia de una actriz. Y bueno, después tuvo que salir a pedir disculpas porque hubo muchos fans argentinos que se vieron como dolidos por esa actitud. Una cosa, bueno, son las gastadas después de haber ganado o perdido un partido de fútbol, que no es cualquier partido tampoco, ¿no? Es la final de la Copa del Mundo. Pero otra cosa es un poco esta idea de Argentina es un país racista, Argentina no tenía que ganar el Mundial porque ya había ganado el 2022, lo cual, bueno, es una tontera realmente, porque si el equipo lo había dejado todo en la cancha, en todos los partidos, llegó a la final y como lo dijo Mar tantas veces, merecía estar en ese lugar por el desempeño tanto de los jugadores como del propio cuerpo técnico y de Lionel Scaloni. Pero bueno, a veces también son fenómenos de redes sociales, esto también hay que marcarlo. A veces se multiplican, parece que se ha generado una gran bola, un gran tema de conversación y en realidad, bueno, está digitado también en algunos desde algunos sectores que están más que interesados en generar algún clima un poco de tensión para nuestro país. 11 de la mañana, 40 minutos, vamos y ya venimos.
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Y ahora estamos escuchando a Aldi Meola, ¿eh? ¿Cuántos leoninos, en esta jornada que están cumpliendo años? Músico estadounidense de jazz, es uno de los grandes representantes de la fusión jazzística. En este caso mezcla el rock con lo que en algún momento se llamaron las músicas del mundo, ¿eh? Se interesó mucho por las tradiciones musicales que llegaban por fuera de Occidente y es considerado un virtuoso tanto en la guitarra eléctrica como en la guitarra acústica, ¿eh? Ahí lo estamos escuchando a Aldi Meola, que hoy está cumpliendo años. Nació un 22 de julio del año 1954.

0: Y ya tenemos el patrullero acá en la puerta. No, creo que están ahí en Perón y Circunvalación con el tema de los piquetes. Pero por lo pronto nosotros vamos a recibir otra vez a Claudio Verón, que nos trae más información policial. Claudio.
1: Pues sabes que te iba a comentar, Martín, justamente esto de Perón y Circunvalación. No han activado el sistema antipiquetes. Esperemos que no suceda nada grave de lo que ya está sucediendo, más de lo que ya está sucediendo, que es una amenaza de represión, se complica. Bien, vamos al tema netamente policial, aunque esto también lo es, pero no tenemos datos hasta el momento de lo que está sucediendo allí, lamentablemente. Magallanes está en 2300, allí detuvieron a Roberto S., un hombre de 51 años, con un arma de fuego. ¿Por qué? Porque una mujer llamó, una vecina de la zona, dijo que la había violado, con lo cual terminó preso y tendrá la imputativa tal vez mañana. Por otro lado, en Espinosa 5300, otro hombre, Roberto Juan C., 47 años, su expareja en este caso, también llamó 911 y lo denunció por violaciones. Y dos hechos realmente terribles, no cuelga las palabras con estos hechos. Vamos a un hecho similar en cuanto a cuestiones de género. Mira, Muñoz en 700... la semana pasada un hombre fue detenido por haber apuñalado a su mujer con un cortapluma. Esto fue el 16 de julio, hoy tuvo la audiencia imputativa, le dieron 180 días de prisión preventiva, se lo dio el juez Fatemi, y lo que es llamativo es que el juez le dio una restricción del servicio penal. ¿Qué quiere decir? Restricción de restricción ambulatoria, es decir, no puede salir de su celda. ¿Por qué? Porque este hombre, lo que están evaluando una junta médica es si está apto en cuanto a su salud mental. Evidentemente la defensa esgrimió esta situación. Este hombre dice, la defensa sostiene, que estaba charlando con su exmujer cuando de pronto tuvo una especie de brote psicótico, sacó el cortapluma que tiene en el bolsillo y empezó a apuñalarla. Las agresiones, obviamente, con un cortaplumas no son profundas, pero sí son graves, es decir, fue al cuello, fue a la cara, al cuerpo, a la espalda, al abdomen, todas lo que se llama habitualmente puntazos. Pero esto es lo llamativo, ¿no? Que el juez determinó no solo los 180 días de prisión preventiva, sino también la restricción ambulatoria dentro del servicio penitenciario. Cerramos, Martín, con dos temas. El hallazgo del arma, que no tocamos en la mañana, es un tema importante, en la escuela José Rondó. Esto es en Liniers y San Luis, barrio Escuénaga. Un chico de la escuela fue con un arma, un revólver calibre 22, sin municiones, en su mochila. Claro, cuando abrió la mochila, un compañero lo vio, le dijo a la maestra, la maestra le dijo a la directora llamó al 911. El niño hasta ahora no ha podido justificar de dónde sacó el arma. Lo importante es que no tenía municiones. Se supone que es muy probable que sea un arma familiar. Viste que, en general, en muchas casas, muchas viviendas, muchas familias, conservan armas que andás a ver de qué tipo.

0: policía lo llevó este niño a Fiscalía de Menor, tomó el arma y le está peritando a ver si pudo haber sido usada en algún hecho delictivo. Así que con esto, Martín, nos despedimos, si te parece, hasta mañana.
1: Excelente, Claudio, muchas gracias. Ahí estaba Claudio Verón con su agenda policial y judicial.
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1: Bueno, y de la página internacional, una de las noticias destacadas de esta jornada es que Francia aprobó una ley que prohíbe el acceso a las redes sociales a menores de 15 años. Es el primer país de la Unión Europea que toma una medida de este tipo. No estamos hablando de prohibir en la escuela, estamos hablando de la prohibición total de las redes sociales, una norma que impulsó el presidente de ese país, Emmanuel Macron. Para hablar de este tema, de su impacto, lo tenemos en línea a Rodrigo Álvarez, que es criminólogo, es especialista en temas de ciberseguridad. Ya hemos hablado con él de estos temas en algún momento. Hola Rodrigo, por acá te saluda Martín Paoltroni en Radio Nacional. ¿Cómo estás?
2: Hola Martín, buenas tardes. Buenos días, perdón.
1: Buenos días, Gracias por atendernos. Rodrigo, ¿cómo pensás que impactará esta medida que tomó Francia? ¿Qué evaluación haces vos?
2: Bueno, acá tenemos que tener en cuenta varias cuestiones. Uh-huh. En líneas generales podemos decir de que son medidas que se están tomando en casi todos los países de la Unión Europea. Pasa que Francia es el primero en aprobarlo, pero ya lo planteó Portugal, lo planteó España, lo plantearon varios países de la Unión Europea. Australia ya lo tiene desde el año pasado. Uh-huh. Pensándonos como medidas extremas que se están tomando por estas diferentes situaciones que se vienen dando en los últimos 10 años y sobre todo por estudios que se han hecho en los últimos años, justamente en estos entre 10 y 15 años más o menos en diferentes universidades a nivel mundial se vienen haciendo estudios del impacto de las tecnologías sobre la salud mental, sobre los hábitos, sobre las distracciones, sobre el aprendizaje. Entonces, durante ese tiempo, muchas universidades se tomaron el trabajo de hacer estudios, pero los estados y las empresas nunca se tomaron el trabajo de poner algún tipo de medidas o empezar a pensar qué hacer ante semejante situación. Uh-huh. Hoy estamos viendo los resultados, o sea, es bastante común leer algún medio de comunicación en el que se habla sobre el impacto, sobre todo, en la salud mental y en el aprendizaje de los niños, niñas y adolescentes. Uh-huh. Entonces, justamente esos temas son los que hoy se están planteando en los países

0: Brasil, el primer mundo, y tomar estas medidas extremas, prohibir. Que en líneas generales, desde mi punto de vista, prohibir casi nunca funciona. De hecho, en Australia ya se vieron los primeros resultados en abril de este año, que esas medidas prohibitivas que empezaron a plantear, igual que la de Francia, menores de 15 años sin acceso a redes sociales, sin acceso a tecnología, a dispositivo móvil, o sea, no puede tener en teoría un dispositivo móvil un menor de 15 años. Y lo mismo con las redes sociales. Los primeros resultados es que los chicos igual se hacen redes sociales porque utilizan algún tipo de método, por ejemplo una VPN para salir con una dirección IP de otro lugar del mundo, y también apareció o creció un delito que es la creación de credenciales de identidad, DNI, en Australia, para ser más grande y poder saltar las barreras de seguridad que tienen los sistemas. Entonces, claramente, como cualquier otra cosa, ¿no? O sea, está prohibido hacer un montón de cosas en el mundo, en líneas generales, pero siempre buscamos la forma, y sobre todo en la adolescencia, que es un periodo en que lo prohibido parece más tentador, se van a violar igual esas reglas o recomendaciones, y se va a terminar consumiendo igual. Desde mi punto de vista, creo que acá hay un punto clave, que de esta ley busca limitar el impacto de los algoritmos adictivos para reducir algunos problemas que son importantísimos, estos que te mencionaba recién. Pero también tenemos que pensar que acá hay una cuestión un poco más grande, y que tiene que ver, más allá de prohibir al menor consumir, también tiene que empezar a aparecer regulaciones de parte de los estados con las empresas.
1: Claro, eso te iba a preguntar, porque vos traías el caso de Australia, estamos hablando particularmente de Francia, pero bueno, parece que es un destino común de todos los países, de los estados, frente a un problema que se reconoce, pero si se prohíbe y paralelamente no se elabora algo paralelo, ¿no?, para de alguna manera tratar de abordar este tema desde otro lugar, probablemente el impacto sea, digamos, por ser optimistas, moderado, ¿no?, en cuanto a la solución de un problema que están buscando los distintos países.
0: Sí, completamente. O sea, eso que mencionas es posiblemente lo que pasa. Tal vez pensar políticas públicas en materia de tecnologías de impacto o de fenómenos tecnológicos de impacto en la sociedad y regularlos sería lo correcto antes de prohibir. Pero también entiendo el punto de prohibir, porque algo hay que hacer. Claro. Estamos viendo justamente en estos informes universitarios o estudios, estamos viendo que hay un impacto real y un impacto que claramente preocupa. Una medida, a ver, preocupa, es una palabra que a mí siempre me hizo ruido, porque es mejor ocuparse que preocuparse, ¿no?
1: Claro.
0: Entonces, en este caso se ocuparon prohibiendo. Espero que también se ocupen generando alguna política pública, y sobre todo, porque lo venimos hablando desde diferentes organizaciones en las que trabajo hace años, el hecho de la alfabetización digital y de generar un programa educativo que abarque o que aborde estos problemas, estos temas en las escuelas. Entonces, así como se brinda concientización y capacitación de educación vial en algunos colegios o en algunas ciudades o provincias, lo mismo debería pasar ahora con lo mismo y peor, o sea, y con más impacto, porque hoy, si tenemos que comparar educación vial con educación digital, la educación vial por ahí, obviamente que es muy importante para poder transitar libremente y con conocimiento de las normas de tránsito en la vía pública, pero hoy los pibes están encerrados en su dormitorio con el teléfono, teniendo toda una vida digital sin conocer un montón de cosas que pasan por ahí, por el medio. Más allá de lo que pueda llegar o no encontrarse en una red social, más allá de eso, el impacto en su salud y cómo los está dañando y cómo los está complicando en el desarrollo cognitivo y social. Y de eso justamente me parece que es lo que hay que empezar a hablar un poco más en los colegios.
1: Claro.
0: Lo mismo que educación financiera y educación emocional.
1: Claro.
0: Si hoy los niños, niñas y adolescentes empiezan a tener una conversación sobre las emociones, sobre la autoestima sobre todo, y no dejarse convencer por el algoritmo que demuestra una realidad en la que no es real, una ficción de las redes sociales, posiblemente el impacto o consumo de esas redes sociales empieza a cambiar. Uh-huh. Sumado a que lógicamente que los estados tienen que también tomar medidas sobre las empresas tecnológicas que están básicamente haciendo lo que quieren.
1: Claro. Rodrigo, nos queda para una próxima charla empezar a pensar, ¿no?, estas, vamos a decir así, alternativas un poco más creativas a la prohibición, que coincidimos en que si hay un problema es necesario tomar una medida urgente, eso está claro, pero bueno, empezar a pensar estas formas que vos planteabas, ¿no?, la educación, la alfabetización digital, la educación emocional y otras tantas líneas que sería muy interesante que podamos ampliar, ¿no?, en su desarrollo. Gracias, como siempre, por la amabilidad para con Radio Nacional, ¿eh?
0: A ustedes, que tengan buena tarde, buena mañana.
1: Charlamos con Rodrigo Álvarez, él es criminólogo, especialista en temas de ciberseguridad, a propósito de esta decisión que tomó el Parlamento francés de prohibir las redes sociales para los menores de 15 años.
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1: 12 del mediodía en la República Argentina.
2: Fueron liberados los mineros que estaban varados en la cordillera de Catamarca.
3: Así lo confirmó el intendente de Antofagasta de la Sierra, Mario Cusipuma, quien remarcó que también están asistiendo a la gente de los parajes.
4: Las condiciones climáticas no son las óptimas, lo importante es que los encontramos y bueno, ahora están procediendo a bajarlos, a traerlos ya hacia lo que es la vía de Antofagasta, ¿no? Cada paraje tiene una familia y esa familia tiene su ganado, su ovino, su camélido, también han sufrido esta nevada y la tarea nuestra es de poder asistirlos en la medida que podamos llegar.
1: El temporal de nieve afectó también a Mendoza, San Juan y Neuquén, donde provocó el aislamiento de múltiples localidades cordilleranas.
2: En tanto, el Servicio Meteorológico mantiene la alerta.
1: Rige para la cordillera de Río Negro, Neuquén, el norte de Mendoza y el sur de San Juan, donde se esperan nevadas y no se descarta precipitación en forma de nieve o lluvia.
2: Confirman un nuevo caso de hantavirus.
1: Fue en la localidad bonaerense de Tres Arroyos, donde fue activado el protocolo sanitario y se realiza una investigación epidemiológica.
2: El paciente permanece bajo seguimiento y asistencia médica.
1: Con este caso ya son 48 los registrados en el país durante 2026.
2: La información deportiva con Rodrigo Ruiz.
5: Tenis ATP de Kitzbühel en Alemania. Por los octavos de final ganaron Tommy Echeverry, Mariano Navone y Sebastián Báez. Perdió Marco Trungeliti. Está jugando en estos momentos Facundo Díaz Acosta ante el primer preclasificado del torneo, el ruso Alexander Bublik. Y por el ATP de Estoril en Portugal, Román Burruchaga en estos momentos busca los cuartos de final ante el local Nuno Borges.
1: En la ciudad pampeana de Santa Rosa, donde nos escuchás por AM730 y FM96.1, la térmica es de 3 grados 9 décimas, la humedad 96%, el cielo está cubierto y la visibilidad está reducida a 2 kilómetros por llovizna.
2: En la ciudad de Buenos Aires, temperatura 10 grados 2 décimas, humedad 79%, cielo cubierto.
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0: Decididamente al mediodía en la ciudad de Rosario, pasaron 3 minutos de las 12 y volvemos al móvil, por supuesto, porque sigue trabajando incansablemente nuestra compañera Ivana Mikowski, que está en algún lugar de la ciudad. Ivy, ¿por dónde estás ahora?
1: Vuelva al móvil en este contexto, Martín, llegamos al mediodía, no está lloviendo,
0: bien,
1: pero el cielo se mantiene totalmente cubierto. Hubo un intento así de despejar alguito hace unos minutos atrás, pero volvió a cubrirse, así que bueno, vamos a ver qué pasa para el resto de la jornada. En
2: este
1: momento
2: se
1: mantiene totalmente encapotado.
0: Bien, lo que diríamos, rumores de tormenta ahí en Rosario, así que no salgan desprevenidos, te lo dijimos toda la mañana, y ya creo que lo sabes, buen día también para hacer algún plan tipo, invitás a algún amigo que tenga mano en la cocina y te hace unas tortas fritas, por ejemplo.
1: Pero sí, por
0: ¿cómo la
1: supuesto,
0: ves?
1: sí a todo te digo. Sí a todo, porque nadie pensaría con unos matecitos, que nosotros que venimos de pueblo, también algunos lo toman con un mate con azúcar, ¿no? Pero bueno, nosotros, no sé Martín, vos el mate amargo.
0: Yo soy el mate amargo, pero tengo cariño con el mate dulce también, así que puedo aceptar que le pongan una cucharadita.
1: No pasa nada.
0: Una.
1: Sí, yo también.
0: Mi viejo tomaba mate muy, pero muy dulce, y ya el tercer mate era imposible, te levantaba ahí la glucosa, que es incontrolable. Pero bueno, sí, un mate...
1: Yo también se lo acepto a mi papá, pero bueno, no es una mini cucharadita, no, la mitad de la cucharadita, es una cucharadita profunda la que le pone el azúcar, pero bueno, ellos no saben tomar de otra forma, pero yo para... poder, como vos decís, compartir a uno que otro mate,
2: claro.
1: Sí, me adapto, ¿no?
2: Me encanta tomar un vinito.
0: Cuando es una cucharada por mate, ya es un montón, es mucho.
1: Sí, porque aparte, lo habrás pasado, que al siguiente mate, inclusive si no le echas la cucharadita y le pones solo agua, sí, es dulce igual.
0: Sí, claro, sí, se mantiene. ¿Sabes lo que me gusta mucho también? El mate con una cucharadita de miel, eso sí.
1: Ah, mira, ahí me sorprendiste, nunca tomé un mate así.
0: Pero no, tampoco una exageración.
1: Claro, ¿y a qué sabe? ¿Qué tal?
0: Y le baja un poquito la acidez, los primeros mates son bien dulzones y después ya le queda ahí como el sabor en el fondo de la miel, pero una cucharadita ahí como para asustarlo nada más.
1: Este me gusta, aparte yo soy de las que le pone cedrón, hago secar las cascaritas de naranja, también me gusta siempre que no falte eso, ¿viste? Sobre todo, bueno... cuando lo preparo yo a mi gusto, trato de que siempre tenga algún yuyito ahí.
0: Claro, bueno, dicen que el mate con yuyo es más como típico de la zona de Córdoba, por ejemplo. El mate
1: claro,
0: con peperina.
1: Sí.
0: Que te lo venden por ahí al costado de la ruta cuando vas para la zona de Tras la Sierra.
3: ¡Paren una vez!
1: Tal cual, cedrón o poleo también. Por ejemplo, en Santiago del Estero es mucho el poleo.
0: Qué rico el poleo, me encanta.
1: Sí, también.
0: Bueno, después de esta masterclass de mates, ¿para dónde nos vamos?
3: Amigos.
1: ¿Para dónde nos vamos? Nos vamos a Villa Gobernador Gálvez, porque tiene que ver el tema que nos cruza en esta jornada informativa con un tema que, vale la redundancia, lo veníamos siguiendo de cerca desde fines del 2025. Frigorífico Euro, que en las últimas horas ha dado que hablar, pero afortunadamente hablamos de que, bueno, hay causas, Martín, que tienen resultados o vuelcos positivos, ¿no? Esto que siempre decimos de cuando hacemos el seguimiento, cuando se desata un conflicto, cuando detrás de eso está el juego de la situación laboral de que dependen muchas familias. Y Frigorífico Euro hoy está quizás por escribir una historia mucho mejor en su panorama desde el plano gremial, laboral. Hablamos nosotros con Walter Navarro hace unos minutos, el que nos contextualizó cuáles son las novedades que han surgido a 9 meses de que se desató este conflicto y teniendo en cuenta que los trabajadores le buscaron la vuelta meses atrás con beneficios, con asistencia social, solidaridad de los vecinos, desde el mismo municipio, pero también ellos se pusieron al hombro la misma empresa. Escuchamos lo que nos adelantaba.
4: Ah.
3: la situación es la que te dije hace un rato. Había gente todavía en la espera del trabajo, viviendo en la empresa, y a raíz de eso, bueno, fue haciendo unos trabajos por cuenta propia, digamos, reactivando la empresa. Y hará unos 20, 25 días, a través del secretario general de la carne de Rosario, bueno, hubo un contacto con un interesado de Buenos Aires, en lo cual nos puso en contacto con nosotros, y a raíz de eso tuvimos algunas reuniones, visitaron la empresa, y bueno, y ahora tenemos entendido que en las próximas horas podría haber un acuerdo, una firma de un contrato, digamos. Así que algo más que esperanzador, digamos.
4: ¿Está interesado en el frigorífico? ¿Es de acá, de la zona?
3: Tengo entendido que es de Buenos Aires, tiene muchos contactos y lo que es Buenos Aires. Y tiene gente en la zona, digamos, trabajando como para él, digamos, pero él es de Buenos Aires. En principio es mantener la fuente de trabajo de todos los compañeros. Hoy el gremio, el sindicato nuestro, sigue representando y hablando por 150, 160 compañeros, los cuales hoy en día quizá la nómina ha bajado un poco, con algunos compañeros hemos perdido contacto, pero no quiere decir que no pertenezcan a la empresa. ¿Por qué? Porque en teoría el contrato sería un alquiler de, no se está hablando de 2 años o de 5 años, lo cual se mantendría en alguna firma, misma antigüedad, misma categoría, mismo todo. Así que la idea sería que todos podamos volver al puesto de trabajo, digamos. El sindicato de Rosario estuvo en todo momento, desde que pasó esto, hemos ido con ellos mismos a, no sé, hasta perdimos la cuenta, 15, 20 audiencias al ministerio, después lo que siempre los compañeros, los que están en la planta y los que aún no están en la planta, siempre fueron... siguieron siendo asistidos por ellos, ya sea con algo, con mercadería, con algunas cuentas que han tenido algunos en su momento de luz. Sí, la verdad que el acompañamiento estuvo siempre del sindicato. Y vos date cuenta que han pasado 8 o 9 meses y hoy en día hay una reunión, nos contactamos a través del sindicato, del secretario general nuestro, digamos, que nos contactó como para...
1: Bien, Martín, escuchábamos a Walter Navarro, es delegado y trabajador del frigorífico Euro de Villa Gobernador Gálvez. Es inminente que pueda haber novedades en las próximas horas, porque le preguntábamos cuando se conoció del interés de un grupo inversor, bueno, a través del sindicato también de la carne, que los ha acompañado en cada una de las instancias de negociación. Bueno, le consultábamos esto, cuándo se podría dar, ¿no?, el próximo encuentro, el próximo avance. Y me dice, esto es, bueno, quizás una noticia que pueda surgir en las próximas horas del vuelco que pueda tener el frigorífico. Así que, bueno, estaremos a la espera de poder comunicar lo que vaya a resultar allí.
0: Bien, bueno, atentos, nos quedamos entonces a las novedades ahí en Villa Gobernador Gálvez y en frigorífico Euro, que, bueno, es una historia que ya viene de larga data, sobre todo pensando en las familias y en los trabajadores que necesitan la reactivación, ¿no?, de esa fuente de empleo que fue tan importante, que es tan importante para ellos. Y vi, creo que es el último contacto, por lo menos por ahora, así que nos quedó pendiente ahí resolver qué almorzamos hoy.
1: ¿Y qué almorzamos? Hoy estoy tranqui porque voy a comer un pollito que lo hice a la cacerola con miel, con un poco de vino blanco, pero unas especies y nada más, y una ensalada. La verdad es que siento que me quedé corta.
0: Ajá. Pero te digo que
1: hoy está para una polenta.
0: Sí, hoy está para polenta, es verdad, pero te digo que sofisticada esa cocina suya también.
1: Ah, me gusta inventar con lo que hay y... invento.
0: Muy bien, muy bien. Acá con Toledo vamos a ir a probar.
1: Sí. Olor lindo, rico. Parece que por lo menos por ese lado puedo estar aprobada, Martina.
0: Yo creo que sí.
1: Avanzar.
0: Yo creo que sí. Le damos, como decimos acá, mi puntaje es secreto, pero es bueno.
1: Bueno. me gusta. Genera expectativa eso.
0: Idi, excelente laburo como siempre. Gracias.
1: Gracias, un abrazo.
0: Iván Amikovsky en el móvil.
5: Ahora, márchese.
6: Las y los acompañamos hasta el mediodía con toda la información.

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0: 12 del mediodía con 19 minutos. Lo recibimos a Patricio Pato Doval con la actualidad económica. Y en este caso, Pato, bueno, vamos a hablar de una empresa que entiendo era muy conocida en una época. Estamos hablando de Pampa Energía, que entiendo que tiene que ver, bueno, con quienes han comprado la empresa hace un tiempo, ¿no?
1: Pampa Energía es el nombre actual de un polo petroquímico que tiene epicentro en Puerto General San Martín. Quizás quienes nos estén escuchando y estén más centrados en años tengan les resulte familiar el nombre Pasa Petroquímica. Era el nombre original, si se quiere, o en la década del 2000 y en los 90, de la infraestructura que está montada en la localidad del Cordón Industrial y que procesa una amplia gama de productos. La empresa cambió de manos hace un tiempo, la gestiona hoy Pampa Energía, una de las energéticas más importantes que tiene la Argentina en lo que hace a producción hidrocarburífera, generación de energía. La familia Mindlin es los dueños de Pampa Energía, un holding que incluso ha anunciado proyectos de inversión vinculados a la extracción hidrocarburífera en la Patagonia en el marco del régimen de incentivo a las grandes inversiones y demás, y que, insisto, tiene intereses comerciales aquí porque produce una amplia gama de productos vinculados al procesamiento petroquímico. Uno de las líneas de producción es la de caucho. El caucho no es local, recordemos que es de origen vegetal, pero se importa y se procesa en la planta de Puerto General San Martín. Claro, pero es el insumo fundamental de la industria del neumático, una industria que en la Argentina está en declinación, básicamente por la incidencia de los productos importados. El caso más paradigmático lo tuvimos sobre el cierre el año pasado, con la decisión de la familia Madanes Quintanilla de desactivar una empresa histórica de la Argentina, que es la firma FATE, en el Gran Buenos Aires, que indemnizó a todo su personal y decidió bajar la persiana. No se fabrica más la marca FATE. Hay otras plantas que hacen neumáticos, ya no de origen, digamos, los titulares de esas empresas no son empresas nacionales, son multinacionales. Está Pirelli, está Bridgestone, ambas en el Gran Buenos Aires, pero fabricando mucho menos en cuanto a volumen de lo que históricamente realizaban, porque esas mismas filiales lo que hacen es tener representación de la producción de esas marcas que se hacen afuera, ¿no? Y lo importan directamente, les conviene más, terminan siendo o empezando a ser menos representantes importadores y ya no productores locales. Bueno, frente a la escasa producción de neumáticos Made in Argentina, lo que se observa, o al menos lo que se está exponiendo a partir de la decisión de la patronal, es desactivar la línea vinculada a la producción de caucho en Pampa Energía, en Puerto San Martín. ¿Esto en qué ha derivado? Bueno, en que a partir de ayer martes, personal de la unidad de caucho de Pampa Energía, esto no significa que es personal afectado de esta compañía y que se dedica a la producción de otros productos, no hayan tenido ningún tipo de alerta ni de notificación. Bueno, sí, personal afectado a la producción de caucho hayan sido notificados en la mayoría de los casos con planes de retiros voluntarios. Uno estima que son tentados para abandonar la compañía. Esto generó alerta del Sindicato de Obreros y Empleados Petroquímicos Unidos, el SOEPU, la filial del Cordón Industrial. Mauricio Brizuela es el secretario general de dicha entidad, porque entienden que estamos ante un plan de achicamiento del plantel a partir de la desafectación de esta unidad productiva. ¿Qué es lo que está confirmado? Que Pampa Energía deja de procesar caucho en la Argentina. Es la única procesadora de caucho del país.
0: Bien.
1: Y esto es todo un título, porque Argentina pierde la elaboración o el procesamiento de este insumo, que después era destinado a la fabricación, por caso, de neumáticos. Argentina pierde esa unidad productiva, eso está confirmado. Lo que todavía no está del todo confirmado es de cuánto va a ser el recorte del plantel de personal de Pampa Energía en Puerto San Martín. ¿Qué dice el sindicato? Que personal dedicado a la producción, a esta línea de caucho, son 130. Así que corren riesgo esos 130. Esto no significa que hayan ya despedido a 130 trabajadores. Insisto en esta aclaración porque a última hora de ayer, a primera hora de hoy, cuando empezó a trascender esta novedad, había muchos que confirmaban que ya estaban afuera de la planta 130 trabajadores.
0: Sí, no están los telegramas, no se ejecutó el despido de ningún trabajador, pero sí está en riesgo la continuidad laboral de esos 130 empleos.
1: Es muy difícil, de acuerdo a lo que dice el sindicato, es que sean reubicados en otras áreas, porque realmente es un volumen importante de personal. Quizás parte de ese plantel sí puede ser reubicado en otras líneas de producción. Lo que es un hecho es que Pampa Energía deja de producir caucho y se termina así el procesamiento de un insumo de la única unidad productora de ese insumo en la República Argentina. Sí está confirmado que ya han notificado a personal, sobre todo no fuera del convenio sería, claro, a abandonar la planta mediante mecanismos de retiro. Mañana, jueves, hay una reunión en la sede Rosario del Ministerio de Trabajo de Santa Fe para, en todo caso, tratar de juntar a las partes. Obviamente el sindicato de obreros y empleados petroquímicos ya confirmó su presencia. Espera que haga lo propio algún emisario, algún representante o apoderado legal de Pampa Energía para ver y conocer a ciencia cierta cuál es el plan de la empresa para los trabajadores. Hoy hubo algún tipo de acción frente a la planta por parte del gremio SOEPU. Han descartado por ahora un paro de actividades. Sí insisten en que ante el primer telegrama de despido que se emita van a cesar operaciones por lo pronto en la planta de Pampa, que hoy ha tenido actividad normal, más allá de que está desafectada así la línea de producción de caucho. Seguramente habrá novedades en las próximas horas. Sí, insisto, Pantincho, es todo un hecho simbólico en términos de producción nacional que se desactive esta línea de procesamientos. Lamentablemente es parte de lo esperable en un contexto en donde la producción de neumáticos, que es el producto final derivado del caucho y el principal elemento que insume de caucho, está a la baja en la Argentina.
0: Bueno, digo, la consecuencia directa de esto, Pato, ¿cuál es entonces? Porque no se va a producir caucho aquí en
1: procesar, Pampa, insisto, porque el caucho no es un producto final, sino que es un tratamiento sobre que este elemento de origen vegetal. Acá se procesaba, seguramente las pocas cubiertas que se van a hacer en Argentina traerán el caucho procesado de Brasil, por ejemplo. Es muy probable que eso termine sucediendo, ¿no?
0: Bien, bueno, ahí estamos. Esperemos que este proceso se revierta, ¿no? Que haya alguna instancia en la cual, sobre todo pensando en la preservación de los puestos de trabajo, que siempre es lo más importante.
1: Así que seguiremos monitoreando, sobre todo está sobre la mesa ver de cuánto es el recorte de personal. Es muy probable que haya recorte mediante retiros voluntarios, puede ser una alternativa, al menos eso es lo que ha exteriorizado la compañía. Otra chance son los despidos. Y así como mencionamos que mucha de esta información es la que es aportada por el gremio, no hay detalles sobre todo del plan de acción que tiene en sus manos la compañía. No hay comunicado todavía oficial de parte de la patronal.
0: Gracias, Pato.
1: Cómo no.
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0: y los acompañamos hasta el mediodía con toda la información.
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3: Hora 12:30 minutos en la Argentina, 13 grados 2 décimas la temperatura en Rosario. Liberaron la circulación en Circunvalación y Presidente Perón tras un corte de la calzada. El tránsito se interrumpió cerca de las 11 a partir de la manifestación encabezada por militantes de la UTEP, el MST y el Polo Obrero en el marco de una protesta nacional, y cerca de las 11:40 se puso en vigencia el protocolo antipiquetes. El procedimiento incluyó que agentes de gendarmería corrieron hacia las banquinas de Circunvalación a los manifestantes sin empleo de violencia. Los organizadores de los piquetes habían decidido no divulgar previamente los sitios de las interrupciones a fin de evitar la presencia de agentes federales para evitar los bloqueos. El hombre de 34 años que el jueves de la semana pasada apuñaló a su expareja frente a sus tres hijos en la zona sur fue llevado a audiencia imputativa. Se trata de Fernando Fabián Luque, quien quedará preso por al menos 180 días mientras es sometido a una evaluación de salud mental. Ante el juez Aldo Bilbao Benítez, el fiscal Ignacio Hueso explicó que el intento de femicidio tuvo lugar a las 9:30 de la noche en la puerta de la casa de la víctima, quien sufrió heridas de arma blanca en la región cervical, cráneo, tórax, axilas, costillas y en la mano derecha. El fiscal remarcó que Luque usó una cortaplumas para agredir a su expareja, quien terminó internada en el hospital de emergencias Clemente Álvarez.
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3: Los colectivos de transporte urbano comenzarán a incorporar de manera progresiva carteles electrónicos en sus laterales para que los pasajeros puedan identificar el número de línea sin necesidad de ubicarse frente a la unidad. La secretaria de Movilidad, Nerina Manganelli, confirmó que el municipio ya avanza con la instalación de las denominadas ramaleras LED y adelantó que si se cumplen los plazos previstos, hacia fin de año, entre el 40 y el 50% de la flota contará con este sistema.
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3: Cielo cubierto en Casilda, departamento Caseros, donde a esta hora se registran 12 grados 9 décimas. En Rosario, 13 grados 2 décimas la temperatura a esta hora. Cielo cubierto con lloviznas, 78 el porcentaje de la humedad y la máxima prevista para la tarde de hoy, 15 grados.
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0: 12 del mediodía, 34 minutos. Ya estamos transitando los momentos finales de la mañana de Radio Nacional. Bueno, hoy un día con mucha información, por supuesto. En este momento, 12 y media, está finalizando, están finalizando en realidad los distintos piquetes dispuestos por organizaciones sociales en algunos puntos de la ciudad. Recordamos que se aplicó el protocolo antipiquete, eso no impidió que se realice la protesta, la huelga, la manifestación, sobre todo en la zona de Presidente Perón y Circunvalación, donde estaba uno de los puntos de conflicto. También recordamos que hubo marchas aquí en el centro de la ciudad de Rosario, organizaciones sociales se reunieron en San Lorenzo al 900 frente a la puerta de PAMI y la idea era marchar hasta ANSES, aquí en calle Sarmiento y Rioja. Son dirigentes en su mayoría de organizaciones vinculadas a los trabajadores, así que bueno, veremos cuál es el saldo de esta protesta que se llevó adelante en la jornada de hoy. Por otra parte, lo contábamos más temprano, se informó oficialmente del fallecimiento de Gabriel Real. Era uno de los secretarios del Ministerio de Gobierno e Innovación Pública de Santa Fe. Su muerte se produjo durante un viaje al exterior, esto fue confirmado por fuentes del gobierno provincial. Gabriel Real tenía 67 años, era abogado, era un hombre que integraba el actual gobierno provincial en el marco del Partido Demócrata Progresista, el histórico PDP. Así que, hubo distintas expresiones de dolor por parte de funcionarios provinciales. Fue la vocera provincial, Virginia Caudanes, quien dio a conocer esta información hace un rato nada más. Omar Sapienza, ¿a usted le quedan las últimas del deporte?
1: Sí, hacemos un repaso. Recordamos que Newell's va a debutar en este campeonato el sábado, 17 horas, que recibe a Talleres aquí en el Parque de la Independencia, y que el árbitro va a ser Jorge Baliño, que Newell's hasta ahora contrató 3 refuerzos, Franco Escobar, Lautaro Gianetti y Alan Soñora, y que está a punto de firmar el defensor de Racing, segundo marcador central, García Basso. Que por el lado de Rosario Central va a jugar mañana en Córdoba, visita a Belgrano, el actual campeón del fútbol argentino, mañana jueves, 19:30 horas, el árbitro va a ser el señor Sebastián Zunino. Y que la agenda deportiva para el día de hoy, entre algunas cosas, hoy miércoles 22 de julio, en Copa Sudamericana, Independiente de Medellín, 19 horas, va a enfrentar al Vasco da Gama. 21:30 horas, Lanús, en la Fortaleza, va a recibir a Cienciano, y 21:30, Sporting Cristal recibe al Bragantino. Que en el tradicional campeonato de reserva, Tigre recibe a Rosario Central a las 3 de la tarde. Tigre, Rosario Central, 3 de la tarde, me dicen que se puede ver por los lugares donde venían transmitiendo los últimos partidos de reserva, por las plataformas.
2: Vamos,
1: Deportivo
2: todavía.
1: Riestra Boca, Belgrano Ferro, San Lorenzo Banfield y River frente a Barracas Central. Boca, para mañana, Boca, jueves 23 Boca. De julio, adelantamos, mañana, Copa Sudamericana, Bolívar Gremio, imperdible, 21:30 va a ser y transmisión de Radio Nacional, Boca frente a O'Higgins de Chile. Mañana, acordate, mañana, 21:30, Boca con Arruabarrena como nuevo técnico, recibe a O'Higgins de Chile, e Independiente Santa Fe de Colombia a Caracas Fútbol Club.
0: Muy bien, ahí estaba el maestro Omar Sapienza con toda la información deportiva y con la agenda de los partidos que se vienen en esta semana, que bueno, de a poquito vamos dejando atrás el clima mundialista y ya nos metemos en los campeonatos, en el fútbol de todos los días. Algunas cositas también que quedaron por ahí en el tintero. Hoy se informó que un alumno de 13 años de la escuela Vigil, que está ahí en calle Alema al 3000, barrio Tablada, llevó a la escuela una réplica de una pistola. Esto fue en la tarde del martes. Hubo un procedimiento, llamaron al 911, hubo agentes de las PAT, la la Policía de Acción Táctica, que se hizo presente en el lugar, tuvieron que hablar con el director, bueno, identificaron al estudiante que entregó la pistola de plástico negra, no pasó nada, pero bueno, de todas maneras, este joven, bueno, es no punible, no fue detenido, pero se dio aviso al fiscal de responsabilidad penal, Ernesto Ducase, para que tome conocimiento en la materia. En Santa Fe, y por lo que sucedió en la ciudad de San Cristóbal, tenemos un antecedente pésimo, ¿no?, de jóvenes llevando armas, y posteriormente, algo que fue muy traumático también, la cantidad de amenazas que había de pibes que escribían en los baños que próximamente iba a haber tiroteos y ese tipo de cosas, que bueno, rápidamente esa situación se pudo disuadir, bueno, por distintas acciones que se llevaron adelante, como por ejemplo, decirle a las familias que iban a tener que pagar una multa, que esa multa se iba a utilizar para pagar los operativos que se estaban haciendo en las diferentes escuelas. Bueno, ahora sí nos vamos, vamos a ponerle punto final a la mañana de Radio Nacional de Rosario, a estas casi 4 horas que hemos compartido con ustedes en el aire de AM1300. Gracias. Nos tomamos todos el palo ahora, gracias Oba Toledo, nuestro operador. Patrick Acera hoy estuvo en la producción general y en el estudio, como siempre, compartiendo el aire, el maestro Marcia Piensa con la información deportiva. Iván Mikovsky estuvo en el móvil, también nos acompañó Claudio Verón con la información policial y judicial, y lo sumamos también a Pato Doval con la información económica. Y es además también una de las voces del servicio informativo. Germán Aguirre, Claudio López fueron nuestros editores de audio, quienes habla Martín Paoltroni. Hoy me tocó estar al frente de la conducción, pero mañana jueves ya lo recuperamos a Miguel Pasarini, que vuelve a ocupar su puesto, conducir este barco hasta las 12:45 como lo hacemos todos los días. Gracias por habernos acompañado. Se quedan ahora en la continuidad informativa de Radio Nacional. Si viene el panorama federal de noticias, mañana como siempre a las 9 por aquí estaremos para hacer otra vez la mañana de Radio Nacional de Rosario. Chau.

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1: 12 del mediodía, 45 minutos en la República Argentina, la temperatura en Buenos Aires, 11 grados 3 décimas, la humedad 75%, el cielo está cubierto. Comenzamos con el desarrollo de la información, lo más importante en 15 minutos. Fuerte temporal de nieve en Mendoza, San Juan y Catamarca. Las autoridades trabajan en el despeje de caminos e intentan asistir a los vecinos que quedaron atrapados en sus casas. El temporal provocó que en algunas zonas el acumulamiento de nieve llegue a los 4 metros de altura. En Catamarca fueron liberados los mineros que estaban varados en la cordillera. Desde Radio Nacional en esa provincia nos informa Roxana Sarmiento.
2: Así lo confirmó el intendente de Antofagasta de la Sierra, Mario Cusipuma, quien remarcó que también están asistiendo a la gente de los parajes.
3: Las condiciones climáticas no son las óptimas, lo importante es que los encontramos y bueno, ahora están procediendo a bajarlos, a traerlos ya hacia lo que es la villa de Antofagasta, ¿no? Cada paraje tiene una familia y esa familia tiene su ganado, su ovino, su camélido, también han sufrido esta nevada y la tarea nuestra es poder asistirlos en la medida que podamos llegar.
1: Más información desde Radio Nacional Mendoza con Rolando Brizuela.
4: 42 personas varadas en alta montaña por el temporal de nieve fueron rescatadas. El dispositivo encabezado por el jefe del Escuadrón 27 de Uspallata de Gendarmería movilizó 11 vehículos de seguridad y contó con el apoyo de maquinarias de Vialidad Nacional que abrieron una brecha sanitaria para permitir el paso. Todas las personas fueron trasladadas a la terminal de ómnibus de Uspallata. Ampliamos la información con el vocero de Gendarmería Nacional, Osvaldo Valle.
5: Evacuaron a 42 personas que estaban en la zona de Polvaredas, Penitentes y Puente del Inca, todas en muy buen estado, gente de la zona y también turistas. Continúan las condiciones climáticas adversas.
1: El Servicio Meteorológico mantiene la alerta para la cordillera de Río Negro, Neuquén, norte de Mendoza y sur de San Juan, donde se esperan nevadas. En tanto, al menos 13

0: al transitar por las rutas debido a la presencia de hielo sobre la calzada y mantenerse informado sobre la evolución de las condiciones meteorológicas.
1: Información de último momento, la justicia de Estados Unidos le incautó los teléfonos a Claudio Chiquitapia y a otros dirigentes de la AFA antes del regreso del seleccionado tras la final del Mundial. El presidente de la Asociación de Fútbol Argentino fue citado a declarar el 30 de este mes ante la Corte del Distrito Sur de Florida. Es por una causa que investiga la estructura financiera utilizada en contratos internacionales de la entidad. Ampliaremos. El viceministro de Economía destacó la mejora de la calificadora Moody's y afirmó que Argentina va en la dirección correcta. José Luis Daza sostuvo que la medida representa un respaldo al programa económico del Gobierno Nacional. Afirmó que la mejora permitirá reducir el costo del crédito, impulsar nuevas inversiones y fortalecer la generación de empleo.
2: De todas las cosas que dice Moody's, yo creo que el mensaje más importante para los inversionistas, para el mundo, es que sí, esta vez es diferente y consolida la validación que viene de muchas partes, viene del fondo, viene de los organismos internacionales, viene de instituciones que no están atadas al ciclo político de corto plazo, que ven que acá hay un cambio estructural de dirección muy importante y muy positivo para la Argentina.
1: Daza aseguró además que el equilibrio macroeconómico alcanzado permitirá que la sociedad mejore su escenario.
2: El equilibrio macroeconómico que hemos creado va a generar y está generando las condiciones para que la gente lo empiece a sentir. Ya está en proceso, ya están los brotes verdes y absolutamente somos conscientes que tenemos que mejorar las condiciones. Para eso estamos, para eso es todo el esfuerzo. Se están creando las bases, se están creando las empresitas, se están creando los empleos.
1: Vale recordar que Moody's alertó que la calificación de Argentina no mejoró aún más debido a que el riesgo sigue siendo el regreso de un gobierno intervencionista en 2027. En tanto, el riesgo país cae después de la mejora de calificación y se vuelve a acercar a los 400 puntos. El embajador argentino en España aseguró que no recibieron denuncias por agresiones a compatriotas. Wenceslao Bunge Sarabia sostuvo que los videos virales no representan el clima que se vive en el país europeo.
3: Hay ciertos actos que se están viralizando, que son deplorables, no lo negamos, pero yo voy a los hechos. Nosotros tenemos 6 consulados en España, tenemos casi 1 millón de argentinos. Cada vez que hay una agresión a un argentino, nos comunican las diferentes policías, las diferentes comisarías de esa agresión, y no tenemos ni una sola comunicación, ni una sola declaración de agresiones.
1: En tanto, la cantante española Rosalía se disculpó por su gesto contra Argentina, el informe de Mariel Ríos.
4: La cantante Rosalía salió a pedir perdón en sus redes sociales por haber reposteado una historia de Mia Khalifa en contra de la selección argentina. En esta oportunidad, la cantante pone en su Instagram una bandera argentina y escribe: le di compartir porque sonaba La Perla, su tema, y ni leí lo que ponía: mala mía, perdón. No obstante, algunos fanáticos se acercan al Movistar Arena Humboldt 405 a averiguar cómo hacer para devolver las entradas del recital que va a dar en los próximos días en nuestro país.
5: Y a mí me hizo enojar mucho, me cayó pésimo y con mis amigas las vamos a devolver todas. Es que no hizo un comentario, pero lo que reposteó me pareció un desastre y encima ella hizo una canción del cielo de Nación Buenos Aires y ahora nos dice perlas. Desvergonzado, chamulleros, es un significado negativo.
1: Luis Caputo presentará los cambios a la ley de inocencia fiscal. El ministro de Economía explicará esta tarde el proyecto que será enviado mañana al Congreso. La iniciativa apunta a introducir cambios sobre la ley que reformó el régimen penal tributario y creó un esquema simplificado para el pago de ganancias. Se busca atraer y formalizar un mayor ingreso de los denominados dólares del colchón. El gobierno recibió al nuevo embajador del Vaticano, Monseñor Michael Wallace Banach. Se reunió con el secretario de culto, Agustín Caulo, por instrucción del canciller Pablo Quirno. El representante diplomático de la Santa Sede arribó al país en el marco de una posible visita del Papa León XIV a la Argentina en noviembre próximo. Balearon a uno de los micros que trasladaba a hinchas de Tigre en Uruguay. El hecho se produjo tras la victoria del Matador ante Nacional de Montevideo por la Copa Sudamericana y una persona resultó herida. El incidente ocurrió mientras el vehículo se trasladaba por la ruta 1,

0: rumbo a Colonia. Por Radio Nacional, Martín Ribeiro, periodista de ese país, relató lo sucedido.
1: Según la información primaria, iban en motos y la información que maneja la policía hasta ahora es que al menos 8 o 10 tiros impactaron o dispararon contra los micros de la parcialidad visitante. La información oficial hasta ahora es que solamente hubo un herido de bala. Es primaria la información. Fue dado de alta ayer, fue herido en el brazo.
0: Reclamo por seguridad vial en La Plata, el informe de Fernanda Germanier.
2: Vecinos de La Plata reclaman medidas de seguridad vial sobre la Ruta 2 a la altura de El Peligro. Bajo la consigna "Queremos calles seguras", los habitantes de la zona piden la construcción de un puente peatonal, iluminación y cámaras. El reclamo llega tras la muerte de una nena de 10 años en un violento choque en el kilómetro 45 de la autovía. Radio Nacional habló con Adriana, vecina del Peligro.
3: La Ruta 2 y la 36 cruzan por el barrio El Peligro. Tuvimos un accidente muy grave. Una mamá que manejaba, que también es de la zona, se perdió la vida de una niña de 10 años. La gota que rebasó el vaso corresponde a Ubasa, que es provincia de Buenos Aires. No vino ninguna autoridad. No queremos más muertos sobre Ruta 2.
4: Internacionales.
0: Declaran el alerta roja en el Valparaíso por el temporal en Chile. El informe de Cecilia Diwan.
5: Las autoridades chilenas declararon alerta roja en 4 comunas de Valparaíso y extendieron la suspensión de clases debido al riesgo del desborde del río Aconcagua. Además, las regiones de Coquimbo y Atacama se encuentran bajo estado de catástrofe. El temporal, que afecta a 10 de las 16 regiones de Chile, ya dejó un saldo de 10 muertos, 4 desaparecidos y 81 viviendas destruidas. Cerca de 120.000 hogares permanecen sin energía eléctrica y más de 100.000 personas están aisladas. Para este miércoles se proyecta el ingreso de un nuevo frente que impactará desde Malué hacia el sur con precipitaciones fuertes.
4: Deportes.
0: La información con Nicolás Álvarez.
6: Roberto Ayala, colaborador inmediato de Lionel Scaloni en la selección argentina, se mostró arrepentido de la trompada que le pegó al futbolista español Dani Olmos. Palpitamos lo que será la Copa Sudamericana. Mañana Boca O'Higgins en la Bombonera, 21:30. Álvaro Montero, Paredes y Villa serán titulares. Hoy en la continuidad del torneo, Lanús y Enciano a partir de las 21:30. En River se complicó la llegada de Correa y hubo un comunicado oficial de Tigre sobre el hincha herido como consecuencia de la balacera que recibieron los micros de Tigre luego de la victoria frente a Nacional de Montevideo 3-0.
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0: 12 del mediodía, 55 minutos, la temperatura en Buenos Aires, 11 grados 3 décimas, la humedad 75%, el cielo está cubierto. La Nación traspasa obras viales a Santa Fe desde Casa de Gobierno, el informe de Hernán Mundo.
7: En Casa Rosada se lleva a cabo en estos momentos la firma del convenio para traspaso de obras viales de la Nación a la provincia de Santa Fe. Participan el jefe de gabinete Diego Santilli, la secretaria general de la presidencia Karina Milei y el gobernador de Santa Fe, Maximiliano Puyaro. Recordemos que la administración santafesina pidió a las autoridades nacionales la cesión de la ruta nacional A012 que atraviesa 67 kilómetros en los departamentos de San Lorenzo y de Rosario y es una vía fundamental para el tránsito de cargas que reciben las estaciones fluviales justamente del sur de la provincia. En el acto en Casa Rosada se suscribirán los documentos para que esta ruta quede por 20 años bajo jurisdicción de Santa Fe.
0: Luis Caputo destacó las obras en el puente Rosario y Victoria, el informe de Elí del Mar Otman desde Radio Nacional Gualeguaychú.
8: Con fondos privados reacondicionaron el puente Victoria Rosario. El ministro de Economía, Luis Caputo, destacó que con una inversión 100% privada se recuperó la iluminación luego de más de 3 años. Se rehabilitaron las calzadas, la señalización, las juntas de dilatación, el balizamiento y los sistemas de seguridad. Así se mejoraron las condiciones de circulación para los usuarios y el transporte de carga en el puente que une Entre Ríos con Santa Fe. Es más inversión privada, más competitividad y mejores rutas para seguir impulsando la producción y el comercio, enumeró el ministro nacional.
0: A Actividades por las vacaciones de invierno, el informe de Mariel Ríos.
9: Radio Nacional te acerca propuestas para hacer con los chicos. Nos trasladamos a Avenida del Libertador 405 en Retiro al Museo Nacional Ferroviario que realiza la edición Vacaciones en el Tren. Florencia, productora del evento, nos cuenta de qué se trata.
10: De 10 a 20 horas todos los días hasta el 2 de agosto. El museo está planteado por estaciones. La estación oficios para aprender del guarda que hacía, probarse ropa, sacarse fotos. Una estación taller donde pueden hacerse un trencito de madera y después vamos hacia el andén del museo donde tiene estacionados coches antiguos que los pueden recorrer. Intervenimos un coche todo con colores fluo y también tenemos una heladería ahí con helado fluo. La entrada sale 5.000, menores de 3 años no pagan. Los esperamos.
0: En tanto, en San Luis hicieron un balance del receso invernal. Desde Radio Nacional en esa provincia nos informa Gustavo González.
11: Desde el Ministerio de Turismo y Cultura dieron a conocer los niveles de ocupación en la provincia de San Luis en estas vacaciones de invierno. Lo hizo el director de Calidad y Desarrollo Turístico, José Pico.
12: Las dos primeras semanas tuvimos un promedio del 55%, con un promedio de ocupación la primera semana, que fue el fin de semana largo, tuvimos un 73% de ocupación, y la segunda semana el 46% de ocupación, lo cual nos da un promedio del 55% entre las dos semanas, los 15 días.
0: Nicolás Maduro vuelve a comparecer ante la justicia de Nueva York. El exmandatario venezolano junto a su esposa asisten a la tercera audiencia del proceso penal tras la captura de la pareja en Caracas en enero pasado. La audiencia forma parte del proceso abierto por cargos de supuesta conspiración para cometer narcoterrorismo e importación de cocaína a los Estados Unidos. Hasta aquí, Panorama Federal de Noticias.
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0: This coming June. Buenas tardes, ¿cómo les va? Bienvenidos a Pasión Nacional, a la fiesta de la radio, miércoles 22 de julio. Terminó el Mundial, vuelve la actividad. Comienza el campeonato local en el día de mañana. Vamos a estar con los amigos del Fútbol Show Nacional, jueves, viernes, sábado y domingo con el fútbol. Mañana con la presentación de Boca en la Bombonera frente a O'Higgins por Copa Sudamericana. Roberto Ayala, inmediato ayudante de Lionel Scaloni en la selección argentina, pidió disculpas por el altercado que tuvo con Dani Olmos del otro día. Por otra parte, desde la AFA son optimistas en que van a poder convencer a Scaloni para su continuidad como entrenador después del 31 de diciembre. Veremos cómo termina esa situación. Scaloni, merecidamente de vacaciones, allí en Pujato, en la provincia de Santa Fe, lo escuchamos ayer en horas de la tarde. Bueno, muchísima gente que lo fue a saludar, vecinos que lo conocen de toda la vida. Volvió a su lugar en el mundo, que es Pujato, más allá de que él vive en España, en un pueblito, y pareciera ser que ese es el lugar que más ama. Pero siempre es muy lindo volver a casa, ¿no? Cuando uno tiene la posibilidad de viajar y se toma el avión y aterrizás en Ezeiza, yo puedo garantizar que es una felicidad plena. En la Copa Sudamericana, una muy buena victoria de Tigre en condición de visitante, 3-0 frente a Nacional de Montevideo. Lamentablemente hubo hechos de violencia, balearon los micros que llevaba gente de Tigre. Hoy, en la continuidad de este torneo continental, 21-30 van a jugar Lanús y Cienciano. Van a debutar en Boca Álvaro Montero, Paredes ya venía, pero después del Mundial vuelve a ponerse la camiseta de Boca y Villa. Álvaro Montero es una flamante incorporación, es un muy buen arquero, pero claro, se tiene que adaptar al mundo Boca. Villa ya sabe lo que es ponerse la camiseta de Boca, yo creo que es un refuerzo de lujo, independientemente de la cuestión personal, que eso va por otro lado. Desde lo futbolístico, me parece que Boca sale ganando. ¿Qué pasará con Correa? ¿Se complica su llegada a River? Vamos a estar hablando justamente de esa situación. Y para los que vayamos a los estadios, para los que vayan a los estadios, le digo a mi amigo Santiago Lucía, que va a estar en el Estadio Presidente Perón el viernes, como consecuencia del debut de Racing en el torneo clausura, va a haber en los estadios del fútbol argentino un minuto de aplauso, justamente para la selección argentina que logró el subcampeonato y que 72 horas después, la verdad, estamos cada día más felices de lo que hizo el equipo argentino, porque dejó muy bien parado al fútbol de nuestro país. Y después uno no entiende a la distancia ese resquemor que hay con los argentinos, más allá de las capacidades, de lo inteligente que es el argentino, de luchar siempre frente a la adversidad, pero que artistas españoles se hayan pronunciado en contra del fútbol argentino, a mí me cayó muy mal, porque uno tiene la posibilidad de salir por la noche y cuando viene Rafael, Julio Iglesias, Joan Manuel Serrat, Ana Belén, los argentinos aplaudimos de pie a los artistas españoles y tenemos mucha admiración por lo que fue la pintura de Salvador Dalí, por el cine de Pedro Almodóvar, por lo que le da al séptimo arte Antonio Banderas. Entonces, este resquemor para el fútbol argentino realmente no lo entiendo. Y siempre hablamos con mucho respeto de los inmigrantes, de esos españoles e italianos que vinieron a hacerse la América y que hicieron de nuestro país un país mejor. Como consecuencia de la guerra vinieron en la década del 30, del 40, a principios de los 50. Y vinieron a hacer de este país un país mejor. Y cuando juega España, el argentino siempre está con España. Si Argentina no hubiera llegado a la final del Mundial y hubieran jugado, no sé, un ejemplo pongo, España-Francia, probablemente el pueblo argentino hubiera estado con la selección de Luis de la Fuente. Pero bueno, algo generará el argentino, el talento, la capacidad, la garra, sobreponerse a la adversidad que genera realmente una envidia profunda en el resto del continente. Por supuesto que el argentino es medio soberbio, agrandado, eso no se puede soslayar. Y medio pedante también, eso no se puede dejar de mencionar. Pero nos circunscribimos al fútbol, la jerarquía de Alfredo Di Stéfano en otros tiempos, con la camiseta de River, de Huracán, de Millonarios y del Real Madrid. Pensar que dos futbolistas argentinos se hicieron grande a los dos equipos más importantes de España, como son el Real y el Barça. El Real con la figura de Alfredo Di Stéfano y el Barça con la figura de Lionel Messi. debieran acordarse los españoles que Joan Laporta lo echó a Messi del Barcelona y Lionel, lamentablemente, con ese llanto que conmovió al catalán más apasionado y al hincha de fútbol que ama el fútbol de Lionel hasta las lágrimas. A Lionel lo echaron del Barcelona y fue algo muy triste. Por eso digo, los españoles tendrán que hacer un mea culpa. Han recibido la felicitación del pueblo argentino, de los futbolistas y del propio Scaloni. España ganó la final del Mundial porque fue mejor a lo largo de los 120 minutos. Y más allá de lo que batalló el equipo argentino, de la jerarquía de Messi y de alguna situación de gol que generaron en el final del partido, España fue el mejor y es un legítimo campeón. Estamos con la grata compañía de Santiago Lucía, de Javier Vicente, de Sergio Sarratea, nuestro locutor Hernán Exmaira, a quien le doy la bienvenida en esta jornada que va mejorando el tiempo, Hernán, en la ciudad de Buenos Aires.
1: ¿Qué tal, Nico? Muy buenas tardes. Así es, va mejorando, todavía está cubierto, pero para lo que resta del día estará con cielo ligeramente, mayormente nublado. La temperatura actual es de 11 grados 3 décimas y tenemos un teléfono para que puedan comunicarse a través del WhatsApp, 113-870-7485.
0: Me da mucho gusto saludar en Radio Nacional Córdoba, allí en el centro del país, a José Luis Romero.
2: Hola, ¿qué tal, Nicolás? Fuerte abrazo para vos, los compañeros, la audiencia en todo el país. Cielo nublado, cubierto, frío en Córdoba, en la capital, 8 grados 8 décimas, la humedad 81%.
0: Muy bien, lo saludo a Santiago Lucía en la apertura de Pasión Nacional.
3: Pero ¿cómo te va, Nico? Qué gusto saludarte en una nueva tarde de este clásico de la radio, tratando de empezar a digerir la transición, ¿no? Que significa salir de una Copa del Mundo con todo lo que genera, más allá de las sensaciones del último partido, para meterse en el fútbol doméstico, llamando al fútbol sudamericano, también como parte, obviamente, de lo nuestro. Con preocupación y una alarma importante en relación a lo que pasó ayer en Montevideo con la gente de Tigre, fundamentalmente, pero con la satisfacción de que Tigre dio un paso importante también en una competencia internacional, ganó un partido ante un grande de esta parte del mundo con mucha autoridad, así que empezando a vincularnos nuevamente con estas situaciones que siempre están, que durante la Copa del Mundo quedaban abajo de la alfombra, pero para poner mucha atención, fundamentalmente con el cuidado de nuestros hinchas.
0: Javier Vicente, ¿cómo estás?
4: Bien, ¿cómo te va, Nico? Por supuesto que todavía siguiendo de cerca todos los correlatos de esta nueva Copa del Mundo que se ha disputado en Estados Unidos, ya pensando en lo que va a ser la próxima Copa del Mundo 2030, con Argentina, Paraguay y Uruguay como países sedes inaugurales. Más adelante será España, Marruecos y Portugal las sedes del Mundial 2030. Mundial del 2034 en Arabia Saudita, también está confirmado. Y atención, porque ya empieza a perfilarse el Mundial 2038, cuyos países organizadores serían Francia y Alemania en conjunto. La candidatura sería en conjunto de Francia y Alemania para el 2038.
3: Claro, bueno, si se quedan con 64, perdón, Nico, si se quedan con el modelo de 64 seleccionados, evidentemente las organizaciones empezarán a ser casi todas en conjunto.
4: Un dato sí, que había entregado Saudita, no, la Arabia Saudita va a ser solo ahí.
0: Un dato que había entregado Navarro, Daniel Moyo en pleno mundial, que estaba estudiando la FIFA que el mundial del 2038 se juegue nuevamente en los Estados Unidos. ¿Qué dice Sergio Sarratea? ¿Cómo anda?
5: ¿Cómo le va? Dos cosas del partido de Tigre de ayer. Número uno, que el partido termina otra vez con una imagen de un plantel de cara a una tribuna con una bandera nuevamente de las Islas Malvinas.
3: Tal cual lo hizo Ferro también, ¿no?
5: Claro.
3: Con la misma bandera que habían...
5: Pero Ferro lo hizo en su cancha de local. Claro. Acá es Tigre, en Uruguay. Y previo al partido también
1: bien,
5: hay que marcar...
1: Bien por la barra de Tigre.
5: Los jugadores a la tribuna, mostrándola a todo el estadio. Y en la previa del partido, cuando los hinchas de Tigre estaban entrando y se iban acomodando a la tribuna, la gente de Nacional le puso en los altoparlantes la canción de España.
4: Sí, claro. Ah, sí, es cierto, sí.
5: O sea, aflojemos. Sí, porque después pasa algo. No, yo estoy de acuerdo hasta ahí.
0: Una provocación innecesaria.
5: Algo y necesario. Necesario.
4: Sí. Igualmente no es la primera vez que pasa con los hinchas argentinos en Uruguay esto que sucedió ayer con la gente de Tigre. Recordemos que en la Copa Libertadores, cuando fue a jugar Platense con Peñarol, sí, tuvieron a la gente de Platense varias horas en la tribuna. ¿Verdad? Y después cuando salían, le sucedió lo mismo que a la gente de Tigre. Uh-huh. Le llenaron de piedrazos los colectivos y todo lo que viene pasando en Uruguay, ¿eh?
0: Bien, luego partícipe al Negro Romero desde Córdoba. Negrito.
2: Bueno, no es que lo esté avalando ni justificando, pero bienvenido o bienvenidas a nuestra cultura. Así somos, con cosas tan bellas, tan lindas, y también cosas que uno reprueba, que rechaza, que denosta, ¿no? La violencia, y no es que seamos todos violentos, pero bueno, son expresiones, actitudes, comportamientos que son muy habituales en nosotros. Y quizás digo esto para engarzar con lo que decías en el comienzo del programa, Nicolás. Digo, lo que genera cierta antinomia o rechazo o crítica a comportamientos que evidenciamos, puntualmente y hablando de nosotros, los argentinos, tan sanguíneos, tan viscerales, tan pasionales, si hasta los jugadores de allá, que ganan títulos, que tienen un pasar económico con demasiada prosperidad, que saben lo que es ganar Champions, quieren cerrar su carrera, vivenciar lo que es estar en un estadio y sentir en carne propia ese envolvimiento de gritos, de pasión que de pronto no ven allá. Quizás esto aunado con logros deportivos y con movilización, Ibai que tiene muchísimo dinero a los mundiales, Ibai también el clase media que se empeña por los siglos de los siglos, Ibai los barras bravas con bolsillos, qué sé yo, de algún político, de algún dirigente, de algún puntero que le da la guita para poder ir, y entonces Argentina es mayoría. Y de pronto, Argentina, nosotros nos jactamos de tener las mejores canciones, y ellos no festejan de manera fría, y bueno, ganamos y ya está, y hasta acá llegamos, pero bueno, también nosotros tenemos sangre, actitudes, comportamientos de pueblos originarios y también de inmigrantes, porque muchos tanos españoles y nuestra forma de ser también tiene que ver con ellos.
5: No sé si tuvieron la chance de ver imágenes que aparecieron en las últimas horas, que es lógico también, estaba presente Donald Trump en la final y el palco que solía estar al aire libre, el palco estaba vidriado, sí, de Donald Trump. Hubo antibalas. Hubo en todo el techo del estadio francotiradores, todo el domingo.
4: Sí, eso siempre cuando va el presidente.
5: Por eso digo, el domingo estuvo alerta máxima toda la tarde en el MetLife.
0: Bueno, pero no solamente en el estadio donde se jugó la final, sino a cada acontecimiento público donde
5: congregó
0: el
5: presidente
0: Donald Trump.
4: Hablando de Messi, que en estas horas está allí en Rosario acompañando a su familia, lo que se sabe es que tiene 2 semanas de vacaciones que le otorgó el Inter Miami y que el compromiso es que él vuelva ya a principios de agosto para comenzar en la MLS y más precisamente la Liga SCAP, que es ese torneo que se juega entre equipos mexicanos y norteamericanos en el mes de agosto, que es el mes de las vacaciones en Estados Unidos. Así que esto es lo que se sabe de Messi a estas horas.
0: Bien, pone Infobae en su portada que la justicia de los Estados Unidos incautó los teléfonos de Claudio Chiquitapia y otros dirigentes del AFA antes del regreso de la selección. Además, fueron citados a declarar. Vamos a ver si desde el AFA confirman esta situación. Pero es lo que acaba de poner Infobae en su tapa. ¿Cuál es la última noticia con relación a Julián Álvarez?
4: La no noticia, porque en definitiva el Atlético Madrid no lo vende. Y bueno, ahí estará la, digamos, la capacidad de su representante de poder dialogar con la gente del Atlético Madrid y ver de qué manera se puede abrir la situación como para que él pueda jugar en el Barcelona, pero lo veo muy difícil.
0: Sergio, contaste en las últimas horas que podría aparecer una oferta rimbombante por Orlando Gil.
5: Sí, señor, el representante de Gil dice tener un ofrecimiento del Manchester United. Todavía en San Lorenzo dicen que no ha habido contacto, no hay nada. El representante, ante la insistencia de la dirigencia, sostiene que esto es realidad y que antes del fin de semana él va a traer la oferta formal, que sería de 8 millones de euros.
3: ¿Y en el mientras tanto está entrenando con San Lorenzo?
5: Ayer volvió a entrenar y en principio Pipo Grosito lo tiene para ser titular, claro, el fin de semana. Pero si llega la oferta formal, veremos si deciden cuidarlo o no.
0: Bien, recordemos que la Federación Internacional de Historia y Estadística del Fútbol ha determinado que Lionel Messi fue el mejor futbolista del último Mundial, en contraposición a lo que dijo la FIFA.
5: ¿No está Rodri?
0: Para la Federación Internacional no.
4: Va a estar brava esa pelea por el Balón de Oro, ¿eh? Recordemos que en octubre se entrega el Balón de Oro, que entrega la revista L'Equipe y France Football. Va a ser en Londres esta vez la ceremonia, a diferencia de lo que venía aconteciendo, que era en París. Y yo diría que está entre Rodri y Messi. Esa es la pelea por lo que puede llegar a ser el noveno Balón de Oro en la carrera de Messi.
0: Mira, en caso de que se confirme esto, yo creo que sería el Balón de Oro más importante que ganaría Messi, porque está confirmando su vigencia en el fútbol a los 39 años. Es verdad que no se pueden comparar épocas. Alfredo Di Stéfano en la suya fue excepcional, al igual que Pelé, que Johan Cruyff y que Diego. Pero la vigencia de Messi, desde ese punto de vista, Messi ha superado a Alfredo, a Pelé, a Diego y a Johan.
3: Y le ganaría la lógica de la FIFA, ¿no? Porque no tengo recuerdo en el corto plazo que gane un futbolista un Balón de Oro que no haya sido en un año de Mundial campeón del mundo, que Messi no lo fue, y que no haya sido campeón de la Champions. Messi ni siquiera la jugó.
5: Ni siquiera jugando en Europa.
3: Por eso, le ganaría a toda esa lógica a Lionel Messi en caso de que decidan premiarlo con el Balón de Oro.
4: Recordemos que se vota el Balón de Oro. Votan periodistas,
3: capitanes de equipo,
4: entrenadores,
3: selecciones.
5: Y en este año votan los técnicos de las selecciones, los capitanes de las selecciones. Tampoco el arquero de España ganó el premio de la...
4: No.
5: Ni siquiera está en el top ten, lo ganó Gil.
4: Te digo cómo quedó el 11.
3: De la Federación.
4: Bocinha lo ganó.
5: Y Gil
4: de suplente. Pero te digo cómo quedó el 11 tras la votación.
5: No, el de la Federación de Estadística de la FIFA.
0: El de la FIFA lo ganó el arquero de España.
5: No, ese sí.
4: No. Finalmente la votación de FIFA quedó con este 11. Bocinha, de Cabo Verde.
3: Ah, ese es el equipo ideal que votan los usuarios de la página FIFA.
4: Que votan los usuarios de la página FIFA. Bocinha, Porro, Lisandro Martínez, Upamecano y Cucurella, Rodri, Olise, Bellingham, Mbappé, Haaland y Messi. Ese es el 11 que votaron los internautas a través de la página.
5: Bueno, la Federación de Estadística, que dice que es de la FIFA también, ¿eh? Pero es otra institución.
3: Es un organismo dependiente de FIFA.
5: Lo votó a Messi como el mejor jugador y votó a Gil como el mejor arquero.
0: Vos hablaste de Rodri recién, que podría ganarle el Balón de Oro a Messi. Campeón del mundo, Rodri, con España. ¿Mbappé no tiene ninguna chance ahí?
4: Sí, Mbappé sería el tercero, discordia. Y hay uno que no jugó el Mundial y que también está en la puja por ser Balón de Oro, que es el georgiano Kicha Kvaratskhelia, el gran jugador del Paris Saint-Germain.
5: ¡Qué jugadorazo!
4: Que tuvo una gran temporada, campeón de Champions, fue el mejor jugador de la Champions, pero que no estuvo en el Mundial porque Georgia no se clasificó.
0: Bueno, le preguntamos a la gente, recordamos en las vías de comunicación, ¿quién para ustedes fue el mejor futbolista del Mundial? A pesar de que el Mundial ya terminó, ya ha dicho la FIFA que fue Rodri, pero la Federación Internacional de Historia y Estadística del Fútbol lo ha elegido a Lionel Messi. Para ustedes que están en la sintonía de Nacional en todo el país, ¿quién es?
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0: Muy bien, la grata compañía de Rodolfo Flores en la operación técnica, de María Suárez Araujo en la producción del programa. Nos quedamos hasta las 3 de la tarde en esta edición de Pasión Nacional. Mañana, desde la Bombonera de Buenos Aires, Martín Perazo va a transmitir el partido de la Copa Sudamericana entre Boca y O'Higgins.
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5: A medida que uno cumple años, el trabajo le da menos placer y el placer le da más trabajo.

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1: Muy bien, en la continuidad de Pasión Nacional, 24 minutos después de la una de la tarde, Negro vuelve el fútbol argentino y vuelve a jugar el campeón actual del fútbol de nuestro país, que es Belgrano de Córdoba.
2: Así es, Nico. Y bueno, a ver, con todo el respeto al combustible noble, más accesible económicamente, más sano, digo, para el medio ambiente. Hablo de GNC, me decía un amigo, dice, che, ahora hay que cambiar, pasamos de nafta a GNC, digo, nos va a llevar a procesar esa transición, ¿no? Reacomodarnos, ir viendo, repasando, che, ¿dónde quedó la Libertadores? ¿En qué instancia estábamos? Y la Sudamericana, ¿y cómo era? Y el torneo local, y bueno, arranca mañana para Belgrano, ¿no? ¿Quién te ha visto y quién te ve? La ñata contra el vidrio, viendo, digo, como en Cafetín de Buenos Aires, la ñata contra el vidrio para ver cómo salían campeones los otros, bueno, y esta vez le tocó a Belgrano, así que mañana felices los hinchas piratas en el debut de clausura con Central.
1: Bien, mañana con 3 partidos, 7:30 de la tarde en Junín, Sarmiento con la Asociación Atlética Argentino Juniors, a esa hora en Córdoba, Belgrano Central, 21:45, Defensa y Justicia, frente al Docivi que viene a eliminar a River en la Copa Argentina.
3: Yo creo que de las mayores expectativas que hay para este arranque del torneo es el Talleres de San Paoli, ¿no? Hay ganas de ver al Talleres de San Paoli, Romero.
2: Sí, tal cual. Bueno, más allá de lo controvertido, de la mala imagen que dejó, digo, en su paso por la selección argentina, que no le fue muy bien, y siempre ha tenido buen representante, y ha tenido buenos dinerillos, digo, en las indemnizaciones por interrupción anticipada de contratos porque no le iba bien, desembarca en Talleres, pero obviamente al margen de lo que él puede realizar como entrenador, le fue muy bien con la selección de Chile, pero también necesita recursos humanos, materia prima, y bueno, habrá que ver si con Riquelme, el ex argentino, si el ex bicho, como es Fattori, más algún otro refuerzo que seguramente irán llegando, puede ensamblar un equipo con aspiraciones, porque el vecino, el primo del lado, le mojó la oreja con el título.
4: Ya están juntando la plata para cuando
3: lo para la indemnización de San Pablo.
4: Ya la están juntando, ¿no? Desde ahora.
3: Y bueno, empezó la carrera, viste que en la primera fecha del campeonato empieza la carrera a ver qué técnico vuela primero. Yo creo que el Chacho Coudet gana todos los enteros, ¿eh?
5: Ah, livianito arrancó.
3: Gana todos los enteros el Chacho Coudet, puede la derrota con Aldo Civi.
5: Que lleva 3 meses.
4: En esta le doy la razón.
1: No, en esta le doy la razón a Vicente.
5: ¿Sí? ¿Creen que va a ser el primero en irse?
1: Pero ¿sabés cuál es el tema? Perdió con Boca el superclásico en la cancha de River. Perdió una final de campeonato con Belgrano que tenía ganada y ahora esta derrota frente a un equipo menor, dicho con mucho respeto, como es Aldo Civi, que le ganó muy bien a River.
3: No, pero lo que asusta es ver el 11 de River. Claro. El 11 que va a poner en cancha el próximo sábado, sacando Otamendi.
5: ¿Y es el único responsable es Coudet?
3: No, la dirigencia también, el presidente.
4: Lo de la dirigencia, de antes del Mundial, salir a decir que cortaban un montón de jugadores, algunos yendo al Mundial, como Galarza Fonda, Galarza Fonda fue una de las figuras de Paraguay, sin duda.
1: O sea, bueno, y te acordás lo que dijo Alfaro, podés jugar frente a España y Francia, pero no puedes jugar en River.
4: Pero
1: y te digo
4: bajó
1: más,
4: la cotización antes de que juegue la Copa del Mundo, que se la levantó.
1: Te digo más, hay una guerra interna, porque el otro día, postpartido, Coudet responsabiliza a la dirigencia. Entonces, ahí hay un fuego cruzado, y yo creo que Stefano Di Carlo y la gente que está cercana al presidente de River no se lo van a perdonar a Coudet.
3: No, pero aparte, prometieron cosas que después no se dan. Le prometieron al hincha, Thiago Almada. Olvídate, se va al
1: Flamengo. Bueno, pará, todavía falta.
3: Angelito Correa, bueno, anoche se supo que se cayó la operación. ¿Y con qué va a jugar River?
4: No se cayó.
1: No se cayó todavía.
4: No se cayó. La operación sigue vigente. River va a tener que poner más plata porque otro de los errores fue, limpiamos 15 jugadores porque tenemos mucha plata para traer. Entonces dice, ah, ¿tenés plata? 13, no, quiero 14. 14, no, quiero 15 ahora. Porque tiene plata, lo dijo tontamente.
5: Ángel Correa todavía no es jugador de River porque en una negociación que estaba prácticamente cerrada, Tigres decidió cambiarle las condiciones, claro, a River antes de la firma, sí, del contrato.
1: Bueno, te digo, en la mesa de café, cuando se juntan los hinchas de River para hablar de este presente,
3: están todos muy enojados.
1: ¿Sabes que te dicen? Que Coudet tiene el boleto picado. Lo tiene, pero, picado.
3: Coudet y la derrota, dirigencia.
4: La derrota del otro día fue terrible.
1: Sí, pero hay una diferencia. Coudet, si no consigue un éxito deportivo en la inmediatez, lo van a volar. La dirigencia se queda a cumplir el mandato. Y aunque, sí, tenga el boleto picado por el hincha. Pero bueno, el hincha...
5: Tiene Copa Sudamericana y torneo local, River.
1: Cuando hablo, sí, del hincha, puntualmente hablo del socio que va a votar. El socio que votó a Riquelme, que se haga cargo de este momento de Boca, sin jugar Copa Libertadores 2 años y eliminado, después de un fracaso estrepitoso, de Boca no llegar a los octavos de final.
3: Pero yo creo que hoy comparás
1: y el
3: equipo,
1: de River también,
3: hoy,
1: ¿eh?,
3: comparás equipo con equipo, Boca está mucho mejor.
1: Ahora sí.
3: Boca está mucho mejor.
4: Copa Sudamericana que los puede cruzar.
1: Sí,
4: los puede,
1: claro, cruzar. En octavos, ¿no?
4: Creo que es cuartos.
1: ¿Cuartos?
4: Cuarto. Bueno. Pues arriba juega octavo.
1: Sería
4: Boca está
1: tremendo.
4: 16.
1: Recordamos las vías de comunicación, Hernán.
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1: Bueno, recuerden que mañana transmitimos el partido entre Boca y O'Higgins, 16avos de final de la Copa Sudamericana, con el relato de Martín Perazo y el comentario de Juani Minotti. Va a ser mucho frío mañana en la Bombonera, ¿eh?
4: Que
1: va a ser mucho frío.
4: Cuellito, Perazo.
1: Sí, sí. Hay que ir a abrir. Yo estoy debatiendo a ver si voy o no voy mañana. Pero bueno,
4: ¿está la transmisión?
1: No, pero entonces, quiero ir a ver el partido. 1:30 paga. 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
8: 1:30 de la tarde en la República Argentina. Reiteramos, incautaron los celulares de Claudio Chiquitapia. Lo hizo la justicia de los Estados Unidos antes del regreso de la selección. Es en la causa que investiga la estructura financiera usada para administrar los contratos comerciales internacionales de la AFA por más de 300 millones de dólares. Lo mismo sucedió con los teléfonos y dispositivos electrónicos de otros dirigentes de la entidad. La investigación también comprende al tesorero de la AFA, Pablo Tobillino, y a los empresarios Diego Lucero y Javier Faroni. El presidente de la AFA, Claudio Chiquitapia, deberá presentarse a declarar el 30 de julio ante la Corte del Distrito Sur de Florida. Robos en comercios de La Plata. El informe de Fernanda Germanier desde la capital bonaerense.
9: En segundos saquearon una cosmética ubicada en pleno centro platense. Radio Nacional habló con Iris, la dueña del negocio, quien junto al resto de los comerciantes piden presencia policial en la zona.
10: Tenemos un local en calle 50, entre 3 y 4. Abrió hace menos de un año y ya tuvimos 2 robos. Esta vez fue a la noche. Una persona en moto entró con casco y se llevó el dinero de la recaudación de ese día. Nos enteramos a la mañana cuando vinimos a abrir y vimos que estaba forzada la cerradura. Centro de La Plata, en una zona súper movida. No hay policía en esa zona, nunca.
8: En la ciudad de Buenos Aires, temperatura 12 grados, 2 décimas. Humedad 70%, cielo cubierto.
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1: Muy bien, estamos en la continuidad de Pasión Nacional por M870, las 48 radios de Nacional en todo el país y, por supuesto, el canal de YouTube de la radio. Recordamos las vías de comunicación y tenemos estos mensajes.
2: 11-3870-7485, la Pasión Nacional. Respecto a las críticas hacia la Argentina, creo que no es al pueblo argentino, sino que hay responsabilidad de nuestros líderes y representantes en sus posturas ideológicas. Esto lo dice Pablo desde Tucumán. Y manda saludos.
1: Bien, 1:33 PM, Boca está interesado en David Romero, el 9 que tiene Tigre, y es muy factible que el Changuito Ceballos, que si no arregla contrato, se va libre de Boca a fin de año, arregle con el Napoli de Italia. Es muy factible que el Changuito entonces juegue en el club que Diego inmortalizó, como es el Napoli de Italia. Vamos a empezar a recorrer el país con Concepto Federal, como es un clásico de Pasión Nacional. Voy al encuentro de Pablo Barovero allí en Santa Fe. Hola, Pablo, qué gusto saludarte.
3: Hola, Nico, querido. Tanto tiempo, abrazo grande. Felicitaciones por lo que han sido las sucesivas transmisiones de la Copa del Mundo. Y ya metidos de lleno
1: en el fútbol nuestro,
3: esperamos lo que va a ser el reestreno de Unión. Viernes 21-15 en Vicente López contra Platense, con un problema que para mi gusto es lo más importante que tiene la semana rojiblanca, porque ha traído refuerzos a Santa Fe, algunos importantes, caso de Malcorra, el caso de Eric Ramírez que llega de Gimnasia de La Plata, Juan de Dios Pintado también, un lateral, Luna Diale. El tema es que hoy no lo puede usar Madelón, y estamos a 48 horas del primer partido. Unión figuraba con dos inhibiciones ayer, pudo levantar una de ellas, le quedaba una sola para resolver en las próximas horas, pero apareció otra segunda. Entonces, todavía hay dos inhibiciones que pesan sobre la institución santafesina, lo que impide que Unión pueda no contratar jugadores. De hecho, ya han firmado su trato con la institución rojiblanca, pero sí ponerlos en cancha y que hagan su debut el próximo viernes. Son tres los titulares que se fueron: Mauro Pitón, Rafael Profini y Mateo del Blanco, y los reemplazos, los que ha traído Leonardo Madelón, repito, hoy a 48 horas no los puede utilizar, con lo cual el equipo titular de Unión es una incógnita de cara al reestreno del próximo viernes.
1: Claro, que acá estoy viendo en la grilla, juega frente a Platense en el Estadio Ciudad Vicente López este viernes 21-15. ¿Sabés qué me llama la atención, Pablo? Uno no está en el día a día de los equipos de Santa Fe. No voy a hacer demagogia y mucho menos barata, pero todavía parece mentira que Colón esté jugando en la segunda categoría del fútbol argentino, como es la Primera B Nacional.
3: Totalmente, totalmente. Ya está cursando el tercer año. Tuvo un primer año relativamente bueno, aunque se fue muy pronto en el torneo reducido final para buscar el segundo ascenso. Un pésimo 2025, donde quedó más cerca de caer a la Primera B Metropolitana que de pelear por un ascenso. Y en este tercero de la mano de Ezequiel Medrán ha levantado un poco la puntería. Tenía un partido clave el viernes pasado, perdió ante Ferro, le sacó 8 puntos el equipo de Caballito, que es el líder que tiene la zona A. Si Colón hubiese obtenido en condición de visitante un triunfo, se hubiese puesto a 2, pero no estuvo ni cerca, ¿sí? Perdió 2-0 con contundencia, aunque tampoco fue un partido, digamos, donde haya jugado mal Colón, pero en definitiva no estuvo a la altura y le terminó sacando 8 puntos Ferro. Así que otra vez el equipo sabalero se lejos, ¿sí?, a casi 3 partidos de diferencia del líder, y sí buscará consolidar de a poco su lugar en el reducido. Un plon que va a tener la vuelta de Pierre Barrios. Es cierto lo que decís, cuesta todavía creer esta situación. Y ese último rival, Ferro, también marca lo complejo, creo que es el gran ejemplo, ¿no?, de lo difícil que es cuando un equipo importante en el fútbol argentino cae a la segunda categoría, lo difícil que se hace a veces volver. Lleva casi 3 décadas jugando en la Primera Nacional Ferrocarril Oeste, que cuando descendió, más allá de obviamente sus últimos años no habían sido buenos deportivamente, todavía tenía el recuerdo de los grandes equipos de Ferro, fines de década 80, principios del 90. El hincha de Colón obviamente mira eso, y si bien está lejos porque este es el tercer año recién, cuando vos te vas acostumbrando, es cada vez más complejo armar equipos de jerarquía, que la gente siga acompañando, se hace todo mucho más denso, económicamente se pone más complicado armar planteles de jerarquía, y ahí es donde está Colón,
1: sí,
3: y tratando de volverlo antes posible.
1: Es verdad, ojalá se le pueda dar, porque es uno de los grandes equipos del interior del país. Te mandamos un gran abrazo. ¿Cómo está la capital de Santa Fe climáticamente hablando?
3: Está fresquito y hoy con llovizna, sorpresivamente. Hace mucho que no llueve, en serio, con contundencia, una buena cantidad de agua. Se esperan, por supuesto, para los próximos meses tormentas fuertes, pero por ahora solo una pequeña llovizna aquí en la capital provincial.
1: Muy bien, te mandamos un gran abrazo, Pablo. No sabes qué gusto este reencuentro.
3: Bueno, muchas gracias. Igualmente, abrazo grande.
1: Pablo Barovero con nosotros. Vuelvo a Córdoba con el Negro Romero. Negro, acordate, a ver, seguramente Gerardo va a tener mejor memoria que vos y que yo, pero qué campeonatos hermosos. Córdoba siempre fue una plaza excepcional para el fútbol de nuestro país, pero tenía en una época a Talleres, a Belgrano, Instituto y a Racing de Córdoba jugando en Primera División.
4: Así es. Y ahora a Estudiantes de Río Cuarto, que deberá hacer una campaña igual o superior a la del PSG, digo, para mantener la categoría. Está en una instancia difícil, compleja, Habrá que ver si Rubén Darío Forestello, el nuevo entrenador, más algunos refuerzos que han llegado, pueden revertir la situación. Belgrano no se ha movido mucho, bueno, Gerardo ya lo va a especificar luego, en cuanto al plantel y a refuerzos, recién la Libertadores será el año que viene, Instituto dentro de lo que puede y el presupuesto, Talleres, bueno, ya lo decíamos recién con Sampaoli y algunos jugadores que han llegado, pero bueno, habrá que ver entonces en el contexto general, porque esta mañana miramos altas y bajas de los clubes del fútbol de Primera División, y la verdad que no hay mucho, no se han movido lo suficiente en tiempo y forma, el campeonato ya arranca, y lo decía recién Pablo, y digo, Boca, por ahí, el mejor refuerzo de Boca son los que se fueron.
1: ¿Cómo es eso?
4: Y sí, es decir, está bueno lo de Villa, está bueno...
1: No, pero perdón, Villa es un refuerzo de lujo para mí, para Boca, ¿eh? Ya sabe lo que es ponerse la camiseta de Boca, para mí es un salto de calidad desde el punto de vista futbolístico total. El tema es si pierde al Changuito Ceballos, obviamente.
4: Ah, bueno, pero el Changuito Ceballos, si lo hubieran querido... Al Changuito Ceballos, imagínate vos que el Napoli no va a tener 10 palos. Algún club importante, es buen jugador, ya lo he dicho varias veces acá, pero no es tanto como vemos y decimos, por algo no se lo lleva. Es decir, si el Changuito Ceballos hubiera demostrado nivel... A ver, hubiera estado en el Mundial el Changuito Ceballos.
1: Bueno, pero no
4: hubiera
1: puede...
4: sido convocado por el Scaloni.
1: No pueden estar todos tampoco.
4: No, bueno, pero si tenés condiciones, obviamente que Scaloni lo hubiera llevado.
1: Bueno, fíjate que vos hablás del Changuito Ceballos y en el cuerpo técnico de la selección lo marcamos en plena competencia en el comienzo del Mundial... Quedaron muy conformes Scaloni y sus ayudantes con el trabajo que hizo Aranda en la previa, que va a utilizar a partir de mañana la número 10 de Boca.
5: Yo creo que el desafío del Vasco ahora es terminar de armar ese buen conjunto de individualidades que tiene Boca, que ya lo tenía con Úbeda, sobre todo ahí en la mitad de la cancha, ¿no? Paredes, Ascacíbar, es un doble cinco de lo mejor del fútbol del continente. Sumado a este chico Aranda, que todavía puede crecer mucho en lo futbolístico, Villa arriba, epa, Boca tiene un equipo para grandes pretensiones.
1: Con un muy buen técnico que no sabemos cómo le va a ir, pero a ver, yo pensaba el ejemplo que dabas del Changuito. Yo creo que el Napoli está regateando en cuanto a lo económico porque sabe que el futbolista se queda libre a fin de año.
4: No, es muy probable que sea, digamos, un criterio que tiene la institución italiana, sacarlo por menos plata. Pero si no, no solamente el Napoli, cualquier otro club, es decir, porque proyección tiene, condiciones tiene, no comparto en que sea un crack, sí, le hizo los dos goles a River, pero siempre por una cosa u otra, creo que es un buen jugador, con un balde en la cabeza, cuando se lo saque, seguramente será mejor. Pero no veo peleándose por el Changuito Ceballos.
1: Bueno, perdón.
4: Es buen jugador y punto.
1: Perdón, si tuviera el balde en la cabeza, como vos decís, no lo viene a buscar el Napoli.
4: Pero ¿cuánto hace, Nico, que ya venimos hablando? Es probable que se concrete el pase,
1: sí,
4: y con
1: verdad.
4: El dinero que está dispuesto a pagar. Pero no solamente sería el Napoli.
1: A ver, yo entiendo a dónde vas.
4: Sería cualquier otro club importante.
1: Yo entiendo a dónde vas. Hablando tantas veces en vida de Hugo Gatti, el loco desde su genialidad me dice, mira, para mí es un crack, el Changuito tiene alma de potrero, juega con esa visión, con el alma de potrero, pero me dice, me da mucha duda cómo va a volver después de las dos lesiones, de la cabeza y de lo físico. Y yo le presté mucha atención a esas palabras que con tanta sabiduría, Negro, me dijo el loco Gatti.
4: No, y obviamente, que en paz descanse el Loco Gatti, que es toda una autoridad, ¿sabe? Por lejos, mucho más que yo y que cualquiera de nosotros. Pero bueno, hoy estamos viendo la realidad. Yo no sé si es fruto de las lesiones, puede suceder, ¿por qué no? Hay jugadores que eran muy buenos y después de una lesión no volvieron a ser lo que eran. Pero, viste, muchas veces nosotros acá creemos, y es cierto, para el fútbol nuestro andan, pero para un nivel internacional, es decir, te puedo mencionar un montón de jugadores que nosotros, no digo endiosar, pero agrandamos, como que son los grandes jugadores, no los viene a buscar nadie, es decir, los vienen a buscar de Brasil, los vienen a buscar de México, terminan jugando en Paraguay. ¿No te pensás que los otros son sonsos? Se pueden equivocar, es decir, sí, llegamos a este y no fue lo que era. Pero a ver, por algo lo vinieron a buscar a Mastantuono, por algo se lo llevaron al Dibu Martínez cuando el Dibu, acá, nosotros decíamos Andrada, Rossi, el propio Armani, gran arquero, pero no pasó de Colombia. Es decir, ¿y por qué no lo llevaron? Y porque no le vieron cosas y de pronto va Troilo, buen jugador Troilo, pero le ven proyección en Europa. Y de pronto no va, qué sé yo, el defensor de Independiente de Avellaneda, que nosotros decimos, qué jugador que es. Y Nardoni, a mí me encanta
1: Lo Mónaco, así menciona Lo Mónaco. Claro, espera que Javier quiere decir.
5: No, lo que yo digo es que, atención, que el mercado de pases en Europa recién empieza a moverse, bueno. Una vez finalizado el Mundial.
1: Y acá se dilató una semana más.
5: Tanto es así que hoy, por ejemplo, se conoció que Alejandro Garnacho va a jugar en el Aston Villa. Va a ser cedido a préstamo por el Chelsea al equipo del Dibu Martínez, que va a estar jugando la Champions esta temporada. Respecto de Mastantuono, yo no descarto que finalmente River consiga el préstamo de Mastantuono.
1: ¿Pero no se va a quedar en Europa?
5: Ya tomó la decisión Mourinho de cederlo al jugador. No lo va a tener en cuenta para la temporada.
1: Pero, perdón, de cederlo con ánimo de recuperarlo al año siguiente.
5: Con ánimo de recuperarlo, no lo van a vender. Pero bueno, hay que ver quién quiere llevárselo a préstamo. River ya hizo un ofrecimiento formal por el jugador. Ya hizo un pedido al Real Madrid. Hay que ver qué quiere la representación del jugador. Si quiere que el jugador siga en Europa o si vuelve a River.
1: Muy bien, tenemos la pausa.

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0: par de sus compañeros y que va a estar a disposición para el encuentro ante Gimnasia del próximo viernes. Justamente un día como hoy, Nico, a vos que te gustan tanto las efemérides, sí. Un día como hoy nacía el Atómico Boyé.
1: Claro, Mario Boyé, que jugó en Racing y en Boca, entre otros equipos.
0: Claro, con la Academia obtuvo los títulos del 50 y del 51, desde aquel tricampeonato, y es muy recordado por aquella final con Banfield.
1: Sí, es verdad.
0: El gobierno de turno, en aquel entonces, con la señora Eva Perón, pretendía que Banfield fuera campeón. Se armó un remolino bárbaro en el vestuario de Racing. Ahí el capitán era Higinio García, que profesaba el anarquismo. Y atándose los cordones lo miró a Cereijo, secretario de Hacienda, en aquel momento, cuando entró y dijo: la señora pretende que gane Banfield. Y el capitán de Racing miró de reojo, no dijo nada, se paró y le dijo a su compañero: yo salgo a ganar. El que sale a ganar conmigo, que venga a la cancha. Y el que no, que se quede aquí. Racing terminó ganando con el gol del Atómico Goyé 1-0. Aquella final. Racing, que piensa en Gimnasia, Nico, que va a tener dos bajas sensibles, no va a estar Dichesa, le lo contamos, tampoco va a estar Maravilla Martínez, y quien, por lo menos en columna, en la posibilidad de ser titular, o por lo menos que lo tengan en cuenta, hizo mucho ruido, llegó ayer, escuchamos su amor por Racing, pero justamente, Nico, hoy le preguntábamos al propio Lautaro Díaz, al hijo del ropero, ¿por dónde le gusta jugar? Si puede ser el 9 de Racing. Y esto decía, mirá.
2: Una punta, y también he jugado por el extremo y todo eso. De 9 jugué en el último tiempo, en Santos un par de partidos, en Cruzeiro. Me siento cómodo en todo el frente de ataque y trato de cumplir en donde me toque.
3: ¿Cuánto tuvo que ver haber tenido a Boyboda en Santos? ¿Él fue el primero que te llamó? ¿Hablaste con Milito? ¿Cómo fue? ¿Te dio eso?
2: Hubo un llamado previo que se habían comunicado con mis empresarios por mí, y viste, cuando es ese llamado, después de ahí a que pase algo más serio, puede pasar muchas cosas. Y cuando me llegó el llamado de Juan, que yo ya lo conocía de Santos, ahí dije, bueno, esto va serio. Entonces ahí fue lindo.
4: ¿Con qué futbolista se va a encontrar el hincha de Racing cuando te vea?
2: No, yo creo que yo soy un jugador que deja la vida, que no deja una pelota por perdida, esa clase de jugador, principalmente.
5: En su momento, cuando estaba Gustavo, decía, a Racing se viene a ganar, no a competir. Me imagino que como jugador que te identificás con el club a morir, esto también está con vos, con el deseo de poder ganar un título.
2: Sí, obvio, me encantaría, sería otro sueño más, ganar un título acá en Racing.
6: ¿Tenés apodo? A tu papá le decían el ropero. ¿A vos?
2: No tengo apodo. Ya vi varias veces que me pusieron roperito y esas cosas, pero no tengo apodo. Me abrevian Lauta, pero no tengo un apodo. ¿Sí?
0: Le quedará el roperito, Nico, así que está para jugar. Dice que está para jugar, lo terminará Boyboda. En ese lugar está Solari, está Conegni, está Vergara, que podrían ser alternativa. A Dichesa le lo va a reemplazar Colombo, de eso no hay ninguna duda, y mañana daremos con mayor certeza el probable 11 que saldrá a la cancha para debutar en este campeonato Racing. Con la llegada de Lautaro Díaz, cierra entonces la posibilidad de incorporar a alguien, salvo que se vaya algún titular. Hasta aquí recordamos, Nico, llegó el Pacha Espino, lateral izquierdo uruguayo, llegó Ortegoza, volante ex Talleres, llegó Matías Kraneviter, el ex River, que proviene del fútbol de Turquía, y el mencionado Lautaro Díaz, ex delantero de Cruzeiro y Santos de Brasil.
1: Bien, y de Gustavo Costa, Pomelito, ¿hay una última noticia?
0: Por ahora no, y es lo que estoy esperando. Acabo de mensajearme con su representante. En donde tenga la certeza, la seguridad, ahí lo van a saber e inmediatamente te lo haré llegar, Nico.
1: Bien, se habla de la posibilidad que dirija la Liga Deportiva Universitaria de Quito. Qué bueno que vuelva a trabajar de un técnico del cual tenemos un concepto muy alto, como es Gustavo Costas, no solamente por sus condiciones, sino por la persona fundamentalmente, Pomelo.
0: El año pasado estuvo elegido como el mejor técnico de Sudamérica y entre los mejores tres técnicos del mundo. No lo digo yo,
1: no, por supuesto.
0: Lo dice la Conmebol y lo dijo la FIFA.
1: Sí.
0: Por eso digo que a veces menospreciado, infravalorado, se lo ha criticado mucho, pero donde fue campeón, Nico, no hay equipo en el que haya estado donde no haya logrado títulos, inclusive

0: en Ecuador fue bicampeón nada más ni nada menos que con el Barcelona en su momento, por eso es tan querido. Y ayer te decía, Nico, y hoy lo vuelvo a mencionar, tiene que ver con que no solo está la Liga de Quito, detrás está la selección ecuatoriana, viendo la posibilidad, aunque un poco más lejana, después de haber quedado al margen Sebastián Becasese, tras quedar afuera Ecuador del último Mundial.
1: Muy bien, te mandamos un gran abrazo como cada día, Pomelín.
0: Abrazo grande.
1: Fabián Codevila con nosotros. Se espera mucho del trabajo Santiago de Juan Pablo Voivoda y de un buen campeonato de Racing en este clausura.
2: Sí, evidentemente debe haber un Racing distinto, ¿no? Entre los equipos que cambiaron la conducción técnica, ahí está Racing con un sesgo muy marcado, con un sello indeleble que le ha puesto Gustavo Costas, pero con una manera también de jugar y que ahora, desde la elección de Juan Pablo Voivoda, tendrá Racing evidentemente otra lógica, porque son otras ideas, otros métodos, otros sistemas. Habrá que ver cómo se va acomodando el equipo a este nuevo Racing que ya mostró algo en el marco de la Copa Argentina, ganando 4-1 una serie en una competencia que a Racing siempre le ha costado, aquel 4-1 ante Defensa y Justicia, pero que ahora empieza el campeonato, que tiene la necesidad de sumar para meterse en las copas internacionales, Racing.
1: Muy bien, a mi amigo el Negro Romero en Córdoba le digo, claro, él me habla del Changuito Ceballos. Es hermoso recuperar el fútbol argentino negro. Va a ser impactante ver el cambio de velocidad en relación a lo que vimos del Mundial. Y después de ver futbolistas de la valía de Messi, de Mbappé, y realmente te vas a chocar con la realidad del fútbol argentino, y es un golpazo contra la pared, ¿no?
3: No, indudablemente. A ver, digo, me encantan los jugadores de Potrero, imagínate vos que uno viene del pueblo, del interior, yo creo que es un chico con unas condiciones bárbaras, las que valoraba y visualizaba el Loco Gatti, yo creo que todavía tiene mucho para aprender, mucho para crecer, porque materia prima posee, el tema que hay que pulirlo, y posiblemente un traspaso al fútbol europeo puede disciplinarlo, puede adiestrarlo para que sea más de lo que la naturaleza le brindó. Y después digo, con respecto a Messi, Mbappé, digo, qué grande Messi, siendo jovencito, años mozos, con esas carreras vertiginosas, electrizantes, desparramando rivales y convirtiendo goles antológicos y asistencias perfectas y goles de tiro libres memorables, y ahora, siendo ya casi cuarentón, optimizador de recursos, le ha alcanzado con 15, 20 minutos compartidos jugados, para, a ver, convertir 8 goles, motorizar la rebelión argentina, cuando a Rodri le demanda 178.645 toques y a Mbappé correr más o menos 670.000 kilómetros.
1: Vos sabés que me pongo a pensar en la selección argentina, y vamos cerrando porque estamos ya cerca del informativo de las 2 de la tarde. Creo que en el próximo partido de la eliminatoria sudamericana, en caso de que estén estos tres personajes, en el aplausómetro, por supuesto que Messi siempre va a ganar por el cariño popular que hay por la jerarquía del mejor futbolista de todos los tiempos. Siempre hay una alta, muy alta consideración del Dibu Martínez por lo que ha significado para este equipo y los logros desde el punto de vista deportivo. Pero yo creo que en el próximo partido va a haber un aplauso muy cerrado, pero muy cerrado, un aplauso de pie y una ovación para Lionel Scaloni, el técnico argentino.
3: Y sí, es el que logró este grupo humano, que después traducido en lo futbolístico, nos ha dado muchas satisfacciones. Así que bien merecido se lo tiene, ¿eh? Comparto absolutamente lo que estás diciendo.
1: Muy bien, Negro, te mandamos un gran abrazo y nos reencontramos este jueves.
3: Abrazo grande, será hasta mañana, gracias.
1: La participación especial del Negro Romero de Córdoba. Se habla anoche de que Samuel se podría ir del cuerpo técnico de Scaloni.
4: Ya decidió irse. Scaloni ya está pensando, de hecho, antes de que terminara la Copa del Mundo, cuando prácticamente estaba asegurada su continuidad, que ahora él mismo puso en duda, ya estaba pensando en cómo relevarlo, porque Samuel va a iniciar su carrera como técnico él, ¿no es cierto?
1: Como solista.
4: Exacto. Un dato, ayer no jugó David Romero para Tigre. Evidentemente, ya lo de Boca está como bastante allanado, ¿no? La posibilidad de que juegue en Boca.
1: ¿Es el futbolista que necesita Boca, Romero?
4: Yo creo que nuestros compañeros cordobeses deberían, lo tienen más visto, ¿no? Porque se inició en Talleres de Córdoba.
1: Después le vamos a preguntar a Murúa.
4: ¿No? A preguntar a Murúa, pero da la impresión que es un jugador interesante. Yo lo que he visto de él en Tigre es en un juego de contragolpe. Hay que ver cómo se mueve en un juego ofensivo como el que tiene Boca. En un juego de contragolpe como el que tiene Tigre con Russo y él, eran imparables.
1: Mira, para mí Riquelme acertó con el entrenador. El técnico de Boca no salía de Guillermo, Palermo, Tevez o el Vasco. Cualquiera de los cuatro. Obviamente Guillermo está en Vélez, Palermo está libre, pero mientras Riquelme sea el presidente nunca lo va a llevar. Tevez, muy cercano a Macri, tampoco lo va a llevar Riquelme, y el Vasco asomaba como la posibilidad. Yo insisto, no sé cómo le va a ir, pero creo que fue muy bien recibido en definitiva por el público de Boca el Vasco Rabarrena.
4: Es un tipo de Boca.
1: Un tipo muy de Boca, es cierto.
4: Es un tipo del corazón de Boca.
1: Es cierto. Recordamos las vías de comunicación, Hernán. Te dicen Henry, ¿no?
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1: Henry es Mancini para mí, pero bueno, con la música de la Pantera Rosa. Bueno, nos queda la última hora de programa. Mañana Martín Perazo va a transmitir desde la Bombonera de Buenos Aires el partido entre Boca y O'Higgins. 2:00 p.m. llegan las noticias.
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7: 2:00 p.m. en la República Argentina. El gobierno abrió las ofertas económicas de la Red Federal de Concesiones. El proceso licitatorio busca concesionar más de 3.900 kilómetros de rutas nacionales mediante inversión totalmente privada. En esta etapa se comprende 8 tramos estratégicos ubicados en Córdoba, Santa Fe, Entre Ríos, Santiago del Estero, Jujuy, Salta, Tucumán, Chaco, Corrientes, Misiones y Mendoza. Alerta roja por bajas temperaturas. La advertencia rige para el sudeste de Chubut y la cordillera y precordillera y noroeste de Santa Cruz. En tanto, una alerta naranja alcanza al resto del territorio santacruceño y se mantiene en amarillo en Tierra del Fuego y las Malvinas y el resto de Chubut. Inauguraron un parque solar fotovoltaico en Esquel. El informe de Andrés Campos desde la emisora de Radio Nacional en la ciudad chubutense.
8: La cooperativa 16 de octubre de Esquel inauguró un parque solar fotovoltaico que puede abastecer unas 230 familias. El ingeniero Isidro Regis informó que la ciudad ya tiene más de 30 familias que producen su energía y el excedente lo venden al sistema interconectado.
9: Lo que brinda este marco regulatorio es la posibilidad de que el usuario inyecte sus excedentes de generación a la red y eso sea remunerado. Si esa generación supera al consumo, ese excedente se inyecta en la red.
7: Actualizamos ahora el estado del tránsito con Ernesto Arriaga.
10: Sigue cortado el puente Pordón en la bajada de Avenida Mitre y por Trigoyen hacia la zona de provincia. Por otra parte, la General Paz está totalmente habilitada. El paso internacional Cristo Redentor cerrado. Ya hay más de 2.000 camiones en todo el corredor internacional por más de 3 metros de nieve en Penitentes, Puente El Inca y Las Cuevas.
7: En la ciudad santafesina de Rosario, donde nos escuchás por AM 1300 y FM 104.5, temperatura 12 grados 6 décimas, humedad 82%, cielo parcialmente nublado. En la ciudad de Buenos Aires, temperatura 12 grados 2 décimas, humedad 70%, cielo cubierto.
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1: Muy bien, estamos en la segunda hora de Pasión Nacional. Le damos la bienvenida a los amigos que están ingresando a la radio en cualquier lugar del país, a través de la M870, a las 48 de Nacional en la Argentina y, por supuesto, el canal de YouTube de la radio. Don Hernán Exmayer.
2: Manuel, escribes, chofer de camión, los escucho siempre. Esta vez les puedo decir, porque estoy en la ruta, con respecto a quién es el mejor para mí, Messi, sin lugar a dudas, es y lo seguirá siendo. Manuel dice que es de Formosa y manda un gran abrazo a la mesa.
1: Muy bien, un gran abrazo para vos, Manuel. Estás en la ruta. En tránsito está Joan Manuel Serrat, como la tapa del disco.
2: Hola, soy Martín de Maschwitz. Yo opino que el mejor jugador es Leo Messi, tanto por cómo jugó como por su comportamiento siempre sereno y haciendo jugar a su equipo.
1: Bueno, a mí me gustó, más allá de que no tuvo un rendimiento satisfactorio en aquel partido frente a España, a mí me gustó en términos generales el Mundial de Mbappé también.
3: Sí, sí, claro. Bueno,
1: Por encima de los jugadores españoles. A mí Mbappé, la verdad, después de Messi, ¿no? Siempre Messi es el futbolista total, el jugador de toda la cancha, el jugador perfecto. Pero Mbappé a mí me llena.
3: Sí, y bueno, pero fue una Copa del Mundo individualmente de un altísimo vuelo.
1: Desde ese punto de vista, sí.
3: Individualmente, y bueno, también de Francia en términos colectivos, hasta el partido en que le pintaron la cara, que fue a las semifinales. Pero hasta ese momento era el equipo del Mundial Francia también.
1: Sí, no sé qué habrá dicho Didier Deschamps, qué le pasó a Francia en ese partido. Yo sigo convencido que Francia debió haberle ganado a España, pero España fue superior y lo anuló.
4: En los últimos tres partidos que jugaron España y Francia, los tres los ganó España.
1: Sí, es verdad. Sí. Pero es un equipo España.
4: Creo que es una evidencia más clara sobre la superioridad de una selección sobre otra.
1: Pero ¿no? Es un equipo que no llena de satisfacción España. Gana, por
4: a
1: supuesto.
4: Los españoles creo que lo llenó.
1: No, está bien, pero no es el campeón brillante como fueron tantos otros que ya hablamos. Vamos al encuentro de Gerardo Murúa. Volvemos a Córdoba. Gerard, te damos la bienvenida en la segunda hora de Pasión Nacional.
5: Hola Nico, el gusto de saludarte, el abrazo a los compañeros allí y a toda la audiencia en el país. Jornada gris, como les habrá dicho el negro en Córdoba, no pasamos los 10 grados, recién nos engañó un poquito el sol unos minutos, pero la verdad que una jornada muy gris y muy fría. ¿Saben para mí cuál era el problema de Francia? Que tenía la mandíbula floja. Fue espectacular, arrasador, hasta que un equipo le probó la mandíbula y cuando España se puso en ventaja no se recuperó más, sin contar que fue una jugada muy inocente el penal de Digne a Lamine Yamal cuando no pasaba nada.
1: No, terrible. Partido. Yo si fuera Zidane, ¿cómo se llama el que le hizo el penal tan
5: Digne.
1: Tonto?
5: Lucas Digne.
1: Bien, no juega más en la selección de Francia. Yo no lo convoco más.
4: No creo que vaya a pasar eso.
1: Bueno.
4: Lo acabas de incorporar el Paris Saint-Germain a Lucas Digne.
1: Qué falta estúpida.
4: Así que va a ser el lateral del actual equipo campeón de Europa.
1: Bueno, estamos...
5: A lo que charlaban ustedes sobre José David Romero, fue uno de los mayores talentos que Talleres no pudo disfrutar. Tuvo algunos partidos y algunos goles en primera, pero probablemente si le preguntas a cualquier hincha albiazul aquí en Córdoba, se lamentará de no haber podido ver más a José David Romero. Es un jugador que mezcla potencia con calidad. No es el típico 9 de área porque no tiene el tamaño de un 9 grandote, pero la realidad, muy bien lo decía Javier, es un equipo que juega contra Tigre, ahí se vio la potencia y la velocidad en Rulo, pero es un jugador muy técnico, muy capacitado técnicamente, entonces esa mezcla puede ser muy interesante, es un jugador que puede darle mucho a Boca.
4: ¿Lo ves bien para Boca?
5: Sí, sí, sí. Está claro que el perfil del 9 de Boca es más del 9 grandote, siempre pensamos en Palermo, pero el Rulo es otra clase de 9 que puede aportar en el juego y con su potencia.
1: Bueno, yo tengo una postura. Son todos los futbolistas extraordinarios hasta que se ponen la camiseta de Boca y de River.
5: Es que es una prueba más, es un escalón más. Jugar en River en Boca es un escalón más. Cuando jugás bien en River en Boca te permite jugar en cualquier lado.
1: Te voy a poner un ejemplo, cambio el ejemplo. Pavón la rompió en la primera de Boca, en la selección no podía dar dos pases seguidos. En el Mundial de Rusia en el 2018.
4: Es un ejemplo al revés del que planteas vos.
1: Sí, sí, al revés.
4: Jugó bien en Boca y jugó mal en la selección.
1: Por eso dije que era otro ejemplo. Ya vuelvo contigo, Gerardo. ¿Qué dice Zarratea ahí de San Lorenzo, más allá de Gil?
6: Bueno, San Lorenzo tenía cerrado un refuerzo y se acaba de caer. Era el reemplazante de Johan Romagna. El defensor es Andrea Falabella, paraguayo, defensor de Ameliano de Paraguay. Estaba todo acordado, pero el club paraguayo le pide a San Lorenzo 15 días más para que el jugador juegue un par de partidos con la camiseta del club guaraní. San Lorenzo dijo, lo necesito ahora porque arranca el campeonato, y una operación que estaba cerrada se acaba de caer hace un ratito. Veremos si hay alguna modificación o no, pero por ahora la llegada del defensor Andrea Falabella está caída.
1: Muy bien, ahí me dice Fabián Colevila, que maneja información de primera mano, que lo de Gustavo Costas a la Liga Deportiva Universitaria de Quito está caído, no hay acuerdo económico a esta hora de la tarde.
6: Se cae todo.
1: Se cae todo, sí. Una pena por Gustavo, tenemos una alta consideración y siempre me gusta verlo trabajar. Creo, Santiago, que en el fútbol argentino el único equipo que va a dirigir es a Racing. No lo veo a Costa dirigiendo a Banfield, en Lanús.
4: Yo lo veía en Boca, ¿eh? Sí.
3: No. ¿Te acuerdas cuando lo mencionaron como candidato?
4: Yo lo veía para técnico de Boca.
3: Un equipo que tiene tanta rivalidad con Racing, por supuesto que no, pero por lo que es la génesis, el ADN de Gustavo Costa, pero algunos de los otros equipos del fútbol argentino... creo que sí, que podría dirigirlo, más allá de que está claro que...
1: No,
3: lo
1: poder
3: que lo
1: sí, pero yo no lo veo en otro equipo.
3: Sí, bueno, y en el fútbol sudamericano es muy fuerte igual la figura de Gustavo, lo decía Fabián hace un rato, ¿no? Por donde pasó salió campeón, ganó títulos, así que seguramente que va a tener infinidad de propuestas.
6: Claro. Y si no es ahora, cuando arranque la temporada, empiecen a caer técnico.
3: Y también, sí, van a pensar en él también rápidamente.
1: Sí, pero para él va a ser muy difícil volver a dirigir aquí si no es Racing. Por el sentido de pertenencia, porque, bueno, conocemos la historia, la mascota, el futbolista, el entrenador, y el próximo paso será ser el próximo presidente de Racing después de Milito.
3: No, bueno, es algo que él dijo que en su momento lo evaluará, si se presenta o no, si juega una carta política.
1: Yo creo que le gana caminando a Milito.
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3: Y habrá que ver cómo termina el ciclo de Milito también, ¿no? Estamos en el medio del tránsito de la presidencia de Milito, que como figura y el cariño del público lo tiene Gustavo Costa, quizás hoy más que Diego Milito, sí, porque la gestión también desgasta, y porque Gustavo Costa se fue siendo un entrenador que consiguió el sueño que fue a cumplir a Racing, que fue un título, dos títulos internacionales, y peleando inclusive perdiendo la final del torneo local.
1: Tiene que ganar absolutamente todo Racing. No lo saco del tema Boivoda, que es el actual entrenador, pero el hincha Racing está muy enojado con la figura de Diego Milito. Yo digo que en la próxima elección, cuando llegan al cuarto oscuro, el socio que va a votar tiene que tener en la memoria, en la cabeza incorporada, que Milito lo echó a Costas. No se puede soslayar ese tema.
3: No, es cierto, pero también lo más importante de la gestión Milito todavía no llegó de acuerdo a cómo viene el ordenamiento de proyectos en la presidencia actual, que tiene que ver con el complejo en Ezeiza, y quienes estuvieron viendo las obras, quienes caminaron el predio, y Milito confía en que va a llegar al fin de su ciclo con un predio inaugurado, hablan de un lugar de entrenamiento de excelencia. Si eso se concreta de la manera que vienen contando que puede suceder, bueno, será un punto muy a favor, porque también el proyecto hoy en Racing parece estar apuntado fundamentalmente a lo que pasa en ese periodo.
1: Pero la gente a la hora de votar eso no lo reconoce. Por supuesto que es extraordinario, yo te doy la razón. Riquelme, desde que es presidente, nunca el estadio de Boca estuvo más lindo en la historia que con Riquelme de presidente. Y el predio es excepcional en Ezeiza. Sí. Ahora yo digo que si Riquelme no mete un campeonato, internacional, un campeonato local, le va a ser muy difícil ganar la elección del año que viene.
3: Le va a ser muy difícil.
1: A la gente de esta altura, al hincha de Boca, no le interesa ni la iluminación del estadio, ni sí que sea grande, por supuesto, pero no le interesa si está mejor ubicado, peor ubicado, o si el predio tiene más agua caliente que en la época Angelici. El hincha de Boca quiere ganar. Sí, y el de Racing también.
3: Sí, pero por supuesto, pero creo que todo importa, ¿no? Porque los pibes tienen que tener un buen lugar para poder formarse.
1: Bueno, pero acordate cuando... todo importa, por supuesto, pero acordate cuando Angelici era el presidente de Boca y daba superávit económico, el balance anual, y Angelici creo que con cierta razón... Y fui muy crítico de Angelici en este micrófono y en esta radio. Decía, ningún hincha de Boca va al obelisco a dar la vuelta olímpica porque dio superávit el balance.
3: Sí, lo que no quita que no sea importante, que los balances por supuesto en los clubes estén bien, ¿no? Porque si no, nos terminamos quedando con frases vacías.
1: No, por supuesto.
3: Nadie va a festejar un balance, pero es importante que estén bien los números.
1: A mí lo que me hace mucho ruido de Riquelme, con todo el respeto que tengo por el presidente de Boca, que con los cortos fue el mejor de la historia, con los largos... Yo lo escuchaba cuando gobernaba el macrismo en Boca, todo mal se hacía cuando gobernaba el macrismo. Y ahora que Boca no jugó 2 años ausente de la Copa Libertadores de América, ahora este fracaso estrepitoso de no llegar a los octavos de final y de perder con equipos de menor jerarquía, de menor relieve, y que Boca hace prácticamente 20 años que no gana un título a nivel internacional. Bueno, ahora Riquelme, que está del otro lado del mostrador, no lo veo tan crítico. Cuando dijo en su momento Boca eliminado, creo que de un torneo local o de la Copa Argentina, competimos en la Copa Argentina. Román, ¿qué te pasó? ¿Qué te pasó, Román? Vos jugaste, fuiste el mejor de la historia de Boca, lo superaste a Diego. Sabés lo que es ganar con la camiseta de Boca, el torneo local, la Copa Libertadores de América, la que vos ganaste prácticamente solo. Tuviste, es cierto, la colaboración y la prestación de aquel plantel de Boca con la jerarquía de Ledesma, de Caranta, con la dirección técnica de Russo. Y vos fuiste la máxima figura. Y también ganaste la Intercontinental en el 2000. Más allá de los goles de Palermo, pero vos fuiste el artista, el mago, el creativo dentro de la cancha. ¿Qué te pasó, Román, para hacer todo tan mal en Boca?
3: ¿Terminaste?
1: Sí.
3: Desde adentro siempre es más complejo. Por
2: no
3: eso
2: se puede ganar siempre.
3: Además. No, claro, por eso la diferencia de Riquelme en esto, que decía 10 campeonatos locales es como una Copa Libertadores.
1: Sí, pero ahora no lo dice.
3: Pero por eso las evaluaciones distintas, porque cuando están ejerciendo la gestión, bueno, ahí caen en la cuenta de la complejidad que tiene. Fundamentalmente lo competitivo, ¿no? Cuando tenés que salir a disputar contra otro. Después están las cuestiones inherentes a la gestión, donde no compite contra nadie, que un predio de Boca pueda estar en óptimas condiciones, que la cancha, como decía Bónico, esté cada vez más linda. Pero cuando vos tenés que salir a la cancha a dirimir con otro, bueno, entran en juego unas complejidades donde no solamente depende de lo que hagas vos, y coincido. El balance para el fútbol profesional masculino de Boca en la gestión Riquelme es deficitario.
1: Sí, claro.
3: Lo que tiene
1: pero
3: a favor es que todavía tiene tiempo. Los resultados, por
4: porque
3: supuesto.
4: En general los planteles han sido buenos. Boca presenta planteles cada temporada muy buenos. Este, por ejemplo, que le tocó dirigir en suerte a Úbeda por la lamentable situación de Russo.
1: Tan buenos no son porque hace 3 años Boca no sale campeón. Yo digo que
4: trajiste a Paredes, el jugador titular de la selección argentina, una de las figuras de la selección.
3: Por favor, no, hace un plantel,
4: no es poco.
1: No, seguro. Y eso fue un gran mérito.
4: Y trajiste a Casíbar, que era el mejor 5 del fútbol argentino, campeón con Estudiantes, líder futbolístico de Estudiantes.
1: Yo lo que digo es que Boca, siendo el equipo más grande de la Argentina junto a River, no tengo nada contra la persona, pero Boca no puede permitirse nunca más tener técnicos como Hugo Benjamín Ibarra, Diego Martínez y Claudio Úbeda. Boca no puede.
4: Pero de Claudio Úbeda fue una excepción.
1: Sí, está bien. Lo
4: porque
1: marcamos,
4: terminó llegando
1: lo marcamos.
4: De la enfermedad
1: sí,
4: de Miguel.
1: Estuvo muy bien que se quedara hasta diciembre. Cuando Riquelme lo ratifica para este año, digo, ¿es verdad que este tipo quiere lo mejor para Boca?
3: Está bien.
4: Bueno, pero lo tenía que ratificar porque tenía contrato.
3: Está bien, pero coincidiendo con Javier, Paredes es un refuerzo de él. Recontra nivel, sí. Acasíbar era el mejor jugador del fútbol argentino. El problema de Boca es la defensa. Los jugadores, los 4 del fondo del último campeonato de Boca no estaban a la altura de ponerse la camiseta de Boca.
4: Para mí acierta Robarrena en poner a Figal con Pellegrino, ¿eh? Y no a Costa y a Dilolo. Me parece que
3: pero
4: por ese lado va
3: Figal bien. Ya demostró que no estaba para jugar
1: Figal,
3: en Boca.
1: Yo creo lo mismo que
3: Pellegrino sea. Tiene que tener minutos porque casi no ha jugado en Boca. Vamos a verlo. Pero Figal, ¿cuántas veces...? Jugó 800 veces
4: ahora
3: y hizo echar 133.
4: Ahora trajo un buen lateral derecho, que era un déficit de Boca.
3: Pero lo tenés que ver con la camiseta de Boca. Pero está bien, trajo un buen lateral derecho.
4: Y volvió a traer a Villa, que era el otro mejor jugador del fútbol argentino. En Independiente Rivadavia de Mendoza, la rompió.
1: Bueno, fue campeón de la Copa Argentina.
4: La rompió. Está bien, tuvo todos los problemas que tuvo. Y yo, si fuese socio de Boca, pensaría
3: hay
4: la situación.
3: Un tema.
4: Pero... a alguno le cabe duda de que Villa la va a romper si mantiene el nivel que tenía en la lepra.
1: Lo dije en el 2015 y lo 12.
4: Peor es lo de River.
1: 11 años después, sigo pensando que Riquelme en algún momento tiene que ser el técnico de Boca. Me gustaría que Riquelme sea el técnico de Boca y tome la
4: decisión. Bueno, de Boca ya es presidente.
1: Pero está bien, pero es muy fácil.
4: Ya no se vuelve atrás.
3: Pero aparte no es técnico. Pero, está pidiendo
4: aparte no es técnico.
3: El equipo cuando no es entrenador.
1: Está bien, pero
3: no
1: él ha tenido injerencia en los planteles. Y creo que con la personalidad. Con la personalidad arrolladora que tiene Arrobarrena, que tiene injerencia en los jugadores que llegan a Boca. Y Arrobarrena pidió hablar solamente con Riquelme, no quiere hablar con ningún segundón, como es el caso del Chelo Delgado, no tengo nada contra el Chelo, que es buena gente, Arruabarrena solo habla con Riquelme. Es decir, que Arruabarrena no quiere pasar por las experiencias que pasaron Battaglia, Ibarra, Diego Martínez Úbeda, y en menor medida Jorge Almirón, que le marcó la cancha a Riquelme desde el día que llegó. Voy a contar una anécdota. Lo habían marginado a Valentín Barco, siempre de mucha personalidad, el Colorado que participó del último Mundial para la Argentina, y un día se plantó Valentín Barco con 18 años y dijo: yo solamente hablo con Riquelme, no hablo ni con Serna, ni con Casilli, ni con el Chelo Delgado. Ahí lo colgaron.
4: Pero el problema
1: vino
4: no es
1: Almirón y lo puso a Barco.
4: Pero el problema no es del Chacho, sino de quien le dijo. El problema no es de Riquelme, el problema es de los entrenadores que se dejan influenciar en ese sentido. Lo del Chacho Coudet a estas horas es un papelón, muchacho. Lo tenemos que decir. No puede ser que el tipo en una conferencia de prensa diga que los 14 jugadores que le sacaron se los sacó la dirigencia. Entonces, ¿qué estás pintado? Es el entrenador de River, el entrenador pintado.
6: La dirigencia dice que estaba consensuado.
4: Bueno, pero el Chacho dijo otra cosa.
6: La dirigencia
1: yo
6: dice...
1: Yo te digo, para mí...
4: Ahora, en el mismo momento que él está diciendo eso, tiene que ir, se tiene que renunciar. Le ha quitado toda autoridad.
1: Para
4: ¿cómo
1: mí...
4: está ese vestuario?
1: Perdóname.
4: Ese vestuario es un polvorín.
1: Para mí, con esa declaración post-partido frente al Los Ibi, comenzó a echarse Coudet de River,
6: sí,
1: con esa declaración.
6: Previo, quedó eliminado,
1: sí,
6: bueno, lo sigue jugando horrible, ¿no?
1: También. No se puede solazar.
4: O sea, tener 14 jugadores entrenando y cambiándose en un container, 14 jugadores de nivel, no son 4 de copa, ¿no?
6: Tipo...
4: Son tipo con historia, Pesela, Galarza Fonda, bueno, mucha historia no tiene, pero otros jugadores
1: bueno, pero
4: importantes, Castaño, que pagó 14
6: sí,
4: millones
6: tipo
4: de dólares.
6: Gorosito hizo la misma declaración en San Lorenzo, ¿eh? Sí. Y todos los borrados volvieron.
1: Claro, está bien el ejemplo que pones.
6: Y el Avario los puso.
1: Es verdad, lo que pasa que ahí es distinta
4: la situación.
1: Ha perdido
4: toda autoridad, Coudet sí. Perdió toda autoridad con el vestuario.
1: Bueno, el
4: primer, toda, absolutamente toda.
1: El primero que perdió autoridad en River es su presidente, Stefano Di Carlo.
4: No, bueno, es impresentable lo que está haciendo.
1: Porque fíjate que cuando hay un acontecimiento importante en River, tiene que aparecer el de pelo blanco, Rodolfo D'Onofrio. ¿Te acordás con el pullover que entró a la cancha de Boca? ¿Cómo olvidarse, no? La pausa.
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5: Señor, le pedí al mozo un vino de la casa y todavía no lo trajo. Y iba a tener que esperar porque el mozo vive en Avellaneda.

0: Muy bien, 2:23 PM, tenemos mensajes, Hernán.
1: César, desde San Pedro Jujuy, hace una pregunta a la mesa, saluda. ¿Me podrían informar algo de Gimnasia Esgrima de Jujuy en general, digo, no? Lo felicita por el programa. En principio, que el próximo domingo 26 a las 7 está jugando contra Güemes.
0: Bueno, está muy bien, en la primera B Nacional. Vamos a recuperar el contacto con todos los amigos del resto del país que habitualmente salen en el programa, entre ellos la gente de Jujuy. ¿Qué dice Zarratea? ¿Cómo era la historia de Pipo Grosito parecida a la de River?
2: Pipo Grosito en su conferencia de prensa presentación dijo, acá hay 7 jugadores que están separados y yo soy empleado, mis jefes decidieron separarlo. Unos días después estaban todos entrenando con el plantel y uno de ellos, otro no porque está suspendido, pero uno de ellos va a jugar jugaría de titular.
0: Me parece que desde ese punto de vista Sergio Pipo es más vivo que Coudet. Bueno, tiene más rodaje en el fútbol, es más grande. No,
2: también sabe que en San Lorenzo están todos... Mirá, a mí no me toca.
0: Claro,
2: esta dirigencia asumió hace un mes y medio y le están pegando por todo lado al presidente. Le están diciendo, dijiste que venías con cierto dinero y el dinero no apareció. Sí apareció para levantar las inhibiciones, que lo contamos ayer. El equipo que está preparando Pipo, con varias modificaciones del que se quedó eliminado...
0: ¿Usted va a relatar a San Lorenzo el sábado a la noche?
2: Sí, es verdad.
0: Muy bien.
2: El equipo, me lo voy aprendiendo de memoria. Gil, el arquero.
0: No lo dijo muy convencido.
2: No, lo pensé, sí. Si me llega la
0: Yo
2: voz.
0: Lo vi en la grilla, pero no lo vi convencido, ni tampoco feliz. Bueno, verlo felices. Sí.
2: ¿Usted viene mañana?
0: Sí.
2: Orlando Gil, el arquero. Ezequiel Herrera, el lateral derecho.
0: Vengo más tarde, eso sí.
2: Ah, capaz que no nos cruzamos. Franco Lorenzón, primer marcador central, hombre que estuvo a préstamo en el Deportivo Morón, que es uno de los colgados que el técnico ha decidido trabajar esta semana como titular. Alejo Córdoba, chico de inferiores, que erró el penal el otro día. Y Matías de Ritis. Nicolás Tripico en la mitad de la cancha, el otro día... Tripico jugó de lateral, hoy va de volante por derecha. Manuel Insaurralde, ante la necesidad, un jugador que no termina de arreglar su contrato, Manuel Insaurralde va de titular. Facundo Gulli, como interno por izquierda, si a usted le gusta, y va a jugar con 3 delanteros arriba.
0: Bien.
2: Juan Pablo Álvarez, el hombre que viene de Gimnasia de Mendoza, que lo tuvo Pipo en Colón de Santa Fe, que jugó en Banfield.
3: Claro, surgido de Banfield.
2: En Banfield jugó... por momento, de muy buen nivel. Bajó su rendimiento. Sí. Aumendi y Alexis Cuello sería el 11 que está trabajando Pipo de cara al partido con Lanús. La situación de Lautaro Montenegro, la dirigencia está muy enojada, el chico jugaba en reserva, lo puso Álvarez de titular el tiempo que estuvo Álvarez, el chico termina su contrato en diciembre, no quiere renovar con San Lorenzo, y en este momento los dirigentes están decididos a colgarlos, otros están diciendo, bueno, que juegue, así podemos sacar algún dinero, parece que no, así que
3: el Tom Hernández tiene para mucho.
2: Y hasta fin de año.
3: Claro, sería un jugador importante.
2: Sí, hasta casi fin de año, sí, seguro. Sí. Así que bueno, esa es la situación. Si se llega a ir Gil, Pipo pidió un arquero.
0: ¿A quién pidió?
2: Otro grandote, 1.91 mide. Usted se va a acordar bien de
0: eso. A ver.
2: Pidió a Guillermo Vizcarra, boliviano, el arquero de Alianza Lima, que tenía Pipo Grosito cuando eliminó a Boca en aquel
0: el año pasado, cuando era Gago el técnico.
2: Ese arquero quiere Pipo.
0: Bien, vuelvo a Córdoba antes del informativo de las 2:30 PM, Gerardo Murúa.
4: Sí, Nico, justo que está Sergio allí hablando de San Lorenzo, se habla mucho en Córdoba del interés de Talleres por Alexis Cuello, sumarle a Manuel Insaurralde, y también se habló de un posible cambio de Insaurralde-Cuello por Ronaldo Martínez y Río. No sé qué dirá Sergio allá, en algún momento acá se dijo que estaba cerca, después se enfrió un poco, pero se sigue pensando por la gente que está cerca de Talleres en esa posibilidad.
2: Yo no tengo en la operación incluido Insaurralde, sí que es un porcentaje de Río, Rolando Martínez, por Alexis Cuello y $1.5 millones.
4: Más o menos lo que teníamos por acá, pero la diferencia es que Talleres supuestamente quería incluir a Manuel Insaurralde, habrá que ver cómo sigue esta negociación. Parecía apurarse porque se terminaba el mercado de pases, ahora con la extensión seguramente se tomarán algunos días más, pero está aquí en Córdoba, se comenta mucho esta cuestión.
0: Bueno, vamos a ver cómo termina.
2: Habrá que esperar.
0: Vamos a tratar de hablar en estas horas, si no es jueves o viernes, la semana que viene, con Marcelo Culota, el presidente.
2: Llámelo.
0: Que... No, usted lo tiene que llamar.
2: Yo estoy de vacaciones.
0: No, mañana y el viernes no. El viernes no. Llámelo mañana entonces, mañana, por favor. Me gustaría mucho que hablemos con el presidente de San Lorenzo, que insisto, en la previa de la elección, a mí particularmente me dejó una muy buena impresión y avizorábamos en aquel momento, yo de haberlo escuchado, digo, para mí es el que más chances tiene de ganar y es el que efectivamente ganó.
2: Sí, era el que tenía grandes chances, lo dijimos acá.
1: Tiene un año y medio de mandato.
0: Claro.
2: Sí, pero le están pasando factura de muchas cosas que le salieron mal de movida. El técnico, no te olvides, lo del técnico fue un golpe durísimo.
0: Sí, terrible. Pero lo subsanó con la llegada de Pipo Gorosito, que tiene más cartel que el que tenía Gustavo Álvarez.
2: No sé. Ya Pipo se quedó afuera.
0: Bueno, se podría haber quedado afuera Gustavo Álvarez también.
2: Pero el que se quedó afuera fue Pipo, no Álvarez.
0: Sí, es verdad.
2: Vamos a ver el campeonato.
0: Una chiquita, Javier, y viene el informativo.
5: Bueno, hablando del mercado europeo, el Real Madrid con Mourinho ya se pone a trabajar en la pretemporada y apunta a dos grandes objetivos como refuerzo para un equipo que tiene ya bastantes nombres, ¿no? Los dos apuntados son... Rodri, sí o sí lo quiere en el Real Madrid, al jugador del Manchester City, y Michael Olise, que sería la otra gran figura por la cual va el Real Madrid.
0: Muy bien, 2:30 de la tarde, noticias en Radio Nacional.
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7: 2:30 de la tarde en la República Argentina. Cae el riesgo país. El indicador cede a 410 puntos, cerca de su nivel mínimo en 8 años. Es la respuesta de los mercados financieros a la mejora de la situación crediticia del país por parte de Moody's, una de las agencias de calificación de riesgo más grandes del mundo. Cierran la avenida Cantilo y la autopista Ilia. Será mañana desde las 23 hasta el viernes a las 6 para avanzar en las obras de ampliación del puente La Bruna en inmediaciones a la cancha de River. El tránsito será desviado por las avenidas Figueroa Alcorta y del Libertador. Donald Trump promueve a Gianni Infantino para la ONU. El informe de Cecilia Diwan.
8: Estados Unidos, Donald Trump evalúa respaldar a Gianni Infantino, presidente de la FIFA, como candidato a la Secretaría General de las Naciones Unidas. Según publicó el diario The New York Post, el presidente estadounidense considera que el dirigente deportivo es una alternativa respetada para ocupar el cargo. El proceso para sustituir al actual titular de la ONU, Antonio Guterres, cuyo mandato concluye el 31 de diciembre, ya está en marcha. Entre los 7 candidatos oficiales a sucederlo figura el diplomático argentino Rafael Grossi, actual director general del Organismo Internacional de Energía Atómica.
7: En la ciudad de Buenos Aires, temperatura 14 grados, 2 décimas, humedad 64%, cielo parcialmente nublado.
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0: Muy bien, en la continuidad de Pasión Nacional por M870 con las 48 del país y por supuesto el canal de YouTube de la radio. Lo hemos recuperado a Nat King Cole con Love. Qué felicidad, ¿eh? Esas son las cosas que me dan mucha felicidad. Sí, Hernán.
1: Acá tenemos un mensaje que nos llega de Norberto, está en Santos Lugares. Dice, buenas tardes, Nicolás y equipo. Después de Messi y Mbappé, que fueron determinantes, a mi entender el mejor fue Bellingham, ¿eh? Un mediocampista de toda cancha. Les mando saludos.
0: Sí, que no jugó frente a la Argentina.
2: ¿Quién? No jugó, Bellingham,
3: sí, jugó.
2: Sí, ya sé.
3: No jugó ante Francia. Ah, que no se destacó, sí, bueno, ante la Argentina.
4: Bueno, pero ¿qué querés el técnico?
3: No, contra Francia no jugó ni Gordon, ni Bellingham, ni Harry Kane.
4: Lo mandó a todos para atrás, sí. ¿Cómo? El técnico alemán los mandó a todos atrás.
0: Me sorprende que Inglaterra siga con ese técnico. Bueno, vamos a saludar y a recuperar a un amigo que en realidad nunca se fue, pero siempre está volviendo. ¿Qué vas a volver si nunca te fuiste? Le digo al querido Omar Sapienza, allí en Rosario. ¿Qué tal, Omar?
5: Hola, Nico, ¿cómo te va? Te mando un gran abrazo a la distancia. Por supuesto, la prioridad era el campeonato mundial y ahora, sin lugar a dudas, renovamos estas salidas que a mí me hacen muy, pero muy feliz. En tu programa, que es escuchado realmente no solamente en Argentina, sino otra vez de todas las plataformas de Radio Nacional en el universo. Nico, día gris en Rosario, 14 grados la temperatura, 92% la humedad, cosa que vos sabés muy bien. Rosario es muy, pero muy húmeda.
0: Sí, es verdad.
5: Se viene el campeonato y el que debuta es nada más y nada menos que, por el lado de nuestra ciudad, Rosario Central. Y nada más y nada menos que frente al campeón. Al legítimo campeón, que es Belgrano de Córdoba. Por supuesto, todos lo sabemos, ustedes lo vienen manejando. Mañana, 19:30 horas, el árbitro va a ser el señor Sebastián Zunino. Central, y algo que no puede remediar a través de hace ya varios años, que es la cantidad de jugadores lesionados que no se lesionan en los partidos. Se lesionan en los entrenamientos, se lesionan en las prácticas, se lesionan en las pretemporadas, y bueno, ahora ya se queda prácticamente sin dos titulares. Uno es en la defensa, Ignacio Obando. ¿Te acordás que había ido?
0: Sí,
5: con la
0: es
5: selección?
0: Verdad.
5: Bueno, vino bien, vino entero, tuvo sus vacaciones, comenzó la pretemporada y se lesionó y no estará, por eso Facundo Mayo ocupará su lugar. Y el otro, que estaba realmente muy bien, había recuperado todo, en las prácticas, en los partidos de entrenamiento que hubo, se comenzaba a parecer al Rubén de antes. En todos los partidos amistosos convirtió goles. Es cierto, son amistosos. Pero bueno, ayer se volvió a lesionar y el puesto que iba a tener, que era nada más y nada menos que de titular, porque Enzo Copetti, que es el otro, también está lesionado en la pretemporada. Bueno, ahora ninguno de los dos podrá estar mañana frente a Belgrano de Córdoba. Por eso, el equipo probable, casi seguro, Ledesma en el arco, la defensa Coronel, Mayo, Gastón Ávila y Sández, el medio campo, el doble cinco, Ibarra y Pizarro, y después estarán a los costados Julián Fernández, gran jugador, jugó muy bien Julián Fernández, el gran Angelito Di María, Campaz o Cantizano. Campaz está bien, pero llegó el viernes. Si quiere jugar y el entrenador lo ve bien, si no estará el chico Campizano, y ante las lesiones, tanto de Marco Rubén como de Copetti, Badaloni, el que Central trajo recién, que es Tomás Badaloni, estará precisamente como titular ante el actual campeón del fútbol argentino. Recordamos que Central trajo como refuerzos a Axel Werner, al Tomás Badaloni que te nombro, a Franco Servi, 32 años. ¿Sorprenderá? ¿Habrá venido bien? ¿Estará en el banco Franco Servi?
0: Ojalá que sí.
5: Ojalá que pueda, pero no sabemos, porque viene de no jugar en el Celta de Vigo. Viene con el pase libre del Celta de Vigo. El técnico prácticamente no lo tenía en cuenta. Y hay conversaciones, y una que yo te la dije siempre, pero bueno, yo lo digo, pero la veo recontra difícil, cuasi imposible. Siguen las conversaciones porque Central sigue soñando con Gio Lo Celso y también con el Chimi Ávila, que es el centroatacante, que es el hermano de Gastón Ávila. Vamos a ver cómo queda esto. Pasamos al Parque de la Independencia. Los refuerzos de Frank Kudelka, gran técnico lo salvó a Newell's por segunda vez consecutiva del descenso. Franco Escobar se crió en Newell's, es la tercera vez que vuelve al Parque de la Independencia. Terrible jugador y gran defensor, Lautaro Gianetti, vuelve y va a ser titular. Alan Soñora, el mediocampista, recordás, 27 años, y está por cerrarse, no sé si Pomelo tiene ya mejor información, está por cerrarse lo del defensor de Racing, García Basso. Eso es por el lado, todo por el lado de Newell's, y también lo lamentable para mí, porque el mejor jugador de Newell's en el campeonato anterior, por más que Newell's haya tenido algunas falencias, fue Luciano Herrera. Bueno, Luciano Herrera, por el cual Newell pagó $1 millón hace unos meses, ahora se fue a los Pumas de México por mucho, pero por mucho menor dinero, menor cantidad de dinero. Las cosas que uno todavía no lo sabe, te reitero, el mejor jugador de Newell's que compró hace menos de un año, ahora Newell le dio salida y estará jugando en la UNAM, de México, y me refiero a Luciano Herrera. Y me había quedado en el fondo la última, Jorge Brón, el arquero que todos queremos, el arquero que todo central lamenta que no está más, firmó con la Universidad de Concepción en Chile. Jorge Brón será el arquero de la Universidad de Concepción en Chile, firmó por 18 meses, Nico.
0: Perfecto, Omar, te mandamos un gran abrazo, muchas gracias.
5: Igualmente para ustedes, abrazo.
0: Chao. Omar Sapienza desde Rosario. Boca da a conocer el parte médico con muchos lesionados. Leandro Lozano, distensión del músculo semimembranoso izquierdo. Milton Jiménez, lesión grado 2 del músculo aductor derecho, es decir, está desgarrado. Carlos Palacio, sobrecarga del músculo pectíneo derecho. Adam Vareiro, discopatía lumbar, hace 1000 años que está lesionado Vareiro. Tomás Belmonte, esguince leve de tobillo derecho. Bueno, todo este panorama de lesionados tiene Boca. Complicado el panorama porque son futbolistas que van a estar...
4: Para mí Boca va a seguir incorporando.
0: Seguramente.
4: No sé qué andará buscando a Robarrena, yo creo que bueno, lo de David Romero, ¿no?
0: Claro, lo que marcamos allá por la 1:30 de la tarde.
4: Lo de David Romero y tal vez algún volante más, me parece, ¿no?
0: Ahí está. Gerardo, vuelvo a Córdoba contigo.
6: Como no, Nico, ya que Omar estaba hablando de los rivales de los cordobeses, arrancamos por Belgrano, por el campeón defensor del fútbol argentino que va a debutar mañana a 19:30 en Alberdi ante Rosario Central. En algún momento se especuló con llevar ese partido al Kempes para darle más lugar a la gente del Celeste, lo que será un festejo después del campeonato obtenido, por supuesto, la primera vez jugando realmente como local. En aquella final en el Kempes dividió el estadio a la mitad con River, por supuesto, era terreno neutral. Belgrano, que tiene como mayor valor no haber perdido a casi ninguno de los jugadores campeones, solo Julián Mabella se fue a préstamo a Sarmiento de Junín, que fue un protagonista secundario. Tiene algunas molestias Leonardo Morales, por lo cual está en duda para mañana, si no va a jugar el paraguayo Alcides Benítez. Fueron preservados en los amistosos del fin de semana ante Estudiantes de Río Cuarto, Emiliano Rigoni y Lucas Elarrayán, pero seguramente serán titulares en la jornada de mañana. Tiago Cardoso en el arco, Morales o Benítez, Lisandro López, Alexis Maldonado y el uruguayo Federico Rica, Santiago Longo, Adrián Sánchez, Emiliano Rigoni, Ramiro Hernández o Juan Velázquez, Lucas Elarrayán y Nicolás Fernández. Si uno repasa, son todos los protagonistas que tuvo Belgrano en los partidos más importantes que lo llevaron al título, Nico.
0: Muy bien, perfecto, ya vuelvo contigo. Más mensajes con Hernán Exmayer.
1: Gustavo, desde Comodoro Rivadavia, el pibe Ceballos no está a la altura o al nivel mundialista. No defendió nada, uno que otro gol, pero nada más, puro estrellato. Ojo con eso, dice Gustavo.
0: Bueno, perfecto, tenemos la última pausa de Pasión Nacional.

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1: Muy bien, estamos en el tramo final de Pasión Nacional. Va entonces a ser titular Dylan Gorosito en el partido de Boca mañana, partido que vamos a tener en Radio Nacional y en todo el país con el relato de Martín Perazo. Creo que va a ser la primera vez que Dylan Gorosito va a jugar en la primera de Boca.
2: Ha jugado alguna oportunidad, pero como ingresando, ¿no? Desde el banco suplente.
1: No lo recuerdo. Recordemos que en el último tiempo habían estado en ese lugar sin convencer Advíncula, Barinaga y el Chelo Weigand, o Weigand, como ustedes prefieran.
2: Claro, el jugador del juvenil.
1: Y no estuvieron a la altura, fundamentalmente los últimos dos. Advíncula fue durante mucho tiempo titular con los distintos entrenadores que pasaron por la primera de Boca.
2: Y ahí están dando una tentativa de Boca para mañana, sería con Álvaro Montero, o sea que va directo a la titularidad, el colombiano, postergando a Bray. Gorosito, Figal, Costa y Blanco, Paredes, Delgado, sigue Milton Delgado, se hablaba de que podía llegar a irse.
1: Bueno, pero el mercado de pases en Europa es largo.
2: El Chico Flores, Aranda, Villa y Merentiel.
1: Flores anduvo muy bien en el partido de Copa Argentina del otro día, para mí fue la figura.
2: Interesante esto de que haya tres chicos de la cantera de Boca como titulares mañana, ¿no? Delgado, Flores y Aranda.
1: La verdad que sí.
2: Y Gorosito, cuatro.
1: Bien, trae Zarratea noticia de último momento.
3: No, lo de Gorosito que usted preguntaba, bueno, vamos a contestarlo. Jugó dos partidos en la primera de Boca Dylan Gorosito.
1: Bien.
3: 2024, que fue su debut ante Defensa y Justicia. Ese día jugó de titular, debutó y...
1: No recordaba ese partido.
3: 2024, 20 de julio del 2024.
1: Hace dos años.
3: Y después jugó este 2026, 15 minutos en Copa Argentina.
1: Claro, muy poco. Bueno, vamos al encuentro de Jorge Godoy para hablar de Independiente. Jorge, querido, un gran abrazo.
4: ¿Qué haces, Nico? ¿Cómo estás? Un abrazo grande, un saludo para todos. Bueno, cosas para contar de este Independiente que no ha tenido y no está teniendo un buen mercado de pases, pensando ya en el arranque de este campeonato. Será para Independiente el próximo domingo a las 5 de la tarde en La Plata frente a Estudiantes, y vamos a ver un equipo que va a tener prácticamente los mismos nombres que terminaron jugando en la etapa anterior, en el campeonato anterior previo al Mundial, con algunas bajas que ya venimos contando en las diferentes emisiones de Pasión Nacional, algunos contratos que ya no están, pero sin ingreso de dinero para Independiente. Los que se especulaba con vender, Ábalos y los Mónacos siguen en el club. Algunos se fueron, como Bancuello, como Valenzuela, que también se fue al fútbol mexicano. Otros que están colgados, como el uruguayo Cedrés. Y en las últimas horas se ha confirmado, más allá de aquel pase de Maxi Mesa que se dio de River por su salida, de estar en esa lista de prescindibles por parte del Chacho Coudet o de la dirigencia de River, pasó a ser un jugador que llegó con el pase en su poder a Independiente. Se dio a conocer en las últimas horas, te decía, que finalmente el arquero Santiago Mele, el uruguayo, que fue tercer arquero en la nómina de Bielsa en el campeonato mundial, tiene 28 años, va a llegar a Independiente a préstamo por un año. Dos cosas a decir de esto. Primero, viene a pelear el puesto con Rodrigo Rey, sí, a quien le queda contrato hasta diciembre. Pero por otro lado, en su momento, y no hace mucho, estoy hablando de días nada más, Mele había estado por irse a Colo Colo de Chile. Finalmente no se dio esa transferencia por algunas cuestiones que no se cerraron entre el arquero y el equipo chileno, y como segunda opción le quedó Independiente, y viene entonces finalmente Independiente a préstamo por un año. Llega desde el Monterrey, el arquero que ha tenido paso también en el fútbol argentino por Unión de Santa Fe. Y por otro lado, por otra parte, otro caso muy particular, que es el de Imanol Machuca. ¿Se acuerdan que ha jugado en Vélez este chico? También ha sido en su momento requerido por Independiente, pero él optó por jugar en Vélez. Bien, perfecto, optó por jugar en la institución de Liniers, le pareció mejor. Mientras jugaba en Vélez fue requerido también por la selección de Malasia, y él fraguó algunos papeles. La FIFA lo descubrió y lo sancionó. Está a

0: no va a cobrar sueldo supuestamente hasta que pueda estar habilitado para jugar en el mes de noviembre. Pero estas son las novedades del mercado de pases de Independiente, que trae un jugador que no está habilitado hasta fin de año para poder jugar. En todo esto, el equipo para jugar frente a Estudiantes obviamente no está todavía confirmado por Gustavo Quinteros, que no está para nada contento con el accionar de la dirigencia en este mercado de pases, pero con lo que tiene a mano va a formar con Rey, Arias, que tuvo cuando le tocó jugar un buen partido contra Portugal en el Mundial jugando para Colombia, Lo Mónaco, Valdés y Zavala, Pérez Curs y Marcone, la presencia de Mesa junto a Montiel, Ábalos, que no se mostró mucho por Paraguay, y Abaldo, el equipo de Independiente para jugar el próximo domingo frente a Estudiantes, Nico.
1: Hablando de la dirigencia, Jorge, hoy en los medios se habla de una ruptura en el oficialismo, que Grindetti habría roto con el famoso grupo Champagne.
0: Sí, Javier, es verdad, esto ha dejado trascender desde parte del oficialismo, de parte de Grindetti, más que nada, que el presidente actual se presente para una reelección, pero lejos de lo que es lo que lo rodea ahora políticamente en Independiente el resto del oficialismo, es decir, una ruptura de la facción oficial en estos momentos que comanda el club para que Grindetti vaya por las suyas, abriendo quizás una nueva agrupación o cortándose solo, no lo sé, no lo tengo claro eso, pero el presidente tiene ganas de presentarse a las elecciones. Yo realmente lo veo poco probable, más allá de que tenga ganas, no solamente de que se presente, también de que tenga chance de seguir siendo presidente Independiente.
2: A eso iba a ir, digo, más allá de las ganas de Grindetti, después las chances me parece que son muy pocas. Y con relación...
1: El Puma Damián y todos los integrantes del grupo Champagne, incluido Cristian Ritondo, son los que manejan el club.
2: Sí,
1: ¿o no?
2: Pero,
1: ¿o me equivoco?
2: Sí, pero le ha ido muy mal a Independiente en el último tiempo.
0: Lo vienen manejando con el gobierno de diferentes colores también. Desde la época de Moyano para aquí lo vienen manejando ellos. Por eso también se da esta ruptura y que Grindetti quiere despegarse de este grupo al cual el socio de Independiente ya lo tiene en mira, que evidentemente con el que vayan ellos no va a ir la gran mayoría de los socios de Independiente.
2: Pero dime una cosa, vos que conocés a la perfección todo lo que pasa en Independiente, ¿ese grupo Champagne tiene más injerencia que el propio presidente?
0: Son los que manejan todo, con eso te digo la respuesta.
2: Bien, y con relación a Mele, me quedé pensando porque vos lo habías anticipado, hace tiempo que le querían traer un arquero a Rey para competirle de igual a igual.
0: Claro, sí, es verdad, Nico, vienen hace rato ya buscándole un arquero que le compita al arquero actual de Independiente, que ha tenido mejores campeonatos que el último que ha jugado para el Rojo. La chance se dio ahora con Mele, que, insisto, con el detalle, no quería venir a Independiente tampoco. Se dio lo que se dio en varios pases de jugadores que llegaron a Independiente casi por descarte y por capricho y haciendo pucherito, como pasó con Puceto, por ejemplo. No querían venir a Independiente, habían arreglado primero otras opciones que después se les cayeron y entonces les quedó esa segunda o tercera opción que era Independiente. Lo propio pasa con el arquero oriental, con Mele, que tiene 28 años, que es un arquero con experiencia, que juega en la selección uruguaya, más allá de que no tuvo rodaje en los últimos tiempos porque Biel se eligió a otros arqueros, pero lo llevó, no obstante, al Mundial, y va a ser, creo yo, una pulseada, un mano a mano, con un referente del plantel de Independiente, y a tener en cuenta esto también, ¿no? Hay que ver cómo cae esta competencia con uno de los referentes del plantel, que es Rodrigo Rey. Ya se fue uno, Mancuello, ya no está más en Independiente, quedan como referentes del plantel de Independiente Rey, obviamente Marcone, y en menor medida lo Mónaco, pero ahora viene una competencia directa de uno que viene de afuera, que había elegido otro club para pelearle el puesto a uno de los referentes de vestuario.
2: Claro, y lo Mónaco no hay ofertas porque el presente en Independiente no ha sido del todo halagüeño en el último tiempo, ¿no?
0: No llegaron, hay que ver si vuelve a remeter desde México alguna oferta, pero lo Mónaco, antes de ir a México, quiere quedarse en Argentina.
2: Bien, perfecto. Ya volveremos, Jorge, a compartir la cabina ahí en el Libertadores de América, en cualquier momento.
0: Dale, Nico, la seguimos.
2: Un abrazo, Jorge Godoy, con nosotros. Más mensajes, Hernán.
3: Jorge, desde San Juan, dice, los únicos equipos que nos dejan conformes hasta ahora son Racing y Riestra. Los demás son del montón, dice. Está enojado, Jorge.
2: Bueno, que no te enojes, Jorge. Hay que enojarse.
1: Riestra que juega con Boca el domingo.
2: Sí, claro. Hay que enojarse si el bife llega crudo al plato.
1: ¿Va a ser en cancha de Riestra el partido?
2: Que yo sepa, sí.
1: Ah, porque es un horario nocturno.

0: Turno, ¿no? Tiene buena iluminación el Guillermo Lassa.
1: Parece que bueno, bueno, dice Santiago que
0: la,
1: sí.
0: Trataron muy bien la otra vez, Guillermo Lassa, la
1: mira
0: verdad.
1: Mira qué bien.
0: Se la pasa bárbaro.
1: Bueno, el panorama, a ver, en una línea, Javier, con relación al Cuti Romero, a Julián Álvarez y también a Mastantuono, recordemos.
0: Bueno, en el caso de Mastantuono, ya Mourinho decidió no tenerlo en cuenta para el plantel del presente año, con lo cual le van a buscar un club para ser cedido. También depende del propio Mastantuono. River ya hizo un pedido por su pase a préstamo. Hay que ver si Mastantuono quiere seguir en Europa o volverse a la Argentina. Julián Álvarez, por ahora el Atlético Madrid está decidido a mantenerse en sus 13, como se dice, ¿eh? No vende al jugador, salvo que se pague la cláusula. Algo que es bastante difícil porque son 500 millones de euros. Y el Cuti Romero está buscando club. De hecho, se fue directamente a Inglaterra para tratar su salida del Tottenham y ver si puede recalar en alguno de los clubes que hay interesados por él. Uno de los clubes que está interesado por el Cuti Romero es el Fútbol Club Barcelona.
1: Qué jugador Santiago el Cuti Romero, ¿no?
2: Impresionante.
1: Qué central.
2: Sí, sabés que pensaba en los mejores rendimientos de la selección argentina, sin contar lo obvio, que es el de Messi, y creo que el Cuti Romero es el que encabeza esa lista, por lo menos desde mi lectura de lo que fue la Copa del Mundo. Si sacamos a Messi, ¿quién fue el mejor de Argentina? Desde mi óptica, es el Cuti Romero, que es un central extraordinario y que es uno de los mejores marcadores centrales del mundo,
1: sin
2: duda.
1: Sacando a Messi, dijiste, está bien.
2: Sacando a Messi, que es lo obvio, ¿no? ¿Quién fue mejor en Argentina? Messi.
1: Sí, yo esperaba un mejor Mundial, más allá de que tuvo un partido sobresaliente en la final de Dibu Martínez. Esperaba más del arquero.
2: Sí, creo que hay otros buenos rendimientos desde el punto de vista individual, como el de Lisandro Martínez.
1: El de Lisandro te iba a marcar, me parece. Sí,
0: Tagliafico.
2: Tagliafico. Sí. Pero fíjate, son todos defensores lo que estamos mencionando, lo que habla de lo que fue el rendimiento de la selección de esta Copa del Mundo, sacando a Messi, ¿no?
1: Pero
2: en ataque fue todo Messi.
1: Te voy a decir algo.
0: Julián y Lautaro fueron una frustración, más allá del gol de Lautaro.
2: Y los mediocampistas un poco también, no llegaron más al nivel que se esperaba.
1: Paredes tal vez el que...
2: Paredes el que más se destacó, coincido.
1: Y Enzo Fernández por los goles. Pero iba a decir, no está Zárate para pelearlo. Tanto que hablaron de Facundo Medina, ¿no?
2: Facundo Medina.
1: El titular, señores, en la selección argentina es Nicolás Tagliafico, el 3 por la izquierda.
2: Sí, bueno, lo que pasa es que no llegó en condiciones físicas, tuvo que jugar Medina.
1: Está bien,
2: hizo
1: pero
2: muy
1: digo,
2: bien.
1: Estando bien físicamente los dos, el titular es Tagliafico.
2: Sí, claro, pero eso no iba.
1: No, Sara te lo discutía
2: no,
1: eso.
2: No, bueno, lo que pasa es que Tagliafico corrió de atrás por una cuestión física, pero está claro que es el 3 de la selección de que levantó la Copa en Qatar.
1: Para todos menos para Sara. Don Murúa en el final dice desde Córdoba.
3: Nada, me permito agregar, además del gran rendimiento del Cuti Romero, al Inter de Milán como interesado, según dicen acá en Córdoba, por el Cuti Romero, además del Barcelona, Nico Querido.
1: Bien, pensar que salió ahí de Belgrano.
3: Sí, claro, formado en el Club San Lorenzo de Córdoba, donde en otro tiempo, por ejemplo, salió el Lacha Luis Antonio Ludueño, uno de los ídolos de Talleres, un club que está aquí en la zona sur, un club muy humilde que ha formado a muchísimos jugadores que después pasaron a los equipos grandes de Córdoba y, por supuesto, después su formación en Belgrano y, sorprendentemente, con un paso también por las inferiores de Talleres antes de recalar en el Pirata. Toda la larga historia del Cuti en los clubes de Córdoba.
1: Muy bien, Gerardo, ¿qué tal el tiempo en Córdoba?
3: Muy frío, a esta hora casi 10 grados, en una jornada realmente fría, gris, en algún momento amagó con salir el sol, pero seguimos con los días grises, muy húmedos y muy fríos aquí en Córdoba, Nico.
1: Muy bien, te mandamos un gran abrazo y nos reencontramos mañana.
3: Vale, fuerte abrazo, nos reencontramos mañana.
1: Gerardo Murúa se sube al escenario Sinatra, ella tiene todo el atuendo. Hernán, en el final recordamos los datos del tiempo.
4: 14 grados 2 la temperatura, 13 la máxima para hoy, mayormente nublado. Viernes a la noche vuelven las lluvias.
1: Oh, ¿y el sábado?
5: Dale, deja de darme mala noticia.
1: Justo el viernes, que es el día más lindo de la vida, el día más lindo de la semana.
5: Dale.
1: ¿Qué dice Zarratea? ¿Va a volver a hablar de Atlanta usted?
5: Obvio, siempre.
1: Claro.
5: Jugamos este fin de semana.
1: Está muy bien.
5: No, jugamos el lunes.
1: ¿Gil se queda en San Lorenzo o se va?
5: Yo creo que se va a ir.
1: Bueno, vuelve el fútbol. En realidad no vuelve porque nunca se fue. Terminó la Copa del
5: Mundo. Empieza el reglamento mundial, ¿eh?
1: Claro. Después mañana vamos a recordar. Bueno. Mañana con un par de partidos. Mañana vamos a estar por la noche con el relato de Martín Perazo con la presentación de Boca en la Bombonera de Buenos Aires frente a O'Higgins, el equipo de Chile.
5: Claro que sí, por los repechajes de Sudamericana.
1: Es el repechaje. Después vienen los 16avos de final.
5: Estos son los 16avos de
1: poder. Ahí está. Bueno, me estoy acomodando.
5: Explico cómo son los números. 16, 8, 4.
1: Muy bien. Sí. Hoy Lanús por la Copa Sudamericana con Cienciano.
5: Ya llegó Tigre.
1: Ayer goleó Tigre. ¿Estuvo nuestro amigo Corujo ahí?
5: Amigo suyo.
1: Sí, amigo suyo en realidad. Bueno, Henry, como te dicen, Hernán y Exmayer. Gracias a Rodolfo Flores, a María Suárez con ese Araujo, que está en la producción. Mañana vamos a recuperar a Juan Ignacio Gijón.
5: ¿Murió?
1: Se tomó el día. Mi nombre es Nicolás Álvarez. En la continuidad de la radio viene el servicio informativo Nora Brioso en la M870 y en el resto del país siguen con la programación habitual. Llévatelo a Sinatra, que es el verdadero peso pesado de la historia.

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1: Las 3 de la tarde en la República Argentina. La Nación traspasó rutas a Santa Fe. El informe de Hernán Mundo desde Casa de Gobierno.
2: En Casa Rosada, la secretaria general de la Presidencia, Karina Milei, y el jefe de gabinete, Diego Santilli, y el gobernador de Santa Fe, Maximiliano Pujaro, acordaron el traspaso a la provincia por 20 años de las obras y mantenimiento de la ruta nacional A012, que a lo largo de 67 kilómetros atraviesa los departamentos San Lorenzo y Rosario. Así lo destacaba el ministro de Obras Públicas de Santa Fe, Lisandro Enrico.
3: Sí, es muy importante para la provincia de Santa Fe, pero para otras provincias también. Es una ruta, la A012, una ruta nacional que tenía muchos años de falta de mantenimiento y en estos últimos tiempos era muy peligrosa. Circulan toda la carga de camiones que llega a los puertos de Rosario, 1.7, 1.8 millones de camiones por año ingresan a la zona de puertos, y su deterioro hacía que nosotros desde hace dos años y 5 meses veníamos pidiendo que esta ruta la pasen a la provincia para que tomar el gobierno de Santa Fe a su cargo el mantenimiento y mejorarla.
1: Confirman un caso de hantavirus. Fue en la localidad bonaerense de Tres Arroyos donde fue activado el protocolo sanitario y se realiza una investigación epidemiológica. El paciente permanece bajo seguimiento y asistencia médica. Con este caso ya son 48 los registrados en el país durante 2026. Alerta meteorológico rige para la cordillera de Río Negro, Neuquén, del norte de Mendoza y del sur de San Juan, donde se esperan nevadas y no se descarta la precipitación en forma de nieve o lluvia. Actualizamos ahora el estado del tránsito con Ernesto Arriaga.
4: Se liberó totalmente Puente La Noria, la autopista El Sol del Oeste y Richeri, totalmente normal, y la bajada de la autopista La Plata está habilitada. Ya se está cerrando en el Congreso de la Nación la avenida Rivadavia y Callao con vallas por los manifestantes a las 15:30 horas. Por favor, se puede circular por Avenida Córdoba, Corrientes, Independencia y Avenida San Juan.
1: En la ciudad misionera de Puerto Iguazú, donde nos escuchás por AM710 y FM99.1, temperatura 18 grados una décima, humedad 99%, cielo cubierto, visibilidad reducida a 2.500 metros por lloviznas. En la ciudad de Buenos Aires, temperatura 14 grados dos décimas, humedad 64%, cielo parcialmente nublado.
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0: Vamos, vamos, que ya tenemos listo el mate calentito. Bien, bien listo con esa pared perfecta, rica, con espumita. Divino está. Envidiablemente envidiable nuestro mate. Escuchó, lo está tomando aparte Pato Doval. ¿Ese es el primero o no? No es el primero, el segundo. No,
1: ¿cómo le va? Buenas tardes.
0: Painero Seti, Pato Doval por acá.
2: ¿Qué tal?
0: Con los mates estamos.
2: Bien ocioso el mate de Painero Seti.
1: Buenas tardes, Luján Istán.
0: Yo veía ese mate y digo, bueno, claro, el primero lo tomás vos.
1: Sí.
0: Que sos quien está
1: salvo
0: cebando
1: que
0: acá.
1: Venga Patricio Doval con sí. ansiedad y me diga, dale, dame un mate. Entonces yo le doy el primero y que
0: mira,
1: lo chupe
0: es,
1: él al primero.
0: Es lo más común que puede llegar a suceder.
2: Sí, que yo sea socio, que yo sea ansioso, sí.
0: Ven, mirá, ahí está. Claro. Tranquilo, respira. Pato, respira.
1: Deja de patearme por abajo sí. de la mesa, Pato.
0: Tiene así un momento de querer todo ya.
2: No, me estaba yendo. Y estaba atorado.
0: ¿A dónde te estabas yendo?
2: No, ayer.
0: Ah, ahora sí.
2: Me había convidado un alfajor, sí. estaba sí, atorado y me estaba yendo y Paineno me entregaba el mate, eso es lo que pasa.
1: Bueno, claro, porque le estaba después, renovando la yerba.
0: Vamos a mandarlo en cana porque hoy estoy así como
1: bueno.
0: que...
2: Dale, mándeme.
0: Y después le pasas el mate y 2 horas con el mate en la
1: mano. Ah, sí lo usa de micrófono.
0: ¿Entendés? Micrófono.
1: Eso es de formación profesional.
0: A mí me parece que sí. Me parece que sí, pero bueno, no lo estaría
1: Aparte,
0: entendiendo.
1: Yo traigo al estudio un mate chiquito para que sea un mate corto.
0: Exactamente.
1: No quiero un mate vasija que está toda hora chupando mate.
0: Ese es para sentarte con tus amigos en el living de tu casa, en el patio, y vas charlando, y se va dando otra comunidad. Acá es el mate del laburo, y es así, pase.
1: Chupa y pase.
2: Qué complicadas esas rondas de mata donde no se devuelve. Nos pasa en el coro, por ejemplo.
1: Son muchas, tienen que tener más de un mate.
2: Y en el ensayo arrancó una cuerda a cantar. Y le diste un tenor y arrancó el tenor a cantar la parte hasta que no
0: fuiste.
2: Corta la directora no te devuelven el mate.
1: Yo cuando Pato está haciendo columna no le paso el mate.
0: No,
1: porque no me lo devuelve más.
0: No, se puede. Bueno, pero digo, está lindo para el mate. Mayormente nublado está el cielo en Rosario, por lo menos. 13 grados, 2 décimas de temperatura. Hoy con el tema lluvia, que sí que no, que llovizna.
1: Yo dejé la bici.
0: Esperemos que, por lo menos, lo que decía el servicio meteorológico que iba a empezar a mejorar y ya dejar atrás el tema lluvias o lloviznas. 80 es el porcentaje de la humedad, visibilidad en 15 kilómetros y acá vamos a seguir en esto que es la tarde de Radio Nacional Rosario con Facundo Paredes también, ¿no? No es que te quisimos dejar de lado, pero viste acá se dio esta situación del mate y el que no larga el mate y que si es el primero y que si es... Bueno, en fin. Pero ya lo solucionamos.
3: No, que escuché, comparto con Painé el mate, es 2 o 3 chupones y se pasa.
0: Pasalo nomás, es
3: claro.
0: así.
3: No, eso de que lo toman, lo dejan, siguen haciendo sus cosas, toman otro poquito.
0: Claro.
3: Que tampoco es un vaso
2: un chupete.
0: No, por lo menos en esta situación.
3: Claro.
0: Ahí nos tenemos que ubicar en la palmera.
1: Claro.
0: Como quien diría.
1: Mate, pasa.
0: Tiki.
3: Al segundo, tercer ruidito ya, viste, el ruidito del mate,
0: como
3: al tercero
0: en el fútbol.
3: Ya está.
1: A mí me gustaría saber al 341-511-1300... si tienen rituales para el mate, ¿no? Porque viste que el mate hay gente que lo ceba y lo deja un ratito que se asiente y recién después empieza a repartir o a cebar. Hay gente que presiona la yerba y la hace bien el huequito.
0: Queda una pared de concreto.
1: Sí. Hay gente que le pone algún tipo de otra cosa a la yerba, no sé,
0: boldo,
1: burrito, manzanilla. Sí, sí, sí. Gente que toma yerba sin palo, gente que toma yerba antiácida. Así que al 341-511-1300 nos pueden contar cuáles son sus rituales del mate.
0: Exactamente. Sí. Quien no toma mate es Diego Frisco. Lo tenemos acá. Él es
2: Picho
0: el
2: raro.
0: Señor del café, es el señor del café.
3: Cuando
0: con
3: yo llegué
0: leche,
3: a trabajar a Radio Nacional Rosario, allá por el año 2011, 2012. No podía creer que alguien no tomara mate.
0: ¿Viste?
3: Yo venía y uno era Frisco, como che,
0: aparte
3: ¿cómo
0: vos
3: que no toma
0: que
3: mate?
0: El mate es parte de no sé, corre en tus venas corre mate, no.
2: Aparte tiene una personalidad que vos decís, toma mate. Lo ves venir por el corredor central de esta emisora.
3: Matero, viejo.
2: Pero no. Buenas tardes. Y después que me siento estigmatizado por eso. Vos sabés que en todos lados me dicen. Sí, es como, me dicen, ¿cómo no tomas mate? Viste, me he ofendido, mucha gente me pasa acá en la radio, ya que ya conocen, pero dice, ¿cómo no tomas mate? O te dicen una rueda, mate no tomo.
0: ¿Qué?
2: Uy, viste, pareciera, bueno, evidentemente estoy estoy desubicado en la argentinidad.
1: Sí, bueno, hay perdido.
0: Hay gustos y gustos.
2: No me gusta.
0: Hay gente que no le gusta el dulce de leche.
1: A mí.
2: Claro. Bueno, eso es más grave.
3: Cuando estás leyendo un libro, vos que te gusta leer. Sí. ¿Qué haces,
2: tipo? Yo no cojo, no le gusta el jamón cocido, no le gusta el queso.
1: Tomo
2: café con leche, té. ¿Ves? Y tomo mate cocido.
1: Mate cocido. Tomo
2: mate cocido, que es lo más
1: parecido. Lo que no te gusta es la bombilla.
2: Exactamente, no me gusta la bombilla.
1: Me imaginé. No le gusta. Sí. Me imaginé. ¿Por qué no puede ser si tomamos mate cocido?
0: Frisco no fue al jardín.
1: No fue al jardín.
0: No quiere compartir.
2: No quiere compartir.
0: Ahí está el tema. Ahí le encontramos. Bueno.
1: Vamos
0: a buscarlo,
1: generación,
0: ¿no?
1: Complicada con el jardín.
0: Sí. Vamos a ir buscando y vamos a encontrar
2: además,
0: más.
2: Me mata la ansiedad, la rueda del mate. Por ahí podría tomar mate solo, claro, ¿no? Pero, viste, cuando hay una rueda, toma un mate cada media hora.
0: No. Bueno, vamos a terminar con esto, pero sí vamos a empezar con los títulos, Frisco.
2: Exactamente.
0: La
2: vamos a arrancar
0: ahora mismo.
2: Bueno, mucho debate. Después lo vamos a charlar más en la tarde sobre esta supuesta campaña anti-argentina, ¿no? Hay mucho debate sobre este tema que sigue a nivel nacional a partir de algunas declaraciones que se han hecho. Por supuesto, esto ha repercutido incluso a nivel internacional a partir del Mundial de Fútbol, ¿no? Artículos que dicen que hay detrás de la campaña anti-argentina. Me parece que, bueno, todo el mundo tiene derecho a expresarse. Yo no sé si hay una campaña anti-argentina, pero bueno, evidentemente nos parece que como me da la pauta como que nos estaban esperando, ¿no? Y perdimos la final y salieron todos aquellos que estaban un poco agazapados. A propósito de, son todas repercusiones que van quedando del Mundial, pero a propósito de esas repercusiones, y esto lo digo porque en el plano judicial va a hacer mucho ruido. Hoy trascendió, no se conocía esta información, que la justicia norteamericana, antes de venirse a Buenos Aires, le incautó el teléfono al Chiqui Tapia y a otros dirigentes. Se lo incautó la justicia norteamericana para una causa que hay en Estados Unidos, a la que yo creo que le debe tener más miedo Tapia que a la causa en la justicia argentina. Y fue citado a declarar el 30 de este mes ante la Corte del Distrito Sur de Florida. ¿Irá Tapia a Estados Unidos a declarar? ¿Tendrá algún miedo de quedar detenido en Estados Unidos? Cosa que yo creo que ese miedo acá en Argentina no lo tiene. Ojo con este tema que va a seguir. Yo me imagino un titular, ¿no? Chiqui Tapia ya el 30 declarando en tribunales norteamericanos, ya va a ser un título.
4: Mercedes Ninzi lo va a abordar en un correo.
2: Lo va a abordar desde Miami, en un lugar mucho más lindo, ¿no? Y bueno, ¿esto también forma parte de la campaña anti-argentina o no? Bueno, se empiezan a mezclar situaciones futbolísticas, políticas, judiciales, en una suerte de cóctel que no sabemos bien cómo va a terminar. Bueno, el otro tema es que hoy al mediodía el gobernador Maximiliano Puyaro finalmente firmó el traspaso de la ruta AO12, que ahora será una ruta provincial. La ruta AO12 que muchos dicen.
4: Cámbienle el nombre, por lo pronto tendrían que, más allá de los baches.
2: Sí, es verdad.
4: Cámbienle, pónganle ruta 24, qué sé yo, lo que quieran, pero
2: ruta provincial número 2.
4: A012 es el
2: A012.
4: Claro.
2: Cada uno dice A012 A012.
4: Porque son los anillos, por eso tienen un nombre distinto a una ruta, la ruta 9,
2: ponle. La A es de anillo.
4: Claro,
2: ah, no sabía
4: la circunvalación de Rosario también tiene el nombre A, la circunvalación, claro, de Santa Fe, que son trazas nacionales y que son anillos. La General Paz también.
2: Claro, es que la A012 es la futura circunvalación.
4: Y el segundo anillo que circunvala el área metropolitana.
2: La circunvalación ya quedó dentro de la ciudad.
4: Pero también es una traza nacional.
2: Pero también una traza nacional. Que pregunto, uno se podría preguntar si será la próxima que traspasarán, ¿no? Bueno, veremos. Y por último, decir que la mitad de los colectivos de nuestra ciudad van a tener identificado el número de línea en los laterales antes de fin de año. El municipio avanza con la instalación de carteles electrónicos en las unidades del transporte urbano. Así que bueno, para aquellos que por ahí corren el colectivo, van a tener el número al costado.
1: Pero que pasen los colectivos, sí, capaz es más importante.
2: Por ahora ponemos el número, después
1: bueno,
2: lo están pidiendo
1: Frisco,
2: mucho,
1: pero
2: ¿no?
1: El colectivo fantasma.
4: El colectivo fantasma es mortal.
1: No, es como el de Harry Potter.
4: lo ves venir por Google, ¿viste? Está llegando,
1: viene,
4: está llegando.
1: Y no pasa nada.
4: Yo creo que pasan
1: los letreros nomás.
2: Les ha pasado a ustedes.
4: Yo creo que espero las 5:30 de la mañana para irme a trabajar al canal, que entro a las 6. No sabés.
1: ¿No?
4: Bien, pues, está arriba abasto.
1: De noche peor.
4: Sí.
1: Bueno, hasta ahí los títulos de Diego Frisco esta jornada. Y ahora Patricio Doval con la información económica y financiera.
4: Bueno, algunos temas que van marcando la agenda. Incertidumbre para 130 trabajadores de Pampa Energía, una novedad que se conoció sobre el cierre de la jornada de ayer. La decisión de la compañía, de la familia Mindlin, de desactivar la unidad que produce caucho sintético en Puerto San Martín. En la localidad del cordón industrial, Pampa Energía tiene un verdadero complejo petroquímico. Hace muchos productos y tiene varias líneas de producción. Bueno, la compañía decidió desactivar la línea de producción de caucho sintético. Y se termina así la única línea de fabricación existente de este tipo de producto en la República Argentina. Una decisión polémica, pero que está asentada en, básicamente, que se cae el mercado donde se deposita este insumo. ¿Cuál era el principal mercado donde va el caucho sintético? La producción de neumáticos. Y se cayó hace ya unos meses el principal cliente de Pampa Energía, que era FATE.
1: Claro.
4: Obviamente que hay dos multinacionales que siguen fabricando neumáticos, pero un volumen menor, que prácticamente no justifica la producción local de caucho sintético. ¿De dónde lo traen? De Brasil. Pampa Energía fabrica otro tipo de productos también en la planta que tienen en Puerto San Martín, pero el ruido que hizo el cese de la unidad productiva de caucho es grande. ¿Por qué? Porque emplea directamente esa línea a 130 personas.
1: Uh-huh. La empresa, en un lugar como Puerto San Martín, aparte que también varias industrias fueron diezmando su personal.
4: Bueno, el año pasado cerró Dow Chemical, otra petroquímica que dejó de fabricar un insumo que ahora viene de Brasil y que es fundamental, por ejemplo, para la producción local de laderas, que cayó muchísimo también. Bueno, hay que ver si de esos 130 empleados hay un volumen de gente que puede ser absorbida por las otras unidades productoras de Pampa Energía. A eso apuesta el sindicato. No es que han avanzado con despidos, no llegaron los telegramas. Sí se han ofrecido retiros voluntarios, en primer término, al personal que está fuera de convenio, del sindicato del sector petroquímico, el gremio SOEPU. De todas maneras está movilizado y mañana hay una audiencia clave en el Ministerio de Trabajo, en la sede Rosario, de la cartera laboral santafesina, en Ovidio Lagos y San Lorenzo. En esa sede va a haber novedades seguramente, porque está convocada la empresa, que todavía no se ha expedido sobre esta decisión que sí ya maneja el gremio. Insisto, esto significa un cimbronazo importante porque se cae la producción de caucho sintético en la Argentina totalmente. Pampa Energía era la única que lo producía, un complejo fabril que fue históricamente de PASA, de la firma PASA Petroquímica. Después lo controló Petrobras durante el tiempo que la firma brasileña estuvo en la Argentina, y cuando Pampa Energía compra las utilidades de Petrobras en nuestro país, se quedó con este complejo fabril. Pampa Energía además tiene muy diversificada su producción, es una empresa que está invirtiendo fuertemente en el sector petrolero, pero evidentemente desinvirtiendo en aquellas actividades más tradicionales y vinculadas a procesos que hoy se están importando, que están reemplazándose la producción local por artículos importados.
1: Bien, Pato Doval, y ahora Facu Paredes y los títulos del deporte.
3: Bueno, seguimos con algunas repercusiones del Mundial. Habló Roberto Ayala, es integrante, ex defensor de la selección argentina, que estuvo mucho en el fútbol español, en el Valencia sobre todo, también en Zaragoza. Fue el ayudante de campo de Lionel Scaloni, que agredió a uno de los jugadores españoles, a Dani Olmo. Hay un cortito, no sé si lo vieron, en el medio de la pelea de los empujones y agarrones entre Paredes y Gaby, en el fondo se lo ve al ratón Ayala aplicándole ahí un cortito.
1: ¿Le dicen correctivo el ratón Ayala?
3: El ratón Ayala, sí, histórico.
4: Histórico.
1: Ahora me cierra todo, Facu. Una vez yo le dije a mi hermano que venía Ramón Ayala y mi hermano me dijo el ratón Ayala.
4: Ay,
1: al programa.
3: Muy bueno.
1: Ahora ya até un cabo que mirá, me había quedado perdido después
4: a mí
1: de unos años,
4: ¿eh? La imagen del ratón Ayala pegándole a este jugador así como viste fuera del foco de la cámara, sí, en un segundo plano, me hace acordar a la pelea de Mauro Viale con Samid, en donde
3: el portero, el viejito,
4: viste que entró alguien en el estudio de América a pegar después, sí, bueno, sí, esa imagen,
3: buena comparación, es verdad. Es verdad, porque todos estábamos con los agarrones de pared y claro, en el fondo pum. Bueno, lo que dice Ayala fue que no fue una trompada, que fue una... Es rara, parece un cortito, pero es verdad que como que se desliza. Es un tipo como que cortito y empujón a la vez.
1: Claro.
3: Y en boxeo te dice, no, si la bolsa gira mucho, no es que le estás pegando fuerte. Si se bambolea mucho...
4: Así
3: no
4: te
3: es
4: dicen
3: que
4: a vos.
3: Le estás pegando mal. Ah. Porque vos tenés que pegarle seco y la bolsa tiene que quedar firme.
1: Todos los días aprende algo.
3: Entonces, bueno, me parece que Ayala no fue un buen golpe en ese sentido. Fue una mezcla entre golpe y empujón. Igual, por supuesto, más allá de la joda, se hizo cargo de la situación. Por supuesto, estaba totalmente arrepentido. Dijo, no dijo qué, pero sí dijo que él fue a separar y Dani Olmo, este jugador español, le dijo algo, por eso esa reacción de la que se arrepiente, de la que pidió perdón, y insistió, si lo tendría enfrente le pediría perdón. Bueno, cosas que van quedando de lo que dejó el partido entre, bueno... tantas teorías, no sé si ustedes tienen alguna de las teorías conspiranoicas favorita.
1: Hay para elegir. Hay muchas, te podés quedar con la que más te guste. ¿No?
4: Yo me dediqué a... cerré esa ventana de tema postmundial, la cerré.
3: Sí, está bien.
4: No me intereso más por esa temática, digamos. Viste que uno scrollea y qué sé yo y te haces un consumo selectivo, lógicamente.
1: Sí.
4: Bueno,
1: yo tengo hoy reunión de amigas por el Día de los Amigos, que, bueno, viste,
4: tardía,
1: pasó por un tubo el 20 de julio. Sí. Y uno de los temas principales son las teorías conspiranoicas.
4: Ya llevas ese tema.
1: Y claro, todas tenemos ahí como, vieron esto, y este dijo esto.
3: Buena la recomendación de Pato, sobre todo de las pavadas que se está diciendo post-mundial, si habría que cerrar... un poco la...
4: A mí ya mi algoritmo ya cambió.
3: Para algunos nos divierte, ojo.
4: Metí nueva información y ya no me muestra más nada del mundial.
1: Bien.
3: Pero bueno, algunas son divertidas. Hablando de fútbol, ayer Tigre le ganó 3-0 a Nacional en Copa Sudamericana. Nacional que jugaron en Uruguay, partido de playoff de Copa Sudamericana, partido de ida. Y medio que los uruguayos nos empezaron a gastar, pusieron una cantante española en la previa. Como especie de gastada por la derrota ante España. Bueno, ya a los dos minutos ya su equipo perdía, le salió mal. Tigre fue mucho mejor que el Nacional uruguayo y le ganó 3-0 de visitante. Bueno, también ganó el Santos de Brasil 4-1 en la vuelta al fútbol ya sudamericano. Los partidos para hoy de equipos argentinos es el de Lanús, que va a jugar 21-30 ante Cienciano. Lanús, que también va por esta Conmebol Sudamericana. Bueno, son algunos de los partidos. Mañana juega Boca y por Copa Sudamericana también, este repechaje ante los Higgins de Chile, y juega Paredes, lo cual marca toda una novedad. Viene de jugar en el Mundial, de jugar gran parte del partido de la final ante España. Se hablaba que físicamente no estaba bien, lo cierto es que llegó a las horas de haber llegado al país. Se puso a entrenar y ya está a disposición del entrenador. Así que sería casi un hecho que juegue mañana en Boca. Mañana arranca el torneo local, además. Juega Rosario Central ante Belgrano. Hay novedades también en Newell's, porque habló Kudelka, porque se cerraron algunos de los refuerzos que estaban como posibilidades. Así que, bueno, después volvemos.
1: Belgrano, el último campeón.
3: El último campeón.
1: Hay que decirlo, pasó mucho, pero es el último campeón.
3: Es el último campeón, pasó una eternidad y es el último campeón con una final, justo que hablamos mucho de épica en el Mundial y con Argentina. Bueno, aquí en el fútbol argentino, muy modesto fútbol argentino, también tenemos nuestra cuota de épica. No vayamos tan lejos, vayamos a la final de Belgrano River, que fue tremendo.
1: Para
3: ese final
1: perdía,
3: balcones. Faltaban 5 minutos y lo dio vuelta. Así tenés. Que bueno, también tenemos lo nuestro. Ojalá y algo de eso se pueda ver también en este torneo local.
1: Bien, ¿eh? ¿Y vamos a celebrar un cumpleaños? ¿Tienen ganas de celebrar un cumpleaños? Porque Juan Quintero está cumpliendo 49 años. Nació un 22 de julio de 1977 en San Miguel de Tucumán. Y en su casa se cantaba y se escuchaba muy bien, porque sus papás, Coco y Marilí, formaban parte del coro provincial. Y en su casa era muy frecuente que se reunieran músicos. Músicos, y no te hablo de unos que no conocemos, te hablo de Pepe Núñez o de Juan Falú. Y es como decir que en su casa se hubiesen juntado Spinetta y Charly García, pero tocando zambas, chacareras, alguna tonada, alguna vidala. Juan Quintero nació en esa capital cultural y tucumana y se formó en las guitarreadas interminables, esas rondas donde la guitarra va de mano en mano y se canta algo propio o se recuerda temas del cancionero popular. Eso de alguna manera es la columna vertebral de la formación musical de Juan Quintero, pero a partir de los 14 años ya empezó a estudiar música y se fue a vivir a La Plata para seguir estudiando música y por recomendación del maestro Juan Falú. Y bueno, se egresó como profesor de dirección coral. Conoció allí al Tiki Cantero y a Andrés Beusaert y con ellos formó Aca Seca, una agrupación de las más originales que tuvimos en los últimos tiempos. Después vino el dúo con Luna Monti, que fue revolucionario para el formato, para el dúo vocal. Tal vez la siguiente... el siguiente momento de renovación posterior al dúo salteño en la música popular argentina, donde los arreglos vocales, bueno, tenían algo ahí especial que tocaba esa fibra que hacía que uno se conmueva de otra manera y que pudieran abarcar obras clásicas del folclore o coplas anónimas del folclore andino o María Elena Walsh o incluso autores mucho más actuales. También lo conocemos con su trío Patio, junto a Andrés Pilar y a Santiago Segre, con quien editaron creo que 3 discos ya, y que se dedican a hacer la música en un estilo criollo, si se quiere, en ese formato. Después, su carrera solista, sus propuestas en escena, y este próximo sábado estará en la ciudad de Rosario presentando el bingo de canciones. Ojo, porque tal vez pase antes por la siesta. Sí, nos claro. Vamos a quedar con una canción que le dedica a su abuela, un poco porque sus amigos le dijeron que sus canciones eran un poco aburridas, y él dijo, bueno, voy a escribir un poco algo con un poco más de onda, y le dedicó esta bandera a su abuela Memé.

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0: 3:30 de la tarde en todo el país. Paritaria de salud. La provincia defendió la propuesta realizada a los gremios ANRA y CIPRUS. La oferta de recomposición salarial del gobierno de Santa Fe alcanza entre el 41 y 45% anual, con mínimos garantizados y mejoras específicas para los profesionales de la salud. La titular de la cartera sanitaria, Silvia Ciancio, aseguró que el aumento del sector supera al ofrecido al resto de las provincias.
1: Las agendas, tanto gremiales como las nuestras, tienen puntos en común. Y eso hay que destacarlo, digo, pensar la salud mental y el abordaje de la salud mental como un tema próximo a abordar, pensar el tema de los adicionales también como un próximo tema a tomar. La provincia de Santa Fe está marcando una paritaria en profesionales absolutamente superadora al resto de otras provincias. Cuando nosotros vemos los montos que cobran los profesionales en provincias cercanas, nosotros marcamos la diferencia y lo hacemos con mucho esfuerzo.
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0: Con Nacho Sansó.
3: Muchas gracias, Diego. Club Carcaraniano podrá participar de la Liga por 3 años. La Liga Cañadense de Fútbol sancionó al Club Carcaraniá con la suspensión de su afiliación tras el asesinato del oficial Damián López en junio pasado en el predio del club una vez concluida la final del torneo Apertura. La votación fue secreta y 22 clubes acompañaron la moción de sanción, que consiste en la desafiliación por 38 meses. Además, la entidad deberá pagar una multa de 300 entradas por 10 fechas, lo que da un monto cercano a los 30 millones de pesos.
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4: Atención automovilistas, así se encuentra el tránsito a esta hora en la ciudad de Rosario. Actualizamos, se normalizó la circulación en Avenida Circunvalación y Juan José Paso, donde estuvo cortado por manifestación. Circular con precaución, actualizamos, se normalizó el tránsito en la zona de San Lorenzo al 900, donde se producía una concentración de personas y movilización. Circular con precaución. Actualizamos, se encuentra reducida la calzada en Richieri entre Avenida Pellegrini y Montevideo por trabajos de aguas de Santa Fe. Circular con precaución. Actualizamos, calzada reducida en Avenida Videolagos, sentido sur-norte entre Rueda y 27 de febrero por trabajos de reconstrucción de carpeta asfáltica. Precaución al circular. Actualizamos, en calle San Lorenzo y Callao, la circulación vehicular se encuentra interrumpida por trabajos de aguas de Santa Fe. Circular con precaución.
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0: El cielo está mayormente nublado en la ciudad de Rosario, la temperatura 13 grados, 2 décimas, humedad 80%.
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0: esto es Palo Pandolfo junto a Santiago Motorizado, porque, bueno, Palo Pandolfo se despedía de este mundo un 22 de julio del año 2021. Cantante, compositor, poeta, guitarrista, entre muchas otras cosas. A finales de los 70 empezaba con una banda llamada Sempiterno, tal vez su banda de la escuela secundaria, La Técnica Huergo, y debutaban en vivo en 1979 hasta 1983. Esa banda estuvo funcionando, terminó la secundaria y se disolvió la banda. Fue más o menos así su primera banda, pero después vino el post-punk, o lo que conocemos como post-punk, y Don Cornelio y La Zona, con algunos discos. Los Visitantes vinieron después con bastantes hits. Vamos a ver si llegamos en un ratito a escuchar otra de las canciones de Palo Pandolfo que han sido, bueno, hits. Estoy hablando de Ella Vendrá, por ejemplo, ¿no? Fueron elegidos como grupo revelación de varios diarios importantes de la República Argentina, y además tocaron, por ejemplo, antes que Iggy Pop, cuando vino a tocar a la Argentina, o algunas cosas por el estilo. Palo Pandolfo siguió con su banda La Fuerza Suave, después armó un proyecto solista y siguió tocando y haciendo cosas durante muchos años. Canciones como La Revuelta o ¿Qué haces, loco?, o el Cuarteto Argentina 2002 son tal vez algunas de las canciones más lindas de este álbum, y el disco sigue teniendo la esencia Palo Pandolfo. Hay algunos libros interesantes que cuentan sobre Palo Pandolfo, que también, si les interesa ir un poquito más allá en la vida de este gran artista, que se murió de repente. Recuerdo perfecto la información, ¿no? Alguien que se desvanece en la calle y un puestero de puesto de diario, da aviso y empieza a ayudarlo para ver qué pasó, claro, con Palo Pandolfo. Esta musiquita para darle el paso a Patricio Doval.
1: Bueno, Diego Frisco en el arranque de la tarde mencionaba que ya es un hecho, se firmó, se rubricó el acuerdo de traspaso de la ruta 012 de la esfera nacional a la provincia de Santa Fe. Mañana mismo, el gobierno de Maximiliano Puyaro insiste en que mañana mismo, a partir de las 9, se inician los trabajos de bacheo en la intersección, en el cruce de la ruta A012 y la 34, que es, de acuerdo a la mirada provincial, el trazado más complicado en términos de estado de la cinta asfáltica.
0: Bueno, es donde hubo en el último tiempo una cantidad de accidentes bastante importante.
1: Sí. Es una ruta muy transitada, la A012. También la 34, obviamente, que es la que trae la producción. Los granos ya está declinando el pulso de la campaña gruesa, obviamente, pero en los últimos meses el flujo de camiones ha sido muy, pero muy intenso en esa intersección. Allí el gobierno arranca con un plan que, de acuerdo a lo que ha expuesto Lisandro Enrico, el ministro de Obras Públicas de Santa Fe, tiene un desembolso previsto para este año de 5.000 millones de pesos, sobre todo en el mantenimiento de la infraestructura actual, es decir, la traza simple de mano y contramano, a excepción del tramo entre Roldán y Zavalla. Ese tramo de la ruta A012 es autovía, pero después es una ruta simple, y precisamente en esa zona de la 34 y la 012 es donde van a concentrar el trabajo inicial, pero de acá a fin de año está previsto, insisto, que haya un plan más importante. La decisión de traspasar la calzada derivó en que vuelva a ponerse sobre la mesa la discusión de que Santa Fe geste una especie de monto a cobrarle a las exportadoras por cada camión descargado a razón de $1.50, con el objetivo de financiar, de armar un fideicomiso que sepa, que sea capaz de apuntalar un esquema de obras más profundo. Básicamente intervenir las rutas, cambiar trazados, establecer nuevas calzadas, con el objetivo de mejorar el ingreso de los camiones a los puertos, sobre todo en tiempos de cosecha, y también hacer más vivible la vida de los vecinos del cordón industrial, principalmente, porque en esa zona del norte del área metropolitana de Rosario es donde está la mayor densidad de terminales portuarias privadas a donde van a descargar los camiones. Y realmente, en tiempos de cosecha gruesa, a los vecinos de Timbúes, de Villa La Ribera, de Puerto General San Martín, de San Lorenzo, se les hace muy complicada la vida cotidiana, porque las ciudades se quedan partidas al medio por la existencia de los camiones ávidos por descargar el grano. Bueno, el plan de la provincia es mejorar toda la red vial, tanto del norte, en primer término, como del sur del área metropolitana de Rosario, porque hay puertos privados hasta la zona de Arroyo Seco, pero para eso se necesita un financiamiento. El plan de la provincia es que cada camión que descargue pague o pague el equivalente a $1.50 de canon. Se lo quiere cobrar a las aeroexportadoras. Uh-huh. Las aeroexportadoras patalean, dicen que no. ¿Qué va a pasar cuando si esto se gesta? Las aeroexportadoras van a grabar ese costo en lo que le pagan al productor agropecuario cuando entrega el grano, seguramente. Pero hay cierta resistencia de algunos sectores del agro, del campo, porque lo que manifiestan es que se trata de un importe muy elevado en relación a lo que hoy se paga. Hoy lo pagan un impuesto por descarga, si se quiere, es una tasa. La cobran algunos municipios. La cobra, sí, Timbúes, la cobra Puerto General San Martín. El plan de la provincia es... Ahí van a tener otro frente de discusión, porque las provincias, los municipios van a querer seguir cobrando. Lo que dice Puyaro, a través de Cristian Cuña, que es el secretario de coordinación de la gobernación y es el que está gestando este plan, buscarían un mecanismo para evitar que las intendencias cobren una tasa y que solo lo cobre la provincia y que de alguna manera se abone ese impuesto cuando se descargan y lo paguen las agroexportadoras. Dice, no lo vamos a manejar nosotros esa plata. Va a ir un fideicomiso de uso directo para financiar las obras viales. Eso es lo que promete la provincia. Bueno, hasta ahora hay resistencia. Bueno, aprovecharon el traspaso de mando de la A012 para volver a poner el tema en discusión, para tratar de que ese tema esté en la picota y de alguna manera haya algún tipo de negociación, uh-huh, para que finalmente ese fideicomiso se geste. El gobierno, claro, provincial está muy interesado en que haya un plan de financiamiento y que no salga de los impuestos que pagan todos los santafesinos para financiar sobre todo una obra que es muy necesaria, pero que las que más lo necesitan son las agroexportadoras, que desembolsan sus lindos millones por operar las terminales portuarias y mover los granos que se exportan desde esta zona. Veremos qué pasa. La discusión está y se reactivó a partir de la puesta en marcha de las obras de la A012, que las va a financiar la provincia, que no las va a financiar el sector agroexportador, vamos a pagar todos los santafesinos. Eso me parece interesante en plantearlo también, pero ahí hay una cuota de responsabilidad de aquellos que son los camiones, el sector agroexportador, que usa más que nada las rutas de esta zona y las deteriora también, no el vecino que va al médico de Villa La Ribera para acá. Bueno, discusión en marcha, seguramente habrá novedades en las próximas semanas.
0: Bien, de Pato Doval hacemos así un pivot y pasamos a Facu Juárez.
2: Bueno, vamos a hablar de los mejores del Mundial.
1: Del ET8.
2: Claro, no, en este caso los mejores los jugadores mejores del Mundial, elegidos por la FIFA. También hubo una votación del público en la página web de la FIFA y una especie de comité de expertos que en base a datos...
1: ¿Quién lo integra? Imagino al...
0: Ah, ¿vos decís gente que levanta cartelitos?
2: Claro. Ah, no, bueno. Ahí en la FIFA se ve
1: Carlos
2: que...
1: Carlos Garbieri, no sé.
2: Gente que supuestamente sabe, elijo creer, ¿viste? Como dice el lema nuestro. Y en base a datos y, bueno, el conocimiento de fútbol, eligen al equipo ideal. Hay dos argentinos en el equipo ideal, tres españoles, tres franceses.
0: Me gusta lo del equipo ideal.
2: Sí, y no te digo, no está tan mal.
0: A ver, ¿empezamos por atrás?
2: Ya, a mí el arranque me re gustó, lo celebro, arranco por el arquero. Pero de ahí a ser el mejor arquero del Mundial, y me parece que sí, como de marketing sirve, porque su historia, todo muy linda, pero es Bocinha, el arquero de Cabo Verde. La rompió, tipo, sí. No le quiero bajar el precio. La recontra rompió, contra España atajó muy bien, bueno, contra Argentina también. Pero debía ser el mejor del
0: Mundial. ¿Tenés uno igual? Sí, bueno,
2: y mirá, sí, es verdad que tampoco hay, no sé.
0: Porque por decir, bueno, ¿qué? Salió campeón de España, su arquero debe ser el mejor, pero no atajó casi nada, si claro, no le llegaron pelotas.
2: Fue elegido el arquero de
0: España. O sea, es medio invicto.
1: Claro, el arquero de España se puso un... trabajó para otra cosa en el
0: home office.
1: Sí, tenía un...
2: Le hicieron un gol. Yo creo que
1: escribía notas para afuera mientras estaba.
2: Si hubiese atajado yo, también me hubiese dicho un gol. Claro. Me parece, porque no.
0: Sí,
2: o sea,
0: podían jugar sin arquero.
2: Claro. Pero bueno, fue Bocinha, el arquero de Cabo Verde. De todas maneras, no sé si fue el mejor. Pero bueno,
0: tal vez
2: vale
0: fue
2: la mención,
0: el
2: vale
0: sobresaliente.
2: Sí, yo creo que tampoco es que hubo arqueros, no sé. El Dibu atajó muy bien la final. El resto de los partidos, generalmente las que le llegaron fueron goles. Tampoco fue la figura destacada. Pero bueno, vamos, me convencieron. Está bien Bocinha.
0: Sí.
2: Los defensores, Pedro Porro, lateral español.
0: Sí.
2: Te gusta Porro, ¿no?

0: Lisandro Martínez, Upamecano, el francés, sí. Y Cucurella,
1: claro.
0: Como lateral, que también me parece que la defensa se puede discutir algo, pero está muy bien.
1: Muy dinámico él.
0: Sí,
1: un pibe que corrió toda la cancha.
0: Juega bien. En la mitad de la cancha, Olise, el francés, un gran jugador que en los últimos partidos se quedó un poco, pero jugó muy bien, juega en el Bayern Múnich y en la selección de Francia. Rodri, que fue elegido el mejor jugador del Mundial.
1: Que no es que se llama Rodrigo y le dicen Rodri.
0: Claro, no, exactamente. Y un gran jugador. Para mí me parece que es uno de los mejores. Fue Balón de Oro hace muy poco tiempo. En el Mundial la rompió. Un tipo que no sé cuándo fue la última pelota que perdió. Un fenómeno. De cinco. Y Bellingham, el inglés.
1: Está bien.
0: Por izquierda me parece bien, también tuvo un gran mundial.
1: Hasta ahora nombramos, bueno, Bosigna, que es el único que no es ni de España, ni de Argentina, ni de Francia.
0: Claro, exactamente, ni de Inglaterra.
1: Ah, Inglaterra,
0: hay un
1: España.
0: Noruego.
1: Bueno, a ver.
0: Haaland, bueno, sí, por supuesto. Los tres de ataque son, mirá, los delanteros, tremendo. Mbappé, Haaland y Messi. Es más, Messi fue elegido el mejor jugador del mundial. Hay un comunicado.
1: No, pero no le dieron el premio. Si yo vi la entrega.
0: No, pero eso fue de la final.
1: Ah. No se lo tenían que dar de la final.
0: Sí. No, está bien.
1: Con
0: muchos pobres.
1: No, está bien.
0: Queremos a Messi, pero no tuvo una buena final. Todo lo contrario para Pedri, que la rompió. Esta distinción, dice la FIFA, se determina, la del caso del mejor jugador del mundo. Explica la FIFA por qué se lo dan a Messi. En España están que trinan con esto.
1: Sí.
0: Muchos lo quieren a Messi y todo, pero dicen, che, fuimos campeones del mundo, le dimos un baile de ensueño a Argentina en la final y el mejor jugador del mundial es un argentino. Bueno, la final fue un partido, el más importante, por supuesto, del mundial, pero no fue el único.
1: No.
0: Esta distinción, dice la FIFA, se determina por el índice de desempeño general. Bueno, una metodología rigurosa basada en datos que incorpora calificaciones ponderadas de partidos, goles, asistencias e impacto en fases eliminatorias durante toda la campaña de la Copa Mundial de un jugador.
1: Eliminatorias más el Mundial.
0: No, de toda la campaña eliminatoria. No.
1: Solo del Mundial, claro, desde que empieza el Mundial hasta que termina el Mundial.
0: Exactamente.
1: Todos esos números que nosotros veíamos en la pantalla que se generan con toda esa cámara, más el sensor de la pelota, más las mediciones que le hacen al jugador.
0: Exactamente, viste cuánto corre, las asistencias, bueno, en fin. Messi apareció en 7 partidos de la campaña de Argentina, contribuyendo con 626 minutos de fútbol en el más alto nivel de competencia internacional. Es medio chamuyo igual esto, porque bueno,
1: no,
0: ¿qué tiene,
1: Paco,
0: que ver el mejor jugador si la cantidad de minutos que juega? Por supuesto que si juega un minuto, jugó lo que jugaron la mayoría. Bueno, en fin, en esas actuaciones registró Messi, esto sí no es chamuyo, es una realidad, registró 8 goles y 4 asistencias, una participación, esto lo dice la FIFA, directa en goles combinadas de 12, una cifra que moldeó el destino de Argentina en cada etapa crítica del torneo. Por supuesto que siempre se va a discutir quién fue el mejor jugador del Mundial, sin lugar a dudas que el Mundial de Messi fue muy bueno, no solo por la cantidad de goles, que ya es impresionante, solo superado por Kylian Mbappé, sino que también
1: el celular se vuelve loco cuando vos decís Kylian Mbappé, empieza los gritos.
0: ¡Mbappé! Tremendo. Siempre es para discutir este tipo de cuestiones. Lo cierto es que Messi está dentro de la discusión, sin lugar a dudas, que
1: sí.
0: Si no fue el mejor, fue uno de los mejores. No tengo dudas, por los goles, por la asistencia y por lo que significó para la selección argentina, nada más y nada menos que para llegar a la final de un mundial.
1: Sí,
0: dejo de lado los 39 años, no lo pongo como excusa ni nada. Así independientemente de la edad, hizo un gran mundial.
1: Hizo un gran mundial y además la gente quiere verlo. O sea, hay un montón de personas poniéndose la camiseta de Messi y lo quieren ver. Entonces, bueno, algo pasa también ahí que no pasa con todos. Mbappé no sucede. Capaz sucede dentro de un tiempo. No estoy diciendo que
0: claro,
1: no.
0: Claro. Eso que vos decís, solo hoy pasa con Messi. La mayoría de las camisetas tenían el nombre de Messi y no es para menos.
1: No es para menos, pero ahora nos vamos a la calle porque allí está trabajando, espero que esté abrigado, nuestro compañero Mauro Yaprisa. ¿Cómo andas, Mauro? Buenas tardes.
2: ¿Qué dicen? ¿Cómo andan? ¿Cómo les va? Buenas tardes.
1: Bien, ¿y vos?
2: Bien. ¿Vos sabés que le erré?
1: ¿Te quedaste corto?
2: Me quedé cortina.

0: Y salí con un busito hoy nada más a la mañana, tipo
1: Oh,
0: adolescente.
1: no. Te haces de joven y después las consecuencias van a llegar.
0: Sí, le erré.
1: Bueno, pasa por acá que te prestamos una campera después.
0: Me puse un canguro y le erré.
1: No, no. Era un poquito más hoy,
0: sí,
1: Mauro.
0: Era un poquito más.
1: Escúchame, sí. Pero el sol ni asomó.
0: Asomó muy, muy tenue, pero ya está nuevamente tapado 100% por las nubes.
1: Bien,
0: ¿no?
1: Está mirando una serie en su casa.
0: Sí, tranquilo, tapado hasta todo.
1: Totalmente.
0: Es más, hoy en Amazon ya tienen a disposición más que los de Universe.
1: Claro, no, bueno, y sí, es así. ¿Qué va a hacer? ¿Qué pasó con los docentes, Mauro?
0: Bueno, este es como el cuento de la buena pipa, ¿no?
1: Uh-huh.
0: Es el cuento de nunca acabar, porque Sadov, todo parece indicar que va a rechazar la oferta salarial y calificó de mala la reunión paritaria. Nuestro interlocutor, el secretario gremial de Sadov, estamos hablando del doctor Martín Lucero, cuestionó la propuesta del gobierno provincial para el segundo semestre al considerar que el aumento del 10.1% está muy lejos de las expectativas del sector. Además, valoró que la provincia aceptara revisar el régimen de presentismo para embarazadas y pacientes oncológicos, aunque advirtió que el gremio definirá entre mañana y el viernes si acepta o rechaza la oferta. Así que si les parece, podemos escuchar a Martín Lucero.
1: Sí, claro.
2: Ha sido una mala reunión paritaria. La verdad que los resultados que hemos alcanzado después de este breve debate que hemos tenido con el gobierno están muy lejos de las expectativas que teníamos como sector. La provincia solamente aumenta el 10.1% de los sueldos para el segundo semestre del año, con un esquema de mínimo garantizados que no llegan a compensar la enorme preocupación que tiene la gente y el enorme endeudamiento que tienen los compañeros y las compañeras, incluso para acceder a los servicios esenciales. Nuevamente el gobierno insiste con esta teoría en el cual ellos han pagado más aumentos salariales que la inflación comprobada durante el primer semestre, lo cual es una situación totalmente irreal y alejada de la cotidianidad, de lo que se ve en los bolsillos de las maestras, los maestros, las profesoras y las profesoras. Lo único que nosotros vemos como un paso atrás del gobierno es que han admitido la necesidad de estudiar reformas en el presentismo, especialmente para el caso de las embarazadas y los pacientes oncológicos, que es una vieja demanda que venimos trayendo desde el sindicato, en el cual nuevamente queda claro que el gobierno está empezando a entender lo cruel que es el presentismo, lo cruel que es castigar a la mujer embarazada, lo cruel que es castigar a aquellas personas que están en un tratamiento del cual depende su vida. Pero creo que aún en este reconocimiento es imposible alcanzar un acuerdo razonable cuando la postura del gobierno es que están haciendo todo bien y que los aumentos son fantásticos. Así que durante estos días vamos a estar resolviendo con toda la docencia privada del sur de la provincia. Seguramente el jueves por la tarde o el viernes por la mañana tendremos una resolución definitiva.
1: Bueno, ahí estaba diciendo que bueno, que hay que esperar a ver qué pasa con las asambleas y los encuentros con sus compañeros, pero que está muy difícil.
0: Sí, por eso te decía yo que entre jueves y viernes se va a estar definiendo, pero me parece que están más cerca del no que el sí.
1: Bien, gracias, Mauro, nos comunicamos en un ratito.
0: Abrazo.
1: Mauro Jasprisa, desde las calles de la ciudad de Rosario, nuestro móvil, el móvil de Nacional. Y Pato, te vamos a despedir con un poquito de música, vamos a escuchar a Don Cornelio y la Zona, que es este hit.
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1: Que fue, ella vendrá.

0: minuto en la República Argentina. Ampliación del proyecto de inocencia fiscal, la información con Liliana Arias.
1: En el marco de las iniciativas presentadas por el Poder Ejecutivo al Congreso para su debate, el ministro de Economía, Luis Caputo, dará a conocer detalles sobre el proyecto de ley de inocencia fiscal 2. Será a las 17 en el Palacio de Hacienda y participará también parte de su equipo económico. Oficialmente se informó que esta segunda versión de la ley de inocencia fiscal ingresará el jueves a la Cámara de Diputados. Y a todo esto, el viceministro de Economía, José Luis Daza, se manifestó optimista sobre las perspectivas de crecimiento del país y sostuvo que las reformas impulsadas por el gobierno de Javier Milei permiten aprovechar el potencial productivo de la Argentina.
0: La AFA negó que hayan incautado el celular de Claudio Chiquitapia y otros dirigentes en los Estados Unidos. Lo hizo a través de un comunicado en el que asegura que la información es rotundamente falsa. Recordemos que la justicia de los Estados Unidos informó sobre el secuestro de los dispositivos antes del regreso de la selección. La información deportiva con Sergio Zarratea.
2: Esta noche en La Fortaleza, por el repechaje de Copa Sudamericana, partido de ida, 21:30, Lanús recibe al Cienciano de Perú.
0: Actualizamos la información del tránsito con Ernesto Arriaga.
3: Continúa habilitado por algunas nevadas el paso internacional Cardedal-Zamora en la ruta nacional 231 Villa Angostura-Osornos hasta las 19:00. Es obligatorio portar cadenas. Bariloche con nevadas en el cerro. Al Bolsón se recomienda ir en horas diurnas como hacia Esquel en Chubut.
0: En Jujuy, donde nos escuchás por AM790, la temperatura 12 grados 5 décimas, humedad 72%, cielo cubierto. En la ciudad de Buenos Aires también cielo cubierto, temperatura 14 grados 2 décimas, humedad 66%.
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0: Esto se llama Disney World, o las consonantes que hay adentro de... Si yo te pronuncio esto, porque si tuviese que decir solo las consonantes, creo que no podría decir una palabra. Pero esto tiene que ver con una película, tiene que ver con canciones nuevas, tiene que ver con un montón de artistas de nuestra ciudad de Rosario, porque este próximo 25 de julio se estrena Faciolofía. Y vos me vas a decir, ¿de qué estás hablando, Painé? No te voy a contar yo, te lo va a contar el mismísimo Faciolo que está del otro lado del teléfono. ¿Cómo va? Bienvenido a la tarde de Nacional. Facu y Painé, te saludamos.
1: Hola, ¿cómo andan, Facu, Painé? ¿Todo bien?
0: Bien, ¿vos?
1: Bien, bien, por suerte acá. Justo me agarraron en la calle, pero ya me hice a un ladito.
0: Bien, ¿llueve, no?
1: No, no, para nada.
0: Bien,
1: para nada.
0: Zafamos. ¿Estás abrigado?
1: Estoy abrigado, estoy
0: perfecto,
1: abrigado.
0: Entonces charlamos tranquilos. ¿De qué se trata Faciolofía? Porque yo podría decir, es una peli, y me vas a decir que sí. Y te podría decir, es un disco, y me vas a decir que también.
1: Exactamente, exactamente. Bueno, Faciolofía es un mediometraje que es la tesis de facultad de Juan Manuel Boto, que es un amigo mío de toda la vida, con el que decidimos hacer una especie de disco audiovisual. Que bueno, sí, es disco, es... mediometraje, es música y es cine a la vez, y bueno, por eso mismo buscamos el lugar de presentación ahí ideal, que es la Sala Labardén, que la vamos a convertir en cine por esa noche.
0: Por un ratito. Cuando decís, bueno, la tesis de final de carrera de cine es un trabajo súper importante para aquellos que hacen esa carrera, como tu amigo, de quien estamos hablando, que es el director de toda esta obra, pero a la hora de pensar en esta Faciolofía, ¿existió primero la música y las canciones y luego la peli o fue dándose todo junto?
1: Sí. Sí, empecé con un puñado de canciones que ya tenía, a armar la idea, la dirección creativa, y a partir de ahí fueron creciendo juntos, tanto las canciones como los videos, que después se transformaron en, bueno, una narrativa ahí que da continuidad a todo el disco, ¿no?
0: A la hora de pensar en esto de dónde parte la idea o el germen creativo de esto, bueno, aparece tu nombre asociado a una palabra que tal vez tenemos más cerca como filosofía o alguna palabra así. ¿Dónde nace esta referencia y por qué se llama de esta manera?
1: Bueno, Faciolofía también buscaba eso, ¿no? Como entender un poco la filosofía de Faciolo, que es el nombre de este proyecto musical, que es también a la vez mi apellido.
0: Claro.
1: Entonces... bueno, nace un poco de ahí, ¿no? De las ideas de Faciolo, propiamente dicho, y pensar cómo esto sonaba y también cómo esto lucía, ¿viste? En cierta manera, y en el momento que lo empezamos, que en realidad ya estamos hablando de todas canciones que tienen al menos 3 años, ¿viste?
0: Ahí va.
1: Entonces, bueno, como un proyecto muy largo y que llevó un montón de trabajo, y que a la vez hoy, viste, tengo muchas ganas de disfrutarlo y de ya compartirlo con todas las personas.
0: Totalmente. Sos joven, ¿tenés cuántos años vos?
1: Tengo 27.
0: 27, sos un muchacho joven todavía. Cuando decís esto de un proyecto que me llevó mucho tiempo, hoy estamos en un momento en que las cosas parece que fuesen como automáticas o espontáneas. Y cuando hablamos de la música o incluso de lo audiovisual, el tiempo se estira mucho. ¿Cómo llevas eso en una vorágine en la cual, bueno, qué sé yo, el algoritmo te pide canciones ya o las redes sociales demandan otra cosa?
1: Bueno, sí, nosotros un poco estamos peleando contra todo eso, ¿viste? Contra el apuro, contra como vos decís, la vorágine de necesitar canciones ya, de que todo el mundo esté sacando canciones y uno no, ¿viste? La ansiedad está muy presente, no solo en el mundo de las canciones y de la música, sino también en la vida diaria. Y bueno, Faciolofía un poco, no buscado, pero sí como consecuencia de priorizar otras cosas y de priorizar darnos... La calidad de obras que nos merecemos terminó durando este tiempo, claro, de realización, ¿viste? Fueron 6 años en los que se hizo un montón de cosas, en los que yo sí, la verdad que me sentí por momentos súper súper ansioso y súper como que estaba demorando, que la estaba haciendo larga, pero que hoy en día entiendo que los tiempos fueron perfectos.
0: Ahí va, o sea, durante el proceso sí sentiste eso de, bueno, ya, que termine, que suceda.
1: Sí, total, total, porque bueno, uno ve todo alrededor también y con y con las redes y demás, uno está muy cerca de todas las cosas, entonces ese bichito de sentir que uno no está avanzando, a veces quiere meterse en uno, pero lo logramos, sí. ya quedan un par de días nomás.
0: Ya
1: y,
0: está, ya lo tenés.
1: Y la verdad que valió la pena la espera y el trabajo a fuego lento.
0: Estamos hablando con Faciolo respecto de Faciolofía, este universo que se va a presentar en pantalla grande en el Teatro Labardén. Vos venís, aparte de hacer ballet para las masas, que también te trajo muchas satisfacciones, digo, o al menos eso pareció, y en la escucha creo que también es un trabajo en donde muestra un poco tu madurez y tu crecimiento, no solamente humano, sino también artístico. ¿Qué esperás que pase con esto que estás por presentar ahora?
1: Bueno, primero muchas gracias por las palabras. La verdad que sí, ballet me dio un montón de alegría, nos sacó a girar por un montón de partes de Argentina, que era algo que la verdad que soñábamos.
0: Claro.
1: Y la expectativa con Faciolofía es un poco diferente. En realidad, yo lo que espero de Faciolofía es que las canciones conecten con las personas, yo creo que como es un disco que rompe los géneros y que va saltando de en múltiples géneros, cada canción puede llegar a transmitirle o no múltiples cosas a diferentes personas, ¿viste? Entonces, por ahora enfocado en que las canciones, en recibir en realidad, ¿no? Ese ida y vuelta con la gente de ver qué generaron las canciones, y después, bueno, se irán dando las cosas que se tengan que dar, que ya son por ahí más de seguir laburando, ¿viste? De organizar un show, de organizar una gira, lo que sea, ya lo veremos más adelante.
0: En este caso, en la presentación del Teatro Labardén, la entrada es un alimento no perecedero para el comedor Los Peques de Travesía, o sea, no van a tener que comprar una entrada, o sea, no hay un precio de entrada, sino donar, acercar algún alimento que pueda ayudar al comedor Los Peques de Travesía. Y pensaba también en que, bueno, si bien yo no vi todavía Faciolofía, habla de muchos artistas rosarinos en escena, incluso el primer video que vimos, que es Disney World, aparecen escenarios muy rosarinos. Vos hablás de haber empezado a recorrer otros lugares con tu música a partir de esto que hiciste con Nacir Catriel. ¿Te sentís de alguna manera como, o sentís que hay algo de la rosarinidad en este trabajo que estamos por conocer?
1: Sí, totalmente. Yo creo que, bueno, como vos decís, todos los escenarios que se van a presentar en los videos sí, en la misma línea de que son lugares rosarinos, las personas que trabajaron, los técnicos, los artistas, los directores, todas las personas son de acá. Y bueno, creo que eso se termina condensando, viste, en una obra muy rosarina. Y bueno, lo queríamos culminar también ahí en la Sala Labardén, que es un lugar también histórico de la ciudad, ¿viste? Así
0: totalmente. Totalmente. Te agradecemos este ratito. Invitamos nuevamente al estreno en la plataforma Labardén este 25 de julio. La entrada es un alimento no perecedero para colaborar con el comedor Los Peques de la Travesía. Ya está el primer adelanto, que es Disney World. Lo van a poder encontrar para verlo y escucharlo. Y el 25 nos encontramos todos a las 8 de la noche en la Labardén. Faciolo.
1: Dale, muchas gracias. Bueno, los esperamos ahí, están todos invitados y vengan a disfrutar nomás. Gracias.
0: Y disfruten ustedes también de este estreno de Faciolofía, este universo Faciolo que se sube a la pantalla grande del Teatro Labardén el próximo 25 de julio.

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0: 17 minutos nos separan de las 4 de la tarde. 15 grados en la ciudad de Rosario a esta hora, una sensación térmica de 14, apenitas por debajo. Eso debe ser culpa de que no hay sol, ¿eh? Porque, bueno, las nubes siguen estando presentes y, según lo que veo, van a estar presentes unos días más, por lo menos. ¿Tenemos novedades del universo deportivo?
1: Sí, por supuesto. En Newell's ayer lo dábamos como una posibilidad y después fue confirmado. Alan Soñora es el tercer refuerzo para Newell's de cara a esta temporada. Volante ofensivo, 27 años, viene de Cerro Porteño, de Paraguay. Estuvo formado en Boca, pasó también por otros equipos del fútbol argentino. Bueno, ahora llega a Newell's después de refuerzos a la lepra, sobre todo en defensa, con las llegadas de Franco Escobar y Lautaro Gianetti. Bueno, ahora es el turno de reforzar un poco el ataque. Alan Soñora fue el apuntado y ya es nuevo jugador de Newell's. Mañana juega Rosario Central, decíamos, ante Belgrano de Córdoba, el último campeón, en el inicio del torneo local. Por supuesto que todavía no está confirmada la alineación. Lo cierto es que es muy probable que no lleguen ni Marcos Rubén en el ataque, ni Enzo Copetti, los dos con ciertas molestias. Así que todo indica que Tomás Badaloni, una de las caras nuevas del equipo de Arroyito, va a estar desde el arranque. Facundo Mayo parece haber ganado su puesto en defensa después de perderlo en la temporada pasada, lesión mediante, le costó mucho a Mayo el semestre pasado, pero bueno, una buena pretemporada, parece que le hizo bien y podría ganarse un lugar dentro del once inicial. Ledesma seguramente será el arquero, Coronel, Mayo, Ávila y Sandes los defensores, Ibarra, Pizarro en la mitad de la cancha, un poco más adelante Julián Fernández, Ángel Di María y Hamilton Gampas. Badaloni sería el delantero para enfrentar mañana a Belgrano de Córdoba. Una última que tiene que ver con la el tema AFA y supuestas llamados a declarar a Chiqui Tapia a la justicia
0: 30 de julio,
1: norteamericana. Exactamente. Bueno, la AFA salió a desmentirlo.
0: ¿Cómo?
1: Salió a desmentir, sobre todo la publicación que se hizo en Infobae, como recién contaba Diego, que se investiga en movimientos millonarios con empresas fantasma, movimientos millonarios en Estados Unidos, por eso la intervención del FBI. Desde la AFA salieron a desmentir esto que dice la justicia. También leí una nota a La Nación que habían chequeado fuentes con gente cercana al equipo de abogados, tanto de Tapia, el presidente, como del tesorero Tobillino, y salieron a aclararle: che, mirá, no hay nada de eso, no figuran nuestros nombres. La AFA también desmiente lo del celular, dicen Chiqui Tapia está con su celu, lo mismo que Tobillino, no le secuestraron el celular, ni mucho menos. Lo hizo la AFA ahora en un comunicado.
0: ¿Alguien chequee algo?
1: Bueno, sí.
0: Por favor.
1: Habrá que ver después de esta desmentida de la AFA, sobre todo con la publicación de Infobae, que fue el primero en hablar del tema. El documento al que hacen referencia, dice el comunicado de la AFA, diversas publicaciones, no constituye una citación dirigida al presidente de la AFA, Claudio Tapia, ni al tesorero de la institución, Pablo Tobillino. La citación emitida por el Tribunal de Distrito de los Estados Unidos para el Distrito Sur de Florida se encuentra dirigida a un tercero, a quien se le requiere su comparecencia ante un gran jurado y la eventual presentación de documentación y comunicaciones vinculadas con distintas personas, entre ellas autoridades de esta asociación, pero no a las figuras de Tapia y Tobillino. En consecuencia, es absolutamente falso, dice la AFA, afirmar que Claudio Tapia o Pablo Tobillino hayan sido citados a declarar por la justicia de los Estados Unidos, como también resulta falso sostener que les hayan sido incautados teléfonos celulares o cualquier otro dispositivo electrónico. Bueno, eso es parte del comunicado más extenso que hizo la AFA para desmentir estas versiones periodísticas sobre las complicaciones que tendrían en principio tanto AFA, Tapia como Tobillino con la justicia norteamericana. Según la AFA no hay nada de eso, no hay celulares ni nada incautados, así que bueno, veremos cómo sigue esta historia en las próximas horas.
0: Bien, información de la mano de Facu Paredes. Y mañana la otra Solange presenta Cielos Grises, su primer disco de estudio en formato de banda, junto a Solca, que estuvo hace poquito acá sentadita charlando con nosotros sobre su proyecto solista, pero ella también comparte Mundialmente Famosas con la otra Solange, entonces también se suma a su proyecto Lisandro de Caso, Tomás Alvarado, Agustín Mutaapsky y Leandro Saavedra, este próximo jueves 23 de julio, mañana a las 9 de la noche, en el Distrito 7 de la calle Ovidio Lago 790, va a estar presentando este proyecto musical solista de esta artista multifacética que también empieza a jugar con su identidad. Ella es productora y DJ, y como productora era Solange, y cuando la invitaban a cantar, quedaba como, bueno, producido, invitada, todo el mismo. Claro. Entonces se puso la otra Solange como nombre artístico. Vamos a escuchar un poquito de este Cielos Grises. Mañana les recuerdo que se va a presentar y escuchamos otra canción. Por ahora nos quedamos con esto que se llama Soda y que la tiene a la Negra Sonido como corista en este caso.

0: soy caniche, pero estoy, dice acá la otra Solange. Mañana presenta su disco un poco trash, un poco contemporáneo, un poco rock, un poco electro, un poco pop. Bueno, puede ser todo eso. Un trabajo muy interesante y minucioso, no solo en la lírica, sino también en la producción y en la elección estética de cada una de las canciones. Hay algo de Charly García, hay algo de Los Redondos, hay algo de Sumo también dando vueltas por ahí cuando escuchas el disco. Así que si todavía no lo escucharon, Cielos Grises está disponible en las diferentes plataformas para que lo puedan disfrutar, escuchar, y mañana, si quieren, van a la presentación de este disco en vivo en la plataforma, espere, en el Distrito 7 de la calle Ovidio Lagos 790. Así que ahí queda esta invitación hecha. ¿Viste que están hablando mucho del tema del racismo y sí, de, bueno, qué está pasando en las redes con eso? ¿Cuán racistas son los argentinos? Algunas amigas que viven en otros países me vienen contando que se está poniendo medio heavy en algunos lugares, sí, como, no sé, Francia o España, respecto de las personas migrantes de Argentina, y que, bueno, se las están tratando un poco mal. Pero si vos estás un poco preocupado por esto del racismo, Rosario va a ser sede de la cuarta edición de la Asamblea de Afrodescendientes y Disidencias el sábado 24 y el domingo 25 de julio, donde va a haber charlas, mesa de trabajo y también una marcha al monumento que tiene que ver también con la, bueno, la exigencia de justicia respecto de Giovanni Mbogo. ¿Te acordás de este muchacho que, bueno, murió en las inmediaciones del Parque España, pero no están muy claras las razones y los motivos de su deceso? Entonces, bueno, esto va a ser el próximo sábado 25 y domingo 26 de julio, esta asamblea en algunos espacios de la ciudad. Si ustedes tienen intereses de participar, pueden buscar esta información y van a encontrar todo el cronograma completo, porque incluye noche cultural, algunas reuniones, y también el domingo 26 se realizará una marcha hacia el monumento, donde bueno, se hará el acto de cierre y la familia de Giovanni Mbogo, este niño afrodescendiente de 17 años, fallecido en el Parque España en noviembre de 2024, va a estar allí presente y contando en qué condiciones está esta causa. Esta información para que también la tengan a mano en este fin de semana. Pero es tiempo de que la tarde continúe ya, sí. Esta tarde continúa con más música hasta las 18:45 de la tarde, que suena el gong y nos transformamos todos en calabazas.
1: ¿Podemos tomar la posta nosotros? Sí, ¿no?
0: Vos no sos calabaza.
1: No.
0: Perfecto.
1: No, perfecto. Más bien zapallito.
0: ¿Zapallito?
1: Sí, soy más del zapallito. Sí, bueno. De la calabaza.
0: Bueno, entonces a las 18:45 Luján Nistal se convierte en zapallito, no en calabaza.
1: No en calabaza.
0: No, claro.
1: No. Pero
0: calabaza
1: mucho.
0: Para el mate.
1: Es verdad, para el mate. Tenemos mucho en cuanto a presentaciones de bandas que llegan a la ciudad de Rosario, así que vamos a pegar un repasito.
0: Bueno, arranca la
1: temporada. Se acerca las fechas.
0: Sí, la temporada fuerte, ¿no?
1: Sí.
0: Agosto.
1: Sí. Vamos encarando exactamente. Agosto se viene con Tuti, así que a prestar mucha atención y a tener a mano ya algún anotador, algo para poder tener en cuenta cuáles son los lugares donde uno puede comprar. Viste que las entradas se venden mucho por sistemas online, pero también hay lugares en
0: físicos,
1: donde exactamente vos podés ir con el cash en mano y
0: te dan el
1: compras la entrada. Claro, exactamente. Y hay muchos que también te envían, viste, los códigos a través de cuando te registras y todas esas cuestiones.
0: Sí.
1: Así que esa gente no, hay gente que no le gusta eso, entonces va y compra
0: igual
1: en
0: a
1: papel
0: mí
1: en mano, digamos, ¿no?
0: Me molesta no tanto el tema de la digitalidad, sino que ahora para poder acceder a tu entrada tenés que bajarte una aplicación específica de esa marca que compraste, y si compras en otro lado te tenés que bajar la otra aplicación específica para poder ingresar a las entradas, y bueno, eso es medio un lío también.
1: Exactamente, sí.
0: ¿Por qué? Bueno, pero tenés que andar bajando 1000 aplicaciones.
1: Y sí, tenés que, sí, es bastante engorroso. Pero están todas las opciones, que esa es la parte buena,
0: Totalmente.
1: Algunos tienen más facilidad, otros no tanto, entonces están esas posibilidades, como siempre. Así que a prestar mucha atención, porque en la tarde vamos a ir desandando esas presentaciones que llegan a la ciudad de Rosario.

0: Como dijimos, empezamos a anticipar fechas que llegan a la ciudad de Rosario con muy buena música. Y esto es parte, Facu, Gess y los Armónicos, que es la banda que nosotros presentábamos desde hace tiempo con material que fue saliendo paulatinamente, rock alternativo y pop que justamente son de Rosario, ¿sí? Rosarinos, villagalbenses, que en esta ocasión tienen justamente una invitación con entrada libre y gratuita, parte importante de esta invitación, para el próximo sábado 8 de agosto. Ahí Gess y los Armónicos van a estar tocando en el Galpón 11 a partir de las 17 horas, así que tenés la posibilidad de poder escuchar, entre otros temas que seguramente van a formar parte, como este que estábamos escuchando recién, Infierno, que parte justamente del debut Dinastía, que fue el último que estuvieron presentando y que también nos trajeron aquí a Radio Nacional. Así que en la tarde de Radio Nacional Rosario, tenemos esta información importante para darte, pero bueno, vamos a seguir con mucho más. Hay otras bandas que también llegan a la ciudad de Rosario, por eso decíamos a prestar mucha atención, ¿eh? Con 13 grados 7 décimas de temperatura, linda la tarde, ¿o no? Está media pesadita, no sé.
1: Lo peor ya pasó,
0: Lo
1: alivio.
0: peor ya pasó, tal cual, ¿eh? En este miércoles 22 de julio vamos a ir de a poquito avanzando. Esperemos tenerte a vos también. Si querés pedir alguna canción, querés contarnos algo en particular, lo podés hacer, ¿eh? Sabés que nuestro WhatsApp está habilitado para poder hacerlo.
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0: La música es lo que a nosotros nos conecta con ustedes y vamos programando de a poco. La Vela Puerca en este caso con Llenos de Magia. Pero también tenemos que contarles que posiblemente tengamos una transmisión especial porque se va a realizar una conferencia de prensa en base a la presentación del proyecto de modificaciones a la Ley de Inocencia Fiscal, Diego. Entonces, eso va a hacer que nosotros tomemos justamente esa señal para poder transmitirla al aire. Esto está estipulado para las 17 horas, así que bueno, si se produce la interrupción, es lógicamente para poder emitir este mensaje, que es lo que ya
1: Exactamente.
0: está estipulado que va a suceder. Así que bueno, de a poquito vamos a ir avanzando. Hay algo que la verdad que a mí me llamó bastante la atención, no es la primera vez que tenemos una noticia de esta índole. Y la verdad me cuesta entender cómo hay personas que creen que a través de las redes sociales podemos conocer a alguien que en realidad no es, como por ejemplo un famoso, ¿viste? Vos crees que estás chateando con, no sé, a ver, cuál sería un famoso, una famosa en este
1: Una
0: caso, a ver, sí.
1: famosa.
0: Que vos digas, bueno, qué sé yo, tengo una admiración, así como un platónico, ¿viste? Que
1: Sí, sí,
0: decís, bueno, esto
1: sí.
0: no
1: Estoy
0: se me va a dar nunca, nunca en la
1: pensando,
0: vida,
1: pero se
0: y
1: me
0: de
1: escapa el nombre.
0: repente
1: Hay una
0: aparece,
1: actriz rubiecita norteamericana
0: sí.
1: que me encanta, pero bueno,
0: Bueno.
1: pone Jodie Foster, por decir algo
0: Bueno,
1: que no me...
0: dale, ahí está. Bueno, y resulta que a través de un chat, no sé, por
1: Sí.
0: Facebook, por ejemplo, vamos a poner nosotros un ejemplo de redes sociales que frecuentamos, porque viste que hay ciertas edades donde uno está como más presente que otras redes sociales. Bueno, y resulta que te dice que es ella y vos crees en eso y te pide dinero y se lo transferís. ¿Llegaría a una instancia así, Diego Frisco, o no?
1: No.

0: Claro.
1: actores, periodistas,
0: Sí, no,
1: y,
0: bueno,
1: pero
0: por
1: y te
0: eso.
1: escribe pidiéndote plata, algo
0: No,
1: bastante
0: empieza
1: más
0: algo,
1: curioso. ¿Cómo
0: claro.
1: empezó el
0: Pero
1: diálogo? A
0: empieza
1: ver.
0: la cuestión acá, es un ejemplo que nosotros dábamos, pero es lo que sucedió. Una mujer fue estafada por un
1: Sí.
0: falso Kevin Costner que
1: Pero
0: dijo que mantuvieron una
1: nada.
0: relación durante meses y bueno, ahí transfirió más de 3 millones de pesos.
1: Yo
0: Eso es lo
1: no
0: que
1: quiero
0: nos
1: ser
0: llama la
1: duro, pero
0: atención.
1: ¿cómo va a pensar que Kevin Costner te va a escribir? Por el amor de Dios.
0: Bueno, esto
1: ¿Cuántos
0: sucedió,
1: años tiene la señora esa?
0: se empezó a filtrar, digamos, esa conversación primero por TikTok. Ya te voy contando
1: Claro,
0: que es una de las redes
1: por
0: sociales que,
1: TikTok.
0: bueno,
1: Y
0: sí.
1: Kevin Costner, por eso la señora, no sé, es una
0: No,
1: señorita.
0: no tenemos la edad, no hay tanto detalle de la pobre mujer, ¿no?
1: Yo
0: Porque
1: escuché algo de
0: imagínate que
1: 70 años.
0: 70.
1: Ya Kevin Costner no mira esa franja etaria, más allá que debe tener casi 80,
0: Sí.
1: no creo que apunte para ese lado. Pero bueno, vamos a suponer que es una señora agraciada y Kevin Costner depositó su mirada. Pero mira
0: Sí.
1: que hay mujeres en todo el mundo. ¿Por qué a ella? ¿Cómo no se pregunta por qué a mí?
0: Y bueno, viste, oh, te lo doy vuelta. Y bueno, me tocó a mí.
1: Me tocó a mí,
0: Entonces ella se
1: claro. Estaba
0: sintió muy
1: navegando
0: bien.
1: Kevin
0: ¿Qué
1: Costner
0: quieres
1: y me
0: hacerle?
1: dio.
0: Sí, acá el que estuvo dando algunos detalles justamente de esta causa, una intervención que tuvo que hacer el fiscal Walter Mercury, que justamente fue quien expuso un poco de los detalles sobre este caso, que es una causa que bueno, ha causado revuelo, lógicamente. Esta mujer expuso ante la justicia que cayó en una estafa virtual tras mantener esa relación con un perfil de la red social TikTok, que estaba suplantando la identidad de este reconocido actor, ¿eh? Esto de la suplantación también, de si son cuentas verificadas, hay muchas cosas de las que hemos hablado, pero hasta el hartazgo, ¿no? De no
1: Increíble.
0: creer, y más cuando estamos hablando de las cuestiones virtuales, todo lo virtual. Bueno, data del 2023 esta situación, y bueno, ahora empezó a tomar relevancia por esta intervención que, ya te digo, hace la justicia, porque ya ahora sí se un precedente de una denuncia. Hay gente que no ha denunciado, que ha caído en ciertas estafas y bueno, queda, digamos, como noticia, pero no pasa de eso nada más. Así que, bueno, acá
1: Sí,
0: sí
1: mira.
0: hay una causa, se empieza, veremos si logra algún tipo de fallo a favor, Diego, porque más de 3
1: Sí,
0: millones de pesos,
1: yo te digo
0: bueno.
1: una, primero va a ser difícil determinar quién hizo la estafa,
0: Sí.
1: pero voy a decir algo políticamente incorrecto, ¿no? Yo si fuera el juez, digo, va, ya está,
0: No,
1: es decir,
0: para.
1: no, ¿qué crees? Tampoco es como si mañana viene y dice, vino un extraterrestre y me pidió dinero y yo se lo di, ¿viste? Hay
0: Claro.
1: cosas que vos
0: Sí,
1: decís ya,
0: que bueno,
1: mirá, esto me supera,
0: te supera,
1: pero
0: sí.
1: bueno, pobre mujer, ¿no? La verdad,
0: Y
1: porque además jugó con la ilusión, además
0: sí.
1: no
0: Sí,
1: solamente
0: sí, sí.
1: sacó plata,
0: Dinero, sino que
1: sino que jugó
0: bueno.
1: con la ilusión, un
0: Exactamente. Yo
1: romance con Kevin Costner, ¿te
0: sí.
1: imaginás? La señora
0: Estaba feliz de la
1: estaba
0: vida, dijo,
1: volando,
0: está,
1: claro, estaba.
0: estoy, dijo. Bueno, por eso
1: Buah.
0: justamente no es la primera vez que ocurre esta estafa que se hace, porque es ni más ni menos que eso. Se utilizó a dos mujeres también con esta estafa, hay gente que se dedica a esto, dos mujeres en España que fueron engañadas mediante una sofisticada maniobra también que, bueno, les hacían creer que tenía una relación sentimental con Brad Pitt. Así que dos mujeres más en España, ¿eh? Vamos a las calles, lo tenemos ahí a Mauro Jaspriza. ¿Cómo estás, Mauro?
2: ¿Qué dice? ¿Cómo anda? ¿Cómo le va, señora?
0: Todo bien acá, acá,
2: Bueno, me alegro, me alegro.
0: Con Diego Frisco, ¿lo conoce? Acá lo
2: Lo
0: tengo.
2: conozco, lo conozco. Tengo el
0: Se lo
2: gusto. Ya
0: presento.
1: estamos.
2: Tengo el gusto. ¿Cómo le va, gordito?
1: ¿Cómo le va? Muy
2: Bien,
1: bien.
2: usted.
1: Bien, estamos hablando de la señora que fue estafada por un supuesto Kevin Costner, pero
2: Sí.
1: yo te digo, yo si fuera el juez no condeno al delincuente. Está mal lo que digo, ¿no? Pero no lo condeno, porque tampoco se puede ser tan incauto, ¿no? Pero bueno, ¿qué le va a hacer?
0: Vamos a ir
2: Estamos
0: por otro.
2: hablando de Kevin Costner,
0: Sí.
1: Sí.
2: actor recontra, remil, reconocido, galardonado.
1: Sí, y le pidió 3 millones de pesos a la señora. Estamos todos locos, no, por eso.
2: Tiene que ser multimillonario, ¿no?
1: Pero por favor,
0: Y
1: además, ¿para qué
0: creemos.
1: necesitaría pesos?
2: Pero
1: Para
2: aparte,
1: arrancar, para arrancar.
0: porque es lo que tenía la
2: pesos.
0: señora.
2: Claro,
0: Claro.
2: pero pesos. ¿Cómo le va a pedir?
1: No, ya.
2: Yo
1: Bueno,
2: le
1: pero.
2: diría, vos no sos Kevin, vos sos el Kevin.

0: Kevin, le
1: El
0: digo.
1: Kevin.
0: Claro.
1: Exacto.
0: Vos sos el Kevin, no me vengas. A mí me va a
1: Exactamente.
0: venir a pedir tres palos, pesos, que tenés dólares, moneda norteamericana. Dale, Kevin.
1: Ay,
0: Así
1: bueno.
0: las cosas, Mauro, ¿qué se le va a
1: Tremendo,
0: hacer?
1: tremendo.
0: ¿Usted nos
1: Bueno,
0: trae algo más de
1: sí, vamos a la
0: información
1: información.
0: verídica,
1: Ya se
0: por
1: me viene
0: favor?
1: el info.
0: Madre mía, sí, tenemos algo más verídico, más veraz y confiable, señora. Sí. Como le gusta, Sí, como le como gusta
1: lo
0: escuchar
1: digo
0: a
1: yo.
0: usted.
1: Sí,
0: Sí, a
1: sí, sí,
0: usted le
1: sí.
0: gusta de esa forma, de esa manera. A ver, vamos a posicionarlo a esto en cuestiones que hemos hablado con diferentes vecinos de diferentes puntos de la ciudad con respecto a las picadas clandestinas. Picadas que se realizan en la calle, diferentes puntos de la ciudad, como bien decíamos, zona norte, zona sur, bueno, diferentes lugares que se dieron y se autoconvocaban también, ¿no? Mediante redes sociales y después, lamentablemente, teníamos que estar haciendo la otra parte de la noticia con pérdidas de vidas, lamentablemente trágicas noticias. Bueno, ahora se activa el protocolo y obviamente la provincia, con la facilidad que va a tener por parte del municipio, van a poder actuar en tiempo y forma como corresponde, utilizando las cámaras, ya teniendo los puntos rojos donde se realizan estas picadas. Seamos realistas, también hay que manejarlo de esta forma, no es como años anteriores, que había gran cantidad de vehículos. Ahora la cantidad bajó, pero tremendamente, tremendamente. Eso no justifica, ¿no? Absolutamente para nada. Pero acá, si les parece, podemos escuchar al subsecretario de Control de la Municipalidad de Rosario, al señor Ezequiel Urochi, que nos pone al tanto de cómo van a ser los trabajos de ahora en más.
2: En primer lugar, para aclarar, lo que hace el protocolo es ordenar un trabajo que viene realizando el municipio desde esta gestión, del año 2019, ya lo empezamos a implementar. Es decir, ponen letra protocolos que veníamos utilizando nosotros, una modalidad de trabajo, y lo ordena y lo hace normativa, lo hace ley. En este caso, una ordenanza. En lo que consiste básicamente es identificar los lugares, que nosotros ya lo venimos trabajando, donde más conflictos existen en cuanto a las picadas o reuniones donde posiblemente se puedan realizar picadas. Esos sectores o esos puntos de la ciudad, puntos rojos, ya los tenemos identificados y los venimos trabajando de manera preventiva, insisto, desde el comienzo de la gestión del intendente Pablo Hapkin. También contiene el protocolo la necesidad de monitorear a través de las cámaras, la gran cantidad de cámaras que se fueron incorporando durante este último tiempo, cámaras provinciales y cámaras municipales. La provincia va a tener 5.000 cámaras en breve. Nosotros tenemos también, con el número nuestro de cámaras, ya tenemos las 6.000 cámaras. La verdad que es una ciudad muy monitoreada, donde por suerte se pueden prevenir todas estas situaciones y a su vez se puede intervenir inmediatamente. Hoy día podemos decir que nosotros, este trabajo preventivo hace que prácticamente no haya lugares o sectores donde se realicen las picadas, como comúnmente lo asocia la ciudadanía, es decir, con una especie de personas de público, vehículos, 10, 20 vehículos que estén compitiendo entre sí, eso no existe. Sí, hoy día tenemos picadas quizás esporádicas, que son las difíciles de prevenir, que son dos vehículos que se encuentran en la calle, en situación, acuerdan y bueno, que se produce el hecho. Tenemos tanto sur, oeste y norte, muchísimos. Por decirte, de zona sur, tenemos la Madrid y Oroño, es un punto neurálgico donde ahí siempre se junta mucha, mucha gente, muchos chicos en motos, y bueno, hay lomos de burros que se instalaron para evitar, para reducir el intento de picada.
1: Ahí estaba, muy bien. Bueno, Mauro, muchas gracias. Nos vamos a las noticias de las 5 y nos encontramos luego, ¿te parece?
0: Abrazo enorme, sigan bien, cuídense.
1: Igualmente, Mauro Jaspriza en el móvil, las 5 de la tarde, ya en todo el país.
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1: 5:01 en la República Argentina. La economía acumuló un crecimiento de 1,7% en los primeros 5 meses del año. Así lo confirmó el ministro de Economía, Luis Caputo, por redes sociales. El indicador Tendencia Ciclo, que permite evaluar la dinámica subyacente de la actividad, creció 0,2% mensual y acumuló 26 meses consecutivos de expansión, el ciclo más largo desde 2011. En minutos comienza la conferencia de prensa en la que el ministro de Economía se referirá a la ampliación del proyecto de inocencia fiscal. Finalizó la concentración en la zona de Congreso, la información con Cristian Varela.
2: Comenzó la desconcentración de la marcha de los jubilados, que contó con el apoyo de las centrales obreras y que generó un caos de tránsito en los alrededores del Congreso de la Nación, ya que todas sus inmediaciones estuvieron cortadas al tránsito vehicular. La avenida Entre Ríos, desde su intersección con la avenida Belgrano, Rivadavia y Callao, y la avenida de Mayo, desde Santiago del Estero hasta el Palacio Legislativo.
1: La información deportiva con Sergio Zarratea.
3: De cara al debut de Rodolfo Arruda Berrena como técnico de Boca en la Sudamericana y en el torneo local, Boca informó su parte médico con varios lesionados. Leandro Lozano, Milton Jiménez, Carlos Palacios, Adam Vareiro y Tomás Belmonte no serán parte del inicio de la temporada.
1: Actualizamos la información del tránsito con Ernesto Arriaga.
4: Totalmente cerrada la avenida Callao, Entre Ríos, Rivadavia e Hipólito Yrigoyen en el Congreso de la Nación. Y el subte A no para en la estación Congreso. Por otro lado, continúa cerrado el paso Pino Achao del norte de Neuquén, el San Francisco en Catamarca, el Aguas Negras en San Juan y el Cristo Redentor en Mendoza.
1: En Santa Fe, donde nos escuchás por AM540, temperatura 14 grados 6 décimas, humedad 76%, cielo mayormente nublado. Y en Buenos Aires, cielo mayormente nublado, temperatura 14 grados 8 décimas, humedad 64%.
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6: Bueno, muy bien, nos vamos al Ministerio de Economía porque se está hablando de, hay una conferencia de prensa del ministro Luis Caputo sobre modificaciones que se le van a hacer a la denominada Ley de Inocencia Fiscal. Lo escuchamos.
7: A todos. Los estamos convocando, bueno, para comunicarles que mañana desde el Ejecutivo vamos a estar mandando al Congreso lo que llamamos la Ley de Inocencia Fiscal, digamos, 2. Cabe recordar que la ley de inocencia fiscal ya fue aprobada en el Congreso y que el espíritu de la ley no cambia absolutamente nada. O sea, el objetivo sigue siendo permitirle a la gente que en el pasado se vio, digamos, forzada a tener que informalizar sus ahorros porque estaba prohibido, digamos, de alguna manera el acceso libre a la compra de dólares e incluso penado. Entonces, digamos, esos ahorros puedan ser formalizados en el sistema bancario sin ninguna penalidad de ningún tipo. Entonces, ¿por qué entonces hay una nueva ley? Bueno, porque digamos, cuando se votó la ley se generaron algunas dudas de muchos asesores tributarios y bueno, con el correr de, digamos, de las semanas y los meses fuimos recabando esta información y terminamos armando una mesa de trabajo con unos tributaristas que van a estar aquí hoy contestándoles preguntas y con el objetivo de aclarar algunos temas que hacen a que los ciudadanos se queden, digamos, mucho más tranquilos, que independientemente de cuál sea el gobierno de turno, digamos, van a estar perfectamente cubiertos ante estas situaciones. Entonces, ¿por qué, digamos, el origen de cómo surge el tema de inocencia fiscal? Bueno, es un poco lo que explicaba antes. Argentina, en particular a partir de los años, un poco más de las últimas dos décadas, aumentó fuertemente su nivel de gasto. El gasto se mide típicamente como porcentaje de producto. Entonces pasamos de un nivel de gasto de producto que solía promediar los 24 puntos a un nivel de gasto que llegó a ser de 43 puntos de producto. Una buena parte de ese aumento fenomenal del gasto público se trató de solventar con subas de impuestos, algunos impuestos incluso sumamente distorsivos. En el 2002 surgieron las retenciones al campo que todavía hoy persisten, digamos, impuestos que fueron desincentivando la generación de dólares. Pero al mismo tiempo, como esas subas de impuestos no alcanzaban para cubrir este exceso de gasto, digamos, el déficit se fue financiando, entre otras cosas, con una muy fuerte emisión monetaria. Y ahora, como todo el mundo sabe, este exceso de oferta monetaria lo que en definitiva generaba era una depreciación de nuestra moneda contra el resto de los bienes. Entonces, en buen cristiano, esto se traducía en devaluaciones y en inflaciones muy altas, ¿no?, que además distorsionaban totalmente la economía, subían fuertemente el riesgo país, restringían la entrada de dólares. Entonces teníamos, por un lado, una suba impositiva que había expulsado mucha gente hacia la informalidad, porque el nivel de impuestos que estábamos cobrando como país era muy, muy alto, y por otro lado, ante la escasez de dólares y ante la mayor demanda de dólares producto del desorden macroeconómico, se terminaba poniendo cepo cambiario y entonces la gente que quería ahorrar en dólares no lo podía hacer. Entonces incluso la gente que pagaba impuestos, ¿sí?, después se veía forzada a tener que sacar esos pesos al sector informal para poder ahorrar en dólares. Entonces todo esto derivó en que a hoy haya una masa muy, muy grande de lo que nosotros llamamos dólares en el colchón, que para darles una idea de números, hoy en realidad estamos en, digamos, en récord de lo que es depósitos en dólares en el sistema financiero, 40 mil millones de dólares. Aún así, hay más de cuatro veces la cantidad de depósitos en dólares en lo que es ahorro, como digo, debajo del colchón. La estimación del Banco Central es que hay 170 mil millones de dólares. Entonces, el objetivo, como digo, es que la gente pueda finalmente formalizar estos ahorros. Y la razón a nivel de, tanto para las personas como para el país, por lo que hacemos esto, es, primero, porque para las personas tener los dólares debajo del colchón es un muy mal negocio, digámoslo, porque digamos los dólares pierden valor, aunque la gente crea que no, los dólares también pierden valor porque en Estados Unidos también hay inflación. Entonces un dólar de hoy no compra lo mismo que un dólar de hace 20 años. Y para ponerlo en números, si alguno digamos guardó debajo del colchón, digo un número cualquiera, 100 mil dólares hace 20 años, si lo hubiera tenido en el sistema financiero rindiendo, digamos, un 6% anual, hoy tendría 320 mil dólares, no 100 mil. Entonces, realmente es una muy mala decisión económica tener los dólares debajo del colchón. Claramente se dio en este contexto y se entienden las circunstancias, por eso estamos mandando la ley. A nivel de país, tampoco nos sirve como país que la gente tenga los dólares debajo del colchón. ¿Por qué? Porque nosotros necesitamos crecer como país, necesitamos que la economía crezca, necesitamos recaudar más. ¿Y cómo vamos a recaudar más? De dos maneras. formalizando la economía y creciendo. Esas son las dos formas en las que el fisco recauda más, ¿sí? Por supuesto, nosotros nunca vamos a subir impuestos, entonces estamos hablando de las formas proactivas por las que podemos llegar a generar mayores recursos. Entonces, no es una casualidad que se haya mandado en su momento inocencia fiscal y modernización laboral al Congreso, porque apuntamos a estas dos cosas, a que haya una mayor formalización y un mayor crecimiento. Entonces, inocencia fiscal ayuda exactamente a eso, ¿sí? Porque lo que nosotros queremos es que haya mayor inversión, y para que haya mayor inversión, la contracara de la inversión es el ahorro, y el ahorro está, solo que no está en el sistema financiero, está debajo de los colchones. Entonces, nosotros necesitamos que ese ahorro se vuelque al sistema financiero para que el país crezca nuevamente, para que eso genere mayores recursos, y nosotros, manteniendo el nivel de gasto, entonces eso genera un mayor nivel de superávit, ¿sí? Es como el superávit a nivel de gobierno es lo que sería la ganancia a nivel de empresas. Entonces, si aumentan los ingresos fiscales y no aumenta el gasto, tenemos un mayor superávit y eso nos permite bajar más rápidamente impuestos, seguir bajando impuestos. Nosotros ya hemos bajado 3 puntos de producto en términos de impuestos, eso es más o menos 20.000 millones de dólares por año que le estamos devolviendo al sector privado, pero estamos acá para seguir bajando impuestos, porque esa es la forma de ser competitivo en Argentina. Nosotros creemos que la competitividad viene dada por la baja de impuestos, la baja de regulaciones y el mejoramiento en todo lo que es la infraestructura. Y todo eso es lo que estamos haciendo ahora. No creemos que, digamos, la productividad se logra devaluando, sino realmente Argentina sería el campeón del mundo de la productividad, porque piensen que nuestra moneda se depreció de $1 hace 25 años a 1.500 hoy. O sea, no creo que haya muchos que nos puedan ganar. Y sin embargo, sí son muchos los que nos ganan en términos de productividad. Entonces, nosotros vamos a seguir enfocados en que el camino es este, que es bajar impuestos, bajar regulaciones y, como digo, mejorar lo que es toda la infraestructura. Y los resultados nos dan la razón. Hoy, digamos, habiendo generado los incentivos correctos en las industrias en las que Argentina claramente tiene valor agregado, esto es agro, energía, minería, industria del conocimiento, hoy estamos en récord de exportaciones, ¿sí? Y estamos en récord de superávit comercial, y así como durante mucho tiempo nos hicieron el cuento de la restricción externa, que era que en Argentina no alcanzaban los dólares, en realidad no es que no alcanzaban los dólares, en realidad es que los incentivos estaban mal alineados, las políticas económicas que se seguían eran erróneas, entonces no había dólares prácticamente para nadie, no había dólares para los que querían importar, no había dólares para las empresas que querían remitir dividendos, no había dólares para los ciudadanos que querían ahorrar en dólares. Hoy cualquiera puede comprar dólares libremente, las empresas pueden importar libremente, se pueden repatriar dividendos libremente y así todo el Banco Central está comprando a razón de 100 millones de dólares por día en promedio. Entonces, claramente este es el camino que nosotros, digamos, buscamos profundizar, porque en definitiva crecer implica más trabajo y más crédito. Y eso es justicia social, ¿no? Durante mucho tiempo hemos escuchado a la izquierda hablar de justicia social y en realidad vivimos en un país donde falta trabajo y falta el crédito, y esa es la mayor injusticia social. Entonces nosotros apuntamos a que se vuelva a generar empleo y a que se reactive el crédito. Y de vuelta, entonces, inocencia fiscal es una ley importantísima en este sentido, importantísima. Tengo que agradecerle al Congreso claramente, porque ya la trató, ya la han votado, y por eso hago mucho hincapié en que el espíritu de la ley no ha cambiado nada, el objetivo sigue siendo el mismo. agradecerle al grupo de tributaristas con los que hemos trabajado: Leon Kuchak, Miriam Roldán, Ricardo Paolina, Sonia Becherman y Alejandro Rosenfeld, que van a estar acá en breve también contestándoles preguntas, porque un poco el objetivo, por lo menos el objetivo mío de esta conferencia, es que todas las personas que están escuchando se vayan convencidos que si no depositan los dólares del colchón en el banco es porque están muy mal asesorados. Ahora, si se los digo yo eso, no me lo van a creer, entonces creemos que lo mejor es que vengan tributaristas privados y se los digan ellos. También agradecerle a María Ibarzábal de la Secretaría Legal y Técnica el trabajo fenomenal que ha hecho, y aprovecho entonces también para hacerte la palabra para que remarcar un poco los pequeños cambios, pero muy importantes, que hemos hecho.
8: Muchas gracias. Bueno, para sintetizar, los cuatro son las principales modificaciones que tiene el régimen. El primer cambio se vincula con los sujetos que pueden ingresar al sistema de declaración jurada de ganancias simplificadas. Hoy, para poder ingresar al régimen, la ley exige que los contribuyentes cumplan simultáneamente tres condiciones: que sus ingresos no superen los 1.000 millones de pesos anuales, que su patrimonio total no supere los 10.000 millones de pesos y que no califiquen como grandes contribuyentes de acuerdo a la normativa de APRA. Estas tres condiciones funcionan como barreras de entrada. El proyecto que estaremos enviando el día de mañana al Congreso las elimina. El régimen queda abierto para todas las personas humanas y sucesiones indivisas en el país, residentes en el país, sin distinción de patrimonios ni ingresos, con una salvedad respecto de grandes contribuyentes. El proyecto aclara que para los grandes contribuyentes ellos podrán adherir a la modalidad simplificada, esto es, que ARCA pueda predeterminarles y preliquidarles el impuesto y que puedan ellos luego realizar el pago de forma más eficiente, pero no gozan de los beneficios propios del régimen. Esto implica una mejora sustancial en favor de la simplificación burocrática. El segundo cambio toca uno de los puntos más sensibles del régimen y se vincula con la pregunta de cuándo puede el fisco romper la presunción de exactitud del contribuyente. Hoy se dice, lo que la ley dice es que si la impugnación de ARCA resulta en un incremento del 15% o más sobre lo declarado, la presunción se cae automáticamente. El proyecto, ¿cuál fue el problema que nos hicieron llegar y que es muy cierto? Que en la práctica esto puede llegar a dar lugar a que en ciertos casos ese 15% represente una diferencia mínima en términos nominales, con una consecuencia prevista en el régimen muy grave. El proyecto entonces introduce un umbral mínimo, es decir, aunque se supere el 15%, no se quiebra la presunción de exactitud si la diferencia nominal reclamada no alcanza el equivalente al 5% del monto de evasión previsto en el artículo 1 de la Ley Penal Tributaria. En números concretos, esto significa que si la diferencia no supera los 5 millones de pesos, la presunción se mantiene. El tercer cambio introduce algo que hoy en el régimen no existe. Bajo la ley vigente, si se detecta una discrepancia significativa, como dijimos antes, el contribuyente pierde los beneficios del régimen. Esto con excepción al caso de la utilización de las facturas apócrifas que están habilitados, o sea, el régimen habilita en ese caso al contribuyente a que pueda rectificar y abonar la suma reclamada. El proyecto cambia esto. Si ARCA detecta una discrepancia significativa, el contribuyente ahora podrá presentar una declaración jurada rectificativa y cancelar la diferencia, más los intereses correspondientes, lógicamente, en un plazo de hasta 15 días hábiles desde que reciban la notificación. Si lo hace, no pierde los beneficios. Esto es también fundamental. Y el cuarto cambio se refiere a un mecanismo de reintegro acelerado, es decir, brinda una herramienta adicional para los contribuyentes. si el contribuyente rectifica la declaración jurada y paga el ajuste para no perder los beneficios del régimen, pero posteriormente la justicia revoca la impugnación de ARCA, el proyecto aclara expresamente que, primero, se le restablece plenamente la presunción de exactitud y, segundo, ARCA está obligada a reintegrar los aportes pagados con intereses en un plazo no mayor a 45 días hábiles desde la notificación de la resolución firme. Son 45 días con intereses y obligatorios. Como conclusión, en una oración, podríamos decir que estos cuatro cambios sustanciales apuntan a lo mismo, a robustecer la seguridad jurídica del régimen y a brindar la confianza suficiente para que los ciudadanos se animen a ingresar.
7: Perfecto. Bueno, con eso terminamos de nuestro lado. Nuevamente agradecerles al grupo de tributaristas que nos acercaron todas estas dudas. Le vamos a darles lugar a ellos ahora para que, como digo, ustedes les puedan hacer preguntas, porque de vuelta el objetivo es el mismo de siempre, pero creo que es mucho más, digamos, importante para la gente escucharlo desde la propia gente del sector privado que desde nosotros mismos. Así que, bueno, los invito a subir y de vuelta muchas gracias a todos por su atención.
6: Bueno, ahí estaba la palabra del ministro de Economía, Luis Caputo, sobre estas modificaciones que acaban de anunciarse sobre la ley de inocencia fiscal. Recordamos que esto tiene que ver con esta ley, que es una suerte de, por decirlo de algún modo, para que se entienda, inocencia fiscal, digamos, para entenderlo, es como una suerte de blanqueo de fondos que el gobierno aspira a que la gente que los tiene, como se dice vulgarmente, en el colchón, pueda volcarlo, blanquearlo de algún modo en el mercado financiero. Así que, por lo tanto, bueno, este proyecto en realidad ya, la ley de inocencia fiscal ya rige, ya está vigente, pero lo que acaba de anunciar Caputo son las modificaciones que ustedes terminan de escuchar. Son las 5:22, en las 5 de la tarde, ¿no? 22 minutos en todo el país.
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0: Avanzamos un poquito más desde la tarde de Radio Nacional Rosario y dijimos, hay novedades y te las queremos contar porque se viene Rosario Outlet. Marcas de acá, nuevamente tenemos esta posibilidad de conseguir prendas a costos que son muy bajos. Es la quinta edición y la verdad hay ropa para todos los gustos. Por eso ya estamos en comunicación con el Secretario de Desarrollo Económico y Empleo Municipal, Leandro Lopérgolo. ¿Cómo estás, Leandro? Buenas tardes.
1: Muy buenas tardes, Luján. Así es, como vos bien lo contabas, o sea, un clásico de la ciudad, como es el outlet de marca rosarina, de fábricas rosarinas. Vamos a estar iniciando la quinta edición el próximo miércoles 29 de julio al domingo 2 de agosto en el predio de la ex rural.
0: Qué bueno esto, tener otra posibilidad más. He estado en algunas de las anteriores y la verdad que es un mundo de gente. Está bueno para poder comprar, aparte de eso, ¿no? Aprovechar, no sé, en estas bajas temperaturas, poder comprar desde una campera, desde un buzo, un pantalón. He visto también que habían incorporado, sacame la duda si no, calzados también, ¿no?
1: Sí, por supuesto. Mirá, comenzamos una primera edición en el SEC, en el Centro de Expresiones Contemporáneas, con 18 fábricas, y desde ese momento nunca dejó de crecer el evento. De hecho, ya a partir de la segunda edición nos tuvimos que trasladar al predio de la ex rural usando dos galpones. Empezaron 18 fábricas, pasamos a 32, luego a 36, y hoy ya son 40 fábricas de indumentaria y calzado, que generaron la visita de más de 400.000 personas, ventas por más de 7.100 millones de pesos, que realmente acompañamos a un sector muy importante de nuestra ciudad, que sigue invirtiendo, que genera empleo genuino y que, por supuesto, calidad a precio de fábrica.
0: Tal cual. Y aparte, creo que en esta ocasión se extienden más días, porque en aquella oportunidad a veces era solamente uno o dos días, y ahora se extiende a 5 días, ¿no?
1: Así es. Vamos a estar desde el miércoles a partir de las 12 del mediodía con entrada libre y gratuita, así hasta el sábado a las 20, y el domingo abrimos a las 9 horas hasta las 18 horas.
0: Aparte de esto, también tener la posibilidad que, bueno, desde el inicio, como vos bien mencionabas, hasta ahora han sumado fechas, porque antes era uno al año, digamos, de estos encuentros, y ahora se va multiplicando, ¿no? Y eso también está bueno poder tenerlo en cuenta.
1: Sí, lo que buscamos es acompañar a la fábrica para que liquiden el stock en marzo de verano, y ahora en esta edición de invierno, y estamos hablando de que son 40 fábricas y ya hay lista de espera. Hoy tenemos utilizado los 3 galpones del predio de la ex rural, el espacio completo, y por supuesto mirando algunas otras locaciones que nos puedan dar más metros para que podamos acomodar a aquellas fábricas que hoy no pueden participar.
0: Con respecto a eso, ¿no? Con fábricas o empresas o marcas locales que, bueno, todavía no tienen la posibilidad, no han tenido la posibilidad, mejor dicho, ¿no? De ingresar por esta cuestión de espacios. ¿Cómo se hace? ¿Cómo ustedes manejan esa situación? ¿Hay una base de datos? ¿Cómo se organiza esa parte?
1: Sí, por supuesto, hay una base de datos. La fábrica manifiesta su intención de participar. Se hace la correspondiente visita a la fábrica y van ingresando edición tras edición. En esta edición hay 3 fábricas nuevas que ingresan, y bueno, una vez que se van dejando espacios, pasan a ocuparlos aquellas que no tuvieron la oportunidad aún de participar.
0: Bien, ¿y hay alguna condición en particular, digo, como para formar parte del outlet?
1: No, ser fábrica de Rosario y tener local abierto al público.
0: Al público, bien. No, pregunto, digo, si había alguna condición por ahí, qué sé yo, ¿no? Escucha a alguien que es emprendedor, ¿no? Y no es una fábrica, sí. Digo, en esas cuestiones tal vez son más finitas, ¿no? Pero bueno, para tenerlo en cuenta también.
1: Sí, lo que ocurre es que tenés que tener un stock muy importante porque son 5 días de venta masiva.
0: Tal cual.
1: Y competí con precios muy bajos porque fábrica muy grande de la ciudad. Tienen la posibilidad de bajar mucho los costos, y tal vez a un emprendedor en esta ocasión no le conviene a esos precios poder competir. Por eso se tiene en cuenta la capacidad productiva, ¿no es cierto?, que tenga la fábrica para poder participar de 5 días de ventas masivas.
0: Exactamente, entendemos claro esto que acabas de mencionar. Bueno, la invitación está hecha para todas las personas porque esto no tiene un costo de entrada, es el ingreso gratuito y bueno, después cada uno va a hacer el gasto, como quien diría, o la compra que le depare de su bolsillo, ¿no? Aparte, siempre hay para mencionar esto, compras en efectivo, tienen descuentos, pero también está la chance o la posibilidad de comprar con tarjetas y depende, ¿no?, de cada uno de los locales, esas promociones que puedan tener.
1: Sí, inclusive cualquier medio de pago es aceptado y las tarjetas de bancos privados que tengan promociones se aplican de igual manera a los precios de venta de todos los productos. Son fábricas, si uno lee la lista, todas conocidas de la ciudad y es un evento que si bien sirve a las fábricas para vender el stock y vender producción, también sirve para la visibilidad de esa empresa como Rosarina, y también para la generación de nuevos clientes, y a su vez para el consumidor, para el público en general, poder acceder a fábrica o a indumentaria de marcas que tal vez en otra ocasión se las demás costoso, en esta ocasión aprovechar y poder tener estas prendas y calzado realmente a precio de fábrica.
0: Exactamente. Te agradecemos muchísimo este tiempo, Leandro.
1: No, por favor, el agradecido soy yo. Te mando un gran saludo, Luján.
0: Ahí estaba entonces el secretario de Desarrollo Económico y Empleo Municipal, Leandro Lopérgolo. Bueno, con esta noticia, algo que viene bien como para poder ayudar en lo económico para cada uno de nosotros, en comprar prendas a muy bajo costo y de muy buena calidad, ya que, bueno, son 40 las marcas rosarinas que van a estar en el predio de la ex rural, en este caso durante 5 días, del 29 de julio al domingo 2 de agosto.
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0: 5:30 de la tarde en todo el país. Mañana jueves, las máquinas de la constructora POSE pondrán en marcha la primera intervención de la provincia de Santa Fe en la ruta A012 para darle una transitabilidad digna, señalaron fuentes del Ministerio de Obras Públicas. A la espera del traspaso, Santa Fe ya había solicitado los primeros trabajos de bacheo hace 9 meses, realizando una licitación con un presupuesto de 5.000 millones de pesos que fue ganada por la empresa POSE Sociedad Anónima, que hizo la oferta más baja. Realizado este mediodía el traspaso, la empresa comenzará con las obras que en esta primera etapa contemplan la ejecución de reparaciones profundas y superficiales del hormigón, sellado de fisuras, calce de banquinas, reposición de luminarias, trabajos de pintura sobre la ruta, implementación de cartelería, desmalezamiento y corte de pasto sobre las banquinas.
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0: La información con Nacho Sansó.
2: Muchas gracias, Diego. Continúa la jornada de playoff de Copa Sudamericana con 3 partidos a las 19. Independiente Medellín se va a enfrentar al Vasco da Gama a las 21:30. Habrá 2 partidos. Sporting Cristal en Perú se va a enfrentar al Bragantino de Brasil. Y mismo horario en el Néstor Díaz Pérez, en el Estadio Ciudad de Lanús, el Granate se va a enfrentar al Cienciano de Perú.
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0: Cielo cubierto en la ciudad de Rosario, temperatura 13 grados, 7 décimas, humedad 77%, el viento sopla del sureste a 12 kilómetros por hora. Para mañana jueves se pronostica cielo mayormente nublado, con una mínima de 8 grados y una máxima de 15.
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0: Sinceramente, quiero que me expliquen si está dentro de las posibilidades del equipo deportivo, de la gente que sabe. Yo, sinceramente, no sé cuáles son, pero están advirtiendo sobre seis reglas que se aplicaron en el Mundial 2026 que se van a comenzar a implementar en el fútbol argentino. A ver, esto no es para todos iguales, o sea, las reglas son las mismas. Ay, o me estoy equivocando. A ver, cada uno cobra lo que quiere, o sí, bueno, sí,
1: Sí.
0: también, ¿no? Sansó, ¿cómo le va?
1: ¿Cómo andan? ¿Todo bien?
0: Sí, todo tranqui. Rivera está al tanto de esto, ¿no?
1: Sí.
0: Sí.
1: Sí, porque las reglas del fútbol, cuando hay cambios del reglamento a nivel mundial, rigen a partir del 1 de junio. O sea, es decir, que el primer torneo que se aplicó fue el mundial.
0: Claro.
1: Y después, para las ligas locales.
0: Para las ligas. ¿Y estas reglas van para todo el mundo? O sea, no es que
1: Claro.
0: para Argentina porque no estábamos actualizados y en otros ya se
1: No, no, no,
0: implementaban.
1: claro,
0: No,
1: claro,
0: no, no.
1: claro.
0: Es todo como, bueno, vamos de cero. No, de cero no. Empezamos con esto, en realidad,
1: Claro.
0: porque de cero ya no, no, hay mucho más. ¿Y cuáles serían? ¿Qué tiene que ver con lo tecnológico más que
1: No,
0: nada?
1: todas las que vimos
0: O
1: en el mundial.
0: sí,
1: Primero,
0: podemos que no
1: la.
0: cobra
1: Sí, enumerar.
0: nadie,
1: Que no.
0: que se la pasan actuando, que
1: Primero,
0: no pegan y que se revuelcan. ¿Todo eso?
1: el tiempo que se tarda en buscar la pelota cuando se va al lateral.
0: Cinco
1: Cinco
0: segundos.
1: segundos, no más.
0: Eso. Que espera, claro, quien tiene esa, es verdad eso, que espera, digamos, que se arme
1: En
0: el
1: realidad son
0: juego
1: 5 segundos entre que agarrás la pelota y te disponés a sacar el
0: a
1: lateral.
0: sacar directamente. Bien, esa es una. Sí, eso me llamó la atención.
1: Y
0: Eso
1: ya te
0: corre.
1: digo que va a costar un montón.
0: ¿Por qué?
1: Porque en el fútbol argentino estamos acostumbrados
0: Costar.
1: a
0: Ajá.
1: dilatar las
0: Sí.
1: acciones, a que se
0: Ah.
1: juegue poco, a que
0: Bueno,
1: mientras
0: pero
1: menos esté en juego la pelota, es favorable para tal o cual equipo.
0: bien,
1: La
0: ahora bien,
1: segunda
0: ¿no
1: es.
0: se agrega tiempo después? O
1: Bueno,
0: sea,
1: después
0: de lo
1: quedan
0: reglamentario.
1: en los árbitros a agregar reponer el tiempo que se pierde.
0: Ah, bien. Bueno, ahí estaríamos compensando, por
1: Claro.
0: ejemplo, aquel que demora mucho para
1: Igual
0: sacar.
1: esa que
0: ¿Bien?
1: decís, esa primera que dijimos, ya va a ser muy difícil de que los jugadores se adapten rápido, porque justamente lo que más se pierde tiempo es en los laterales.
0: Y
1: El
0: de
1: jugador,
0: tardar, por
1: bueno, el
0: ejemplo, a
1: jugador
0: ver,
1: que
0: ¿qué
1: tiene.
0: sanción sería?
1: No,
0: ¿Hay alguna sanción o no? Digamos, a veces
1: lateral para
0: se
1: el contrario.
0: tiene
1: Lateral cambia el
0: 10.
1: lateral y el lateral para el
0: Ah,
1: otro.
0: ok. No sé, se tarda 10 segundos en vez de
1: Lo
0: 5.
1: que el gris de la regla es que muchos jugadores, antes de ir a buscar la pelota, antes de agarrar la pelota,
0: Sí.
1: hacen todo lo que tienen que hacer. Una vez que agarran, ya
0: Ah,
1: sacan el
0: claro.
1: lateral.
0: Está
1: O
0: bien.
1: ordenan el equipo y cuando buscan la pelota, ya el equipo está ordenado.
0: Ya está. Bueno, esa es una de las
1: La
0: reglas.
1: segunda es
0: Sí.
1: el jugador que tiene una dolencia y lo tienen que atender. Que para el partido, que para el partido porque le duele
0: Sí.
1: algo, tiene que salir y estar 1 minuto afuera.
2: 1 minuto
0: Un
2: afuera. Sí,
1: que
2: minuto.
1: eso ya en algunos
0: Ok.
1: partidos del Mundial costó que incluso muchos árbitros no se avivaron.
0: Claro.
1: Pasó que hubo, por ejemplo,
2: En
1: no sé.
2: Argentina, un partido con
1: Sí.
2: Argentina no pasó.
0: Ahí viene el
1: Con
0: camillero y lo
1: Inglaterra.
0: saca, por ejemplo. Sería una cosa así.
2: Exactamente.
3: Pero desde que lo saca, o sea, una vez que pasa la línea y queda fuera del campo,
0: Desde ahí se
3: 1 minuto
0: contabiliza.
3: se cuenta. Entra el
1: Hay un
3: cronómetro.
1: partido, hay un jugador de un equipo que para el partido. Levanta la
3: Sí.
1: mano y se tira porque tiene una dolencia.
3: Sí.
1: Entran los médicos, lo sacan y está 1 minuto afuera que lo tiene que atender afuera.
3: Sí.
0: Claro.
3: Eso es
0: Mientras
3: lo que
0: sigue el
3: debería.
0: juego.
3: El juego tiene que
0: Esa
3: seguir.
0: es la idea, digamos, no parar el
1: Y no
0: juego.
1: aplica para
0: Bien.
1: los arqueros, obviamente, porque no se puede jugar sin
0: Y
1: arquero.
0: no, ahí se
1: La tercera
0: complicó.
1: para mí va a ser, porque aparte es una regla que está mal hecha desde el principio y se demostró en el Mundial que no es equitativa, es la taparse la boca. Jugador que discuta con
0: Ah,
1: otro y se
0: que la
1: tape la
0: letra que
1: boca
0: dice algo.
1: es
0: Claro, dice,
1: expulsado.
0: vos sos cabeza. No, no, no, eso no. Pero lo dice con la mano en la boca, no se
2: Exactamente.
0: alcanza a leer o no se ve qué le está diciendo. Está bien.
3: Claro, porque
0: Uy, qué difícil.
3: la mano en la boca puede significar cualquier tipo de insulto, hasta insultos muy graves que pueden tener que ver con racismo, con insultos particulares de la familia, de algo, porque vos no sabés, o sea, puede ser un insulto tonto, estúpido, menor, pero al estar tapada la boca vos podés
1: Claro.
3: pensar eso o podés pensar de lo peor.
1: Claro.
3: Pero bueno, yo creo que hay que insultar sin la boca tapada.
0: ¿Esos son, fueron
3: Porque
0: los
3: llama
0: cinco?
3: más la
0: No, cuatro.
3: atención.
0: ¿Hay uno más?
1: Seguimos.
2: Sí, seguimos.
0: Seis son.
2: VAR en córner. Que
1: ¿Cómo?
2: también.
1: Claro,
2: Que
1: esto de
2: también.
1: el VAR puede corregir si un córner está mal cobrado, es
3: Oh.
1: decir.
2: Pero no es
1: Claro.
2: viceversa. A ver.
3: ¿Cómo no viceversa?
2: El VAR
0: Sí.
2: puede cambiar un córner. El árbitro cobró córner.
0: Sí.
2: El VAR le puede decir no, es saque de arco.
3: Saque de
1: No
3: arco.
1: pegó nadie, ¿eh? Saque de arco.
2: Saque de arco.
3: Perfecto.
2: Ahora, Si el árbitro revés, cobró no. saque de arco, ¿el VAR le puede decir no fue córner? No.
1: Ah, que eso para mí está mal, pero bueno, se aplicó así y se aplica así.
3: La verdad que debería ser
2: debería ser
3: las dos cosas.
2: Claro. Acá solamente si el árbitro dio córner y era saque de arco.
3: Eso, qué raro. Pero bueno.
2: Esta, el Mundial se hizo así.
3: Seguimos, son todas modificaciones, recordamos, para el que se está enganchando, que sí, se aplicaron en el Mundial.
1: El organismo que regula esto es la IFAB.
3: Claro.
1: Pero siempre, como decía antes de Luján, siempre va. Primero se aplican los mundiales y después.
3: Y después baja a los torneos. Esto se aplica en todo el mundo.
1: Sí, sí, se tiene que aplicar porque es como la ley,
2: una
1: digamos.
2: Más. Y queda una más.
1: Dos más.
2: Dos más. Cambios, el tema de los cambios. Un futbolista que es reemplazado.
0: Sí.
2: Si tarda más de 10 segundos
0: otra vez,
2: en salir, amarillo. El jugador. Exactamente.
1: Esto yo no vi que en el mundial se haya molestado el impuesto.
2: Y también el jugador que está por ingresar
0: tiene
2: que esperar un minuto.
0: Un minuto para entrar, y el otro minuto para salir.
2: No. El otro sale.
0: El otro sale.
2: Pero al tardar más de 10 segundos el que sale, dice, bueno, tardaste más, listo, vos salís.
3: Eso está
2: pero
3: bien.
2: Pero el que entra bien. Se tiene que dar un minuto afuera.
0: Un minuto
2: afuera. O sea, jugás con un jugador menos.
3: Sí. Eso está bien porque hubo muchos, salían en cámara lenta, lo hacían a propósito.
2: En el fútbol argentino se van a una esquina.
3: Y
2: van, vienen caminando
3: hasta la mitad de la cancha.
1: O sea, hacen los 11 que no ven el cartel.
2: No veo el cartel.
3: Claro, y yo también pondría que salgan... en el lugar inmediato, en el lugar más próximo a la línea, digamos.
2: Claro, si vos estás en el banderín del córner, en vez de salir por la mitad de la cancha,
3: salí por el córner.
1: Eso ya vino en la regulación anterior. Ahora ya un jugador se puede salir por el otro costado.
3: Claro,
2: pero en el fútbol argentino. Y la última, esta la vas a ver explicar Facundo, porque se llama confusión de identidad.
1: Lo que pasó con Paredes y emboló en el partido con Suiza. Si hay un jugador que el árbitro cobra una falta, amonesta a ese jugador, el VAR tiene la potestad de decir, no, mira, en realidad lo que vos viste no fue una falta, fue una simulación del delantero. No corresponde amarilla para el infractor porque no hizo ninguna falta, sino amarilla para el que simuló.
3: Bueno, eso lo vimos en el Mundial, en el partido de Argentina, con
1: Suiza.
3: Con Suiza. Que además nos pasaron la factura en muchos lugares que no había ayudado el árbitro.
2: Totalmente.
1: En realidad lo que hizo fue aplicar el reglamento.
2: Fue aplicar el reglamento con esta nueva regla que se llama confusión de identidad.
0: Ah, yo pensé que era que se creía Messi y que era Mbappé, no sé,
2: percibía Mbappé en bolo.
3: Ojo con esa regla.
1: Confusión de identidad también pasa que a veces el árbitro en un tumulto, por ejemplo, hay una tangana, hay empujones y amonesta a un jugador, en realidad tenía que amonestar a otro.
0: El
1: VAR también le puso, no va a la amarilla para el 6, va para el 8.
0: Está mal lo que hiciste, claro, no viste.
3: Ahora,
0: bien.
3: Ojo con esa regla, porque puede haber un árbitro travieso o deshonesto que sanciona una confusión de identidad, en realidad no se confunde y después cuando te echa directamente. Yo, por ejemplo, en el partido de Argentina-Suiza, para mí no era para echarlo.
1: Boló tenía una amarilla de antes, por eso.
3: Está bien, tenía una amarilla, pero ni siquiera era para una amarilla, me parece que, porque tampoco fue, porque también va a entrar a jugar otro, que es una simulación. Algunas son muy burdas, muy

0: Sí, con otra no.
1: Pero bueno.
0: Pero bueno.
2: La que es un despropósito la de taparse la boca. Eso es una estupidez.
3: Sí, che, pero y ojo, acá, sí. Entonces, ¿cómo se recibe?
0: ¿Cómo? No, vamos a tener que recibir con los brazos abiertos. Hay que abrazar estas nuevas normas. Y tenerlas más presente que nunca, porque...
3: Bueno, pero ya tiene aplicación para, por ejemplo, el encuentro de...
0: De mañana, arranca el torneo.
3: Claro.
1: Sí. Mañana.
0: Mañana 7:30 de la tarde, 2 partidos. Central va a visitar a Belgrano de Córdoba, el último campeón del fútbol argentino. Y Sarmiento de Junín va a recibir en tierras juninenses Argentinos Juniors. Ya mañana arranca el torneo.
3: Bien, y a llorar al campito, va, así.
0: A llorar al campito.
3: Directamente.
0: Hay que dejar todo atrás y ponernos en modo torneo de cabotaje, en modo nuestro pago, el pago chico. El fútbol nuestro.
3: Bueno.
0: Que ahora será la liga de los subcampeones del mundo.
1: Porque no suena bien.
3: No suena, lo digan así.
1: Yo sé
3: claro,
1: que vos lo querés
3: basta,
1: vender como algo importante, pero no suena bien.
2: Suena mejor, siempre finalista suena mejor que subcampeón.
3: Claro, sí, claro. Ahí está, ¿ves? Le doy la derecha. Sí, okay. Sí. No.
0: Entonces
3: tires tan abajo, Sansó.
0: La favor, liga de los finalistas del mundo.
3: De los finalistas. Ay, ¿ves que tiene otro prestigio? ¿Tiene otro? Ahí suena. Bueno. Iba a hacer otra comparación, pero no da. Todo esto lo vamos a seguir charlando, ¿no?
1: Todo esto y mucho más.
3: Todo esto
1: como
3: y
1: dicen
3: mucho más, porque hay un montón de cosas para contarles. Y tiene que ver justamente con lo que mencionábamos en cuanto a visitas, o por lo menos fechas, que vamos a tener en la ciudad de Rosario con distintos artistas. Bien, estuvimos hablando sobre algunas presentaciones gratuitas y algunas que son pagas, claramente, Va a tocar esta agrupación que tiene 30 años en el lomo, como quien diría, ¿no? A cuestas, 30 años es muchísimo y seguramente lo tienen. Al Mono de Capanga, ¿sí? El Mono de Capanga es un personaje bastante particular. Bueno, ellos, el Mono de Capanga y todos los Capanga, van a estar en Rosario el 22 de agosto. Por eso digo, se acerca esta fecha, 30 años recorriendo entonces todo ese material que han compuesto, que han presentado. Esto se va a dar en la segunda arena, aquí en el ex Bioseres Arena, para aquella gente que todavía no se ha acostumbrado. Ahí va a ser la presentación entonces.
2: Bueno, hablando de nombres, hablando de nuevos nombres que suenan peores que el anterior.
3: Y viste algo que no, todavía no nos acostumbramos. Pero bueno, por eso los traemos a los Capanga a la tarde.

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1: El Senado de la Nación prepara su agenda legislativa con los objetivos trazados por el Poder Ejecutivo. La estrategia del oficialismo se enfoca en consolidar los acuerdos con los bloques aliados y avanzar con las prioridades legislativas. Hablamos de la iniciativa de inviolabilidad de la propiedad privada que volverá a tratarse en el Pleno del Recinto el 6 de agosto, cuando se levante el pedido de cuarto intermedio. También se espera avanzar con el proyecto que modifica el actual régimen de zona fría y el tratamiento de los pliegos judiciales.
0: Investigación del mar por satélite. 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
2: Desarrollado por la Comisión Nacional de Actividades Espaciales junto con INVAP y organismos científicos, el proyecto incorporará sensores capaces de medir variables físicas, biológicas y químicas del océano con un nivel de detalle inédito para nuestro país. Saviamar estará equipado con instrumentos capaces de medir la temperatura superficial del mar, la concentración de clorofila, los sedimentos en suspensión y otras variables vinculadas con la calidad del agua y la productividad biológica. El satélite ayudará a mejorar el conocimiento sobre especies de interés comercial como el calamar argentino, la merluza negra y otros recursos que forman parte de la actividad pesquera en el Atlántico Sur.
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3: El argentino Leandro Garnacho será nuevo refuerzo del Aston Villa, equipo del Dibu Martínez, a préstamo para la próxima temporada del fútbol inglés.
0: El estado del tránsito ahora con Ernesto Arriaga.
4: A esta hora está totalmente cortada la zona del Congreso, Rivadavia, Callao, Entre Ríos e Hipólito Yrigoyen. Por favor, se puede utilizar la avenida Córdoba, la avenida Independencia, la avenida Pavón y la avenida San Juan. Evitar la zona del Congreso en auto. El ferrocarril Belgrano Sur con demora de 5 minutos y el paso internacional Cristo Redentor continúa cerrado por intensas nevadas.
0: El tiempo. En Tolhuin, Tierra del Fuego, donde nos escuchás por M640 kHz, cielo despejado, la térmica 2 grados 9 décimos bajo cero, humedad 87%, y en Buenos Aires alrededores, cielo cubierto 13.7, humedad 69%, presión atmosférica 1017 hectopascales. 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

0: 18 horas 5 minutos han pasado en esta tarde nacional que estamos haciendo en nuestra querida Radio Nacional Rosario Fontana Rosa. En la AM1300 nos pone en el aire Augusto Medina. Hasta las 18:45 vamos con este tramo deportivo de la tarde nacional. Después vendrá el panorama federal de noticias, luego el segundo tiempo de Pasión Nacional. Pero nosotros, hasta las 18:45, vamos a meternos de lleno en todo lo que será esta antesala de fútbol argentino, porque mañana se levanta el telón, se renueva la expectativa de este fútbol argentino después de casi dos meses, después de un mundial en el medio. Vuelve el querido fútbol argentino a rodar, vuelve a rodar la pelota en las canchas de la República Argentina, y claro, aquí en nuestra ciudad vuelve el fútbol tanto al gigante de Arroyito como al coloso Marcelo Bielsa. Mañana será en Córdoba la cita de Rosario Central a las 19:30, y el día sábado lo vamos a contar por estos micrófonos a las 5 de la tarde. Newell's, en el coloso Marcelo Bielsa, se va a enfrentar a Talleres de Córdoba, y estamos en la antesala de el levantamiento del telón de la fecha 1 del torneo clausura, querido Facu.
1: Exactamente, Nacho, como datos, ¿no?, de la selección argentina, ya para ir soltando al equipo de Lionel Scaloni y para ir metiéndonos en lo que va a ser el fútbol argentino, se conoció que va a recibir la AFA, por el mérito deportivo, por el subcampeonato, $33 millones.
0: Es un buen número.
1: Sí, es un muy buen número para el equipo finalista de la Copa del Mundo. La próxima fecha FIFA de septiembre, Nacho, que ayer lo nombramos, va a ser en septiembre justamente, y va a ser de 16 días. Por lo tanto, va a ser una fecha FIFA larga, porque se abolió la fecha de octubre. Es decir, en vez de ser 10 días en septiembre, 10 días en octubre, 10 días en noviembre, van a ser 16 días en septiembre y 10 días en noviembre. El fútbol oficial de selecciones
0: en vez de 3 de 10, 2 de 15.
1: Exactamente. Por lo tanto, Argentina podrá jugar, si quiere, programar 4 amistosos en septiembre y 2 en noviembre, como para empezar a visualizar lo que va a ser el norte, ¿no?, de la selección, más allá de que sabemos que hasta diciembre Scaloni va a ser el director técnico de Argentina.
0: Y me parece que en ese periplo vamos a ir vislumbrando algunas de las decisiones que puede llegar a tomar Lionel Scaloni de cara a lo que se viene. Lo que se nos viene a nosotros, lo comentábamos, es Rosario Central, es Newell's Old Boys, que ya vendremos con toda la información, pero hay acción en la jornada de miércoles por Copa Sudamericana. Se siguen jugando los playoffs de Copa Sudamericana. Hoy a las 7 de la tarde habrá acción. Independiente Medellín se va a enfrentar al Vasco da Gama, 21:30. Sporting Cristal se va a enfrentar al Bragantino en Perú, y a las 21:30, mismo horario, en el estadio Néstor Díaz Pérez, la casa de El Granate, la fortaleza, la Lanús se va a enfrentar al Cienciano de Perú. Ayer dio la sorpresa Tigre, que venció 3-0 a Nacional de Uruguay en tierras uruguayas, en Montevideo, en el estadio Gran Parque Central. Fue el equipo de Tigre y le ganó 3-0 los hinchas de Tigre, que fueron recibidos con canciones españolas en el estadio Gran Parque Central. Bueno, se tomó la revancha Tigre dentro del campo de juego y le propinó un 3-0 fantástico al equipo Bolso, que le permite a Tigre en esta Copa Sudamericana regresar la próxima semana al estadio Don José de la Llobana, ya con la ventaja, vaya ventaja, en su cancha, para definir en condición de local. Esto en lo que respecta a la Copa Sudamericana, que mañana va a tener también su acción importante, mañana Copa Sudamericana, bien digo. Bolívar se va a enfrentar al Gremio de Porto Alegre, 21:30, Boca por Radio Nacional va a enfrentarse a los O'Higgins de Chile, 21:30 también, pero de mañana, Independiente Santa Fe frente a Caracas. Me quedo en mañana porque mañana arranca el fútbol argentino. Sí. Lo venimos contando, arranca el torneo clausura. A las 19:30 van a enfrentarse Sarmiento de Junín y Argentinos Juniors, mismo horario, 19:30, Belgrano de Córdoba se va a estar midiendo frente a Rosario Central en el estadio Julio César Villagra, la casa de Belgrano, 21:45, Defensa y Justicia frente al Dosivi. y estamos en esta antesala del duelo de los rosarinos frente a los cordobeses. Y para empezar a conocer un poco de lo que ha sido la pretemporada del Pirata, lo que ha sido la pretemporada de Belgrano, un equipo que viene de ser campeón del fútbol argentino, porque Talleres tiene nuevo técnico, nos vamos directo a Córdoba. Estamos en conexión con nuestro colega, amigo, nuestro colega de la hermana Radio Nacional Córdoba. Estamos en contacto con Gerardo Murúa, que como siempre tiene la amabilidad de conectarse con nosotros. Querido Gerardo, Nacho Sansó, Facundo Rivera, en el aire de Nacional Rosario, bienvenido.
2: Saludarlos, el placer de acompañarlos como siempre, el gran abrazo a toda la audiencia de Nacional en Rosario y como siempre, un gusto estar con ustedes y charlar un ratito de fútbol.
0: Exactamente, y empezamos por lo más cercano, que será el duelo de Rosario Central y Belgrano, el Pirata cordobés que viene con el pecho inflado, que viene campeón del fútbol argentino. ¿Cómo ha sido estos últimos casi 50 días, casi dos meses, de el Pirata cordobés luego de ser campeón del fútbol argentino hasta hoy, hasta mañana, a casi 24 horas de que inicie un nuevo torneo, Gerardo?
2: Bueno, lo creo que hay que decir que han sido de fiesta, ¿no? Ustedes se imaginarán, ha sido para el fútbol de Córdoba tan esquivo, lo hemos hablado otras veces con ustedes, por lo cual ha sido una fiesta incesante para el Pirata. Pero si hablamos en serio, si hablamos de lo futbolístico, creo que el mayor saldo para Belgrano después de la obtención del título es no haber desarmado, pero ni un poquito, el plantel campeón de ese equipo que fue campeón en la apertura. El único que ha partido a préstamo a Sarmiento de Junín es Julián Mavilla, que era un integrante secundario, entre comillas, del equipo de Ricardo Zielinski. Ha sostenido a todo el plantel, no ha tenido incorporaciones. Belgrano, se habla por estas horas que podría llegar un zaguero central para reforzar la defensa. También se habló de algún posible lateral derecho por la lesión del pie de Agustín Falcón, que debió operarse de la rodilla y se va a quedar afuera del torneo clausura por un par de meses. Sin embargo, el saldo para Belgrano es, sostuvo todo el plantel, no perdió casi nadie, aparte de la proyección de los chicos más jóvenes que se sumaron en el final del torneo, y no ha hecho incorporaciones hasta acá. Está claro que Ricardo Zielinski está más que conforme con lo que tiene, que seguramente la apuesta fuerte en el sentido de los refuerzos va a ser el año que viene cuando deba jugar la Copa Libertadores de América por primera vez. Así que si uno mira el trabajo de Belgrano estos dos meses, se va a dar cuenta que cuando el equipo salga mañana al campo de juego, es muy probable que sea muy parecido, similar, casi idéntico al que ganó en la apertura a mitad de año, muchachos.
1: Gerardo, buenas tardes. Te saluda Facundo Rivera. Bueno, quería preguntarte justamente si se habla, ¿no?, en Córdoba, porque bueno, Belgrano fue un campeón primerizo, como lo fue Platense el año pasado, y si hay, cómo se analiza, teniendo en cuenta que, bueno, Belgrano es campeón, pero que recién los frutos de este campeonato los va a empezar a recoger el año que viene, cuando tenga la Libertadores, cuando tenga la Supercopa, bueno, el Trofeo de Campeones a fin de año. Hay ¿qué expectativas hay en Belgrano? Imagino que más alta, ¿no?, después de haber sido campeón. Y, o si, por contrario, hay algún miedo al efecto Platense, le llamo yo, ¿no? Que, bueno, se hizo muy largo desde su campeonato hasta la llegada a la Copa Libertadores, perdió algunos jugadores, más allá de que Belgrano me parece que tiene otros cimientos, pero ¿cuáles son las expectativas, ¿no?, del Pirata?
2: Sí, me da la sensación, Facu, que hay como una conversación constante en el plantel, en los dirigentes, sobre esta cuestión de no relajarse, de volver a ser ese equipo que fue protagonista desde el comienzo mismo del campeonato y que terminó coronándose, con la idea también de que este fútbol argentino, este formato del fútbol argentino, a veces es complicado para repetir, permite también un poco relajarse, y eso también abre un asterisco, porque por ahí navegas en mitad de tabla, te metes con los justos, y ya hemos visto que después en los playoffs es otra cosa. Indudablemente Belgrano tiene otra mirada con respecto a Platense, particularmente por esta cuestión de que es un gigante, como pasa con Central y con Newell's, es un gigante aquí en Córdoba, y el otro detalle tiene que ver, me parece, y esto es algo personal, con la pertenencia. Los grandes protagonistas del campeonato de Belgrano son hombres del club, son aquellos que regresaron para ser campeón, como Celarrayán y Rigoni, que la rompieron toda, pero también son aquellos otros que surgieron desde Belgrano. Entonces esto tal vez le dé un plus, pensando en la diferencia con Platense. Lo veremos con el correr del campeonato, pero también cuando uno charla con la gente de Belgrano, con aquellos que están cerca del club, entienden que esta cuestión de tener tanto jugador formado en Belgrano que tiene, que ha mamado desde chico esta cuestión de ser pirata, puede cambiar un poco con respecto a aquel campeonato de Platense, más allá de que siempre se habla de esa cuestión.
0: Exactamente, y te pregunto, para darle un moño a esta cuestión de Belgrano de Córdoba, el rol, por supuesto, que cumple el ruso Zielinski, porque si bien no hubo refuerzos, en aquella conferencia de prensa en Córdoba, post-River, se escribía algún símbolo de pregunta respecto a su continuidad, a su futuro. Bueno, me parece que también es un gran refuerzo para Belgrano, no solo sostener la base de los jugadores, sino al ruso en el banco, ¿no?
2: Sin lugar a dudas, es algo que se empezó a trabajar inmediatamente bajo la espuma con respecto al título. Esa misma semana posterior al título se empezó a trabajar en la continuidad del ruso, en algún momento había expresado la posibilidad de volverse a Buenos Aires, sabemos que es de allí, de la provincia, que el ruso tiene raíces por allá, que en algún momento tenía la intención de volver a estar cerca de toda su gente, pero la realidad es que se lo convenció y aunque todavía no se ha hecho oficial y formal, ya se sabe que va a salir el año que viene y que mínimamente va a dirigir a Belgrano en la Libertadores seguramente todo el 2027. Sabemos también que aún con un campeón nuestro fútbol no te permite relajar, de esto que hablábamos claro. Al principio, cualquiera es prescindible si el proyecto no tiene triunfo, ningún proyecto está por arriba de los resultados, pero es un hecho que si alguien que iba a dirigir en todo 2027 a Belgrano, que ha traído tranquilidad por Alberdi sin lugar a dudas.
0: Y de Belgrano me voy a Talleres, que va
1: a debutar... Yo quería preguntarle a Gerardo el tema del pasillo mañana. Si habrá pasillo, si está confirmado que habrá pasillo de Belgrano a Central. Digo, porque es algo que parece que la AFA desde el año pasado está bastante puntillosa con ese tema.
2: La verdad que uno entiende que sí, por lo menos aquí en Córdoba estiman que Central va a hacer el pasillo, porque como fue protagonista también de aquella situación claro. Que Estudiantes no quiso hacer, claro. Uno entiende que sí.
1: Además,
2: de hecho, se están preparando protocolarmente para que así sea.
1: Sí, además hay buena relación entre la dirigencia, Belloso y Arteta.
2: Sí, claro, eso también es muy importante.
0: Ahora sí, me voy para hablar de Talleres de Córdoba, que será el rival de Newell's Old Boys. El próximo sábado a las 5 de la tarde tendrá que visitar Rosario en el Coloso Marcelo Bielsa en este debut del torneo Clausura. ¿Cómo fue la llegada de Jorge Sampaoli, un hombre de fuste en este fútbol, ex entrenador de la selección argentina?
1: Sí, creo que Talleres rompió el mercado de técnicos.
0: Totalmente.
1: Este mercado con Sampaoli.
0: ¿Cómo fue recibido en Córdoba y cómo fueron los primeros trabajos de Sampaoli allí en esta pretemporada con el Tallerín?
2: Lo divido en tres partes. Primero, creo que Andrés Fassi, después del título de Belgrano, sí o sí tenía que dar un golpe sobre la mesa. Talleres ha estado tantas veces cerca estos últimos años, ha desarmado, como ustedes saben, planteles espectaculares que claramente estaban para ser campeones o para pelear arriba constantemente. De hecho, lo ha sido, o Talleres ha sido un protagonista habitual en los campeonatos, aunque se ha quedado corto. Con Carlos Tevez se salvó del descenso, pero como le pasó en otros clubes, ustedes lo tuvieron ahí en vivo y en directo en Rosario Central, le pasó con Independiente, claro. Le pasó con Talleres, no dio el paso al frente a la hora de ir por un poco más. Entonces, con el título de Belgrano encima, Andrés Fassi tenía que ir a buscar algo y ese algo era dar un golpe sobre la mesa. El golpe sobre la mesa fue un nombre que resuena cuando se habla en el fútbol argentino y en el fútbol internacional como Jorge Sampaoli. Esta es la primera parte. ¿Sorprendió a todos? Sí. Se sabía que Andrés Fassi iba a tratar de mover y hacer ruido después de lo que pasó con Belgrano, también es cierto. Se sabía eso. La segunda parte es esta cuestión de que realmente por el Mundial Jorge Sampaoli ha tenido prácticamente 2 meses o 1 mes y pico para trabajar con tranquilidad, fue bien recibido en Córdoba, el hincha de Talleres fue receptivo a la hora de pensar en un Sampaoli con trayectoria, con jerarquía, con conocimientos, que entiende que le puede dar ese salto de calidad al plantel, que ha estado cerca, que no tiene los jugadores que ha tenido en otro momento, pero que tiene un equipo como para pelear. Recordamos, de hecho, Talleres al Clásico lo jugó de local con Belgrano porque había salido más arriba, hicieron la misma cantidad de puntos, este formato se permite estas cuestiones, pero lo cierto es que ha sido bien recibido, con tranquilidad, con expectativa, porque el peso de lo que obtuvo el rival de toda la vida, como ustedes lo saben más que nadie, sí, es determinante a la hora de la mirada con respecto a la llegada del técnico, de los jugadores inclusive que llegan como refuerzo. En otro momento hubiera hecho incluso mucho más ruido, pero como Belgrano ganó, todavía la gente de Talleres mira con recelo no solo a Sampaoli, sino todo lo que sucede.
1: Exactamente, Gerardo, quería preguntarte cómo, pues, qué es lo que se sabe futbolísticamente, ¿no? Porque bueno, va a ser la primera fecha, nosotros no hemos visto todavía el equipo de Sampaoli, imagino que vos algo más que nosotros sabés, pero cómo se imagina o cómo van viendo ustedes desde Córdoba que se va perfilando este equipo de Sampaoli. Digo porque es un técnico que a donde va genera, toma decisiones fuertes, tiene un determinado perfil de jugadores que busca, mucho, es un técnico que suele ir a revolucionar, aunque a veces no le salga bien, los clubes en los que está.
2: Sí, es así, indudablemente por lo que se ha podido ver a la hora de los trabajos, algún partido amistoso, indudablemente Talleres va a cambiar su perfil, su postura, se ve un equipo más dinámico, con más trabajo de presión, con mirada, con una aspiración ofensiva que después habrá que ver si puede volcar realmente en el campo de juego. Ya las decisiones sobre quién se iba y quién se quedaba, un poco las había tomado la dirigencia. Cuando vino Sampaoli, lo que sí hizo fue decir, este jugador me interesa que se quede, si se puede, se tiene que quedar este otro, como el caso de Matías Galarza, o por mencionar un nombre en particular, o Franco Cristaldo. Si es posible, necesito a determinado jugador con este perfil, ese jugador es Federico Fattori, que viene para darle otro orden, otra capacidad, otra movilidad a la mitad de la cancha, como lo vimos dueño en Argentinos Juniors. Después, todavía sigue esperando algún refuerzo. Hubo un contratiempo importante el fin de semana porque en los amistosos con Instituto se lesionó feo Diego Baloyes. Estuvo lesionado casi todo el semestre pasado. Talleres lo sufrió porque vino para ser el refuerzo y finalmente casi no lo tuvo. Cuando se venía poniendo a punto con una muy buena pretemporada, el sábado en un cruce con el capitán de Instituto, Fernando Alarcón, se termina lesionando feo el ligamento de la rodilla derecha y va a estar casi 3 meses afuera, por lo cual ya Sampaoli ha pedido otro delantero de jerarquía, un extremo como para reemplazarlo. Pero lo cierto es que algunas de las cosas que vimos, sobre todo, y me tengo que volver a la Universidad de Chile, muchachos, porque si no tenemos que hablar del Sevilla, del Marsella, y comparar con esa clase de clubes con otro poder adquisitivo es bastante difícil. Pero se vio un equipo dinámico, con la idea de presionar bien arriba, con la idea de ser protagonista. Habrá que ver si después lo pone en cancha, lo puede traducir al campo de juego, pero por lo menos en eso, los que han visto los amistosos, alguna práctica abierta como suele hacer Talleres una vez cada tanto con sus hinchas, han quedado satisfechos con esta idea del técnico santafesino.
1: Y respecto a algún futbolista, ¿no?, de Talleres, ¿cuál crees que va a ser el futbolista de Talleres que más tiene chance este año, este torneo, de destacar? A mí, yo lo vi, justo fue la primera fecha también, del torneo pasado. Bueno, Baroni la rompió contra Newell's en aquel debut. Talleres tiene mucho juego, ha invertido en los últimos años mucho, le da mucho lugar a los jugadores jóvenes. ¿Cuál crees que, bueno, además Sampaoli tiene ese perfil, cuál jugador crees que hay que tener en cuenta en este arranque para Talleres?
2: Sí, me parece que apuntaste bien, aunque es lo más probable que el medio campo sea Galarza, Fattori y Cristaldo, por lo menos en el comienzo del torneo. Giovanni Baroni es el gran apuntado a terminar de madurar. Recordemos que apenas tiene 18 años, y a dar un salto más o un escaloncito más en esta proyección que uno cree tiene, y muchísimo lo hemos visto brillar en la selección argentina juvenil también, y seguramente seguirá teniendo protagonismo camino a la sub-20. Da la sensación que Gio Baroni, a quien el técnico inmediatamente le puso el ojo, lo ha puesto mucho más allá de no ser titular en el partido inicial, o que uno entiende que por ahora no va a ser titular, va a tener gran protagonismo. El otro es el centro delantero Valentín Dávila. Da la sensación que a Sampaoli no lo termina de convencer Ronaldo Martínez, el goleador que vino de Platense. De hecho, se habla de un trueque con San Lorenzo, con Alexis Cuello, por lo cual también el otro hombre de las inferiores, Valentín Dávila, podría tener gran protagonismo en este comienzo del torneo clausura. Y uno que ya viene afianzado, que viene dando pasos agigantados, que es uno de esos que uno entiende puede tener proyección europea, también es Santiago Fernández, el primer zaguero central. Le tocó jugar de segundo zaguero en la buena parte del torneo apertura porque estaba Matías Catalán. Hoy, con un Catalán que no arregló contrato, Fernández va a ser el 2 titular, y da la sensación que puede dar otro pasito de adelante en cuanto al nivel, a la calidad de su juego, y la verdad que puede ser uno de los mejores jugadores de Talleres.
0: Gerardo, querido, solo queda agradecerte tu generosidad aquí con Radio Nacional Rosario Fontana Rosa. Te agradecemos muchísimo este contacto. ¿Cómo está la tarde allí en Córdoba?
2: Bueno, venimos de un par de días muy grises, como si supiera el tiempo que tenemos que pasar las penas después de la final. Hoy no pasamos los 10 grados, muchachos, estuvo todo el día gris, muy pero muy húmedo. Esta mañana estaba realmente frío y húmedo en Córdoba, creo que para mañana va a estar parecido. Recién el viernes va a asomar el sol y tendremos un fin de semana mucho más agradable, como suele ser el invierno cordobés.
0: Gerardo, muchísimas gracias.
2: Fuerte abrazo, el placer de charlar de fútbol con ustedes y a disposición como siempre. Hasta la próxima.
0: Gerardo Murúa, colega cordobés de Radio Nacional Córdoba, en la antesala de Belgrano Rosario Central, en la antesala de Newell's Talleres. Bueno, Facundo, a tomar nota. Sí. Galarza, Fattori y Cristaldo serán los tres nombres que habrá que memorizar en la mitad de la cancha de Talleres para el sábado.
1: Es una gran mitad de cancha, ¿no? Es sobre una todo gran con mitad el, de campo. Con el ingreso de Fattori, que algo había leído en el Mundial de la negociación con Argentina. Bueno, finalmente Fassi se ve que puso la que había que poner. Es un gran jugador, sí, Fattori. Así que bueno, tendremos una novedad y de peso, ¿no? En Talleres, bueno, también la lesión de Baloyes, que eso es
0: totalmente
1: Importante. Si querés, ya metiéndonos un poco más en Newell, vamos a escuchar después a Kudelka. Un Newell que hoy al menos puedo decir que tuvo dos buenas noticias. La primera,
0: después de mucho tiempo y buenas noticias de Newell.
1: Dos consecutivas.
0: Exactamente, dos salidas.
1: Dos consecutivas, claro. La primera es que firmaría hoy Agustín García Basso, zaguero central zurdo que milita en Racing. Newell's tendría su cuarto refuerzo ya en camino. Y la otra, que es fundamental porque es justamente lo que le da sentido a todo el resto, Newell ya no figura en la FIFA como uno de los equipos inhibidos.
0: Exactamente.
1: Quiere decir que las inhibiciones que pesaban sobre Newell, al menos las que ya han llegado, han sido levantadas. Por lo tanto, va a poder inscribir los refuerzos para el debut, Genetti, a Escobar y a Alan Soñora, que firmó ayer y que incluso hoy ya Kudelka habló un poco del Si querés, escuchamos la primera parte de Kudelka.
0: Escuchamos a Kudelka, dale,
1: en esta conferencia de prensa, sí, 12 meses y medio, casi 3 después de su última charla. Escuchamos a Frank Darío Kudelka, técnico de Newell's, que hoy habló en el predio Grifa.
3: Hemos trabajado muy bien durante mucho tiempo, en el cual creemos que después, bueno, son los partidos los que dictaminarán el cómo estamos, pero en la previa tenemos el equipo con muy buena cantidad de trabajos en relación a lo que nosotros pretendíamos, dado el tiempo que tuvimos. Organizativamente pudimos cumplir con todos los objetivos de pretemporada que nos planteamos, y bueno, la ansiedad propia del inicio del torneo, ¿no? Las ganas que eso ocurra, que aparezca el primer partido, es un poco eso, lo estamos notando, y es bueno porque por ahí tanto tiempo de entrenamiento da cierta monotonía, ¿no? Ese escozor bien entendido que da la competencia no lo teníamos, y ahora que lo tenemos a un golpe de vista, bueno, nos da satisfacción poder, entendemos estar preparados para esta contienda.
1: La primera parte, entonces, de Frank Darío Kudelka.
0: Hablaba de ese escozor que te da el roce de la competencia. Newell's, en la comparativa con Rosario Central, diagramó muy bien los amistosos que tuvo que jugar. Porque jugó con Vélez, jugó con Independiente, jugó con Argentinos Juniors. Me parece que eligió
1: fueron
0: bien
1: cinco rivales.
0: Exactamente.
1: Contando Sportivo de la Pareja, que es un rival federal, pero bueno, fue el último entrenamiento.
0: Me da la sensación que eligió bien.
1: Eligió uno de la zona baja, Sarmiento.
0: Claro.
1: Eligió uno de la zona alta, si querés. Argentinos siempre está en la zona alta.
0: Sí.
1: Y dos rivales con más nombre, Vélez e Independiente.
0: Después de las noticias en Radio Nacional, te voy a comentar algunas no tan buenas para Rosario Central, para el armado del equipo que mañana tendrá que saltar a la cancha para enfrentarse a Belgrano de Córdoba. Mañana 19:30 en Barrio Alberdi, el canalla tendrá que verse las caras con el último campeón del fútbol argentino, con Belgrano de Córdoba, rival de Fuste, en un fixture que a Rosario Central, al igual que a Newell's, la cuestión del azar no lo ha ayudado, porque se viene Belgrano, se viene Racing, se viene River, hay que pensar en Corinthians, y da la sensación, por lo que te voy a contar después de las noticias, que Almirón apunta todos los cañones hacia el partido con los brasileños por Copa Libertadores, porque se va armando el equipo por lo que te voy a contar, me parece que va a pesar el partido de Copa Libertadores. 18 horas 30 minutos en la República Argentina, en Radio Nacional llegan las noticias de la mano de Gabriela Sapienza y Marcelo Luciano.
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6: Es la hora 18:30 minutos en todo el país.
7: Se firmó el acuerdo para el control total de la ruta nacional A012.
6: El gobernador de Santa Fe, Maximiliano Puyaro, firmó este miércoles un convenio en la Casa Rosada con autoridades del gobierno nacional para asumir por un plazo de 20 años y con recursos propios la administración, el mantenimiento y la ejecución de obras sobre esa arteria nacional.
7: La decisión pone fin a meses de gestión y reclamos impulsados por la gestión provincial, municipios del Gran Rosario y entidades del sector agroexportador ante el deterioro de la traza y la parálisis de las obras públicas.
6: Vuelve a Rosario Outlet en su quinta edición.
7: La cita se llevará a cabo del miércoles 29 de julio al domingo 2 de agosto en el predio de la ex rural, en el ingreso por Boulevard Oroño al 2400, con entrada libre y gratuita.
6: El paseo ofrecerá trato directo entre productores y consumidores de 12 a 20 horas, a excepción del domingo, que funcionará de 9 a 18. La iniciativa busca potenciar la mano de obra local, permitiendo acceder a productos de calidad fabricados en la ciudad a precios directo de fábrica.
7: Condenaron a dos policías por coimas y por favorecer a una banda narco de zona norte.
6: Marcelo Borobacci y Ricardo Font, agentes de la Brigada Motorizada, recibieron este miércoles una pena de 3 años de prisión efectiva, más una inhabilitación absoluta por 6 años.
7: La condena es por su accionar en connivencia con una vendedora de droga del barrio Parque Casas en 2024.
5: Estado del tiempo.
6: Temperatura actual en la ciudad de Rosario, 14 grados, humedad 75%.
7: Viento que sopla del cuadrante sudeste a 8 kilómetros en la hora, el cielo parcialmente nublado.
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0: 18:34 en la República Argentina. Seguimos haciendo la tarde nacional. Hasta las 18:45 vamos. 11 minutos le quedan a la tarde nacional. Hay más información en esta jornada y más voces de los protagonistas, porque nos quedaba una parte de Kudelka que habló hoy temprano.
1: Exacto, Nacho, porque fue una de las frases tal vez de esta conferencia de prensa, porque si uno la escucha fuera sacada de contexto, bueno, hay que poner todas las alarmas. Kudelka dijo: estoy conforme con la pretemporada, no con el mercado de pases. Sería una declaración rimbombante.
0: Sí.
1: Pero claro, de los más de 25, de los 25 minutos que duró la conferencia de prensa, Kudelka dedicó varios a explicar cómo fue todo el paso a paso, qué es lo que hizo Newell's en estos meses, sus funciones, cuál fue realmente el alcance de sus funciones y cuáles fueron las dificultades que tuvo Newell, que fueron económicas, básicamente. Escuchamos a Kudelka y ahora lo conversamos.
2: Con la pretemporada que hicimos estoy tremendamente conforme. El mercado de pases no, pero no es culpa de nadie. Lo expliqué recién. Cuando digo no, es porque aventurábamos en su momento que había las posibilidades de contratación eran más favorables. Yo ya sé que ahora van a sacar. Kudelka no está conforme con el mercado de pases. No, estoy explicando que no tenemos dinero suficiente para ir a decir: este jugador lo quiero, tomá, y ya lo tengo. No lo tenemos eso. La gente lo tiene que saber. Entonces, desde ese punto de vista, sí estoy muy conforme, porque tratamos de gestionar todo lo habido y por haber que hubo y que hay, porque todavía ahora se extendió un poco más el mercado de pases. Como entrenador siempre me gustaría que estuviese mínimo 15, 20 días antes todos, lo que uno necesita. No ocurrió eso, por lo que estoy explicando, no porque haya desidia de nadie, no es culpa de los dirigentes, no. Trabajamos a destajo en todo sentido, pero bueno, la valorización de los jugadores muy alta, tremendamente alta. No cabe duda que el tema del Mundial demoró todo, porque todos estaban en pos de eso y ahora se está removiendo todo, ya cuando el campeonato empieza prácticamente. Y si lo queríamos antes, ese deseo que teníamos, había que poner millones de dólares por cada refuerzo. Bueno, no son nuestras posibilidades. Hay que decirlo, no hay que tenerle miedo a eso. Pero sí creo que la jerarquía la tenemos en nuestro trabajo, no en el mío, sino en el de nuestros jugadores.
1: Está allí entonces la palabra.
0: Me pasó esto cuando lo leí, porque primero lo leí y luego lo escuché.
1: Claro.
0: Hoy, en el transcurso de esta mañana y de este mediodía. Cuando lo leí dije: uff, tiró la bomba. Cuando me senté a escuchar la conferencia entera, fue otra tesitura. ¿Con qué objetivo cuenta esto Kudelka? ¿Para blanquear una situación?
1: No, porque aparte, Nacho,
0: ¿para atajarse?
1: No. A ver, estas cosas, sí. ¿Cuántas veces es el ciclo? Y Kudelka ya también habló de esto. Dijo: ¿cuáles son los objetivos? Le preguntaron, bueno, lograr todo lo que no logramos en los semestres anteriores. Porque los objetivos son los mismos.
0: Claro.
1: Que en el torneo pasado y que en el anterior y que en el anterior. Tenemos que, como no se cumplió nada, siempre se volvió a foco a cero. Ese es el objetivo de Newell. Y Kudelka, a lo que apuntó, básicamente es decir, bueno, aclaremos de la base que partimos, ¿no? Sí. Que muchas veces muchos técnicos no lo han hecho, los antecesores de Kudelka no lo han hecho, incluso han perdido jugadores importantes en el camino y no han podido ser reemplazados, y eso después se tradujo en un problema para Newell's. Bueno, también habló, lo vamos a seguir escuchando mañana, incluso tenemos algunos días más para analizarlo.
0: Claro que tendido en la
1: porque, previa del sábado. Exacto, habló de los refuerzos que llegaron, de los que le faltan. Habló también de las salidas, dijo, bueno, yo juego siempre con extremos y se nos han ido dos, por Franco García y por Luciano Herrera. Sí. Habló de por qué no tantos juveniles, si bien hay juveniles que están trabajando en Kudelka, por qué no mandarlos ya a la cancha. Y también, lógicamente, habló de esta cuestión, ¿no? De lo económico, ¿no? Que bueno, él gestionó junto a los dirigentes, claro, el mercado de pases, bajó opciones y a la hora de dar esa de avanzar y de cerrar, bueno, ahí empezaron los problemas, porque muchas veces lo económico entre Newell's y lo que pretendía el jugador había mucha diferencia.
0: Y también hacerle entender al hincha, al socio, al simpatizante, al hincha que va a ir el sábado a la cancha y va a exigir como lo hace siempre y está bien, que las cuatro incorporaciones están las claras, y lo explica Kudelka, que no estaban arriba en la lista de prioridades.
1: Claro.
0: O sea, se tuvo que ir a la opción C, D, E, F, a buscar jugadores que puedan llegar en esa condición que le permita a Newell's económicamente hacerse de los servicios de García Basso, de Escobar, de Gianetti. Me da esa sensación que también hay que contar, hay que blanquear este tipo de situaciones para que las cartas están echadas y los objetivos están planteados y que todos tiran para el mismo lugar. Y me parece que el sábado, Newell's, uno entiende que la base va a ser similar que la del último semestre.
1: Va a ser prácticamente el mismo equipo. No aventuro que ninguno de los refuerzos sea titular.
0: Claro.
1: De hecho, también lo vamos a escuchar en estos días a Kudelka. Pero sí, lo que tuvo, y habla también Kudelka de eso, es Newell's fue el equipo que más trabajó, porque arrancó antes que todos la preparación. Por lo malo que fue el semestre anterior, tuvo más tiempo de trabajo. Fue uno de los que más amistosos jugó.
0: Sí.
1: Y veremos si todo ese tiempo le sirve y lo puede aplicar el sábado, ¿no? Tres meses después del último partido oficial, con el mismo equipo, con la cabeza limpia, ¿no?
0: ¿Sabés dónde los refuerzos van a ser titulares? En Rosario Central. Porque en el armado que está teniendo Jorge Almirón de cara al duelo de mañana en Córdoba, 19:30 frente a Belgrano, hay que decir, surgieron algunos inconvenientes. El primero, Marco Rubén e Ignacio Obando. Se van a perder el encuentro de mañana ante la B.
1: Muy mala la noticia de Obando.
0: Pésima noticia la de Obando. Y también mala la de Marco Rubén, porque fue el único jugador que jugó todos los amistosos con el equipo titular y marcó goles.
1: Sí, pero te digo porque Obando fue uno de los mejores del semestre.
0: Sin duda, sin duda.
1: Y Central va a arrancar un semestre en el que ya no tiene Quintana.
0: Exacto.
1: Facundo Mayo ha perdido el lugar, todavía no está al 100 Juan Cruz Comar o...
0: Juan Cruz Comar no, de hecho mañana Mayo va a ir a como esté a jugar de titular.
1: Y porque tal vez uno de los que más flaqueó en el último tramo fue el Gato Ávila.
0: Exactamente.
1: Entonces la única certeza, al menos el que mejor terminó el semestre fue Bando y no lo va a comenzar.
0: Tanto Marco Rubén como Bando presentaron molestias físicas y por la cercanía de la serie de octavos de final de la Copa Libertadores ante Corinthians, Jorge Almirón no está dispuesto a arriesgar a ningún futbolista. Tema Campaz, llegó recientemente de sus vacaciones en Colombia postmundial, estaría entre los convocados, pero no iría en condición de titular. Tampoco iría en condición de titular Franco Servi. Hace un ratito el club publicó los dorsales. Franco Servi hereda la camiseta número 10, hereda la 10 de Nacho Malcorra, hereda la casaca número 10 de Rosario Central después de 10 años, justamente, Franco Servi utilizará...
1: Bueno, que era suya.
0: Era suya, ahora la vuelve a retomar. Para iniciar el torneo, el 11, el probable, con el que entrenó hoy, que ya... va camino rumbo a tierras cordobesas, Jeremías Ledesma en el arco. Cuatro en el fondo, Emanuel Coronel, Facundo Mayo, Gastón Ávila y marcador de punta izquierda, Agustín Elguza Sández. Doble cinco en la contención de lo mejor de Rosario Central, Franco Ibarra junto a Vicente Pizarro. Por derecha aparece Julián Fernández por el carril medio, enlazando Ángel Di María. Por la izquierda da la sensación que Giovanni Cantizano se va a hacer cargo de ese andanivel, no llega a Hamilton Campaz, que va a ser alternativa, eso no hay duda. Y arriba, el heredero de Alejo Vélez, el que tome el puesto, no llega a Marco Rubén, como lo comentábamos, sigue arrastrando una molestia desde el final del último torneo, Enzo Copetti. Veremos si está en la nómina de los convocados. Todo indicaría que Tomás Badaloni va a ser el 9 de Rosario Central. También tiene mucho que ver esta cuestión. ¿Por qué no arriesgarlo a Copetti? ¿Por qué no arriesgarlo a Marco Rubén? Porque está a la vuelta de la esquina el partido con Corinthians. Y es, si mañana juega Badaloni, está a las claras que el partido con Corinthians, la llave, sí, con Corinthians.
1: No, también Nacho, hay una seguidilla ahora de partidos. O sea,
0: totalmente.
1: De no jugar a jugar tres partidos en 10 días.
0: Se llevan... esa seguidilla y puntualmente el partido contra los brasileños se lleva todo, toda la necesidad de Jorge Almirón mañana 19:30 frente a Belgrano, el último campeón en Barrio El Verdi, con arbitraje de Sebastián Zunino. Señoras y señores, mañana regresamos a las 3 de la tarde, a la tarde nacional, ahora de la mano de Augusto Medina, de Daniel López, quien nos colocaron en el aire de la Fontana Rosa, se viene el panorama federal de noticias. Luego nos reencontramos en el segundo tiempo de Pasión Nacional, hoy con la conducción de Eladio Arregui. Mañana volvemos en la 1300, mañana volvemos a la Fontana Rosa hasta las 3 de la tarde de mañana. Chau.

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1: 18:45 en la República Argentina.
2: En Buenos Aires el cielo está mayormente nublado, 12 grados 6 décimos la temperatura.
1: Estas son las voces del día.
3: Por lo menos el objetivo mío de esta conferencia es que todas las personas que están escuchando se vayan convencidos que si no depositan los dólares del colchón en el banco es porque están muy mal asesorados.
4: Que la colocación y el uso productivo de su dinero en el mercado no tenga represalias y que no sea incautado como sucedió con los planes Bonex, etc.
5: El equilibrio macroeconómico que hemos creado va a generar y está generando las condiciones para que la gente lo empiece a sentir.
6: Nosotros desde hace 2 años y 5 meses veníamos pidiendo que esta ruta la pasen a la provincia para tomar el gobierno de Santa Fe a su cargo de mantenimiento y mejorarlo.
7: Pienso que los chicos han hecho todo, se vio un grupo homogéneo, igual que en Qatar, mucho más fortalecido en ese sentido.
8: Y que somos dos países hermanos, y lo dije antes de la final, que yo sueño con 10 finales como esta. Qué orgullo que Argentina y España, dos países tan hermanos, estén en la final. Y la verdad que me decepcionó mucho ver esta difusión que hay en las redes, que yo no la veo en la calle.
1: Luis Caputo presentó el proyecto de reformas a la ley de inocencia fiscal.
2: El ministro de Economía anunció las modificaciones a esa norma que la Casa Rosada enviará al Congreso.
1: El proyecto apunta a modificar la legislación vigente para promover la incorporación al circuito formal de la economía de dólares que permanecen fuera del sistema.
2: Al presentar la iniciativa, Caputo sostuvo que el motor de este proceso es la baja de impuestos.
3: Si aumentan los ingresos fiscales y no aumenta el gasto, tenemos un mayor superávit y eso nos permite bajar más rápidamente impuestos, seguir bajando impuestos. Nosotros ya hemos bajado 3 puntos de producto en términos de impuestos, eso es más o menos 20.000 millones de dólares por año que le estamos devolviendo al sector privado, pero estamos acá para seguir bajando impuestos porque esa es la forma de ser competitivo.
1: Además, el ministro recordó que mantener los dólares en el colchón es una muy mala decisión.
3: Y para ponerlo en números, si alguno digamos, guardó debajo del colchón, digo un número cualquiera, 100.000 dólares hace 20 años, si lo hubiera tenido en el sistema financiero rindiendo digamos, un 6% anual, hoy tendría 320 mil dólares, no 100 mil. Entonces, realmente es una muy mala decisión económica tener los dólares debajo del colchón. Claramente se dio en este contexto y se entienden las circunstancias, por eso estamos mandando la ley.
2: En ese sentido, Caputo destacó que el objetivo final es que la gente pueda formalizar sus ahorros.
3: Estamos en récord de lo que es depósitos en dólares en el sistema financiero, 40.000 millones de dólares. Aún así, hay más de 4 veces la cantidad de depósitos en dólares en lo que es ahorro, como digo, debajo del colchón. La estimación del Banco Central es que hay 170.000 millones de dólares. Entonces, el objetivo, como digo, es que la gente pueda finalmente formalizar estos ahorros.
0: Deportes.
1: La información con Jorge Godoy, buenas tardes.
9: Hola, ¿qué tal? Buenas noches para todos. Hablamos de la Copa Sudamericana y también del comienzo del torneo clausura de la Liga Profesional. Hoy se juega partido por la Copa Sudamericana en la cancha de Lanús. El local va a jugar frente a Cienciano y mañana lo va a hacer Boca frente a O'Higgins de Chile a las 21:30 ambos partidos. Son por los playoffs, los cruces de los segundos de cada uno de los grupos de la Copa Sudamericana con los que bajan de la Copa Libertadores de América. En cuanto a lo que tiene que ver con la formación de Boca, no está confirmada para el debut del vasco Rodolfo Martín Arruabarrena como entrenador, pero se presume que vuelve Villa como titular después de su paso por el fútbol mendocino y que Leandro Paredes también será titular después de haber vuelto del campeonato mundial. Debutará Álvaro Montero, el colombiano, en el arco. Van a jugar Dylan Gorosito, Figal, Costa y Blanco, Paredes, Delgado, Flores, Aranda, Villa y Merentiel, recordando que está lesionado el arquero titular Agustín Marchesín con una lesión que lo tendrá todavía unos meses marginado de la práctica del fútbol profesional. En cuanto al comienzo mañana del torneo clausura de la Liga Profesional, 3 partidos, 19:30 Sarmiento Argentinos y Belgrano Central, 21:45 en Varela, Defensa frente al Dosivi.
2: Fuerte temporal de nieve en Mendoza, San Juan y Catamarca.
1: Las autoridades trabajan en el despeje de caminos e intentan asistir a los vecinos que quedaron atrapados en sus casas.
2: El temporal provocó que en algunas zonas el acumulamiento de nieve llegue a los 4 metros de altura.
1: En Catamarca fueron rescatados mineros y turistas que estaban varados en la cordillera.
2: Desde Radio Nacional en esa provincia nos informa Roxana Orquera.
10: Los rescatados, entre trabajadores mineros y turistas, habían quedado varados como consecuencia de las intensas nevadas y las adversas condiciones climáticas registradas en el departamento de Antofagasta de la Sierra. Entre los rescatados hay 2 menores de edad y, de acuerdo a la información oficial, no se registraron heridos de gravedad. De los operativos participaron personal de la Policía Provincial, Protección Civil, bomberos voluntarios, Vialidad Provincial, Gendarmería Nacional.

0: Por el momento, el tránsito interno por la Ruta Nacional 7 está garantizado de forma segura únicamente hasta la localidad de Uspallata. Asimismo, en el sur provincial, el paso Pehuenche también se encuentra intransitable por la gran acumulación de nieve. La coordinación fronteriza no prevé una ventana meteorológica favorable a corto plazo, por lo que un importante volumen de transporte de carga internacional permanece a la espera en los paradores habilitados.
1: En tanto, en San Juan se normaliza la situación tras la tormenta.
2: El informe de Domingo Jofré desde Radio Nacional Hachal.
3: Luego de 4 días de frío y lloviznas en Hachal y del fortísimo temporal en la alta cordillera y los valles precordilleranos, poco a poco comienza a normalizarse todo y a conocerse los efectos del fenómeno. 2 a 3 metros de nieve en alta cordillera, más de 1 metro en los valles de Iglesia y Calingasta, provocaron apagones, rutas con hielo y neblina, algunos rescates de puesteros por parte de Gendarmería Nacional, además de asistencia a pobladores rurales. El pronóstico anticipa nuevos temporales en alta cordillera y viento sonda en los valles, pero con menor intensidad. La parte positiva, la cordillera nevada, es señal de alivio para el estrés hídrico de la provincia, aunque según especialistas, aún falta un par de nevadas más para tener más tranquilidad.
1: El Servicio Meteorológico mantiene la alerta para la cordillera de Río Negro, Neuquén, norte de Mendoza y sur de San Juan, donde se esperan nevadas.
2: En tanto, al menos 13 ciudades registraron temperaturas por debajo de los 0 grados.
1: El primer lugar lo ocupó el Calafate, que registró 16 grados 2 décimos bajo cero.
2: Desde Radio Nacional en esa ciudad de Santa Cruceña, el informe de Marcelo del Bono.
4: El Calafate volvió a ubicarse como la ciudad más fría de la República Argentina al registrar una temperatura mínima de 16 grados bajo cero y en el marco de la intensa ola polar que afecta a gran parte del país. El frío extremo se hace sentir en toda la región con fuertes heladas y sensaciones térmicas que superaron los 20 grados bajo cero. Las autoridades recomiendan extremar las medidas de precaución al transitar por las rutas debido a la presencia de hielo sobre la calzada y mantenerse informado sobre la evolución de las condiciones meteorológicas.
1: El embajador argentino en España aseguró que no recibieron denuncias por agresiones a compatriotas.
2: Lo aseguró por Radio Nacional Wenceslao Bunges Arabia.
5: Hay ciertos actos que se están viralizando, que son deplorables, no lo negamos, pero yo voy a los hechos. Nosotros tenemos 6 consulados en España. Tenemos casi 1 millón de argentinos. Cada vez que hay una agresión a un argentino, nos comunican las diferentes policías, las diferentes comisarías de esa agresión, y no tenemos ni una sola comunicación, ni una sola declaración de agresiones.
1: Bunges Arabia sostuvo que los videos virales no representan el clima que se vive en ese país europeo.
5: Y que somos 2 países hermanos, y lo dije antes de la final, que yo sueño con 10 finales como esta. Qué orgullo que Argentina y España, 2 países tan hermanos, estén en la final. Y la verdad que me decepcionó mucho ver esta difusión que hay en las redes, que yo no la veo en la calle.
2: Destacan la mejora de la calificación de Moody's.
1: El viceministro de Economía, José Luis Daza, aseguró que la decisión de la calificadora representa un respaldo al programa económico y afirmó que Argentina va en la dirección correcta.
6: De todas las cosas que dice Moody's, yo creo que el mensaje más importante para los inversionistas, para el mundo, es que sí, esta vez es diferente y consolida la validación que viene de muchas partes, viene del fondo, viene de los organismos internacionales, viene de instituciones que no están atadas al ciclo político de corto plazo, que ven que acá hay un cambio estructural de dirección muy importante y muy positivo para la Argentina.
2: El funcionario explicó que la mejora permitirá reducir el costo del crédito para las familias, las empresas y el Estado, además de facilitar nuevas inversiones y generar empleo.
1: En ese sentido, agregó que los brotes verdes ya se perciben en las calles.
6: El equilibrio macroeconómico que hemos creado va a generar y está generando las condiciones para que la gente lo empiece a sentir. Ya está en proceso, ya están los brotes verdes y absolutamente somos conscientes que tenemos que mejorar las condiciones. Para eso estamos, para eso es todo el esfuerzo. Se están creando las bases, se están creando las empresitas, se están creando los empleos.
2: Y en ese contexto, el riesgo país continúa con tendencia a la baja y se encamina a perforar el piso de los 400 puntos.
1: Tras bajar casi un 2%, la jornada finalizó en 410 puntos básicos.
2: La AFA desmintió una citación judicial de Estados Unidos al presidente de esa entidad.
1: La Asociación del Fútbol Argentino aclaró que la justicia estadounidense no citó a Claudio Chiqui Tapia y que tampoco incautó teléfonos móviles.
2: Tampoco son objeto de una investigación los dirigentes de la AFA.

0: Pablo Tobillino, Diego Lucero y Javier Faroni.
1: Sin embargo, la justicia de Estados Unidos aseguró que el presidente de la AFA deberá presentarse a declarar el 30 de julio ante la Corte del Distrito Sur de Florida.
0: Las autoridades además ratificaron que fueron retenidos los celulares de los dirigentes antes del regreso de las elecciones.
1: El gobierno recibió al nuevo embajador del Vaticano, el informe de Liliana Arias.
2: Por instrucción del canciller Pablo Kirchner, el secretario de Culto de la Nación, Agustín Gaulo, recibió a monseñor Michael Wallace Panich, designado embajador del Vaticano ante la Argentina por el Papa León XIV. En los próximos días, el nuncio apostólico presentará las cartas credenciales ante el presidente Javier Milei y Kirchner. La llegada al país de Wallace Panich abre las expectativas sobre la visita de León XIV a la Argentina, que podría concretarse en el marco de la gira que realizará el sumo pontífice a distintos países de Latinoamérica. América. De hecho, pudimos saber que una avanzada de la Santa Sede ya está trabajando en nuestro país, ya que de concretarse la visita sería durante los primeros días de noviembre.
0: Abrieron las ofertas económicas de la etapa tercera de la Red Federal de Concesiones.
1: El proceso licitatorio buscará concesionar más de 3.900 kilómetros de rutas nacionales mediante inversión 100% privada.
0: En esta etapa comprende 8 tramos estratégicos ubicados en las provincias de Córdoba, Santa Fe, Entre Ríos, Santiago del Estero, Jujuy, Salta, Tucumán, Chaco, Corrientes, Misiones y Mendoza.
1: En otro orden, la Nación y la provincia de Santa Fe firmaron un convenio para transferir la administración, el mantenimiento y la ejecución de obras sobre la ruta nacional A012 durante un plazo de 20 años.
0: El acuerdo fue rubricado por el jefe de gabinete Diego Santilli y el gobernador Maximiliano Pujaro con la participación de la secretaria general de la presidencia Karina Milei y el ministro de Economía Luis Caputo.
1: El ministro de Obras Públicas de Santa Fe, Lisandro Enrico, destacó que se trata de una ruta muy transitada y necesita urgente mantenimiento.
3: Sí, es muy importante para la provincia de Santa Fe, pero para otras provincias también. Es una ruta, la A012, una ruta nacional que tenía muchos años de falta de mantenimiento y en estos últimos tiempos era muy peligrosa. Circulan toda la carga de camiones que llega a los puertos Rosario, 1.7, 1.8 millones de camiones por año ingresan a la zona de puertos, y su deterioro hacía que nosotros desde hace 2 años y 5 meses veníamos pidiendo que esta ruta la pasen a la provincia para tomar el gobierno de Santa Fe a su cargo el mantenimiento y mejorarla.
0: La economía acumuló un crecimiento de 1,7% en los primeros 5 meses del año.
1: Lo confirmó el ministro de Economía, Luis Caputo, por las redes sociales.
0: Señaló que el estimador mensual de la actividad económica registró un crecimiento de 1,7% en los primeros 5 meses de 2026 en relación a igual periodo del año pasado.
1: La información del tránsito con Ernesto Arriaga. Adelante.
4: A esta hora, mucho tránsito regresa por toda la zona de General Paz hacia Autopista del Oeste, Panamericana y Richieri. Por favor, mantener la distancia con el vehículo que va delante suyo. En la zona de la Ruta 3, precaución en Chubut y Río Gallegos por vientos fuertes del oeste. La Ruta 40, San Martín de los Andes, Villa La Angostura, Bariloche y Esquel, nevadas, hay hielo sobre calzada, suma precaución.
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0: Es por hoy. Nos tomamos la licencia para recargar pilas, para cambiar energías, para recobrar los aires que tienen que ver con el fútbol doméstico, para ir cerrando capítulos y para abrir una nueva ventana o una nueva puerta, como usted quiera, al fútbol doméstico, al fútbol de la República Argentina y también del continente, de la Copa Sudamericana. Aquí estamos en Pasión Nacional, segundo tiempo. ¿Cómo les va? Un abrazo enorme. Mi nombre es Jorge Godoy, hoy ausente con aviso Eladio Arregui, que anda resolviendo algunas cuestiones por allí. Y estaremos hasta las 20 con todo el equipo, no solamente aquí en Nacional Buenos Aires, sino en todo el país, con Pato Schulze y Patricia Brañeiro en la producción, con el Chelo Marín en la operación técnica, está Charlie Simbile en el control central y además recorriendo todo lo que tiene que ver con este fútbol de la República Argentina y de la Copa Sudamericana también. Ya la próxima semana, en los próximos días, abriremos también el capítulo Copa Libertadores de América. Pero hay que hablar, como decía, de la Copa Sudamericana y del torneo local. Hoy, 21:30, tenemos Lanús y Cienciano. Después de la muy buena victoria de ayer de Tigre, también hablaremos de eso y de lo que también dejó lo extra futbolístico con los incidentes, con la agresión que sufrieron los hinchas de Tigre allí en Montevideo, donde ganó el conjunto argentino por 3-0. Y mañana Boca O'Higgins, allí estará Damián Zárate para hablarnos de Boca con el debut de el Vasco Arruabarrena como entrenador en su nuevo ciclo, con muchos lesionados en Boca, y también para develar si jugará Paredes, que ya está entrenándose a la par de sus compañeros, no quiso vacaciones, quiso venir, quiso ponerse a disposición del cuerpo técnico. Y también hay que hablar de River. ¿Volverá Juanfer Quintero? Porque cada vez, y esto no es noticia, no es algo nuevo, cada vez que los colombianos se vuelven a su país, en general, yo sé que están mal las generalizaciones, pero esto ha pasado en reiteradísimas oportunidades desde los años 90 para aquí, pero en varios casos, y no solamente en River o en Boca, sino en muchos clubes, hay problemas con el regreso de los colombianos al entrenamiento. Hay problemas con el regreso de los colombianos a ponerse a las órdenes de su entrenador, y con Juanfer Quintero en particular no es la primera vez. Así que estaremos hablando con Seba Alianza del Fútbol Show Nacional para hablar justamente de las cuestiones que tienen que ver con River, la preocupación que ha dejado la eliminación del equipo del Chacho Coudet en la Copa Argentina la semana pasada a manos de Aldo Civi, y lo que se prepara para el debut en este campeonato. Estaremos justamente el sábado en la cancha de River frente a Barracas. Mañana comenzará el torneo clausura con 3 partidos. Van a estar jugando Sarmiento Argentinos, van a estar jugando el campeón del fútbol argentino Belgrano frente a Rosario Central, y va a estar jugando en Varela Defensa frente a Aldo Civi. Bueno, muchas cosas para ir contando desde aquí, desde Maipú 555, en el corazón de la capital federal, para cada una de las emisoras de Nacional en todo el territorio argentino. Te podés comunicar al 113-870-7485. Ya abrimos el campeonato, ya abrimos la puerta a la pregunta, aunque es muy temprano todavía, pero ya más o menos vas teniendo un mapa de lo que son los refuerzos que van llegando, los que ya se han ido de cada uno de los clubes, y si no lo sabés te lo iremos contando, pero ya podés ir diciendo cuál va a ser para vos, al 113-870-7485, el que arranque con mejor pie y que se vaya perfilando para ser candidato en este torneo que arrancará mañana en el fútbol doméstico en la República Argentina, el torneo clausura de la primera división. Ya lo saludo al Negro Romero en Córdoba, pero acá está Zarratea, que es como estuvo durante toda la tarde en la programación de la radio, se mantiene firme en el estudio y lo quiero saludar primero. ¿Cómo va, Zarratea? ¿Todo bien?
1: ¿Cómo le va, Godoy? ¿Todo bien?
0: Todo tranquilo. ¿Usted?
1: Así me gusta, muy bien, muy bien.
0: ¿Preparado para el comienzo del fútbol? Ya vi que está en la grilla, ya vi que están 2 partidos, por lo menos.
1: Si sobrevivo el resfrío, sí.
0: Primera fecha, viejo.
1: Y bueno, cosa
0: y después se le viene la vacación, así que tiene que aprovechar la primera fecha y se va de vacaciones.
1: Paso mejor.
0: Trabajó muchísimo durante el Mundial, sí. Viene la primera fecha, mete 2 partidos y después se va de vacaciones. ¿Qué le toca este fin de semana?
1: Me toca San Lorenzo el sábado y E Independiente Estudiantes.
0: Sí, señor. El domingo.
1: Sí, señor.
0: Bueno, bienvenido, bienvenido al ámbito doméstico, sí, porque después de tanto mundial...
1: Tengo miedo que después de ver el mundial me duelan los ojos viendo el fútbol argentino.
0: Ah, no sea así, no sea así. Mete, mire, hoy cambiamos por hoy nada más. La cortina, le metemos power, le metemos...
1: Le metemos onda, pero tengo miedo que... Te pones una gotita para...
0: Ayer fue Tigre a Montevideo, le ganó 3-0, sí. Jugó Zuccolini, lo están matando Zuccolini en Uruguay por la expulsión.
1: Sí.
0: Pero ya lo hablaremos con Lucas de Jesús. Incidente con los hinchas de Tigre una vez más, sí. Ya lo hablaremos. Pero lo quiero saludar al negro José Luis Romero, allí en Córdoba, Radio Nacional Córdoba presente. Hola José Luis, un abrazo grande, ¿cómo va eso?
2: Hola, ¿qué tal, Jorge? Fuerte abrazo para vos, para Sergio. Hace 6 años que Sergio está seguido en todos los horarios de la radio.
0: Sí,
2: qué jugador Zarratea, ¿eh?
0: Y te diría que son 7, ya no 6, son 7 los que es pesimista Zarratea.
1: Son 7. El tiempo me da la razón.
2: Uno, la oyente debe decir, ¿cuánto duerme Zarratea? No, es impresionante, así que bueno.
0: Y aparte se va de acá y se va al otro kiosco, porque ahora también está en este nuevo mundo de
1: las estrellas,
0: de
1: somos streamers. Así, viejo. Somos así.
0: ¿Usted también marca tendencia en el streaming?
1: Obviamente, yo quiero verlo al negro Romero en un streaming.
0: Tenemos que hacer un streaming, negro, ¿eh?
2: No, soy muy feo, no.
1: Ah, porque acá somos todos lindos, somos todos Brad Pitt.
2: No.
0: Está bien, hacemos una cosa, negro. Yo voy de galán, dale, que doy el perfil de espalda. Y bueno.
2: Yo voy de villano.
0: Claro, y ahí vamos contando historias y todo eso. Bueno, negro querido, cerramos el capítulo mundial ya de tanto que hemos hablado, tanto que hemos vivido. Tenemos muchísimo después para cuando pase el tiempo y comiencen de vuelta las cuestiones que tienen que ver con la selección, para hablar de los que van a venir, de los que van a ir recibiendo la herencia de esta escaloneta. Y después del Mundial con ciento y no sé cuánto de equipo que se van a venir y qué sé yo, pero bueno, hay que abrirle la puerta al fútbol más nuestro, al fútbol doméstico del Campeonato Argentino, de la Copa Sudamericana. Ya mañana tenemos la presentación de Boca. Si querés lo escuchamos a Damián Zárate, porque Boca se entrenó hoy y quiero saber si va a estar jugando Paredes mañana, porque se entrenó, sabemos, con sus compañeros, y después hablamos de la presentación del... Y no sé, a ver qué dice Damián Zárate. Hola Damián, querido, bienvenido, un abrazo, ¿cómo va?
3: Jorge, querido, abrazo en este segundo tiempo de Pasión Nacional, aquí en el aire de la radio más grande de la Argentina. Estamos a pocas horas de... el recomienzo de la competencia internacional, otra competencia internacional para Boca en el segundo semestre de este calendario 2026. No pudo meterse en octavos de final de Copa Libertadores de América, por eso tienen que bajar a jugar los 16avos de final de la Copa Sudamericana, con varias bajas. Primero vamos con las buenas, que se lo decía Nicolás ayer, concentra Leandro Paredes, está Montero entre los concentrados, está Villa, está el canterano Gelini y está Javi García. Los que no están por lesión, Lozano, Belmonte, Palacios, Milton Jiménez y Adam Vareiro. Paso a paso, como alguna vez dijo Mostaza. Leandro Lozano, distensión del músculo semimembranoso izquierdo. Tampoco nos vamos a poner muy técnico, pero esto dice el parte de Boca. Milton Jiménez, lesión grado 2, muscular. Carlos Palacios tiene una sobrecarga del músculo pectíneo derecho. Adam Vareiro tiene una discopatía lumbar. Tomás Belmonte, esguince leve de tobillo derecho. Todos descartados, afuera, no van a jugar. En cuanto al equipo, con todas estas dudas, bueno, habrá que esperar, pero hay un posible equipo. Montero, Gorosito, Figala, Ayrton Costa Blanco, Paredes, Delgado, 4-2-3-1, Flores, Aranda, Villa y Merentiel. El posible equipo que puede poner el Vasco Rodolfo Arruebarrena para disputar el juego de ida de los 16avos de final de la Copa Sudamericana contra O'Higgins en el estadio Alberto J. Armando. Transmisión de Fútbol Show Nacional. Y una más para cerrar y no hacerlo más extenso. Llegó una oferta formal del Alavés de España por un préstamo por Lautaro Di Lolo, préstamo de un año con cargo y con opción de compra, solamente eso. No tengo el número de lo que sería el préstamo. Tal vez sea un préstamo que es alto, pero en todo caso, si después el Alavés de España decide comprarlo, se le descuenta. Bueno, están en el comienzo de las negociaciones. Jorge, te mando un abrazo. Cualquier novedad, volvemos. La seguimos. Chau, chau.
0: Dale, Damián, querido, un abrazo grande. Un saludo para Damián Zárate con las cosas de Boca. Bueno, negro, la verdad, a mí me deja sorprendido que Boca lo contemple a Paredes. Yo creo que, si bien no está confirmado, ya el equipo que plantó hoy, como bien lo marcaba Damián, lo tiene a Paredes entre los titulares, lo tiene a Villa entre los titulares, y también el debut de Álvaro Montero en el arco de Boca, del colombiano. Nombres nuevos, nombres realmente importantes para esta presentación de Boca en esta fase de playoff en la Copa Sudamericana.
2: Hoy le decía Nico al mediodía, irónicamente, lógico, es bueno el refuerzo de Villa, el de Lozano, el del arquero, digo, pero también es bueno porque se pedía gritos, ¿no? La remoción de un plantel largo con muchos jugadores ociosos, que por bajo rendimiento, que por lesiones, que por una cosa u otra, tapaba, eclipsaba y no dejaba surgir a los chicos, ¿no? ¿Cuántas veces se pedía por Gorosito, qué sé yo, ahora están apareciendo otros chicos que ha citado y ha incluido en la lista de buena fe para Sudamericana @Barrena, que también lo podemos sumar, digo, como un refuerzo, entre comillas, el hecho de haber depurado el plantel, de haber higienizado, porque había una banda, y bueno, eran jugadores que Boca no utilizaba. Pero bueno, veremos, por ahí, por lo que escucho, no se retira del mercado y anda buscando algún que otro jugador. Y después de, bueno, River decía recibir los títulos, ¿no? Lo de Quintero, una novela de siempre. Últimamente River termina pagando 2 o 3 millones de dólares más porque está urgido, porque está apurado. Es cierto que le piden locura, ¿no? Y de pronto se exige jugadores de nivel, de jerarquía. Dejó ir un montón, se fueron varios. Y bueno, viste, después para traer es un tanto dificultoso. Y bueno, no escapa a la general de la ley, Marco Rojo, todo bien, qué lindo que te inviten a una final de un mundial. ¿Quién no quisiera ir? Yo también de la radio me tomo el palo y voy. Pero viste, también el profesionalismo, siempre pasa algo con Rojo. Y llega a último momento, cuando ya está la pretemporada en marcha, cuando los otros le llevan 10 entrenamientos. Y viste, bueno, qué sé yo, cosas de nuestro fútbol, ¿no?
0: Sí, ya estaremos ahondando con Seba Alianza por el lado de River y con Lucas de Jesús por el lado de Racing, pero coincido plenamente en lo que decís. Los colombianos en general han tenido siempre mala suerte a la hora del regreso. Si no se les atrasó el avión, no llegaron a tomar el taxi que los lleve al aeropuerto. Si no había paro de transportistas, entonces no pudieron volver al... Siempre han tenido problemas. Y no lo digo solamente por Juanfer Quintero, sino que muchos jugadores colombianos y en varios equipos, no quiero decir que todos hayan pasado por lo mismo, pero digo que muchos jugadores colombianos, no pasa lo mismo con los uruguayos, no pasa lo mismo con otros futbolistas que vienen de otros países, pero siempre con los colombianos han habido inconvenientes. Pero, a ver, hagamos puntos suspensivos ahí, porque también inconvenientes, decíamos, inconvenientes son los que tiene San Lorenzo, en realidad, ¿no? Y muchos. A San Lorenzo se le fue un colombiano, por lo pronto.
1: Sí, señor, y tenía cerrado hasta hoy a la mañana su reemplazo, un defensor paraguayo.
0: ¿Cómo hasta hoy a la mañana?
1: Bueno, porque pasan cosas en el fútbol.
0: ¿Ya no?
1: Ya no. Tenía cerrado a Andrea Falabella, defensor marcador central de Emiliano de Paraguay. Estaba todo acordado. El equipo paraguayo le pidió a San Lorenzo 2 condiciones. Una, pago todo cash, de movida. Número 1, no va a pasar.
0: Perdón.
1: Y número 2, le pidió que lo deje 2 partidos más jugando en Paraguay. Y San Lorenzo le dijo, me arranca el campeonato, no puedo esperar 2 partidos. Por lo cual, alrededor del mediodía, se cayó la operación y hace un ratito el presidente, en una radio de Paraguay, el presidente Emiliano, confirmó que estaba caída la operación.
0: No, pero, a ver, digamos que si yo te compro el auto a vos y me decís, pagámelo, pero déjamelo usar 2 meses más...
1: Ah, no, estamos de acuerdo, no, estamos de acuerdo. Ahora, el plan B es Renzo Malanca, un argentino defensor, marcador central, que juega en Huachipato de Chile. Y el plan C, me acaban de contar, que hace un rato pidieron condiciones, es Tomás Rojas. ¿Quién es Tomás Rojas? Segundo marcador central de Atlanta.
4: Bueno, vos lo conocés.
1: Sí, muy buen marcador central, grandote, sale jugando bien para abajo, de inferiores en Vélez, quedó libre de Vélez, y en edad de reserva va a Atlanta. Y ahí juega en reserva en Atlanta hasta que lo suben a primera, que está jugando como titular desde hace un año atrás. Es el marcador central titular, número 6 de Atlanta. Ese es el plan C de San Lorenzo en este momento. La prioridad es Malanca, repito, el defensor de Huachipato. Y además, Pipo va haciendo pruebas de cara al partido del sábado con Lanús. Por ahora, Orlando Gil va a ser el arquero. Pero el representante dice que antes del debut de San Lorenzo trae una oferta formal del Manchester United. Veremos si es verdad o no.
4: A todo esto, ¿Gil se está entrenando ya?
1: Sí, sí, volvió ayer a entrenar. Pipo decidió ponerlo de titular. Pero repito, si cae la oferta, no vaya a hacer cosa que último momento digan, cuidémoslo y que ataje Altamirano. Por ahora, Gil es el arquero titular. Herrera, Franco Lorenzón, defensor de inferiores San Lorenzo, que venía jugando en Morón la última temporada, que lo había colgado Álvarez y que estaba en esa lista famosa y que Pipo logró revertir. Alejo Córdoba, que es de las inferiores, que erró el penal el otro día.
4: Para mí no fue culpa de él, pero bueno.
1: No, bueno, pero lo erró. Sí, lo erró. Matías Derritis, Tripiquio, Insaurralde, que vuelve después de los problemas contractuales, vuelve Insaurralde, será titular, aunque hoy contaba Murúa que Talleres viene también por Insaurralde. Facundo Gulli, y arriba tres delanteros. Juan Pablo Álvarez, el chico que pasó por Banfield, que tuvo buen rendimiento, Pipo lo conoce de Colón, viene de quedar libre en Gimnasia de Mendoza, Aumendi y Alexis Cuello, que también esta extensión del libro de pases hace que siga negociando con Talleres, que viene ofreciendo a, de más de dinero, de $1.5 millones por el pase de Cuello, ofrece un porcentaje de Río, el volante central, y ofrece a cambio de Cuello a Rolando Martínez.
4: ¿Cuáles son los frentes que afronta San Lorenzo desde el futbolístico?
1: Campeonato.
4: Campeonato. No tiene Copa Argentina, no tiene Copa Internacional, no tiene nada. Pregunto, sabiendo que es solamente el campeonato, ¿está la posibilidad de que San Lorenzo, en su formación titular, tenga en su defensa zagueros que uno viene de Morón y otro viene de Atlanta?
1: Yo creo que no. O sea, puede pasar.
4: Puede llegar a pasar.
1: San Lorenzo puede pasar.
4: Sí.
1: No debería pasar.
4: Está bien, pero digo, está, pero la
1: sí,
4: posibilidad.
1: Sí, puede pasar, sí.
4: Está la posibilidad porque me decías que el chico de Atlanta es el plan C. Sí. Y el plan A no funcionó, el plan B veremos, con Huachipato de Chile, y está el plan C, que hay que ver si se llega a eso.
1: Sí.
4: Si se llegara a eso, la saga central.
1: Y si no, hoy es un chico de inferiores. O sea,
4: bueno,
1: tampoco hay mucha diferencia.
4: No hay mucha diferencia, pero no sé, Negro, qué pensás vos. Con todo respeto por Morón y por Atlanta, que son dos instituciones centenarias en el fútbol argentino, pero están jugando en las divisiones de ascenso.
1: ¿Sí?
4: Y con chicos que provienen de esos equipos.
1: Y un San Lorenzo que yo creo que está más cerca de pelear próximamente, no ahora porque tiene un colchón de puntos, pero San Lorenzo que empiece a pensar realmente, si esto no cambia en los planteles, a pelear de mitad de tabla para abajo, ¿eh?
4: Está bien, sí, pero justamente...
1: ¿Cómo bancas esa presión con chicos?
4: Con chicos que ni siquiera vienen de la primera división, Negro.
2: Sí, sí, hace mucho tiempo, ustedes me habrán escuchado, ¿no? La preocupación me aflige, que clubes tan grandes, en este caso están hablando de San Lorenzo, pero lo mismo podría decir de Independiente. Últimamente, bueno, Racing ha ganado, ha tenido ventas importantes, ha traído refuerzos interesantes, y bueno, River y Boca tienen margen, después si les rinde o no, pero, y el hincha pide, y el socio pide, y viste, y claro, se acostumbraron a ganar, otrora, muchos títulos, y campeonatos, y ser protagonistas, y bueno, llega una nueva dirigencia, y una nueva ilusión se enciende, pero los que llegan, y se encuentran con una montaña de inhibiciones, juicio, le deben a cada santo una vela, y se les va la gestión tapando agujeros, ¿viste? Y bueno, tienen que traer estos jugadores, y a alguien se le preocupa, y lo podés traer a Pipo Grosito, y podés traer a, qué sé yo, a Alberto Acosta, y podés traer a el Independiente a Bochini, y a todos los ídolos, y vienen a dar una mano, pero, viste, qué sé yo, no hay forma, no hay chance, y claro, con todo el respeto de Morón, de Atlanta, de clubes de ascenso, y el hincha quiere un poquito más, viste, arriba, que después rinda, y bueno, no sé, por ahí malgastaste el vicio, y no te rindió, pero viste, claro, que querés también pelear arriba, y no de mitad de tabla para abajo, como dice Sergio. Sí. Pero bueno, viste, esto no se hace de un día para el otro, es todo un proceso, porque esto ya es estructural, o sea, a mí me preocupa, y eso que yo no soy hincha, viste, pero digo, qué lindo sería que peleen arriba también, que sean lo que fueron.
4: Uh-huh. Sí, sí, tal cual. Cerramos San Lorenzo porque está Lucas sí, de Jesús con Racing.
1: Ah, no, entonces me voy si te lo
4: No, pienso. Por favor, no. Cierre San Lorenzo, por
1: no,
4: favor.
1: No, ya está.
4: No sea así, Cerratea.
1: No, Lucas es un amigo. Sábado, transmisión de Radio Nacional en la Fortaleza ante Lanús.
4: Bien, perfecto. Relata usted, comenta.
1: Natalutti,
4: perfecto.
1: La amiga de Lucas de Jesús.
4: Lucas, querido, a las 19, Racing Gimnasia, el próximo viernes, con el relato de Lucas de Jesús y el comentario de Santiago Lucía. Para el inicio del ciclo de Bogoda en el campeonato local, porque arrancó más que bien con el relato de un servidor el otro día sobre Defensa y Justicia, 4-1, arrancó más que bien el ciclo de Bogoda, pero están presionados por la gente de la academia, Luca, querido. ¿Cómo va? Un abrazo.
5: Hola, Godoy. Zarratea, Negro, ¿cómo andan? ¿Todo bien?
4: Todo bien, todo tranquilo. ¿Usted?
5: Muy bien, muy bien. ¿Racing que va para la triple corona?
4: La triple corona. Claro.
5: Claro. Está bien. La academia va a arrancar en busca de la triple corona porque estamos hablando del actual campeón de la reserva y del actual campeón del fútbol femenino del fútbol argentino. O sea, Racing, de la mano de Boivoda, quiere ir por la triple corona.
4: Ah, yo pensé que me estaba hablando de la triple corona con los diferentes campeonatos, pero no, está bien. Hay que reconocer esto porque muchas veces la dirigencia es castigada porque se ve para todos los costados lo que sucede con el fútbol masculino, con el fútbol de primera división, pero evidentemente Racing está trabajando muy bien en otros aspectos que tienen que ver con el fútbol. Estamos hablando de la reserva, un campeón que ha sido hace pocos días coronado como tal, sí, y también sí. En el fútbol femenino.
5: Claro, porque hoy a la tarde Racing le ganó a San Luis 2-0 y de esta manera se quedó con el torneo Apertura 2026, coronándose en el fútbol femenino por primera vez en su historia, y hace un par de semanas le había ganado a River en la cancha de Banfield la final del torneo Proyección, el torneo de reserva, cortando una racha de más de 60 años sin triunfos y sin campeonatos, en la división reserva. Así que bueno, Juan Pablo Boivoda tendrá la misión de seguir en esa línea, ¿no? Siendo campeón con el plantel profesional de la academia. Como decía Godoy, ya tuvo un estreno oficial con goleada 4-1 ante Defensa y Justicia en la Copa Argentina, donde después va a enfrentarse a Belgrano de Córdoba, al equipo de Zielinski en octavo de final. Y pensando en el partido del viernes, a las 7 de la tarde, atento hincha de Racing, viernes, día hábil, arrancando el fin de semana, el primer fin de semana de vacaciones de invierno, 7 de la tarde, en el Estadio Presidente Perón, en el Cilindro, con arbitraje de Nicolás Ramírez, recibiendo a Gimnasia Grima La Plata, sin Maravilla Martínez, sin Marco Di Cesare, suspendidos por respectivas expulsiones en aquel recordado partido ante Rosario Central del torneo pasado. Seguramente con el Roperito Díaz en el banco de suplentes. No hay que descartar que el delantero que llegó proveniente de Cruzeiro, a préstamo por un año, sea convocado ya por Boivoda con un par de entrenamientos.
4: Claro, si no está Maravilla, está bien, lo vamos a tener seguramente en el banco de suplentes. Sin Zuculini, a quien lo han castigado bastante por la expulsión ayer en el partido de Nacional contra Tigre.
5: Hay que ver fútbol, hay que ver fútbol.
4: Yo digo que lo han castigado en Uruguay. Sinceramente yo no vi qué pasó, Luca, no vi el partido. No sé si está bien o mal lo que están diciendo en la prensa uruguaya, pero lo han castigado bastante.
5: Yo vi la jugada y estaba amonestado Zuculini y le fue atrás directamente al gemelo con la plancha arriba al Pite Martínez. Contra la raya, una jugada totalmente intrascendente. Uh-huh. La verdad que Zucu me duele porque es un chico al cual conocemos hace mucho tiempo, pero ya en el último periodo en Racing, la verdad que no se justificaba una renovación de su vínculo, sobre todo una mejora contractual como pedía el futbolista. Para mí ya el físico, sobre todo, está jugando una mala pasada en su carrera profesional. Y bueno, fue a un fútbol menor como el uruguayo y tuvo un estreno para el olvido, 0-3 de local, expulsado. Bueno, complicado.
4: Te pregunto por García Basso y te pregunto por la llegada tarde de Marcos Rojo, Luca.
5: Marcos Rojo tuvo el permiso especial del cuerpo técnico ante la invitación de la AFA para que, como exjugador de la selección, pueda ir a alentar a sus excompañeros a la final de la Copa del Mundo, al igual que la gran mayoría de los argentinos que fueron a Estados Unidos, tuvieron muchas complicaciones con el tema vuelo de regreso, muchísimos vuelos cancelados en Norteamérica, por eso se demoró un día el regreso de Marcos Rojo al país. Hoy ya entrenó con normalidad, hay que ver si es convocado o no. Yo creería que sí, porque la verdad que en Copa Argentina jugó muy bien, físicamente está bien, la pretemporada le vino más que bien al ex marcador central del Manchester United y de Boca Juniors. Llegó un día tarde, bueno, obviamente imprevistos que pueden pasar, sobre todo en esta época de Mundial en Estados Unidos con el tema de los vuelos. Uh-huh. Ah, y García Basso, perdón. García Basso se va a ir a Newell's. A Racing le va a quedar algo así como $350,000. 300, que a modo de resarcimiento, más una deuda que perdona el defensor con el club, que se quiso ir a San Lorenzo de Almagro. San Lorenzo no nunca puso una oferta seria y ahora se va a Newell's en este mercado de pases. Una situación bastante atípica de García Basso, que llegó en silencio, se ganó su lugar, era importante con Costas y de un día para otro su relación empezó a resquebrajarse con la institución. Bueno, finalmente va a dejar Racing, que le perdona una deuda con el jugador y un resarcimiento de $300,000 con Newell's Old Boys de Rosario.
4: ¿Te parece, antes de dar el equipo probable para jugar contra Gimnasia, recordarle al hincha de Racing de todo el país quiénes son los que ya no están? Hemos hecho así a vuelo de pájaro algunos nombres. ¿Y quiénes son los que va a haber como nuevos con la camiseta de la Academia?
5: Bueno, como refuerzos, Pacha Espino, que seguramente sea titular, el lateral izquierdo uruguayo proveniente del Rayo Vallecano. A mí no me gustó mucho el primer partido que le vimos contra Defensa y Justicia. Para mí, en sus espaldas, el rival puede encontrar un lugar para atacar. Ulises Ortegoza, el volante proveniente de Talleres de Córdoba, un volante más de doble cinco, que se puede soltar un poquito, pero me parece que esa es su característica principal. Hablando de volantes, Matías Kraneviter, que llegó libre desde Turquía, contrato por productividad, ya tuvo su estreno. Si el físico le acompaña, Racing puede recuperar un buen futbolista en la mitad de la cancha. Y hace pocas horas, ayer fue oficializado Lautaro Díaz, el hijo del ropero Díaz, aquel recordado delantero de la Academia, fines de los 70, principios de los 80, llega a préstamo por un año desde Cruzeiro, sin cargo y con una opción de compra de $2,000,000 por el 70% de la ficha. No descarto que sea convocado para al menos ir al banco de suplentes.
4: Perfecto. ¿Y los que ya no están, entonces?
5: Bueno, el caso de Zuculini, el caso de García Basso. Pizarro no está más convocado, seguramente siga su futuro en el fútbol chileno. Y ninguno más, creo.
4: Y te pregunto para cerrar, antes del equipo, sí. Luca, porque lo estábamos hablando, ahora lo vamos a hablar seguramente cuando toquemos el tema River, el caso Juanfer. Seguramente en Racing también ha pasado, porque ha pasado en varios equipos. La experiencia, sí, con los colombianos, a los que les cuesta volver, ¿viste? Son medios remolones. No sé si el propio Juanfer ha tenido algo así en Racing o algún otro colombiano.
5: En Racing tuvo varias licencias. Él atravesaba un tema delicado familiar en la época de Racing. Vinculado a la salud de su pareja, de su esposa. Yo tenía la información de que eso se había resuelto en su momento. Estamos hablando de hace 2 años, ¿no? Sí. Ha pasado mucho tiempo. Pero sí, recuerdo en la época de Teo Gutiérrez que costaba el regreso después de la selección. Y esto de Juanfer, la verdad que mi recomendación, igual el hincha River ya lo conoce, que es el cuarto ciclo en River, tercero. No sé. Es así, Juanfer. No, es así. Es así, le cuesta consolidarse en un lugar por motivos futbolísticos, físicos, extradeportivos, lo que fuere. Nunca se termina de consolidar, es una lástima.
4: Bueno, veremos entonces qué depara la información que nos van a traer en un ratito nada más desde River, allí con Seba Alianza a la cabeza. Ahora sí, hincha de Racing, anote.
5: Yo le dije a Alianza cuando el Chacho llegó a River que a Juanfe lo vayan buscando lugar. Se lo advertí hace meses.
4: Bueno, pero hubo que buscarle lugar a unos cuantos en River, además de Juanfer, porque la verdad sí. Es que pasaron una lista sábana ahí en River. A ver.
5: Qué caro salió Maxi, ¿no? Qué caro salió Maxi.
4: Y está en la lista también, mirá vos.
5: Sí, qué caro salió.
4: Luca, usted es el que más sabe de la academia. Y no, está por la tarde, frente a Gimnasia, sí. El próximo viernes, usted sí. Va a relatar y Santiago Lucía va a comentar a qué once inicial de Bocboda.
5: Qué dupla, por el amor de Dios, qué buena dupla para el cilindro mágico.
4: Para el debut de la academia.
5: Cambeses, Canavo, Colombo, para mí Escudero, el pibe de la reserva, le gana la pulseada a Marcos Rojo, y por izquierda el Pacha Espino, en la mitad de la cancha Santiago Sosa, junto a Saracho, Miljevic. Dejo un lugarcito vacante por ahí. No va a estar Maravilla. Y me parece que la academia va a ir sin un 9 de referencia. Me faltaba Tello, de interno por derecha, el otro pibe, que me parece es un pibe que vamos a acostumbrar a ver mucho en este segundo semestre, Alejandro Tello, volante central, interior por derecha, de buena proyección. Y arriba me parece que con Egni le gana la pulseada a Tomás Pérez y junto a Santiago Solari van a ser los dos delanteros sin dar referencia a los marcadores centrales de Gimnasia.
4: Perfecto, Luca. ¿Qué le había dicho Alianza vos en su momento?
5: Que cuando llegó el Chacho le vayan buscando lugar a Juanfer.
4: Alianza, ¿tenía razón, Luca?
2: Tenía razón. La noticia en este momento en River tiene que ver con Juanfer Quintero y declaraciones recontra picantes del otrora capitán de River contra el técnico de la institución.
4: ¡Apa!
5: ¡Ah, la, la!
4: ¡Upa, upa!
5: ¡Ah, la, la, la, la!
4: Luca, te mando un abrazo muy grande, gracias,
5: no,
4: como siempre.
5: No, me quiero quedar.
4: ¿Ah, te quedás un ratito? Dale, dale. Sí, bueno, nos saludamos formalmente a Seba Alianza. Seba, querido, un abrazo, ¿cómo estás? ¿Todo bien?
2: Hola, relator, ¿cómo le va? Buenas noches, saludos para todos.
4: Bueno, acá estamos departiendo con el colega de Racing, que decía
5: saludos
4: que
5: para Maxi.
4: Le advirtió a usted lo que iba a suceder con algunos nombres, en este caso en particular, con el del colombiano Juanfer.
2: Sí, es cierto, y de hecho cuando Coudet llegó, las cuestiones que se hablaban en River era eso, si iba o no a utilizar a Quintero, dado los equipos que le gustan al Chacho. También es cierto que cuando llegó Coudet, mucho de su mano no pudo imprimir porque llegó con el tren en marcha, una frase que alguna vez dijo Gallardo en River cuando sucedió de Michelis, a él le pasó lo propio y intentó buscar soluciones en un plantel que él no había diseñado, pero casi nunca contó con Juanfer Quintero. Yo creo que haciendo memoria, si él jugó dos o tres partidos como titular, es mucho con el Chacho, y esos dos o tres fueron partidos de menor relevancia. Bueno, hace un ratito explotó el 10 de River, que está en Miami, que extendió su plazo de vacaciones, en teoría por lo que contaba su entorno, por un tema personal, pero después de lo que dijo Quintero, me parece que habrá que empezar a prestar atención a lo que va a pasar con él. Y también, Jorge, me animo a decir que también hay que empezar a prestar la atención en cómo Coudet está conduciendo el grupo.
4: Uh-huh. Bueno, son muchas puertas que se abren. A ver, pasemos en limpio. ¿Qué pasó? ¿Qué dijo? ¿Qué dijo en Miami?
2: Lo más importante que dijo Juanfer, insisto, cuando la noticia a la tarde en River era que había extendido su plazo de vacaciones y que iba a viajar a Medellín mañana, cuando, según el técnico de River, después de la derrota frente al Aldosivi, Quintero tenía que volver a entrenar mañana jueves con la institución. Juanfer dijo, si hubiese sido prioridad para River y Coudet, me llamaban y estaba para jugar ya. Nadie me llamó. Eso fue lo que dijo Juanfer Quintero, que además agregó que él tiene una gran relación con los dirigentes de River. Dijo ser incluso amigo de Stefano Di Carlo, el presidente de la institución, pero que su tema es con el técnico de River. Y que cuando llegue, esto será, insisto, dentro de una semana más, en realidad 8 días, va a juntarse con Francescoli para decidir su futuro. Es cierto, antes del partido frente a Belgrano, ya su representante, Rodrigo Ripp, había insinuado que Juanfer quería jugar. llegó a aquella final, aquel domingo a fines de mayo frente al Pirata Cordobés en el Mario Alberto Kempes, y Juanfer ingresó solo 3 minutos. Y ahí empezó a cortarse todo tipo de vínculo entre el técnico y una de las figuras de este plantel, independientemente de que su rendimiento lejos está de ser el de una figura por chapa, por nombre y por jerarquía, lo es. Bueno, pareciera ser que la situación es irreversible y habrá que ver cómo encuentra Juanfer, para mí, lo que él quiere, la manera de vincularse a River.
4: Luca, vos lo conocés más que yo al mundo de Juanfer Quintero y quienes lo rodean. ¿Alguna cuestión para compartir con Seba?
5: No me sorprende, sí me sorprende lo mal que lo manejó River, porque era sabido, por una cuestión de feeling, que Coudet y Juanfer no iban a poder congeniar en River. No. La información que yo tengo es que no era solamente futbolístico el tema de la distancia entre Coudet y Juanfer, y lo dije en la previa. Yo creo que hay actitudes de Juanfer que a Chacho, como mandamás de un plantel, no le iban a cerrar, y bueno, dicho y hecho, pésimamente manejado por la dirigencia de River.
4: Bueno, veremos qué va sucediendo con este tema. Deja la puerta abierta para seguirlo mañana, pasado. Veremos qué pasa en el mismo día del partido. Si la gente se va a manifestar de alguna forma, porque también venimos de un partido pesado para River, como lo fue el 3-1 del otro día de la Copa Argentina con Aldo Civi. Y en el medio de todo esto va surgiendo el nombre de Ángel Correa también en River, ¿no?
2: Sí, Jorge, exacto, porque ayer a la noche la noticia era que Correa era jugador de River. Hoy por la mañana, o en realidad anoche, a última hora, los mexicanos cambiaron las condiciones una vez más. Fue una negociación que a River se le hizo eterna. Anoche parecía que todo se iba a caer, y por una diferencia de $1.120.000. ¿Qué es ese $1.120.000 que hacía que pareciera que se truncaba la llegada del ex San Lorenzo a River? Una comisión que River creía que Tigres tenía que pagar, y Tigres le comunicó que iba a ser River el que iba a tener que abonarla. Bueno, hoy por cerca del mediodía, los dirigentes de River saldaron esa cuestión. River va a hacerse cargo también de esa comisión, que andá a saber por qué es para un representante, pero River por Ángel Correa va a terminar desembolsando casi $17 millones, algo muy cercano a la cláusula, que era algo que River no quería hacer, y por eso estiró la negociación, esperando que Correa desgaste a los dirigentes mexicanos, y que, sabiendo que tener una figura descontenta es contraproducente en un plantel, tal vez lo largaban por menos dinero. Bueno, no pasó. Ni esa negociación que se concreta, a River le salió bien.
4: Bueno, Seba, la verdad que está bastante caldeado el tema en River. No sé si preguntarte por el equipo o no, porque faltan todavía un par de días para el partido, y con todo esto no sé si el Chacho va definiendo algo.
2: No, el Chacho, la realidad es que tiene un montón de dudas. De hecho, hay algo que también pinta un poco del cuerpo entero, lo que es el presente de River. Otamendi y Montiel se candidatearon para jugar. Lo cierto es que no han vuelto a entrenar. Yo pregunté cuándo vuelven a entrenar Otamendi y Montiel, si es que el sábado quieren estar. Bueno, en River todavía no hay información oficial al respecto. No me sorprendería que juegue Otamendi, pero lo cierto es que por lo menos para jugar, una o dos prácticas tiene que tener, y mañana es jueves, River juega el sábado. En ese mar de incertidumbre se mueve River, que, a ver, yo no quiero ser del todo drástico, pero con la derrota del viernes pasado frente al Aldo Civi, es cierto, a 2 días de jugar la final del mundo, el mundo fútbol estaba todo puesto ahí. Pero fue una derrota esta que, si Coudet tenía 6 meses para demostrar si estaba o no a la altura de ser el técnico de River, indultándole a la gente su primer arranque, sus primeros partidos, porque, insisto, no era su equipo, me parece que aceleró en los plazos. Y que el Chacho va a arrancar muy de espaldas con la gente de River el próximo sábado frente a Barraca Central, no solamente porque River juega mal casi siempre, sino porque pareciera ser no tener el control del equipo, del grupo, no ser un gran piloto de tormentas. Cada vez que River perdió, el Chacho se mostró muy golpeado, muy frágil, debilitado, y lo contagia. Y yo creo que habrá que estar atentos, insisto, a ver, ¿cómo decir esto sin sonar golpista? Yo no sé, de verdad, Jorge, ¿cuánto tiempo más tendrá Coudet? ¿Cuántas derrotas más resistirá el Chacho? Independientemente de que nuestro torneo te habilite a perder 4 o 5 partidos y ganando otros 4 o 5 te metes en instancias decisivas, hay algo que me parece que entre el Chacho y la gente de River se empieza a romper. Del equipo, si Otamendi y Montiel entrenan un par de días por lo menos y están en condiciones para venir a jugar los dos, y será Montiel, Otamendi, Martínez Cuarta y Acuña la defensa, el arquero va a ser Beltrán. en la mitad de la cancha Moreno va a jugar seguro. Habrá que ver si debuta la Marri. Seguramente también se sostenga Galván, que es un jugador al que el Chacho casi nunca tocó, independientemente de que a veces poco le aportó. Y la duda creo que pasa por saber si utilizará tres delanteros o va a jugar con Lautaro Pereira, el pibe que entró en el segundo tiempo frente al Lucivi y fue de los poquitos que mostró revelarse. Pero decirte un equipo del Jorge, aún acertándolo, sería mentirte.
4: Bueno, vaya armándolo porque tengo que hacer la planilla, Alianza.
5: Godoy.
4: Diga.
2: Deme tiempo.
5: Sebastián.
4: Diga, diga.
2: Sí, señor.
5: Sergio.
4: Diga, diga.
5: Ramón, ¿está libre? Chau.
4: Muchachos, un abrazo grande para los dos, para Seba Alianza y para Luca de Jesús. Gracias, un abrazo grande para los dos, en serio.
2: Abrazo grande.
4: Luca de Jesús con Racing y Seba Alianza con River. Negro, estás del otro lado, perdón, pero esto estaba muy jugoso y la verdad que han dejado títulos para todos lados, tanto Racing como River, ¿no? Con Luca y con Sebastián.
2: Sí, sí, sí, estaba escuchando atentamente, ¿no? Qué, qué bárbaro, ¿no? Qué jugador, Juanfer Quintero, qué jugador el colombiano. Una pena que tiene esa forma de ser. Bueno, si él es feliz así, bárbaro, digo, pero el hincha de River no puede dejar de quererlo a Juanfer. Le ha dado momentos de fútbol, y le ha dado un gol que quedó para la eternidad.
4: Totalmente.
2: Pero, viste, tómalo o déjalo. Es un jugador de media hora, de un tiempo, y no dura en ningún lado, siendo que es un jugador distinto, diferente, un talentoso, que tuvo varios minutos en el Mundial, y lo hizo de buena forma, más allá de que siempre arrancaba en el banco. Pero yo creo que con el único que medianamente se llevaba bien, y que, qué sé yo, con Pinche, que es con Gallardo, porque son muy amigos, pero con cualquier otro va a chocar,
4: complicado. No sé cómo vamos a hacer para meter todo lo que nos falta en menos de 17 minutos, pero ahora hacemos una pausa breve, allí controla Marcelito Marín, y tenemos un montón más, de verdad no sé cómo vamos a hacer para que entre todo.
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0: Controlada la producción con los patos, con Pato Julce, con Pato Raniero, Marcelito Marín en la puesta en el aire. Voy, abro el WhatsApp sin red, nada de leer antes lo que ha pasado aquí en el, cada uno de los mensajes de WhatsApp, los leo tal como llegan. ¿Qué tal, amigos? El micro que traslada a River dice un escrito, el más grande lejos. Sí, es verdad, eso dice el micro de River. Yo opino que desde que tiene el estadio más grande... anda peor en el fútbol, dice Fernando de Resistencia. Un abrazo para Fernando de Resistencia. Hola, Jorge, acá escuchando. River va a ser campeón de la Copa Sudamericana y campeón de la Liga. José Timoteo, de paso del Tigre Formosa, un abrazo, José Timoteo, querido. Pepe de Chivilcoy nos manda un mensaje de audio. Pepe, mandalo por escrito porque no lo podemos reproducir aquí. Un abrazo grande también para Carlos de Concepción del Uruguay, que se comunica para decir al periodista que habla de Racing, fue Luca de Jesús recién, ¿qué fundamentos tiene para decir que Zuculini se fue a un fútbol menor? Gracias. Bueno, lo hablaremos luego respecto a que Zuculini se fue al fútbol uruguayo, a Nacional de Montevideo. Buenas tardes, amigos. No le queda mucho hilo al Chacho. Yo, si fuese dirigente, lo obligaría a cambiar la vestimenta, dice, bueno, Martín de Cuevas, hasta con la vestimenta del Chacho se mete, en este caso, Martín. Uno más, a ver, ¿de dónde? ¿Cómo están algunos hinchas de River? Queremos saber hasta cuándo Francescoli va a seguir haciéndole mal al club, dice Guille de Mosconi Salta. Bueno, luego seguimos, son muchos los mensajes que se van comunicando al 11-3-870-7485. Un abrazo también para Jorge de Recreo Santa Fe, que nos va dejando su mensaje. Ahora vamos a Vélez Arfield para las cosas que nos tiene que contar Rodrigo Ruiz. Habló Guillermo Barros Esqueloto, el técnico de Vélez. Vélez se viene también en su debut en este torneo que está a punto de comenzar mañana. Rodrigo, querido, un abrazo, ¿cómo va?
18: Gran abrazo, Jorge. Vélez inicia el torneo clausura recibiendo a Instituto de Córdoba el próximo viernes a las 7 de la tarde en el Estadio José Amalfitani, sin Álvaro Montero, el arquero colombiano que se fue a Boca Juniors, y tampoco Brian Romero, el delantero campeón con Gustavo Quinteros en el 2024, que sigue su carrera en Olimpia de Paraguay, sin caras nuevas y un alto porcentaje de jugadores nacidos en el club. Así va a encarar el equipo de los mellizos este segundo semestre, que también tendrá como objetivo la Copa Argentina, en donde deberá superar nada más y nada menos que a Boca Juniors en los octavos de final. Pensando en este inicio ante la gloria cordobesa el próximo viernes, el que habló hoy en conferencia de prensa fue el técnico Guillermo Barros Esqueloto.
19: Mirá, nosotros sabíamos que el club no estaba en condiciones de poder contratar los jugadores que uno le gustaría tener, de la calidad que debieran venir a Vélez para superar el plantel que tiene o superar la proyección que tienen los jugadores juveniles. Esos jugadores son demasiado caros para la economía que tiene el club. Entonces, ante traer a cualquier un jugador donde no tengo la claridad que va a superar al juvenil que está entrando conmigo o que puede llegar a venir conmigo de reserva, prefiero correr el riesgo que vos decís, de no tener la posibilidad o de correr el riesgo de clasificar una copa o de estar en la pelea ahí arriba. Pero también tenemos que entender la situación económica del país, del club. Tenemos que entender la situación de Vélez, que pidió, con una reunión que tuvimos con la dirigencia en la organización del próximo semestre, cuando terminó el pasado, fue que necesitaba apostar por los jugadores juveniles, y también para mí es un desafío que aún con los juveniles poder estar ahí en la

0: Robertone, Baeza, Matías Pellegrini, Diego Valdés, Manu Lanzini y Florian Monzón. Un abrazo grande, Jorge.
1: Abrazo, Rodrigo, querido. Un abrazo grande también para Jorge Falcone, que ya anda por allí sobrevolando el territorio para luego agarrar el timón de este barco. Ahora a Tucumán, porque allí, como siempre, trabaja Mariano Carabajal, nuestra estrella televisiva. Marianito, querido, ¿cómo va, amigo? Un abrazo grande. ¿Cómo anda eso?
2: Jorge, querido, ¿cómo estás? Abrazo grande para vos y para todos los compañeros con las novedades de Atlético Tucumán, que en este mercado de pases, que no se ha movido mucho, que realizó por ahora una sola incorporación, que es Julián Fernández, el hombre que viene de Palestino de Chile, que es volante creativo, pero que la gente de Atlético que está escuchando, también por Nacional Tucumán, Mercedes Sosa, no se ilusione con verlo en cancha por ahora, el próximo domingo a las 15 cuando reciba Independiente Rivadavia, porque Atlético hasta estas horas está inhibido. No podrá utilizar los jugadores que incorpore. Interesa a Abel Luciati, pero todavía no lo cerró. Al marcador central que está en Cerro Porteño, que iba a rescindir contrato y que tenía muchas chances de sumarse a Atlético Tucumán. Muy poco movimiento en el mercado de pases, preocupante, pero Falcioni le dijo a la comisión directiva que si llegan muy pocos jugadores o casi nada, que no vendan a nadie o que no se vaya a nadie, y con eso está conforme, por lo que creemos, Negro, que el partido contra Independiente Rivadavia sería una base del equipo que terminó jugando en Copa Argentina, pero sí hay que destacar que Alexis Segovia rescindió contrato, no era tenido muy en cuenta por Falcioni en el primer semestre, y Javier Domínguez, con la aparición de Leonel Vega, el pibe de reserva, fue perdiendo terreno, y el que supo estar en la Olimpia de Paraguay decidió rescindir contrato para ir a buscar otra institución donde sumar minutos. Si querés, Negro, te doy un tentativo de Atlético para lo que podría ser el domingo, teniendo en cuenta lo que se pudo ver en los entrenamientos de la semana: Ingolotti en el arco, Villa en la defensa por la derecha, Ferreira y Vallejo en los centrales, Galván por la izquierda, en el medio campo Tesuri, que va a ser el capitán de este Atlético Tucumán, Vega, Godoy, Nicola, Lamendola y Díaz serían los 11 de Atlético Tucumán que va a enfrentar el próximo domingo a las 15 a Independiente Rivadavia de Mendoza.
1: Como siempre, un gran abrazo, Marianito. Te veo el domingo, ¿no?
2: Sí,
1: te vemos.
2: Vamos a estar el domingo, así que esperemos que salga todo bien.
1: Un abrazo grande, Mariano.
2: Abrazo grande.
1: Mariano Carabajal en Tucumán. De Tucumán nos vamos a Rosario. Nacho Sansó trabaja. Mañana juega Rosario Central contra Belgrano, contra el campeón del fútbol argentino. Uno de los partidos que abre el campeonato. Hola, Nacho, querido.
3: El saludo de siempre, compañeros. El abrazo grande para todo el equipo del segundo tiempo de Pasión Nacional. Nuevamente con la información del fútbol de la ciudad de Rosario. Arrancamos con el panorama canalla. A horas del debut de Rosario Central surgieron problemas para Jorge Almirón. Marco Rubén e Ignacio Bando se van a perder el encuentro ante Belgrano de este jueves por la primera fecha del torneo clausura. Ambos presentaron molestias físicas y por la cercanía a la serie de octavos de final de Copa Libertadores ante Corinthians, el entrenador no está dispuesto a arriesgar ningún futbolista. Campaz, que llegó recientemente de su descanso en Colombia post-mundial, estaría entre los convocados, pero no iría de titular. De esta manera, el probable once para iniciar el torneo sería con Jeremías Ledesma en el arco, Emanuel Coronel, Facundo Mayo, Gastón Ávila y Agustín Sandes en la zona defensiva, Ibarra Pizarro en la contención, Julián Fernández, Ángel Di María y Giovanni Cantizano por el sector izquierdo. Arriba va a atacar Tomás Badaloni en su primera incursión con la camiseta canalla. Mañana, desde las 19:30, se juega frente a Belgrano, el último campeón, en Barrio Alberdi, con arbitraje de Sebastián Zunino. Por el lado de Newell's, Kudelka fue tajante. Estoy tremendamente conforme con la pretemporada que hicimos, pero no con el mercado de pases, porque no hay plata. Fue la bomba que tiró hoy en la primera conferencia del semestre, en la antesala del debut del día sábado. Dejó en claro que la situación económica complicó la llegada de los refuerzos, aunque valoró el grupo de futbolistas que tiene para afrontar el torneo. Los que llegaron fueron Escobar, Gianetti, Soñora y al caer está García Basso. 3 de 4 refuerzos son defensores. Todos llegaron en condiciones condición de libres a un Newell's que no tiene fondos. La base del equipo será la misma que terminó jugando el semestre pasado. Recordemos que el debut será en el Coloso del Parque Marcelo Bielsa el sábado desde las 5 de la tarde con arbitraje de Jorge Baliño. Enfrente estará Talleres de Córdoba, el tallarín de Jorge Sampaoli. Compañeros, la seguimos. El abrazo grande desde la cuna.

0: de la bandera con la información del fútbol rosarino, Nacho Sansó.
1: Gracias, Nacho. Querido, últimos tres minutos del programa. Nos quedaron un montón de cosas todavía por recorrer, pero antes vamos a lo que tiene que ver con el fútbol de Mendoza, porque ha sido noticia y lo será también. Va a estar jugando Gimnasia el próximo viernes contra Central Córdoba. Y vamos a las noticias que tienen que ver con el equipo mendocino también de Independiente Rivadavia, que visitará el domingo, como bien lo marcaba recién Mariano Carabajal, Atlético Tucumán. Allí trabaja en Cuyo, como siempre, nuestro amigo Jorge Floridi. Ahora, Jorge, bienvenido. ¿Cómo va?
2: Hola, ¿qué tal? ¿Cómo te va, Jorge? Un abrazo grande para todos. Así es, el equipo de Independiente Rivadavia de la provincia de Mendoza va a debutar en este torneo clausura el próximo domingo, 26 de julio, 3 de la tarde. No ha confirmado todavía el equipo Alfredo Berti. De todas formas, tiene todavía algunos días para trabajar. Mañana jueves, el viernes está previsto el viaje hacia la provincia de Tucumán y, bueno, también lo que puede llegar a trabajar en aquella provincia. Hay interés, Jorge, por Alex Arce, el jugador de Independiente de Mendoza, delantero de Paraguay. El interés es del Inter de Porto Alegre. Bueno, la primera propuesta económica no ha convencido a la dirigencia de la Lepra mendocina. Veremos qué pasa en los próximos días. Con respecto a Gimnasia y Grima, la provincia de Mendoza va a debutar el día viernes 4:45 de la tarde con Central Córdoba de Santiago del Estero. Andrés Gariano es el árbitro de ese partido. El lobo mendocino tiene el objetivo de permanecer en este primer año en la primera división del fútbol argentino. Primera B Nacional, Deportivo Maipú con Gimnasia de Salta van a jugar el día domingo 26 de julio a las 6 de la tarde, y Godoy Cruz con Central Norte el domingo también 4:30 de la tarde. Y en lo último, comentarte, Jorge, que tuvo por la provincia de San Juan Thiago Almada, el jugador de la selección argentina. Llegó con un grupo de amigos en un avión privado al aeropuerto Domingo Faustino Sarmiento, visitó el paraje Difunta Correa, dejó su casaca de la selección argentina y después pasó también por San Expedito.
1: Muy buen dato, Jorge, querido. Muchísimas gracias, como siempre.
2: Un abrazo.
1: Jorge Floridia, desde San Juan, desde Mendoza, desde la zona de Cuyo. Corrimos muchísimo porque el trabajo de la producción es impecable. Más que el Dibu Martínez vuela de palo a palo, Pato Braniegro con Pato Jules, Negro. Nos dejan exhaustos realmente.
3: Bueno, te mando un abrazo y el cariño para todos. Que anden bien.
1: Yo quiero hablar más con vos, pero me... ¿Viste? ¿Cómo es esto?
3: Sí. Nos corre el reloj.
1: Nunca se dijo esto en la radio, pero el tiempo es tirano, Negro, querido. Te mando un abrazo grande.
3: Igualmente para ustedes. Gracias, Jorge.
1: Gracias a todos. Hasta aquí hemos llegado. El agradecimiento a Pato Yulce, a Patricia Branero, a Chelo Marín, a Charlie Zimbile. Esto ha sido Pasión Nacional. Segundo tiempo mañana desde las 13 con Nicolás Álvarez y todo el equipo. Un abrazo.
4: 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Arancel para estudiantes extranjeros. El gobierno ratificó que las universidades pueden cobrarlo. El subsecretario de Políticas Universitarias, Alejandro Álvarez, aclaró que los alumnos nativos o por opción y a todo extranjero que cuente con residencia permanente en el país no deberán pagar. Energías renovables. El informe de Andrés Campos desde Radio Nacional Esquel.
5: La cooperativa 16 de octubre de Esquel inauguró un parque solar fotovoltaico que puede abastecer unas 230 familias. El ingeniero Isidro Regis informó que la ciudad ya tiene más de 30 familias que producen su energía y el excedente lo venden al sistema interconectado.
6: Lo que brinda este marco regulatorio es la posibilidad de que el usuario inyecte sus excedentes de generación a la red y eso sea remunerado. Si esa generación supera al consumo, ese excedente se inyecta en la red.
4: Juicio contra Nicolás Maduro. El Departamento de Justicia de Estados Unidos propone iniciar el proceso contra el expresidente de Venezuela en junio de 2027. Durante su primera comparecencia ante el tribunal a principios de este año, Maduro se declaró inocente de todos los cargos presentados en su contra por Estados Unidos, incluido el de narcotráfico. El estado del tránsito con Ernesto Arriaga.
7: Continúa nevando en toda la zona de la ruta 40, en Mendoza, al sur de Mendoza, Neuquén Centro, Cutralcó y Chosmalal. En Neuquén, toda la zona de Zapala, San Martín de los Andes y Villa Angostura, Bariloche del Bolsón. Por favor, se recomienda circular en horas de día. Igualmente, el Paso Zamoré abre mañana a las 9 de la mañana desde Villa Angostura a Chile. El Paso Cristo Redentor totalmente cerrado, al igual que el Paso Pehueche.
4: El tiempo. En Esquel, Chubut, donde nos escuchás por M560 kHz, cielo nublado, la térmica 7 décimos de grado, humedad 81%, en tanto en Capital Federal y alrededores, cielo mayormente nublado, 12 grados un décimo, humedad 74%, presión atmosférica 1019,2 hectopascales.
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11: El gobierno de la provincia de Santa Fe dejó inaugurada la nueva sala de rayos X digitalizada del Hospital de Rehabilitación Dr. Carlos Vera Candioti en la ciudad capital. La incorporación de este servicio representa un avance para el hospital provincial, que hasta ahora no contaba con un equipo propio para la realización de estudios radiológicos, por lo que las personas internadas o en tratamiento debían ser trasladadas a otros establecimientos. El equipo digital permitirá agilizar los tiempos de diagnóstico, mejorar la calidad de las imágenes y hacerlas disponibles para su consulta desde cualquier efector, además de optimizar la atención de las personas que realizan tratamientos de rehabilitación en el hospital.

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0: Hola, ¿cómo andan? ¿Cómo les va? Bienvenidos, bienvenidas. 7 minutos pasaron de las 8 de la noche. Aquí estamos en vivo para hacer la noche de Radio Nacional Rosario junto a ustedes hasta las 22 con música, con información, por supuesto, y sobre todo con buena onda. Hola, Marce, ¿cómo estás? Buenas noches.
1: Hola Gaby, ¿cómo te va? Muy buenas noches para todos. Bienvenidos, vino el ángel guardián de la noche de Radio Nacional.
0: Ay, sí. Cayó del cielo.
1: Sí, y cayó en liviano, porque si cae fuerte,
0: ¡Ay, Marcelo! Porque no había red de
1: no
0: protección.
1: había red de protección.
0: Hola, Dani López.
1: Hola Dani, ¿cómo
0: De
1: te va? Buenas noches,
0: regreso.
1: bienvenido después de las vacaciones.
0: Augusto Medina también, por
1: Sí, está por
0: supuesto.
1: ahí, Augusto. ¿Dónde está? Ah, está cebando mate.
0: Está contento, eso es importante.
1: Sí, el primer
0: Porque
1: día.
0: viste que el que
1: Después
0: vuelve,
1: mañana.
0: no vuelve, ¿viste? Oh, no seamos falsos
1: ¿Sabe por qué está
0: tampoco.
1: contenta? Porque estamos nosotros acá.
0: Ay, bueno.
1: Mire, mire, está sonriendo,
0: Ay.
1: mire, está sonriendo.
0: Bueno,
1: Está
0: muchas gracias.
1: sonriendo. ¿Cómo anda? ¿Todo bien las vacaciones,
0: Lo
1: López?
0: veo fresco, fresco como una
1: Perfecto,
0: lechuga.
1: ¿durmió? ¿Pudo
0: Ha
1: dormir?
0: descansado,
1: Bien.
0: se ve.
1: Se ve que descansó el muchacho.
0: Muy bien.
1: Hoy cuando llegó me comentó que descansaba, le digo, marcabas el reloj para el dedito, como marcamos acá la entrada
0: Ajá.
1: y la salida.
0: Ah, pero para dormir.
1: Sí, también marcaba el reloj.
0: Ah, mira vos, tenía asistencia, horario
1: Sí.
0: programado.
1: Horario
0: Muy
1: programado.
0: bien, qué bueno que pudo descansar.
1: Eso
0: Eso quiere
1: no.
0: decir que tiene hijos que ya tienen una edad.
1: Claro. Como los míos.
0: Como los suyos, claro, pueden.
1: Que vos
0: No, yo que voy a
1: todavía.
0: descansar las vacaciones al revés. Pior, mira lo que me canso en las
1: Pior,
0: vacaciones.
1: pior, pior.
0: Pior
1: Pior,
0: todavía. Pior,
1: No con E, con
0: Marcelo.
1: I.
0: No, por
1: Pior.
0: supuesto, pior.
1: Exacto. Bueno, todo bien. Bueno, ¿cómo andamos con temperatura? Le comento algo.
0: Decime, Marcelo.
1: Me parece que la próxima semana va a ser leve, pero vamos a tener días bastante fríos. ¿Vio el temporal de nieve que se
0: La
1: registró en
0: Patagonia.
1: la zona de Cuyo y la Patagonia? Después vamos a hablar sobre el tema.
0: Bueno, hoy estuvo, como prometimos ayer que iba a estar, lluvioso por la mañana.
1: Sí.
0: Estuvo al mediodía nublado.
1: Por ahí vi que apareció.
0: Pero en un momento,
1: Vi algo,
0: Febo asomó.
1: vi algo color, vio como amarillo, vio que
0: Sí,
1: se salía
0: breves momentos.
1: de una
0: Sí,
1: nubecita. Dije,
0: trataba,
1: ¡oh!
0: pobre.
1: Es él.
0: Sí, eso
1: Y
0: fue
1: después
0: después del
1: desapareció. Después
0: mediodía.
1: desapareció.
0: Sí, duró poco. Pero bueno, por lo menos te da una esperanza, viste, que aparezca, porque hace como 2, 3 días que naranja. Entonces,
1: Exacto.
0: aquí lo estábamos esperando. Se supone, Marce, que ya de acá.
1: ¿A cuándo?
0: Bueno, tampoco me pongas esa presión.
1: Ay, es una presión. ¿A cuándo? ¿Fin de semana?
0: No, no más. Se supone
1: Ah.
0: que por una semana al menos no va a haber agua, estoy diciendo.
1: Esperemos.
0: Vamos a ver.
1: Esperemos. Después voy a buscar la vela que tengo guardada allá en la oficina y la
0: Sí,
1: prendemos aquí
0: ah,
1: en la
0: bueno,
1: mesa.
0: sí. Mañana
1: Sí,
0: va a
1: dígame.
0: ser la jornada más fresca de los próximos 7 días. Una mínima de 8 grados.
1: Sí.
0: El único día que vamos a tener de acá hasta el próximo miércoles con una mínima por debajo de los 10 grados.
1: Sí.
0: La máxima 15, mucha neblina para esta madrugada y mañana.
1: Bien.
0: Así que a tener precaución con eso. Lo que sí uno ve, viernes cerrando la semana, sábado, domingo, todas jornadas mayormente nubladas. Poquito sol, si hay sol va a ser poco. Supongo que como la jornada de hoy, cuando mejoró, por supuesto. El domingo es el único día que se ve con un poco más de presencia de sol, sobre todo para la mañana y llegado hasta el mediodía. Después, la próxima semana, el lunes sí pinta bastante lindo y el martes también, incluso con una temperatura que puede llegar hasta los 21 grados.
1: ¿Para qué día?
0: ¿Sí?
1: ¿Lunes?
0: Martes 20, lunes 20, martes 21.
1: Ah, bien, bien.
0: Muy agradable.
1: Sí, pasable más de todo, diría.
0: Para ser 28 de julio, va a ser el martes que viene.
1: Sí.
0: 27, 28, casi cerrando el mes de julio.
1: Bien.
0: A tenerlo ahí en cuenta. Por ahora no se ve ese frío, Marcelo, pero uno le
1: Bueno, no, pero
0: cree.
1: va a ser leve el frío, porque según lo que informó el Servicio Meteorológico Nacional, varias regiones, localidades que están aisladas en la Patagonia, en el centro, en la zona de Cuyo, bien digo, en Mendoza, en Neuquén, San Juan, Catamarca, son las provincias que están más afectadas. Están trabajando comités de emergencias y fuerzas de seguridad para despejar rutas y asistir a la población rural. Según el informe del Servicio Meteorológico, las intensas y constantes precipitaciones generaron una acumulación que en algunos puntos fue bastante crítica, que alcanzó, escuche bien, hasta 4 metros de altura, llegando a incluir a cubrir de manera total las estructuras de algunas viviendas.
0: Bueno, qué fresquete, Marcelo.
1: Y ese frío...
0: Qué suerte que uno vive acá.
1: Y ese frío que se...
0: Aún es que no le gusta el frío.
1: Claro, ese frío que se está registrando y esa nevada, ese temporal en la zona cordillerana, en la zona patagónica de la República Argentina, según el Servicio Meteorológico, las condiciones climáticas aquí en la ciudad de Rosario y en toda nuestra región se verán un poco modificadas por esto que está sucediendo en el sur del país, pero llegará con menos fuerza.
0: Bueno, ahí está entonces, el pronóstico, la actual temperatura, que no sé si ya...
1: ¿Se actualizó?
0: A ver, espérate, vamos a ver por las dudas, porque había 13 grados a la...
1: A las 19, a las 7 de la tarde.
0: No, ya era la 20, ya era hora 20.
1: Ah, ya era hora 20.
0: 13 bien. Grados.
1: 13 grados bien, actual.
0: Agradable, Marcelo. Agradable, sí. 81 el porcentual de humedad, viento del sudeste a 6 kilómetros en la hora.
1: Muy bien, aquí estamos hasta las 22 AM 1300, la frecuencia de Nacional Rosario Fontana Rosa. También estamos en la aplicación de Radio Nacional de Argentina vía Internet para toda la República y para el mundo entero. Hoy hay fútbol, hoy juega por Copa Sudamericana a las 9:30 de la noche Lanús ante el Cienciano. Y ya ha comenzado el partido entre Independiente de Medellín y Vasco da Gama de Brasil. Están empatando 1-1. Otro de los encuentros esta noche, 21:30, Sporting Cristal de Perú ante Bragantino.
0: Empezamos, como siempre, escuchando música del 2x4 en la noche de Radio Nacional Rosario, el himno de la orquesta del maestro Aníbal Troilo, Quejas de bandoneón.

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José, el de la quimera, Marcial, que aún cree y espera, y el flaco Abel, que se nos fue.

0: Ahora sí, mañana comienza el torneo clausura.
1: Tomorrow, mañana juega Central,
0: Sí,
1: Marcelo.
0: a las 7:30 de la tarde ante el campeón del fútbol, Belgrano de Córdoba. Bueno, hay nuevas reglas para el comienzo de
1: Ay, sí,
0: este
1: Marcelo, lo estuve
0: torneo
1: leyendo.
0: clausura.
1: Cosas que pasaron en el Mundial.
0: Exactamente. Las seis reglas que regían, que estuvieron presentes en el Mundial 2026 a partir del inicio de esta temporada de la Liga Profesional del Fútbol Argentino, regirán en todo el fútbol del país.
1: ¿Está el hidratation break?
0: Las seis reglas implementadas en la Copa del Mundo incluyen tiempos de reanudación, intervenciones del VAR, protocolos de atención médica. La regla de los 5 segundos para saques desde el lateral, la ampliación de la intervención del VAR para decidir sobre córner o saque de arco y la salida temporal obligatoria de un jugador que solicita atención médica. Esas son las seis reglas que se utilizaron hasta el domingo pasado
1: Ah, bueno,
0: en
1: Marcelo,
0: el
1: me
0: Mundial.
1: asusté. Pensé que iba a estar la pausa de hidratación.
0: La AFA informó que los cambios serán aplicados después del 30 de junio. De julio, perdón. Y el VAR empezará a operar con sus nuevas funciones desde el 1 de agosto próximo, por lo que la transición en el fútbol será escalonada entre el calendario y la tecnología que se aplica a partir del VAR.
1: Claro. O sea, no va a ser para esta fecha,
0: Ni
1: ni
0: para
1: para la próxima.
0: la segunda, posiblemente a partir
1: Posiblemente
0: de
1: algunos de
0: la
1: la
0: alguno
1: tercera.
0: de la tercera. La entrada en vigor implica que competencias nacionales y partidos de primera división acataran estas seis reglas definitivas que se utilizaron en el Mundial y que la AFA coordinará la implementación en cada zona de disputa. La comunicación oficial precisa que la vigencia alcanzará a torneos con la disponibilidad tecnológica para el VAR y que hasta tanto se mantendrán los reglamentos anteriores en los encuentros ya disputados.
1: Muy bien, bueno, a mí hay algunas cosas que no me gustan tanto, confieso,
0: ¿Cuáles de ellas?
1: pero tiene que ver en realidad con cuánto tardan en dar ese aviso. A mí lo que me parece antinatural es cuando se tarda varios minutos para terminar decidiendo. No lo veo así en una situación de penal, por ejemplo, que entiendo y ya me he acostumbrado a que el VAR tarda, tarda, tarda, después lo llama el árbitro para que la vaya a ver,
0: Sí,
1: el
0: tendría que
1: árbitro
0: ser,
1: va.
0: sí, pero tendría que ser más rápido
1: Sí,
0: eso.
1: tendría que ser todo más rápido. Pero
0: Exacto.
1: pongámosle que ya me acostumbré. Pero espero que no tarden tanto para definir si es saque de arco o córner. Porque si no,
0: Es
1: ¿en qué se transforma el
0: exacto. Y
1: fútbol?
0: el saque de lateral lo estuvimos viendo en partidos del Mundial. Tardaban los 8 segundos y chao, le correspondía al otro equipo. Eso
1: Ojalá.
0: sí se hizo rápido.
1: Sí, y en el Mundial también vi
0: Sí,
1: algunos
0: sí, sí, sí, sí,
1: errores de
0: sí.
1: saque de arco o córner que se
0: Sí,
1: resolvió rápido. Eso es lo
0: sí,
1: que digo. Si
0: sí.
1: funciona así de bien,
0: En
1: me
0: algunos sí,
1: gusta.
0: en otros no.
1: En los que tardan mucho ya me parece que es eso, que se transforma el fútbol en otro deporte. Si empezamos a esperar para decidir todo, parece que se pone un poco raro. Después lo demás me parece bien, lo de que si un jugador estuvo atendido, que tenga que esperar un minuto afuera. Porque si no, a veces también pasa que o el árbitro sentís que lo dejó entrar instantáneamente y
0: Claro,
1: no esperó nada, y después
0: sí.
1: capaz a otro lo hace esperar una jugada entera para dejarlo pasar, y pasaron 3 minutos capaz, no
0: Sí, porque
1: uno.
0: es uno,
1: Entonces decís, uno. Está
0: uno, y
1: bueno
0: eso
1: poner un
0: uno, un
1: minuto.
0: minuto,
1: Un
0: perfecto.
1: minuto y que entre, listo.
0: Hay otra cosa más que dice este comunicado de la AFA. El alcance local también afecta a la programación de las transmisiones. Varios encuentros en la primera jornada de este clausura serán televisados por cadenas, bueno, como sabemos, como ESPN Premium y TNT Sport, que cubrirán partidos donde las reglas aplicadas estarán en efecto conforme al calendario que fue comunicado por la Autoridad Nacional, por la Asociación del Fútbol Argentino.
1: Claro. Hay yo, esta información, bueno, de primerísima mano. Cuando uno veía el Mundial, estaba la transmisión oficial.
0: Sí.
1: Después, probablemente el canal que ustedes estaban viendo tenía alguna cámara, por ejemplo, TIC tenía una exclusiva, que era una cámara de ellos, Por eso cuando terminó el último partido de la final, nosotros nos quedamos viendo a la Argentina y no nos quedamos viendo la premiación de España, que era lo que estaba en la transmisión oficial, ¿se entiende?
0: Sí, TIC, Telefe también.
1: Telefe también tenía la suya.
0: ESPN tenía la suya.
1: Exactamente. Y el sistema del VAR contaba con un montón de cámaras propias. Acá en la Argentina, el VAR usa las cámaras de la transmisión oficial.
0: O sea,
1: don Ramiro Nieto, que tiene una empresa montada para mostrar el fútbol por los canales,
0: sí. Tiene
1: cierta cantidad de cámaras, que por cierto no son las mismas para Sarmiento de Junín Belgrano que para River. Hay partidos que tiene cierta cantidad de equipos, cierta cantidad de cámaras,
0: hay
1: partidos que tienen muchas más.
0: Sí, lógicamente, siempre sucedió así.
1: Por eso digo que el VAR no va a funcionar de la misma manera y con la misma cantidad de cámaras, dependiendo qué partido sea, en dónde se juegue, con quién se juegue.
0: Coincido con tu apreciación.
1: Pensemos que esto es la transmisión del Mundial, porque no es la transmisión del Mundial.
0: No,
1: creo que es buena la transmisión de acá, no me entiendan mal. Lo que digo es que no es que tiene sus propias cámaras la AFA,
0: sino que es parte
1: de la concesión para la transmisión de fútbol.
0: Exactamente, que la concesión es privada. Es una organización de televisión.
1: Claro.
0: Algo positivo lo del Mundial, me gustó la cámara que tenía el árbitro.
1: Muy buena esa cámara, sí, a mí también me gustó.
0: Que seguía las jugadas y automáticamente la empresa que estaba a cargo de toda la televisación del Mundial tomaba y captaba secuencias de lo que sucedía en el campo de juego.
1: Exactamente. Y a mí la cámara que me encanta, que en el fútbol europeo se usa muchísimo también, más allá del Mundial, y que acá no, es la Spider Cam, que es esa que vuela por unos tensores.
0: Bueno, en el Mundial estaba.
1: Pues, sí, por supuesto, estaba, y en el fútbol europeo también la solemos ver. No está, yo no sé bien por qué, si es que hay que montarla en cada vez y no se puede dejar en el estadio.
0: No, la verdad que no sé.
1: Ni los costos, ¿viste? Uno no sabe de esas cosas, pero...
0: Sí.
1: Me encanta esa cámara, me parece espectacular también.
0: El fútbol europeo, la mayoría los tiene.
1: Sí, sí.
0: No sé si lo tiene el fútbol de España, ni tampoco el fútbol de Italia.
1: Claro.
0: Bueno, muy bien. 8:30 p.m.
1: ¡Ay, Marcelo!
0: Pasó volando esta primera parte, este primer segmento en la noche de Radio Nacional. Hacemos la pausa, ¿le parece, locutora?
1: Noticias.
0: Las noticias locales y volvemos.
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0: En el país es la hora 20:30.
1: Crimen del policía en Carcarañá, 3 años de suspensión y multa económica para el Club Cremería.
0: Por los disturbios en la final ante Sportivo Las Parejas que terminaron con la muerte del agente policial Damián López en junio pasado, el Consejo Directivo de la Liga Cañadense sancionó al Club Atlético Carcarañá, que no podrá participar por ese tiempo en los torneos masculinos de primera y de la reserva.
1: Además de la inhabilitación deportiva, la Asamblea aprobó una multa económica equivalente al valor de 3.000 entradas generales. Según las estimaciones realizadas, el monto de la sanción ronda los 30 millones de pesos.
0: Abrieron las ofertas para concesionar la autopista a Córdoba y las rutas nacionales 11, 19 y 34.
1: La licitación para concesionar más de 3.900 kilómetros de rutas nacionales dio un nuevo paso con la apertura de las ofertas económicas de las empresas interesadas en explorar, administrar y mantener 8 grandes corredores viales del país.
0: El proceso tiene un impacto directo en la provincia de Santa Fe, ya que incluye alguno de los principales ejes de circulación del territorio: la autopista Rosario-Córdoba, la ruta nacional 19 que une Santa Fe con Córdoba y extensos tramos de la ruta 34 y ruta 11.
3: Estado del tiempo.
1: Temperatura en Rosario 13 grados, humedad 81%.
0: Viento del sudeste a 6 kilómetros en la hora, el cielo se encuentra parcialmente nublado.
3: 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Lo que tenés que saber marca la media hora.
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5: El Gobierno Nacional oficializó una serie de cambios en el régimen de envíos postales internacionales con el objetivo de simplificar las compras en el exterior y facilitar las exportaciones comerciales realizadas por correo. La medida fue establecida mediante un decreto publicado en el Boletín Oficial e introduce modificaciones en la reglamentación del Código Aduanero. Uno de los principales cambios es la unificación de las franquicias para los productos que ingresan al país, tanto a través del correo argentino como de los couriers privados. A partir de ahora, las compras de hasta $400 FOB, libre a bordo, por envío estarán exentas del pago de derechos de importación y de la tasa de estadía. El beneficio regirá para un máximo de 5 envíos por persona por año. Se eliminó la diferencia que existía entre los envíos por correo argentino y los realizados mediante empresas de courier. Además, el decreto eliminó la alícuota única del 50% que se aplicaba sobre el excedente cuando una compra superaba la franquicia libre de impuestos. La norma también incorpora beneficios para productores, emprendedores y empresas que venden mercadería al exterior. Desde ahora, las exportaciones comerciales realizadas por vía postal dejarán de tener un límite de valor, permitiendo utilizar este sistema sin restricciones económicas para enviar productos a otros países. El decreto mantiene sin cambios el régimen para el envío de obsequios o regalos al exterior, que continúan exentos del pago de tributos aduaneros siempre que no superen los $5,000 mensuales.

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0: Los Caldenes, con Coqui Ramírez.
1: Con la cordobesa.
0: Exactamente,
1: Los
0: haciendo...
1: Caldenes es una banda pampeana, de La Pampa.
0: Haciendo Zamba de Amor en Vuelo.

0: muy bien la Coqui, Ramírez.
1: Canta muy bien, siempre fue una gran cantante. Después,
0: le gustó
1: hacer más conducción, algunas otras cosas, pero
0: estuvo en la televisión pública haciendo los recitales país.
1: Claro.
0: La escuché cantando boleros. Me pareció excelente.
1: Canta bien también, sí. Yo la prefiero en este género, sí, me parece que es el que mejor le sienta de todos los que la ha escuchado.
0: Bueno.
1: Pero bueno, está muy bien. Explorarlos a todos.
0: Voy con una información cortita sobre la Universidad Nacional de Rosario. La Casa de Altos Estudios aumenta un 20% las becas estudiantiles desde este mes de julio. La actualización comenzará a regir con la cuota correspondiente al mes de julio y se verá reflejada en los pagos que se acreditarán durante el mes de agosto. La medida forma parte del programa de becas de este año, una política de acompañamiento económico que busca garantizar que estudiantes con dificultades sociales y económicas puedan acceder, permanecer y finalizar sus estudios superiores. Para este año, la Universidad Nacional de Rosario destinará 313 millones de pesos al sistema de becas, incorporando la actualización del 20% en las partidas mensuales que reciben los beneficiarios, los alumnos que estudian en esta Casa de Altos Estudios que tiene la ciudad de Rosario.
1: Muy bien, ahí estamos. Hablando de la ciudad de Rosario, hoy armaron una bienvenida para Messi y para Lo Celso.
0: Sí, exacto, sí.
1: Proyectaron algunos mensajes de agradecimiento tanto al capitán de la selección argentina y mejor jugador del mundo, Lionel Messi, y también al futbolista del Betis, ex Rosario Central, Giovanni Lo Celso. Mensaje de agradecimiento, como les digo, en algunos puntos estratégicos de aquí de la ciudad de Rosario. El más llamativo, quizá, porque además es reciente e imponente desde el aire, el Aura.
0: Sí.
1: Ese balcón de la Ribera Central frente al Parque Nacional a la Bandera, que en su techo tiene un montón de luces LED donde se puede proyectar y se puede escribir lo que uno quiera, básicamente. También en el cruce de Oroño y Avenida Pellegrini, que pusieron una pantalla 360.
0: En el mástil, en lo que sería donde se hace el
1: donde se hace el arbolito.
0: El arbolito,
1: exactamente.
0: El arbolito, sí.
1: Un poco antes.
0: Sí, es un mástil, una
1: un
0: palabra.
1: Poco antes de Navidad, cuando se llevaron a cabo los Juegos Suramericanos,
0: sí,
1: ahí en el Parque de la Independencia, montaron esa pantalla y ya la dejaron.
0: Sí,
1: quedó ahí.
0: Circula.
1: Claro, proyecta en 360,
0: sí,
1: lo que uno quiera. Así que allí también.
0: ¿Sabés dónde lo vi?
1: ¿Dónde lo viste?
0: En los colectivos de la móvil.
1: Claro, también allí, pero en estos dos lugares proyectaron Gracias Leo, bienvenido a casa, en el cartel luminoso en el extremo noreste del Parque de la Independencia. Y después, como vos decías, los colectivos de la ciudad de Rosario también intercalaban, por supuesto, entre que aparece el número de la bandera, para que vos te lo puedas tomar.
0: No, seguro. Decía gracias Leo y gracias Gio.
1: Y gracias ser? Gio, exacto. Claro, iba rotando la frase. Hay muchos colectivos que además tienen una frase de a dónde llegan, muchos,
0: sí, la mayoría,
1: por ejemplo, qué sé yo, el 120, te dice tribunales.
0: Tribunales, sí,
1: y más, entre 120 tribunales, rotaba gracias Leo, gracias Gio, y así
0: cada uno
1: de los de los colectivos de aquí, de la ciudad de Rosario.
0: Sí,
1: así
0: el 116 dice Cura y Oroño, y por ahí decía Gio, gracias Leo, 116, para que aparezca, qué línea tomás.
1: Claro, gracias Leo, o sea, ¿dónde me lleva? Gracias Leo. Bueno, ¿dónde te lleva? A la final del mundo te lleva, si tenías alguna duda. Bueno, ahí está el saludo entonces para los subcampeones del mundo en este momento, con mensajes de bienvenida, que bien podrían haber sido ayer, Marcelo.
0: Claro.
1: Pero bueno, no sé por qué.
0: Bueno.
1: No me preguntes a mí, porque yo no tengo la respuesta.
0: No.
1: Se les ocurrió hoy,
0: se les ocurrió
1: ayer.
0: A lo mejor lo tenían programado y se le pasó por alto, qué sé yo. No
1: anda a saber, Marcelo, anda a saber.
0: Anda a saber. Estaban tomando mate, quizás.
1: Y no puede ser.
0: O estaban descansando.
1: O escuchá, se distrajeron como yo, que en la parte de tango les iba a hacer una invitación y al final nos pusimos a hablar del Mundial.
0: Sí, pasó
1: por alto. Pasó el segmento de tango y no hice la invitación que tenía que hacer, Marcelo.
0: Pasó por alto, sí, eso sucede. Como decía mi abuela, sucede en las grandes familias.
1: Mañana.
0: O no es así.
1: Y sí, bueno. Cada cosa, la grande familia. Mañana, jueves, a las 20:30, en Sala Labardén, y con entrada libre y gratuita, la Orquesta de Tango del Guastavino y el violinista Pablo Agri, hijo de don Antonio Agri, le van a rendir homenaje precisamente al maestro, uno de los grandes referentes del tango argentino, nacido acá en Rosario. Justo su hijo Pablo es el único que no es rosarino, pero es quien siguió con su legado y es violinista. Así que va a estar aquí en la ciudad de Rosario, como les digo, junto a la Orquesta de Tango del Guastavino, interpretando un repertorio que recupera los arreglos, el sonido y el lirismo que distinguieron a su papá y que lo llevaron a los principales escenarios del mundo. La entrada, como les dije, es libre y gratuita. Tienen que ir a la boletería del teatro. Una hora antes se empiezan a entregar las entradas. Sí. El cupo es, bueno, hasta agotar la capacidad
0: de la sala.
1: De la sala. Uh-huh. Así que para los que quieran ir a disfrutar de una noche de tango, y además bien ejecutado sobre todo, se los recomiendo. Le mando un beso enorme a la Orquesta de Tango del Guastavino, donde pasé algunos años maravillosos.
0: Me alegro mucho
1: como,
0: por usted.
1: Como cantora, está toda renovada, la orquesta, por supuesto, y tienen un gran director como Mariano Asato.
0: Bueno, muy bien, te comento la temperatura actual, 13 grados a esta hora de la noche en la ciudad, parcialmente nublado se encuentra el cielo, 81 el porcentaje de la humedad, viento del cuadrante sudeste a 6 kilómetros en la hora, segundo bloque de la noche de Radio Nacional con nuestra música popular.
1: Los Tipitos y Abel Pintos.
0: No me diga.
1: Así como te lo digo, Los Tipitos y Abel Pintos.
0: Sí, haciendo
1: Mujer, Niña y Amiga.

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0: Nos vamos al fútbol, Copa Sudamericana, fue final Independiente Medellín y Vasco da Gama de Brasil empataron 2-2 a 21-30, estarán jugando Sporting Cristal de Perú ante Bragantino de Brasil y Lanús, equipo argentino, ante el Cienciano. Y mañana se inicia el torneo clausura en la Liga Profesional del Fútbol Argentino con estos encuentros a las 19:30, dos partidos: Sarmiento de Junín ante Argentinos Juniors, Belgrano de Córdoba, Rosario Central, y a las 21:45 Defensa y Justicia, Aldo Civi de Mar del Plata. También mañana hay Copa Sudamericana, donde va a estar jugando Boca Juniors ante el O'Higgins de Chile a las 9:30 de la noche, con transmisión de Radio Nacional a partir de las 21. También a las 9:30 por Copa Sudamericana estarán jugando Independiente Santa Fe ante Caracas Fútbol Club, y a las 7 de la tarde, más tempranito, el Bolívar ante el Gremio de Porto Alegre.
1: Vuelve Rosario Aulet, Marcelo, marcas de acá. Quinta edición con la mejor ropa confeccionada aquí en la ciudad de Rosario.
0: Mucho éxito le dio la cuarta edición, mucho éxito en la ex rural.
1: Exactamente, una propuesta que combina moda, diseño y gastronomía local, que reúne más de 40 marcas de la ciudad distribuidas en stand, todas ellas con producción radicada acá en la ciudad de Rosario.
0: Me parece muy bien, todo local.
1: Claro, y que ofrecen sus productos a precios de outlet uh-huh. y en trato directo con el público. ¿Cuándo va a ser? La próxima semana, del 29, que es el próximo miércoles, al 2 de agosto. O sea, de miércoles...
0: A domingo.
1: A domingo. Uh-huh. De miércoles a domingo. En los dos salones de la ex rural. De hecho, creo que hay un tercero. La propuesta busca poner en valor a la industria local, generando trabajo genuino y movimiento económico adentro de la ciudad de Rosario. Horarios, les digo. De 12 a 20, de miércoles a sábado.
0: Sí.
1: De 12 a 20. Como el último día, que es el domingo.
0: Más temprano.
1: Abre más temprano y cierra también más temprano. De 9 a

0: a 18.
1: Que se puede estirar un poquito.
0: Bueno, dependerá.
1: De las ventas.
0: Dependerá de las ventas y de la gente que haya ido.
1: Sí, creo que se tiraron, ¿eh?
0: Entonces,
1: Se han
0: de
1: tirado la
0: miércoles
1: pasada.
0: a sábado, de 12 a 20, y el domingo, de 9 a 18, la entrada es libre y gratuita. Se ingresa por Boulevard Oroño al 2400, por esa entrada de la ex rural.
1: Sí.
0: Y también, como en las ediciones anteriores, adentro hay un patio gastronómico con algunas opciones para comer y para tomar algo, si es que tenés planeado quedarte ahí algunas horas y necesitas consumir algo.
1: Sí, alguno se queda.
0: Exactamente, ¿eh? Para que la experiencia se extienda un poquito más
1: Más
0: allá de la
1: claro,
0: compra,
1: claro.
0: ¿eh? Y tenga algo más. Bueno, las marcas, como les dije, son muchísimas, son 40, y en las ediciones anteriores se totalizó alrededor de 400.000 personas. Un volumen de
1: ¡Epa!
0: venta de
1: Como
0: más de
1: dicen.
0: 7 mil millones de pesos.
1: Muy bien, muy bien, muy bien. Muy bien.
0: Bueno, así que esta es la quinta que se realiza. A quienes les interesen, abre la próxima semana de miércoles a domingo.
1: Un minuto, nos separan de las 9 de la noche. Dani, hacemos la pausa, nos vamos a las noticias nacionales y en minutos entramos en la segunda hora de la noche de Radio Nacional.

0: 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Lo que tenés que saber en dos minutos. 9 de la noche en la República Argentina. Calificación de deuda. En declaraciones televisivas, el viceministro de Economía, José Luis Daza, explicó que el mejoramiento de la nota internacional atraerá inversiones.
1: Las agencias clasificadoras de rating evalúan la probabilidad de default, de no pagar, de los distintos países y tienen una serie de calificaciones, de notas. Argentina, que venía de estar básicamente al default, teníamos una nota de default en el 2023. No podías entrar en ningún índice sin tener default, habiendo ya sido el país que hizo más default en la historia. Desde el 2023 y con el reordenamiento de las cuentas fiscales, el reordenamiento del balance del Banco Central y todo lo que se ha hecho, empiezan a subir las clasificaciones. Esto es muy importante porque es una señal para distintos inversionistas que les dice pueden invertir en esta clase de activos o no pueden invertir en esta clase de activos.
0: Derrame de ácido clorhídrico ocurrió en el barrio porteño de Villa Crespo, donde 3 personas fueron atendidas por el SAME. Dentro de un contenedor ubicado en 3 arroyos a 500 había un recipiente de 30 kilos de capacidad con una fisura, lo que provocó el derrame del producto sobre la calzada y el aviso a las autoridades. El hecho se encuentra ahora bajo investigación de la justicia.
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0: La información deportiva ahora con Nicolás Álvarez.
2: 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El equipo de Rodolfo Arruabarrena con Montero, Gorosito, Figal, Costa y Blanco, la vuelta de Leandro Paredes luego del Mundial, Delgado, Flores, Aranda, la presencia nuevamente de Villa con la camiseta de Boca y Merentiel. En tanto, está avanzada la posibilidad para que el Changuito Ceballos se vaya a jugar al Napoli de Italia.
0: El estado del tránsito con Ernesto Arriaga.
3: Continúa totalmente habilitado el paso Jama hasta las 23 horas. El Cristo Redentor totalmente cerrado por temporal de nieve. El carril de Somón abre mañana a las 9 de la mañana. Máquinas viales despejan la nieve. Por favor, circula con suma precaución.
0: El tiempo. 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